11:34 minutos de esta mañana fantástica aquí en San Fernando, en la isla. Bueno, pues creo que es hora de dar paso a nuestra compañera Julia Guerrero, que con Alejandra nos va a hablar de un problema importante que son las redes sociales en, bueno, sobre todo para menores, gente de menos de 16 años. Eso nos va a aclarar muchas cosas, así que te invito a que escuches algo que nos concierne a todos.

0: ¿Qué tal, Alejandra? ¿Qué tal? Bueno, también, ¿qué tal, Julia? ¿Qué
1: claro, estáis? ¿Cómo estamos?
2: Mi compi favorita. Pues estoy preparadísima
1: para seguir criticando esta sección.
2: Es que, a ver, la semana pasada nos quedamos un poco a medias.
1: Somos unas criticonas, ¿eh?
2: Raro es que no nos hayan funado más, ¿eh? También te digo.
1: No, a ver, no hemos dicho tampoco nada extraordinario.
2: No, hombre. Por mi parte no.
1: No hemos dicho nada extraordinario.
2: No, no, estamos hablando... A ver, hablamos desde una opinión bastante neutra.
1: Sí, de que sin ser nosotros ni juristas ni nada del tema, en el último programa hablamos sobre algunas leyes.
2: Sí.
1: Que bueno, que algunas tenían lagunas, otras estaban bien, pero que...
2: Sí, a ver, que igualmente...
1: O que la intención era buena, ¿no? Un poco.
2: Claro, igualmente son, han sido presentadas, aún no hay como una...
1: Claro.
2: Algo muy, muy 100% seguro.
1: De actualidad.
2: Vale, pero nos quedamos con una de las leyes que bastante interesante, que fue hace una semana que la anunciaron, uh-huh. que era la prohibición a la restricción,
1: sí.
2: no, a adentrarse a la red a menores de 16 años.
1: ¿Ves tú? Al mismo tiempo que no nos funaron la última vez, a lo mejor aquí sí. No nos van a funar.
2: No,
1: yo creo que es una opinión... Me explico, esta ley, hay mucha gente que está en contra, ¿eh? Pero por lo general, da igual tu ideología, partido político, hay gente a favor.
2: A ver, realmente, si nos ponemos a mirar datos con el tema, hace no mucho pasó lo de la chiquilla esta, ¿no? Que se suicidó por el tema del bullying y demás. Realmente, si miramos a partir de esos datos, todo el mundo está a favor de que haya ciertas restricciones, cierto
1: claro.
2: cuidado.
1: Vamos a repasar un poco la ley. Un poquito
2: sí.
1: para saber más o menos. Básicamente es que se prohíbe en España, al igual que ya ha pasado en otros países europeos, la utilización de redes sociales en menores de 16 años. Algo que en teoría no es que ya existiera, pero bueno, las redes sociales siempre es como que no puedes tenerla cuando eres menor de 16. Lo que pasa
2: claro.
1: es que el Estado no se metía, era como una norma de la red social.
2: A ver, realmente antes estaban 14. Antes uh-huh. tú no podías hacerte redes sociales, entre comillas, si tenías menos de 14 años. Realmente la gente lo hace y, claro, existe el miedo de que, vale, menores de 16 años no pueden entrar en redes sociales, pero lo pueden seguir haciendo. No, están intentando
1: claro.
2: que haya un mayor control al tema de la exposición de menores.
1: Claro, es lo que hablábamos. Antes era como en la red social, por ejemplo, Instagram, no te permite tener redes si eres menor de 16. Si tú engañas a la red social, pues no pasa nada. Ahora no, ahora el Estado se mete de por medio. Ya no es una
2: sí.
1: norma de una red social... de una empresa privada como puede ser Instagram, Twitter, Facebook, sino que ahora es el Estado español quien quiere pues prohibir.
2: Claro, están haciendo una ley
1: de control.
2: Sí, es una bueno, hay que tener cuidado porque se está confundiendo mucho el tema de la prohibición con dictadura. Porque no sé qué pasa.
0: Estaba esperando ese momento por la madre mía. es que claro, es que hay gente, sobre todo al otro lado del charco, que con estas cosas se pican, como Elon
1: sí.
0: Musk.
1: Y el del Telegram. Con dictadura.
0: Luego vienen ellos, uno ruso y otro americano, a decir que Pedro Sánchez es un dirty.
1: Sí, un sucio.
2: Claro, los mejores ejemplos, ¿eh? En cuanto a sistema.
1: Claro.
0: A nivel de política nacional, los mejores ejemplos, claro.
1: Claro, sí. Claro.
2: Lo iba a comentar que cuando claro. Pedro Sánchez anunció esto, en menos de 24 horas, el creador de Telegram hizo un difundido por todas las personas que tienen esta aplicación diciendo que estaba impulsando regulaciones peligrosas, amenazando las libertades de Internet.
1: ¿Porque sabe cuál es su público?
2: Efectivamente, bueno...
1: menores de 16.
2: Menores de 16 y votantes de Albise. esa persona que...
1: Claro, cuando hablamos de que son los menores de 16 años, ya ahora vamos a leer algunos titulares y algunas noticias de por qué esta ley... pues puede ser importante,
2: sí.
1: pero aparte también bulos políticos, bulos de actualidad, que un menor es complicado que distinga la realidad de un bulo. Ya nos cuesta a los adultos muchas veces, y más ahora con la IA, pues imagínate a un chiquillo.
2: Hombre, que incluso a más de un adulto habría que quitarle las redes sociales.
1: Claro, entonces esto es por protección al menor a nivel sexual, a nivel de acoso, pero también a nivel de la cantidad de bulos que un niño se lo traga con más mucho más fácil, ¿no?
2: Y sobre todo también el peligro de la difusión de imágenes, claro, de menores sin el consentimiento de ellos.
1: Que esto es algo que también vamos a hablar, pero que hay mucho revuelo con el tema de no es el control, ¿no? El control absoluto, el Estado quiere tener el control absoluto. No quiero decir que esta ley ni a favor ni en contra, bueno, habrá que ver cómo se desarrolla, pero que, a ver, también es a los menores de 18 se les prohibido beber alcohol.
2: Entrar en casa de apuesta.
1: O sea, que ya hay leyes que prohíben a menores de edad a consumir X cosas o ir a algunos sitios.
2: Claro, es que no implica que haya una dictadura. A ver, cualquier tipo de sistema nacional que tiene que tener un tipo de control. Uh-huh. Al fin y al cabo, realmente claro, son leyes y prohibiciones que buscan el bienestar del desarrollo juvenil.
1: Claro.
2: Bueno, más bien también infantil. O sea, que claro, no es una dictadura, es que si no, que no viviríamos, viviríamos en una anarquía que también te digo, no estaría tan mal, a veces, según qué
0: pero
2: cosa.
0: ¿Sabes qué pasa? Mira, yo en lo de la anarquía no voy a meterme, pero es que para vivir en una anarquía hace falta primero educación. Y si un niño está con el móvil todo el rato,
2: exacto,
0: no puede vivir con una anarquía. Va a vivir en la oligarquía del que controla esa red social.
2: Claro, y se critica eso, ¿no? El tema, no está prohibiendo las libertades, no sé qué, no sé cuánto, vale, pero es que luego cuando pasa lo que pasa, como he comentado antes, de un joven se quita la vida por temas de internet, uh-huh, ahí nos echamos la mano a la cabeza.
1: Claro, y la cantidad de bulos, que ojo, que los bulos vienen por particulares y es bulos de cualquier partido político, de cualquier ideología, sí, de sí, cualquier sí, cosa. Es que hay bulos hasta de que la nieve es mentira, me explico.
2: No, a mí me encanta el último bulo. Que es que, además que lo escuché en la calle, que la lluvia la está provocando Pedro Sánchez. Y digo, claro, sí, Pedro Sánchez está con un cubo en Grazalema echando agua.
1: Que el pobre tiene
2: casa,
1: que estar rezándole a todo el mundo ya para que no haya más inundaciones. Si es que el pobre ya no puede afrontar ninguna crisis climatológica.
2: Digo,
1: más.
2: Ahora Pedro Sánchez, Dios.
0: Y hablando de mulos, es que te quería preguntar, Alejandra, por Mariló Montero. Que claro, ¿ves? Se ríe.
1: Claro, pongo un poco en contexto, Alejandro, vale, porque es una de las últimas movidas que ha habido
0: vale,
1: en
0: a
1: televisión.
0: A ver cómo explico esto, porque realmente estamos en horario infantil. Mariló Montero, recordemos, una señora que va a la Resistencia a hablar de toros. Bueno, la revuelta, ahora se llama la revuelta. Sí. Dijo últimamente en un programa, no me acuerdo de qué cadena, que el VHS se contagia a través de tocar preservativos. Si tú lo tocas...
2: ¿Ves? A mí claro, me hace gracia y esta persona me parece maravillosa. O sea, es digno de estudio. O sea, para mí esa persona es Telegram en persona. Físicamente es Telegram, Marilo.
1: Representa todo lo que está mal.
2: Sí, aparte de eso, VHS...
0: Es que sí, sí.
2: Sí, es verdad que...
0: Yo he citado textualmente lo que ella ha dicho.
1: Sí, sí, sí.
2: No, era como VHI, VHS, como se
1: empezó
2: llama.
1: A decir dijo, cosas.
0: Primero dijo VHI, ¿verdad? Y luego dijo VHS. VHS
1: y después digo, bueno, como sea, SIDA.
0: Dejó. SIDA, el SIDA.
1: No, como sea, SIDA, empezó a decir.
2: Claro, ese tipo, lo bueno de esto, de lo que ha pasado con esta señora, que es un bulo que pierde toda la credibilidad ya por el simple hecho de haberse equivocado con el término. Uh-huh. Que es que nos lo tomamos bastante a coña, que gracias a Dios que se ha tomado bastante a coña, pero sí es verdad que es un discurso bastante peligroso el hecho claro, de volvemos un poco atrás de la mentalidad de que se pensaba que el VIH se con solo tocar a una persona que lo tuviera.
1: Pero es que yo cuando era pequeña, que ya estoy cerca de peinar canas, a mí en el colegio ya me daban charlas de este tema, de la transmisión, cómo se transmitía, que ahora en una televisión haya una presentadora que jura y perjura que simplemente tocando a una persona que tenga SIDA te vas a contagiar.
2: Es que últimamente con... No sé por qué estoy viendo mucho la tele, ya que yo lo evito, me prefiero informarme de otras maneras, pero es que hay muchos bulos ya incluso bastante sutiles.
1: Claro.
2: Entonces también pienso en un control de a quién le cedes el sitio para dar su opinión.
1: Claro, pero eso es algo que es muy complicado controlar.
2: Entonces... A ver, yo creo que es mucho menos complicado controlar quién se sienta en tu programa de televisión uh-huh, al tema del control de internet.
1: Claro, pero el control de internet abarca otras cosas también.
2: A mí te digo aparte, que ojalá viniese aquí esta señora.
0: Ojalá, hablarnos de VHS.
1: Pero cuando hablamos de eso, de la protección de los menores, y qué sé, menores de 16 años que ya están como en despertar sexual,
2: sí,
1: cuando hacemos este tipo de bulos o este tipo de desinformación, pero lo hacemos desde una certeza absoluta, y todo esto va a rodar este vídeo por internet y va a haber muchas personas diciendo sí, porque yo soy médico y esto es verdad lo que dice esta señora.
2: Claro, es que el uso tan ilimitado del internet hace que creemos jóvenes sin que no contrasta ningún tipo de información. Claro que
1: no hay ninguno porque no tienen tampoco la madurez. Ojo, no. Es que son muy pequeños para decir, un momento, claro, además, ¿esto es verdad o no?
2: Claro, con escuchar a una persona que tiene un podcast tatuado, que como el hombre este hetero, no sé cómo se llama, el típico podcast de hombres heteros opinando cosas innecesarias.
1: Sí, que tiene como luces LED de fondo, una claro. Silla gamer y unos cascos enormes.
2: Claro, y hablan como así, ¿no? Sí. Todo el rato, vale, pues... con el simple hecho de escuchar una frase de esas personas no contrastan nada. Incluso Hay jóvenes que creen que la dictadura de Franco se vivía mejor.
1: Claro.
2: Que ojo, hay una cosa que es ser de derecha, tener ciertos pensamientos, pero cuando ya hablamos de derechos humanos, que claro, en la época franquista estamos hablando de una época dictadura. Bastante... Exacto. Entonces también hay que tener un control para que empiecen a tener un pensamiento crítico mucho más basado en cosas que lean... que puedan contrastar información, no solo que un hombre que lleva una barba que parece un Ken
1: claro,
2: sea la verdad absoluta.
1: Esto es importante porque un creador de contenido, su público no debería de ser menores de edad, porque entonces deberías de ser educador. Como aquí no todo el mundo tiene la carrera de magisterio, pues tú no puedes poner a un señor dictando verdades, pues que su público principal sean menores de edad. Y diciendo una opinión como si fuera una realidad.
2: Y me parece una muy buena medida. Porque aparte también así, si ya se empiezan a controlar un poco y a gestionar las redes sociales de una manera más dura, de decir, vale, pues tenéis que aplicar ciertos filtros a la hora de los registros de la gente, ya podemos también hacer un poco de limpieza de lo que he dicho antes, ¿no? De gente que no debería tener redes sociales, de tener un poco... No es control, es cuidado. Cuidado, internauta.
1: Sí.
2: No sé cómo.
1: Sí, como un poco de educación en internet. Es que no estamos educados. El internet ha ido muy rápido y nadie nos ha educado para utilizar este medio. Entonces, es verdad que, como no tenemos un tipo de educación, lo que tenemos que hacer es limitar su uso y que los menores de edad que no tengan la madurez para tener redes. Y además unas redes sin control, que esto es muy peligroso. TikTok es una de las redes sociales más utilizadas por los más pequeños. En TikTok hay mucha pornografía. En TikTok se ven cosas que los padres y madres no tienen control de lo que el menor está viendo.
2: No, porque además eso, utilizan el móvil muchas veces para que estamos cometiendo mucho ese error, para que el niño esté calladito, que esté entretenido y que a mí me deje tranquila.
1: Sí, es como TikTok, es la nueva niñera un poco, ¿no?
2: Claro.
0: Bueno, qué niñera, ¿eh? Qué niñera. Es que, claro, en su momento, por ejemplo, yo recuerdo en el colegio que no nos daban charlas sobre cómo utilizar las redes sociales, sino que nos daban charlas como de cómo actuar en un mundo en el que existen las redes sociales, pero no dentro de Internet.
1: Claro.
0: Es que
1: y tú eres el más joven,
0: y
1: me
0: soy
1: explico.
0: El más joven,
1: a
0: claro.
1: Nosotras ni eso.
2: No.
0: Claro, es que, y luego hay gente mayor de edad, actualmente muy mayor de edad, pasando ya la cuarentena, que utilizan internet pues como lo utilizan.
2: Bueno, hablando de cuarentena, es que la cuarentena también hizo mucho daño con el tema de que los jóvenes adentrasen mucho más en las redes sociales.
0: Sí. Claro.
2: Que a ver, que me parece muy guay el tema de que exista una conexión más fácil para contactar con personas.
1: Como conocer, una comunidad.
2: Claro, conocer contenido nuevo, yo qué sé, yo el contenido que consumo. Está la basura, que los memes y las cosas que yo veo, de a lo mejor una gallina saliendo de un huevo con música de Linkin Park, pero luego también tengo un contenido bastante que yo creo que es sano, de temas de recetas, de viajes y demás, eso me parece maravilloso. El problema es ese, que el algoritmo tampoco se controla, y es algo que también está en esta ley que no lo hemos comentado. También quieren controlar el algoritmo que existe en las diferentes redes sociales, que eso también me parece bastante bueno, que no es control ni es dictadura. Es cuidar un poco y poder rebajar los datos de suicidios juveniles, porque hay muchísimos. De hecho, vi una gráfica hace no mucho, no me acuerdo de quién la había hecho, la verdad no puedo citar bien la fuente, es fiable, no es la fuente de TikTok, que había muchísimas niñas menores de 16 años que se habían replanteado el suicidio por culpa de las redes sociales.
0: Bueno, también te crea como un estigma de personalidad que debes tener. Hay influencers, digámoslo de cierta manera, que te crean como ese estereotipo de persona perfecta a la que yo me quiero parecer, y pues ese es el mensaje que termina divulgando al final pues todas las redes sociales. Si tienes 14 años, tienes 13, en ese momento quieres ser como tus ídolos y te terminas metiendo en un bucle del que luego es muy difícil salir.
2: Sí, es que ahora se están creando unos ídolos bastante cuestionable.
0: Lola Lolita, por ejemplo.
2: Uf, claro. Hace no mucho me salió un vídeo de cuando internet ha pasado de ser para gente un entorno seguro para gente friki a que pase a ser puro contenido de bullies. Y es verdad.
0: Básicamente, pero claro, la solución está en poner un cortafuegos, como se puso en su momento con YouTube. O sea, un canal infantil. Pues no lo creo tampoco, porque es que primero es eso, controlar el alcoholismo.
2: Claro, y claro. La verdad que con esta ley que se impulse esto y también se ponga al ver los datos de tema de bullying y demás, y que las edades son más abarcadas a menores de 16, aumentar esta edad, este rango de edad para la prohibición, me parece bastante bien hecho, que sí. Es ajustarse a los datos que existen y amoldarse a ello.
1: Claro, además, y esto creo que lo hemos hablado alguna vez, yo ahora que soy más mayor soy consciente de algunos peligros que yo, por ejemplo, de pequeña tuve en internet, como tener un messenger donde podías conectar con cualquier persona que no conocías.
2: Sí.
1: O en 20 tenías opción de hablar con desconocidos que no sabías quién eras de otra parte del mundo. Tú dices, sí, es una comunidad, es que tú no sabes con quién estás hablando. Y ahora que lo ves desde lejos, desde que eres más mayor, eres consciente de estos peligros. Pero es que todo esto se ha multiplicado, porque hay más redes sociales, hay más inteligencia artificial, hay más medios. Ahora una persona te puede mandar un audio falso.
2: Sí.
1: Y tú decir, ah, pues sí, pues se llama Hugo, tiene 13 años porque tiene voz de 13 años. Que a lo mejor es Manolo y tiene 60.
2: Hay muchas más facilidades para
1: engañar. Es mucho más fácil engañar. Y hay más redes sociales. Y hay más acceso a bulos, a información, a contenido sexual. Y los menores corren mucho más peligro que nosotras en nuestra época, que ya era, ¿eh?
2: Bueno, yo, por ejemplo, no tuve ni Messenger ni 20. Yo la verdad que estuve bastante alejada de eso porque mis padres me dijeron que no tenía edad para hacerme esas cosas. Y fue raro que no lo hiciera a escondido, pero no lo hice, fui bastante buena persona.
1: Yo soy algo más mayor que tú, entonces a mí sí me pilló más
2: claro,
1: mayor.
2: A mí me pilló, yo era pequeña, pero es que todo el mundo lo tenía y yo tampoco le veía la gracia. O sea, yo mi primera red social fue Instagram y con 15 o 16, o sea que realmente a mí me aplicaron la ley de prohibición de redes sociales con 16 años, pero sin existir esa ley. Y yo creo que también, aparte de que el gobierno se haga cargo, es que es muy importante, los padres, por favor, o los tutores legales de esos menores, que se hagan cargo también de esa responsabilidad de, vale, aunque todos tus amigos tengan estas redes sociales.
1: Claro, y tener un control sobre lo que los menores suben a redes sociales, que esto es muy importante.
2: También, también.
1: Hay mucho, de verdad me estoy metiendo en un jardín, pero hay mucho vídeo de TikTok de niñas de 6 o 7 años haciendo vídeos que pueden ser muy sexualizados cuando hay mucho guarro en internet.
2: Sí.
0: Básicamente, mucho señor de 40 años esperando el vídeo.
1: Hay mucha pederastia en internet y no somos conscientes de ello. Entonces muchas veces le dejamos al niño o la niña hacer un baile porque lo vemos inofensivo, pero piénsalo desde la mente de un pederasta.
2: Sí.
1: No es un baile cualquiera, es un baile donde estás sexualizando a una menor y ese contenido está en internet y puede estar en el ordenador de cualquier persona. Es que hay que ser muy conscientes también de, como padres y madres, tener un control.
2: Sí,
1: no, es que
2: está muy bien que a lo mejor
1: su intimidad. A ver, no es su intimidad. Hay cosas que no puedes abrir, conversaciones con amigas, vale, entiendo que es su intimidad. Pero cuando veas que está hablando con un señor, no es intimidad. Cuando está subiendo un contenido que puede ser sexual, no es intimidad. Es que tienes que tener un control sobre
2: claro.
1: el menor.
2: Claro, la intimidad, eso, a lo mejor las charlitas con sus amigas, que claro. esté hablando con un chiquillo de su clase, eso
1: claro,
2: sí es intimidad.
1: Que tú lo conoces, eso, vale, tienes que respetar su intimidad,
2: claro,
1: porque
2: pero,
1: es lógico.
2: Las redes sociales sí tienes que revisarlas, tienes que ver lo que está subiendo tu contenido, quién la sigue, que eso también yo creo que es muy importante. Hablamos en femenino porque es algo que pasa normalmente
1: sí,
2: con niñas.
1: Con chicas.
2: Entonces, está, por ejemplo, también muy bien que tú subas, a lo mejor siendo madre, un contenido de, vale, es el cumpleaños de mi hija, pues voy a subir una fotito de ella, vale, ok. Pero el problema es cuando subes tantas cosas de ella bailando o, mira, también hay una señora que subía vídeos de su hija hace gimnasia artística y subía muchos vídeos, dejó de hacerlo porque habían cogido vídeos de ella haciendo gimnasia, haciendo cosas que no eran gimnasia.
1: Claro.
0: Claro.
2: Es que es muy, muy peligroso. O sea, ya no solo el hecho de que la pueda subir la misma menor, sino ya es incluso la propia madre.
1: Claro que muchas veces lo hacemos de una manera inocente, pero que no somos conscientes. Hace un tiempo, cuando empezó esto de la inteligencia artificial, a muchas influencers denunciaron que había cogido su rostro para ponerlos en cuerpos desnudos.
2: Bueno, Rosalía, ¿no? Fue el
1: Rosalía, Laura Escanes, fueron uno de ellos. Vale, si esto lo hace con una persona adulta, ¿quién te dice a ti que no lo va a hacer con la cara de un menor? Y va a poner como el rostro de una menor con un cuerpo desnudo. Y parece que es algo de, no, hombre, ¿eso cómo va a ser? No, hay mucha pederastia en internet.
0: Claro, y pasa, y seguramente pase, y vamos, puedo poner la mano en el fuego. Es que también sabe, en las redes sociales todavía no somos tan doctos. Es decir, están empezando a surgir estudios de las redes sociales, uh-huh. Y pasará lo mismo también dentro de unos años con la inteligencia artificial. Pero hasta que no las controlemos absolutamente, es decir, todavía las redes sociales no es una cosa de sociedad, pero no es una cosa pública completamente, los gobiernos no están tan duchos en
1: claro,
0: ese tema.
1: Ha avanzado más rápido las redes de lo que nosotros tenemos capacidad de estudiarlas. Sí.
0: Claro, igual que internet, es que todavía realmente somos humanos prematuros en el tema de internet, y el internet está dando unos frutos demasiado veloces a nuestra capacidad de desarrollo.
2: Y muchísima libertad, una libertad que no se, que cuesta muchísimo controlar, y por eso es que me parece muy, muy bien que se empiece a replantear este tipo de cosas, claro. Sobre todo en el gobierno.
1: Pero que esto ya ha pasado en Europa.
2: Claro, sí, incluso en Australia también.
0: En Australia fue el primer país que lo prohibió. Bueno, que empezó el gobierno a meter mano en eso, que es lo normal. Porque es que también incide en tu futuro, ya no solo personal, en tu futuro laboral. Porque tú con 16, con 15 años, puedes subir una cosa a internet y es una huella digital lo que se queda.
1: Claro. Es una huella digital.
0: Alejandra piensa... se ríe por contenidos que con 14 años tenía subido a
2: Instagram. No, mira, tengo suerte de que todo eso se eliminó. No hay manera de encontrar, pero madre mía.
1: Eso piensas tú.
2: Claro, en ese...
1: Pero es que piensa que nuestra siguiente, dentro de, yo qué sé, 20 años, nuestra siguiente ministra de Trabajo o presidenta del gobierno puede tener un vídeo bailando...
2: Jerusalema.
1: Una canción así por la cara.
0: Malamente.
1: Malamente, por ejemplo.
2: Bueno, pues ojalá. Bueno, es como la ministra, ¿no?, de Japón, que una mujer que toca heavy metal, que tiene vídeos así súper antiguos cuando era joven. Eso me parece increíble.
1: Bueno, sin irnos tan lejos, siempre hay un tuit antiguo de Pedro Sánchez que puede contar la actualidad. Pues sí. Si estamos hablando de una persona adulta, imagínate de un niño.
2: Y me encanta, sí, ¿verdad? Sí, sí. Es que no... Es que, claro, adoro internet, pero ese internet sano. Esa claro. Huella digital que tú dices, mira, pues no. Un tuit de Pedro Sánchez diciendo, me he comido una pizza, cojonuda. No hace daño a nadie. Uh-huh. Porque además es político y demás, pero no es simplemente un meme.
1: Sí.
2: Pero claro,
1: si él lo tiene, que es mayor, imagínate un niño de 13 años, ¿qué va a pasar dentro de 20?
2: Además con la moda, ¿no? De la que me parece muy bien, me parece muy correcto la cancelación, pero sí es verdad que... hay un auge de la derecha intentando desprestigiar a gente de izquierda con tweets que pusieron, como ejemplo, Samantha Hudson, que tú puso un tweet como hace muchísimos, muchísimos años, e intentaron desprestigiarla por ese tweet. Es como, vale,
1: claro.
2: Yo creo que también habría que tener cuidadito con a ver, si es verdad que en ese año se daban mucho más las opiniones por Twitter.
1: Ese moralismo también que tenemos a la hora de evaluar la opinión de hace 10 años.
2: Sí, es que el tener internet nos hace ser la policía, ¿no? La policía de lo moral.
1: Pero es cierto que el contenido que nosotros creamos, eso está en internet, eso está en la red. Y aunque nosotros perdamos el control sobre él, pues ese contenido está. Entonces los menores, es que no tienen madurez.
2: Claro, vosotros
1: no tienen...
2: con menos de 16 años, aquí que teníais internet, ¿qué hacíais, por ejemplo?
0: Vídeos para YouTube.
1: Entonces, o sea, eras youtuber.
0: O sea, todavía creo que esos vídeos se pueden encontrar. A mí me da vergüenza, no soy capaz de volver a verlo, pero se pueden encontrar esos vídeos.
2: ¿Minecraft?
0: No. Videoblog. Videoblog.
1: ¿Qué he hecho en el día?
0: Sí.
1: Cosas así.
2: Hola, chicos, soy del Burger King con mi novia.
1: Eso está en tu huella digital.
0: Si te ríes, pierdes. Eso es mi huella digital. Sí, sí.
2: Buah, pero eso está
1: qué
2: guay.
1: Loco eso.
2: Eso está guay.
1: Claro, a mí me pilló las redes, a mí Instagram sí me pilló un poco con 17 años, así. Antes estaba 20, pero 20 daba vergüenza ajena en general a todo el mundo.
2: Sí, es como una huella digital compartida.
1: Sí, entonces no eres la única persona que da vergüenza. Tiene como los efectos esto de retrica, ¿no? Que te pones tú en blanco y negro, pero te pones un lazo azul, cosas de estas. Pero sí, cuando era más pequeña... llegó Messenger, que esto yo sí lo recuerdo, yo estaba todavía en el cole, yo era muy pequeña cuando llegó Messenger, y yo llamaba a mis amigas del cole por teléfono para que se conectaran a Messenger. Para hablar, claro, por Messenger. Claro, la llamaba como diciendo, vamos a hablar.
2: No era suficiente las 6 horas seguidas en clase. No. Que venga, pues vamos a seguir hablando.
1: No, ¿no? Claro.
2: A mí me pilló la época de YouTube. Uh-huh. La época de el Rubius.
1: Soy un dinosaurio ahora mismo.
0: Estaba a punto de decir que hablabas con tus amigos por paloma mensajera.
1: Nadie aquí ha tenido Messenger, ¿verdad?
2: Nadie sabe hacer señales de humo aquí.
0: ¿En serio?
1: Nadie ha tenido el zumbido de Messenger.
0: No.
2: Yo lo conozco. O sea, a mí
1: me quiere sonar, ¿no?
2: También me suena...
1: Eso por la guerra civil.
2: Claro, me suena el gramófono y esas cosas, ¿no? No, pero sí es verdad que los de mi clase lo tenían. Yo es que, claro, es eso. Yo consumía internet, pero no participaba. Uh-huh. Que menos mal, porque, madre mía, si ya de por sí mi personalidad da un poco de vergüenza ajena, no me quiero imaginar con 3 de 14 años. Pero ya era eso, yo consumía gameplays, uh-huh. Cosas de humor, que la verdad que ha basado muchísimo el humor que tengo ahora mismo, y era un entorno bastante sano, porque eso era, no se opinaba tanto de la política, no se comentaba un poco de jajaja, ja, ja, sí, esto me ha hecho mucha gracia al minuto.
1: Es que de política nada, de hecho.
2: Nada.
1: Es como que ahora los menores están más presionados a tener una opinión política de lo que nosotros estábamos.
2: Pero porque consumen ese tipo de podcast que hemos comentado antes, de señores que parecen Jafar de Aladín comentando cosas de política, y los niños de 14 años lo ven. Yo, por ejemplo, veía al Rubius, que hacía un charrulete, que era videollamadas aleatorias con gente por la cara, y ese era mi contenido. Mi ídolo a lo mejor era Mr. Jagger, ¿sabes? Que era una persona bastante aleatoria.
1: Que aún así, en esa época ya salió de varios... con el tiempo ha salido varios youtubers que sí han abusado sexualmente de menores, sí. Que sí mandaban mensajes guarros a menores de edad.
2: O bueno, ojo, la polémica de Wismichu también.
1: Wismichu, por ejemplo. O sea que, aún así, ya existían muchos peligros.
2: Bueno,
1: con un contenido también, sí. Con un contenido relativamente sano. Ya los menores estaban expuestos.
0: Claro, mira, hace poco Abraham Mateo, mira, me lo barro para casa. Abraham Mateo hizo un concierto rememorando y criticó a bastantes youtubers que en su época joven lo criticaron sus vídeos.
2: Auronplay, sobre todo.
0: Auronplay, por ejemplo. No era la agresividad que existe entonces. Tampoco era la aluvión de información que teníamos entonces, pero también era un espacio complicado de controlar.
2: Sí, era un espacio complicado de controlar, pero sí es verdad que es que no era el bombardeo constante de estímulos y de información y de daño que se produce hoy día.
1: Sí, y además, madre mía, pero ¿cómo me meto en este jardín sin defender a esta persona? No, pero una cosa es el chiste fácil...
2: Sí.
1: Y otra cosa es el bombardeo constante de reírte de una persona. Que una persona sea un personaje público no te da derecho a que haya un bombardeo constante.
2: Claro, una cosa es a lo mejor una broma como hemos hecho aquí, ¿no? De Pedro Sánchez o de tal.
1: No, o, yo qué sé, Rocío Camacho pensaba que Lomo y Peito de Perú eran cosas diferentes. Pensaba que era, pues te ríes, ojo, porque las liado y te ríes. Pero, por ejemplo, ayer, que es a lo que voy, una influencer, M de Amores, denunció de que constantemente se estaba haciendo contenido riéndose de ella. Yo no soy fanática de ella, no me cae bien realmente, pero eso no da derecho a que haya constantemente creadores de contenido haciendo contenido riéndose de ella, porque eso da pie a que después un menor lo vea y piense que tiene derecho a hacerlo con alguien en su clase.
2: Claro, yo aquí es que estoy un poco contra la pared, porque se refería a una persona que hace directos, que a mí me encanta, que es Junior Healy.
1: Pero no es el único que lo ha hecho.
2: No, pero se refería a él.
1: Sí, en este caso sí.
2: En este caso se refería a él y es como, bueno...
1: Pero que es
2: aquí
1: verdad...
2: estoy contra la espada de la pared, porque a mí él me encanta y sé en el tono... La broma que hizo fue que como que vio el blog, él hace esos comentarios de blogs de personas, hace cosas bastante graciosas en directo. Y una de esas cosas era... Pues una broma de M de Amores pariendo en una cueva de Granada porque es lo más folclórico del mundo. A ver.
1: Pero que
2: pero no, yo no siento que a M de Amores la bombarden.
1: ¿Tú no lo piensas?
2: No.
1: Tío, yo creo que sí, ¿eh? Hay cuentas en TikTok que se dedican solamente a criticarla.
2: ¿Ah, sí?
1: Sí.
2: Luego me pasas el enlace. No, pero no, es verdad que...
1: No, entonces estamos acostumbrando también a los menores a que haya un contenido, que haya una persona que lo único que haga sea criticar a otros creadores de contenido. Sin ser yo tampoco fanática de esta persona, aunque es mi placer culpable, tengo que decirlo.
2: Y más ahora.
1: A las Pombo, por ejemplo, también hay un machaque constante que dicen una cosa y hay 20.000 personas riéndose de ellas.
2: A pero ver. Tienen dinero.
1: Sí, no importa tanto, ¿no?
2: No tienen.
1: No, pero,
2: no, pero sí, es verdad que...
1: Hay bullying en internet.
2: Yo creo que
0: a las Pombo normal.
2: Entendible.
0: A las Pombo nada.
2: Yo creo que hay que ser como yo. Yo soy una hater buena. Soy una hater silenciosa.
1: ¿Me río en mi casa?
2: Claro. Yo no veo... te comento. Te di hasta mi gusto.
1: Puedo ver a una influencer y digo, qué ridícula es. Porque es una ridícula. Pero yo no voy a ir a su perfil y le voy a decir, ridícula, que eres una ridícula.
3: Ridícula.
1: No, a no ser que la líes mucho y ya te metas en temas quizás o políticos o comenten de más y den, pues tengan un altavoz que no utilicen bien.
2: Sí.
1: Pero yo no voy a ir a un machaque constante. Entonces estamos también acostumbrando a los menores que están en internet a normalizar ese machaque.
2: Sí, y antes esa de terminar...
1: como libertad, ¿no?
2: Sí, y antes de terminar también me parece muy bien esta ley por contenidos en YouTube como La Casa de los Gemelos. Me parece
1: por ejemplo.
2: Perfecto que menores de 16 años que no tengan la capacidad para separar lo que es la parodia de una persona de internet random.
1: Y aquí vamos a acabar a puños tú y yo, porque es que yo creo que eso debería de dejar de existir en general.
0: Sí, ¿eh? No, 100% con Julia, ¿eh? A mí no me parece que es que nadie deba consumir
1: ridiculizar ese... a personas con una discapacidad ya. Para hacer contenido y ganar dinero ridiculizando.
2: Sí, sí, sí.
1: Yo sé que... ¿Tú eres consumidora de esto?
2: No, pero porque a mí me encanta la telebasura, pero sí es verdad que al fin y al cabo es unas crónicas marcianas a lo bizarro. Es burlarse de una persona que evidentemente no tiene la capacidad de suficiente para defenderse y claro. Que lo hace por dinero y evidentemente es un tipo de abuso.
1: Claro.
0: Claro.
2: Pero es verdad que yo lo consumo, pero porque a mí la telebasura me encanta.
1: Pero que el público principal, que es lo que tú
2: son
1: ibas,
2: menores.
1: ¿Son menores de edad?
0: Claro, y también son personas que... Mira, ve, aquí debería haber un límite, porque los gemelos son personas que dentro de su propio canal, sin yo consumirlo mucho, son personas que difunden el juego, por ejemplo.
2: Sí.
0: Y que difunden la bebida, y que difunden la droga, por ejemplo.
2: Claro, que eso a lo mejor, yo, por ejemplo, a lo mejor lo veo y yo sé separar, porque yo tengo una edad, una madurez a lo mejor, que sé separar lo que es bueno y lo que es malo. Pero un menor no, un menor lo claramente. Ve y tiene la libertad de verlo durante 24 horas si hace falta.
1: Entonces es verdad que debemos de limitar.
2: Sí.
1: Porque no tienen la madurez y está muy bien. Y aquí en la ley, a ver también cómo se desarrolla y veremos qué pasa.
2: Claro, no es segura aún, no es nada confesa.
1: Y veremos qué pasa también, que esto es otro tema, lo hemos tratado alguna vez. Vale, el menor no puede tener redes sociales, el menor de 16, pero ¿qué pasa con esas madres que sacan constantemente a sus hijos menores de 16 en redes?
2: Yo creo que por algo se empieza.
1: Lo cual se pone igual, porque al final es como si el menor tuviera la red, pero con el nombre de un adulto.
2: Yo creo que por algo se empieza. Y yo creo que este es un buen inicio para empezar a poner ciertas restricciones en internet.
1: Claro, somos los conejillos de Indias del internet.
0: Sí, de la gatilla sociales. De laboratorio. Somos
1: sí,
0: eso.
1: Y bueno, y las leyes están para esto, para poquito a poco
0: bueno,
1: ir mejorando.
0: Es política, al fin y al cabo. Esto sí es política, ¿ves? Por ejemplo, y no lo que intenta hacer David Hucles y Pérez Reverte. Esto sí es política. Te dejo un mensaje final, Alejandra. Te doy una franja de dos frases. Y culminas.
2: Ay.
0: Qué nervios, ¿eh? No
2: te lo esperaba. Qué presión. Pues nada, básicamente eso. Yo creo que este es el principio de... Aunque haya habido mucha polémica, hace que la gente que esté en contra también se replante estas restricciones y cuidado hacia los menores de edad. Y que, a ver, dictadura tampoco...
1: No podemos...
2: Es necesario estas restricciones. Claro. De hecho, antes las había ya para los menores de 14. Simplemente se ha aumentado un poco esa seguridad a 16 años y mayor seguridad en el algoritmo.
1: Claro. Yo simplemente voy a decir una cosa y es que, por respeto a nuestros abuelos, no podemos llamar dictadura a cualquier ley que salga. Por respeto a todas aquellas personas que sí vivieron una dictadura, que fueron asesinados y fueron ridiculizados, encarcelados en una dictadura que hemos tenido en nuestro país, que es muy reciente. Por respeto simplemente a esta generación, vamos a dejar ya de llamar dictadura a cualquier cosa. Así que muchísimas gracias, Alejandra.
0: Muchísimas gracias, Julia, y aprovecho también tu mensaje para decir que esta época de dictadura en la que vivimos debatiendo por algo que pasó hace muchos años es mejor estudiar que opinar y espero que el mensaje que ha traído hoy Alejandra y que ha difundido Julia con ella sirva para ustedes. Nosotros volvemos en nada en un segundito, pero dejamos un momento con la publicidad.
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0: Hablando, que ya iba tocando, ya iba siendo hora con una persona extraordinaria que lleva muchísimo tiempo en la radio, en nuestra sección de radio, en Radio La Isla. Hoy además vamos a hablar con Lourdes Toscano, que es nuestra psicóloga invitada. Un tema que yo estoy encantadísimo, porque además hay motivos para eso, verano, en fin, no sé. ¿Cómo arruinar una relación de pareja en poco tiempo? Todavía le queda, porque de aquí a que coja usted el permiso, igual a lo mejor le da tiempo. Evidentemente hay que poner algo de humor, pero sí que hay un decálogo donde nos dice todo lo que no hay que hacer si usted quiere conservar a su pareja y si no, también lo que hay que hacer. En este caso, Lourdes Toscano, ¿qué tal? ¿Cómo estás?
1: Hola Santi, ¿qué tal?
0: Yo encantadísimo de que estés aquí, además un tema que me parece muy simpático porque a la psicología también de vez en cuando hay que darle la vuelta y esto también es una forma de darle la vuelta. O sea, ¿qué es lo que tenemos, lo que no tenemos que hacer nunca si queremos conservar nuestra pareja? Yo creo que básicamente es así, pero de una forma más divertida, ¿no?
1: Claro, yo creo que al final hay que sacarle un poco de punta. Siempre, claro, el que vea y dirá, Dios mío, a la psicóloga se le ha ido un poco la neurona, ¿no? Media neurona que yo digo que me queda, pero es verdad que a veces hay que girarlo un poco, reírnos un poco. Hay muchas noticias complicadas. Siempre en nuestro espacio hay recomendaciones, consejos
0: Claro,
1: en situaciones muy
0: muy
1: adversas, muy
0: difíciles.
1: difíciles. Y hoy digo, bueno, vamos a hacerlo al contrario, ¿no?
0: Entra el
1: Vamos a
0: buen tiempo,
1: hablar.
0: esto apetece ya,
1: Entra el verano, entra más ganas de divertirse, de sonreír, también a veces un poquito de sentido del humor, no está reñido ni tiene contraindicaciones,
0: No,
1: como
0: no, no,
1: digo
0: no.
1: yo. Y yo creo que es importante, de todas formas vamos a intentar sacarle un poco de chispa y vamos a intentar verlo desde esa otra cara de como bien has dicho, ¿no? De darle cómo arruinar una relación en poco tiempo casi sin hablar,
0: Claro,
1: Santi.
0: mira, pero además yo te voy a decir una cosa, y lo que decía el verano, no te creas tú que iban mal los tiros, porque el verano normalmente las parejas la suelen utilizar para, bueno, si están los dos trabajando, ponerse de acuerdo en el permiso y de ir de viaje. El caso es que están más tiempo juntos. Y cuando se está más tiempo juntos, existe un mayor peligro
1: Claro,
0: en
1: de
0: fin, de
1: roces.
0: roce, de chispazo y del principio del fin. O sea que tampoco iba yo muy descaminado.
1: No, no, para nada, efectivamente, porque ahora llega el verano y empiezan a salir las noticias de las relaciones, por eso hoy también el tema, ¿no? Como bien dice, y empiezan a haber estadísticas, ¿no? Volvemos otra vez a los datos, ¿no? Y hablan de ruptura cuando estamos
0: Claro.
1: más tiempo, bueno, se dicen todas las relaciones que están deseando de pasar esos días juntos, ¿no? Pero así en datos estadísticos para nosotros hay más casos de ruptura, nos pasó después de la
0: Claro.
1: pandemia. Que hablamos, ¿no? De decir, fue más tiempo con la pareja, ¿no? Además, cogemos y así vamos a meterle un poco de sentido del humor y dice, ahora ponerme de acuerdo con mi pareja, las ganas que tendré yo de cuadrar las vacaciones con mi pareja y ahora tal y ahora no
0: Claro.
1: sé cuál, dentro de la normalidad del día a
0: Sí.
1: día, que a veces, pero sí es verdad que a más tiempo, ganas de divertirse, ganas de estar distendido, no tener ganas de discutir, no tener ganas de problemas, ¿no? Pues tú dices, vamos a ver cómo tiramos el verano, ¿no?
0: ¿Cómo
1: Aquí de
0: terminó?
1: todas formas, hoy que lo vamos a hablar en ese sentido al
0: Sí.
1: contrario, espero que las personas que nos vean, que nos escuchen en la radio, pues bueno, por lo menos sonrían un poco.

0: poco.
1: Claro, hombre.
0: Oye, y si vemos además que alguna de estas cosas que vamos a decir hoy dentro de la sencillez y de algo muy general coincidimos en que algo está ocurriendo en nuestra relación, también nos sirve para poner remedio o no.
1: O depende. No, depende de lo que...
0: Si la queremos conservar o no.
1: O no queremos conservar. Lo que sí está claro es que vamos a prestar atención a las 10 cosas que hay que hacer sí o sí para que todo se vaya al traste. Bueno, la primera de ellas ya sé yo un poco por dónde puede ir, los tiros, a ver.
0: Bueno, es una sencilla, ¿no?, y habitual, ¿no?, que se suele decir, ¿no?, pero dice no practicar el sexo si tú quieres que nuestra pareja empiece ya un poquito a alejarse. Pues practicar la distancia, por supuesto, relaciones íntimas o sexuales, ninguna. Aunque si me baso en unos datos estadísticos últimos, vamos, de estos días,
1: sí,
0: hablan también de que uno de cada 5 españoles no mantiene relaciones sexuales ni tampoco sentimentales, ¿no?
1: Eso posiblemente sea más duro, lo que acabas de decir al final, porque sexuales puede ser una opción, pero
0: exacto,
1: sentimentales, ya ahí estamos hablando de una falta de algo, ¿verdad?
0: Efectivamente, ahí ya, vamos, tanto que esos datos que se han dado hace unos días, pues es objeto ahora mismo de analizar,
1: de estudio,
0: efectivamente, ¿no? Si seguimos por aquí, queremos tal, dice, oye, pues mira, practica la distancia. Podemos hacernos las siguientes preguntas para ver si esto, oye, lo tenemos en nuestra relación o no,
1: sí,
0: como por ejemplo, ¿recuerdas la última vez que practicasteis alguna relación sexual junto, alguna intimidad, cuando fue el último beso? Hombre, por ejemplo, ¿os habéis duchado últimamente juntos? Algo también íntimo y cercano,
1: claro,
0: y habitual
1: y
0: en una relación,
1: a
0: efectivamente. ¿Os habéis acariciado, por ejemplo? Si más o menos en todas estas preguntas contestamos que, oye, pues no, eso no, no, y esto tampoco, eureka, ¿no?, diría yo, ¿no? Es decir, vamos
1: por
0: buen
1: camino.
0: Porque
1: por
0: realmente,
1: camino,
0: si la mayoría es
1: ojo
0: que
1: al
0: no,
1: dato que daría,
0: claro,
1: José María García.
0: La pasión y el deseo no forman parte de esta,
1: claro,
0: rutina diaria de esta pareja, ¿no? Realmente, ¿no? Entonces, bueno, lógicamente la pasión y el deseo
1: es algo fundamental.
0: Es algo fundamental en una relación, ¿no? ¿Qué crees que puede ser el segundo punto, Santi?
1: Pues no lo sé, yo me volvería a ir al primero, pero en fin.
0: Yo creo que como tenemos poco tiempo, vamos a seguir
1: venga,
0: con el decálogo.
1: Vale.
0: No cuidar la imagen.
1: Claro,
0: le damos importancia a nuestra imagen.
1: Pero ya yo creo que ahí entran otros factores, además de en sí no retener a tu pareja. Ya ahí puede haber otros problemas un poco más complicados para la persona que se deja de ir un poco, ¿no?
0: Claro, a ver, aquí lo estamos dando de forma general, como siempre decimos, y un poco distendido hoy, diferente, ¿no? Pero es verdad que pueden entrar otros factores. Pero tú imagínate que al principio, cuando, claro, a ver, nosotros tenemos ya, no voy a decir la edad, una cierta gente de nuestra generación,
1: eso,
0: pero normalmente, pues al principio nos arreglamos mucho, hay que me pongo que no me pongo,
1: claro,
0: esto me queda bien, no me queda bien, casi
1: gastamos,
0: no comemos.
1: El espejo para ver, ¿no?, cómo estamos.
0: Las
1: guapos,
0: mariposillas
1: guapas
0: andan por ahí.
1: Claro.
0: Entonces, luego dice, hombre, como que entramos en una rutina de decir, ¿para qué me voy a arreglar? Pero si últimamente ya ni me mira,
1: anda
0: ni
1: ya,
0: nada.
1: Déjate.
0: Anda, ahora me voy a dejar yo, no me voy a
1: poner. Con lo a gusto que estoy aquí tirado en el sofá, me va a poner tú.
0: ¿Para qué me voy a cambiar yo de pantalón si tengo este chanda que ahora está de moda?
1: Que tengo 3 semanas ya con el chanda puesto, todavía le quedan otras 3.
0: Y tú lo miras y tú dices, bueno, hijo, pero ponte aunque sea el otro, ¿no?, que tiene un colorcito un poquito más ameno. Pero dice tú, bueno, ¿para qué ahora que se va a comer los helados a quien le guste, otro tipo de comida? Ahora viene, porque es verdad que cuando llega el verano abandonamos rutinas, hábitos saludables, abandonamos casi todo, ¿no? Y tú dices, ahora yo me voy a cuidar, me voy a privar de un helado, que sea un kilito para arriba, un kilito para... Pero si yo estoy bien, además no es porque tengamos kilos de más, como tú dices, o kilos de menos. Si al final es, oye, me estoy descuidando mi imagen, es como realmente a mí me gustaría, estoy cambiando mucho. Entonces, bueno, si es realmente así, o ya casi llega un momento que no conozco a mi pareja, cuando la miro, cuando está sentada a mi lado, tú dices, oye, mira,
1: Vamos
0: por buen camino. Ya no hay pasión, ya no hay deseo, ya no se cuida.
1: Y encima, para estar al lado de esa persona, hay que echarle un poquito de arresto. O sea que vamos por buen camino, de momento.
0: Claro, si seguimos en esa línea, es como un poco practicar la dejadez, ¿no?
1: Claro. Por eso decía yo que, claro, aquí se trata, sería imposible ahondar en algo específico, pero... este punto probablemente nos estaría dando más información sobre esa persona.
0: Claro, porque como he dicho antes, no es decir una persona, no, aquí no hay que estar ni delgada para que tu pareja le gustes o no le guste, que además sabes que es un tema que yo trabajo mucho la imagen personal y me parece muy importante, ¿no? Pero no es eso, ni estar delgada o no estar delgada, no nos referimos a eso, nos referimos a decir, oye, pues mira, no sé, una ropa sexy, íntima, aquello que, como en nuestra época, aquí te pillo, aquí te mato, claro, cositas de esas que tú dices, oye, pero ya si tú lo miras y lo que te entran más ganas es como de dormir o de otra cosa, pues tú dices, oye, aquí está ocurriendo algo, ¿no?
1: Vale.
0: En esa dejadez, por ejemplo, ¿no? Sí. Practicar la dejadez, por supuesto, nunca le digas a tu pareja lo que le apreciamos, lo que le adoramos, por ejemplo, mensajes como te acabo de dejar y ya te echo de menos, no se lo diga, porque eso invita un poquito a que entre pues emociones positivas, por así decirlo, hacia la pareja, ¿no?
1: Y no estamos dispuestos a que eso suceda, porque claro, el verano está ahí a la puerta y ya.
0: Pienso en ti cada segundo, eso tampoco, ¿no? Estoy deseando de llegar a casa para besarte, bueno, claro, eso tampoco, porque estamos alimentando todo lo contrario, ¿no?
1: Entonces, ¿tú dices? Todo lo que suele decir alguien que está enamorado o enamorada.
0: Quiere estar con su pareja, quiere cuidar a su pareja.
1: Y quiere manifestarlo, gritarlo, decirlo, que se entere.
0: Claro,
1: y está en su pleno derecho a hacerlo. Si no lo hacemos, la pata de la mesa está un poquito cojo.
0: Claro, por ejemplo, no practicar tampoco gestos cariñosos al llegar a casa, ¿no? Cuando estamos en casa, pues un beso, una mirada dulce, una mirada bonita, una caricia o preguntar, por ejemplo, algo que puede ser sencillo pero que a veces no se escucha. Claro, lo tenemos que practicar si queremos que la relación no funcione, como claro, por ejemplo, ¿qué tal te ha ido hoy?
1: Por ejemplo, algo tan sencillo como eso.
0: Solamente nos tenemos que acomodar cuando lleguemos a casa y echar mano de la rutina y así ya lo dejamos pasar, ¿vale?
1: Otro punto que yo esto lo veo interesante.
0: Pues tú puedes añadir también, aquí hay un decálogo, pero bueno, por supuesto, todo lo contrario de lo que estamos haciendo hoy, nunca sonreír, sí, la cara seria,
1: Un semblante serio, un semblante distante,
0: sí,
1: imagino.
0: Pero efectivamente, distante, serio, con cara que nos llega un poquito al suelo.
1: Y con ganas, el que nos mire decir, uy, ¿para qué le voy a hablar? Si total, sí, mañana.
0: Sí, vamos a dejarlo pasar hoy, a ver mañana
1: qué tal. A ver mañana qué tal.
0: Es decir, por supuesto, huir de cualquier conversación que haya divertida, claro, no apreciar el sentido del humor, practicar estos gestos que hemos dicho para que no nos entren ganas ni de acercarnos y provocar esa antipatía, ¿no? En la relación, ¿no? Así claro, evitamos cualquier vínculo, cualquier palabra, cualquier pregunta, oye, mira, nada, nos damos media vuelta y continuamos
1: Anchas Castilla
0: con nuestras rutinas y así no tenemos que conversar y disfrutamos un poquito más del tiempo de soledad, porque así que al final y al cabo cada uno un poquito pues se va por la casa, a su rincón, a su rutina.
1: A su sitio. Bueno, otra cosa más, ¿por qué punto vamos?
0: Vamos por el 5.
1: El 5. Aquí la gente, yo me intuyo a gente que incluso está hasta tomando nota. No sé yo,
0: no sé,
1: pero
0: yo. Bueno, fíjate que uno de ellos, y todos que está muy relacionado, que es practicar la incomunicación, ¿no?
1: Claro.
0: Hay que mostrarse siempre a la defensiva. Por supuesto, sácale punta a todo, quéjate de todo, sé hiriente en todo comentario que podamos realizar y, por supuesto, algo que funciona es que nunca dejes hablar a la otra persona. Claro, que no te quiere hablar y tú no le dejas hablar, ¿no? Y sigues hablando, le sigues sacando punto a todo, nos ponemos a la defensiva y al final te corta la conversación, ¿no? Empieza a interrumpir la conversación porque además te dice, da igual, no hables, si yo ya sé lo que me vas a decir, yo ya conozco todo de ti, ¿para qué me vas a hablar? Y no deja hablar a la otra persona.
1: Hay casos que los dos miembros de la pareja intentan poner en práctica
0: lo que
1: está comentando. O sea que no es uno o pueden ser los dos, no sé yo.
0: Y algo que nunca falla, si lo relacionamos con esto, ya que si encima vamos a hablar algo, vamos a intentarlo, háblalo gritando.
1: Yeah.
0: Y que ya está. Entonces ahí ya como que vamos a alimentar un poquito más la frialdad en la relación y un poquito más cada vez
1: la
0: pues
1: distancia.
0: Mayor distancia. Hacerlo gritando, así pues bueno, se supone que si lo hago gritando me va a escuchar más. Va a provocar mayor atención en lo que digo y además solamente lo tendremos que decir una vez, ya que voy a hablar, lo hago gritando y así voy poniendo un poquito más frialdad, como hemos dicho, y mayor distancia. Y por supuesto no hay respeto, al no haber respeto,
1: claro,
0: pues
1: eso es algo fundamental.
0: Fundamental en la
1: para
0: relación.
1: Cualquier relación, ya sea de pareja, ya sea de amistad, ya sea laboral, El respeto es la base de lo que se pueda construir.
0: El respeto,
1: o algo interesante o algo que no valga la pena.
0: La comunicación, el deseo, la pasión, el saber escuchar, el comprender, todo eso es muy importante, los gestos de cariño.
1: Eso fluye si verdaderamente hay agua en el río.
0: Claro.
1: Si no hay agua, no puede fluir nada, como no sea tierra y viento, o sea...
0: Por eso,
1: es así.
0: Efectivamente, porque al final la relación es verdad que hay que cuidarla, ¿no? En día a día, día
1: si
0: a día.
1: Si se quiere cuidar, porque aquí estamos
0: claro,
1: dando la opción
0: si
1: B.
0: Claro, si se quiere cuidar, pero aquí lo estamos diciendo al contrario porque llega el veranito, ¿no?
1: Eso es.
0: Bueno, otra que funcione, casi ya vamos terminando, que es observar solamente de tu pareja las cosas negativas. Bueno, eso, observa solamente aquello que para ti sea negativo.
1: Y lo que
0: ¿no?
1: es positivo, conviértelo, dale la vuelta con un calcetín y haz lo negativo.
0: Y vamos, y le quitamos la importancia, ¿no? Resaltándole siempre todo aquello que te moleste. Todo aquello que no aguanta de la persona, de él o de ella. Y si puede ser que lo hagas cada día, mucho mejor, porque claro, ya que cada día, cada vez que te levantes, le va a resaltar aquello que dice, oye, esto no me gusta.
1: Que luego por la noche te daré la otra parte.
0: Efectivamente, ya sin empieza el día de mal humor y por supuesto aumenta la irritación que tenga con la pareja, ¿no? Entonces ahí ya lo vamos como alimentando para provocar esa distancia. Y algo que nos falla, que es leerle el móvil, coger el móvil a la pareja, obviamente, sin permiso, claro, lo cogemos directamente, ya sabemos un poquito cómo entrar en todo, y entonces, pues, mirarle cada momento todos sus mensajes, sus contactos,
1: todo lo que hace. Sí, ahí entraríamos ya también en otro tipo de patología, ¿no? Porque, no sé, estamos hablando de que esto no deja de formar parte de la privacidad de una persona, y si rompemos esa privacidad estamos faltándole el respeto a esa persona
0: y sobre todo la confianza
1: y
0: que
1: sobre todo
0: es
1: la confianza, porque si la base
0: pareja.
1: De una pareja es la confianza, pues apaga y vámonos, ¿no?
0: Efectivamente,
1: tampoco dar motivos para que nazca ningún tipo de duda, es decir, la confianza puede ser la base.
0: Claro, que
1: si
0: es algo muy
1: eso...
0: habitual hoy en día el decir,
1: sí,
0: bueno,
1: sí,
0: es
1: sí,
0: que
1: claro.
0: Hoy en día este punto es muy habitual que se esté constantemente cogiendo pues el
1: gracias
0: móvil.
1: A esto los juzgados están llenos todos los días.
0: Y de pruebas, y de pruebas.
1: Tú me dirás.
0: Y contactar sobre todo, bueno, pues bichear un poco, como solemos decir, por las redes sociales de la pareja para ver un poco todo, y es que además está todo controlado.
1: Hay gente que se
0: ¿no?
1: hace hasta perfiles falsos. Es una locura hasta dónde llega el ser humano para, pues no lo sé.
0: Bueno, aquí podemos añadir cosas que suceden, ¿no? Como es que cuando llegues, vas relacionado con las redes sociales, las fotos, el bichear un poco, decirle, por ejemplo, que eso también lo podemos hacer para seguir enfriando la relación, que es cuando llegues a cada sitio me mandas una foto.
1: Para
0: saber
1: un
0: dónde
1: control,
0: estás.
1: ¿No?
0: Sí. Sí, aparte de las aplicaciones que
1: es una
0: hay.
1: Falsa, es una seguridad nula absolutamente la que tenga esa persona que es capaz, una seguridad en sí misma inexistente para poder llegar a eso,
0: claro.
1: A esos niveles. Pero antes de terminar me gustaría, porque me parece muy importante de tratar varios datos que antes de empezar pues hemos estado hablando de cómo íbamos a enfocar esto. Y ha habido un par de datos que me has dado que me ha llamado muchísimo la atención. Los comento y ahora los matiza, porque me han parecido tremendamente interesantes, ¿no? Hay un estudio que dice que uno de cada cinco españoles no mantiene relaciones sexuales, que es lo que antes también ha dicho, ni sentimentales. Y esto es lo que me causa más dolor, evidentemente, ¿no? Porque lo que hablamos, el sexo puede ser una opción, pero ya el sentimiento no es ninguna opción.
0: Somos unos
1: seres sociales y tendemos a buscar cariño en otra persona. Y luego, eso también nos está haciendo más impersonales en muchos sentidos. Aquí hay un montón de matices y de aristas por los que mirar. Y luego que hay un estudio en Gran Bretaña, nosotros somos más guapos que los ingleses, pero es lo que hay, el estudio es de allí.
0: viene de allí.
1: Que dice que el matrimonio pues al final se va a extinguir. Eso, discúlpenme, no hace falta que lo diga ningún estudio británico y no es una broma, lo dice el sentido común. Y ya no estoy hablando o no estamos ciñéndonos a un matrimonio exclusivamente religioso, que yo creo que eso está en horas muy bajas y cada vez más todavía. Las razones también serían cuestión de analizarlas, sino un matrimonio civil. O sea, cada vez tiene menos sentido el tema del matrimonio, a no ser que haya que poner en pie una serie
0: de
1: impuestos, de condiciones para, en fin, pero eso ya pertenece a la sociedad, no pertenece al amor, al matrimonio en sí.
0: Claro, lo que es el amor como conocemos y lo que debería de ser, pues realmente eso se está quedando como en un segundo plano. Y efectivamente, dicen que se puede extinguir el matrimonio según los datos, que luego se ha llevado también a los españoles. Y realmente, viendo un poco la evolución de los matrimonios en los últimos años, ha habido un descenso brutal. Y de hecho se sigue investigando y es objeto, igual que el anterior dato, de estudio, ¿no? De saber ahí qué ocurre y por qué, no solamente llevándolo a la parte religiosa, ¿no? Y realmente es que últimamente hablamos mucho del sexo, de relaciones sexuales, de diferentes X, de diferentes relaciones, pero de lo que es el amor como sentimiento, eso se ha quedado ahí en un, parece ser, en un segundo plano,
1: claro,
0: porque siendo... realmente en las relaciones cada vez hay mayores problemas, mayores problemas de, vamos, que casi no hace falta decir los puntos para que mi pareja o nuestra pareja nos deje, porque realmente nosotros que lo trabajamos, pues, y desde muy... curiosamente, en los datos y en lo que, por ejemplo, yo veo en consulta, ¿no? En mi consulta, ¿no? Cada vez más jóvenes. Y es que están hablando de la diferencia que hay de las generaciones de atrás, en las generaciones de hoy en día, generaciones jóvenes, donde realmente se está alimentando todo lo contrario, ¿no? La distancia, relaciones que hay ruptura, hablan también de ver un poco por qué, ¿no? Las causas a veces de,
1: yo creo que
0: de la
1: estamos,
0: separación.
1: El otro día... escuchando una conversación sobre el tema de redes sociales y realmente estamos en el comienzo, en el nacimiento de una nueva era, de un nuevo mundo, de un cibermundo, que, de un mundo paralelo a fin de cuentas. Y estamos empezando a aprender a caminar dentro de ese mundo. Pero lo que está claro que es un escenario diferente, distinto al que hemos vivido hasta el momento las generaciones que hemos nacido antes de que se produjese este cambio. Y este cambio va a cambiar conceptos, ha cambiado ya en un porcentaje elevadísimo la forma en la que se conoce la gente, está cambiando normas, porque las normas las ponen cada grupo o incluso a nivel muy individual, cada persona. Y lo que está claro es que es distinto todo. Incluso vosotros, los profesionales del tema, tenéis que, diariamente, no lo sé, pero estar constantemente en una evolución que ni siquiera vosotros sabéis para dónde va a tirar.
0: Está claro que cada día, bueno, tenemos que estar actualizado y estudiando muchísimo.
1: Esto cambia de forma diaria.
0: Pero sí es verdad que hay algo de base, Santi, que independientemente del mundo digital, bueno, del mundo virtual, de todo esto que todos tenemos que aprender, porque toda la tecnología y no son nuevas formas de relacionarse, si nos vamos a la base del ser humano, el amor es el amor.
1: Claro, sí.
0: Es que me ni por aquí, ni por allí, o por donde, al final, cara a cara, yo tengo que ver a esa persona. Y el amor es el amor, el sentimiento es el sentimiento. Que hoy en día es verdad que son temas, claro, que podemos estar aquí sacando muchos espacios, ¿no? De que la sociedad va marcando una línea, en estas nuevas generaciones hay otra forma de verlo, de comprenderlo, pero luego en la base... En la base está el amor.
1: Y otra forma de sentirlo. No sé si igual ahora no, pero que va, que evolucione esto hacia una forma de sentir diferente en función de lo que estamos manejando a forma diaria prácticamente desde que nacemos. Bueno, desde que nacen los jóvenes ahora.
0: Son diferentes formas de relación, diferentes formas de ver una relación de pareja, de la pasión y del deseo, de lo que sabemos, a partir de ahí hay otros muchos tipos de relaciones, pero realmente nos estamos basando en esa relación donde el deseo está.
1: Claro,
0: porque después mantener esa relación es verdad que puede ser por unos intereses, por unos fines, se ponen de acuerdo en cómo llevar una relación y que muchas veces cuando nosotros lo vemos en consulta hay una base también en común, ¿no? Cuando lo estamos trabajando te dicen, ¿esto está bien o no está bien? ¿Cómo es una relación de verdad? Y digo, ¿de verdad qué es? Yo,
1: claro.
0: Hombre, yo lo sé, ¿no? Pero digo,
1: ya,
0: para
1: te
0: la persona,
1: entiendo.
0: digo, ¿de verdad qué dice? ¿Esto es amor? Digo que es para ti el amor, ¿no? Entonces, claro, al final todos vamos buscando esa relación
1: Claro.
0: de película o que algunas personas lo viven y han podido conocer a esa pareja que sienten al amor, ¿saben lo que es? O cuando vemos a una pareja que dice llevamos tantos años juntos y tú le ves con, ya mayores, le ves y le ves cómo coge la mano, le ves cómo le mira y tú dices, yo quiero esa relación también,
1: Ya,
0: ¿no?
1: pero también hay
0: Eso
1: que
0: es
1: tener
0: amor.
1: los pies en el suelo. Y por
0: Entonces,
1: las circunstancias de la vida, de esta vida que vivimos hoy,
0: es
1: cada vez,
0: difícil.
1: desgraciadamente, ese tipo de relaciones son más difíciles de encontrar y más difíciles de ver. Yo tengo esperanza de que no desaparezcan nunca, porque se iría con ellas buena parte del ser humano.
0: Yo creo que hay
1: Estamos
0: que
1: terminando.
0: Matizar, claro,
1: sí.
0: Yo creo que exacto, yo sé que tenemos que terminar, pero bueno, es un tema que podemos seguir hablando, pero
1: Sí.
0: que efectivamente habría que matizar, ¿no? En lo que es una relación, en muchos problemas, claro que cuando ven los problemas que hay a la hora de una separación o el divorcio, pues lógicamente gran parte económico, etcétera, pues hay muchos matices,
1: Claro.
0: ¿no? Yo creo que había que ir a los inicios y ver un poquito este tema con mayor profundidad y seguir objeto de estudio, desde luego, y de análisis.
1: Pues continuaremos hablando sobre este asunto que me parece tremendamente interesante. Lourdes Toscano, yo te vuelvo a dar las gracias por estar aquí, por haber tenido y seguir teniendo nuestra experiencia, nuestro espacio en la radio. Muchas gracias.
0: Gracias a ti siempre.
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12:51 de este mediodía, nubladito, bien de temperatura. Y cuando digo bien de temperatura es que hace calor, ¿eh? Hombre, alivia un poquito, pero calor, calor hace. En definitiva, que estamos llegando ya al punto y final de este Viviendo Contigo la Mañana, que estamos ilusionadísimos, como siempre, de que hayas estado ahí con nosotros. Hemos tenido muchísimas cosas en el día de hoy y estamos preparando muchísimas más para el día de mañana. Ahora, dentro de muy pocos minutos, justo a la una, nos llega el programa La Mente de Leta, de nuestra amiga, que hoy también la hemos tenido, Lourdes Toscano. Y a las 2 de la tarde, nuestro compañero Paco López te ofrecerá de forma diaria toda esa información que ha generado la ciudad de San Fernando en el día de hoy. Para mí, Santiago Muñoz, ha sido, como siempre, un verdadero placer estar contigo. ¡Hasta mañana!

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0: escuchó ayer la canción.
1: Vi toda la letra.
2: ¿Cómo está la letra?
3: Un momento para terminar el EP.
2: El disco, ¿verdad?
3: El disco, los créditos. Quedan con los que terminan, cuando se termina todo el tema, en los créditos, ponen la canción esta.
2: Hemos hecho una canción para ustedes.
4: ¿Compuesta cuánto tiempo hace?
2: Ayer.
4: ¿Ayer? No, pero vos llamaste.
2: Mañana.
4: Ah, vos llamaste en una de ellas.
2: No, estaba todavía.
4: Ah, ya.
2: Estaba la idea, pero...
4: Ah, felicitaciones, ayer, sí.
5: Qué bueno, felicitaciones, gracias. ¿Y cuándo la vamos a conocer?
2: Ahora, dentro de nada, en la
5: emisora. Qué bueno, buenísimo.
0: Esto que viene es una canción para todos nuestros amigos de Radio Colifata. Somos el Canto del Loco y esto se llama Quiero Aprender de Ti.

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3: ¿Qué tal? Saludos, muy buenas tardes, bienvenidos un día más a Radio La Isla, esto es La Remontada, les habla Javi Ramírez, es martes 23 de junio y aquí estamos un día más para contarles toda la actualidad del deporte de la ciudad de San Fernando, una jornada en la que vamos a hablar de varios frentes, vamos a hablar sobre todo de una campaña de socios del San Fernando que está recién salida del horno. Ayer a eso de las 7:40 se lanzaba el spot oficial, que es una auténtica maravilla y lo recomiendo para todo aquel que no lo haya podido aún ver. Ahora lo repasaremos enseguida por aquí en La Remontada. Y una campaña que pues que ha conocido sus bases, ha conocido sus precios, pues en la misma mañana de hoy, a eso de las 10, las publicaba el club en sus distintas redes y que podrán empezar a renovar los primeros socios, que son los de tribuna, porque todo va a tener un plazo, a diferencia del curso pasado, está pues muchísimo mejor organizado, ¿no? Sobre todo teniendo en cuenta pues que este año había mucho más tiempo, ¿no? Y el año pasado se hizo todo pues a la bulla y corriendo por la urgencia del momento. A partir del próximo jueves a las 6 de la tarde, tanto en las oficinas del club como en la web de compra la entrada, podrán empezar a renovar los primeros socios de tribuna. También va a existir carnet azulino y bueno, muchas cosas más que enseguida vamos a comentar, como decimos, en la campaña de socios del San Fernando para la temporada 26-27. Y también toca hablar de la Escuela Bahía, porque hoy martes día 23, a partir de las 8 de la tarde en el Estadio Iberoamericano, va a tener lugar la clausura de una nueva temporada, la número 32 por parte de la Escuela Bahía, que tendrá pues lugar esa entrega habitual de trofeos, de medallas a todos y cada uno de los alumnos, de los jugadores y técnicos que han pues participado, que han jugado, que han entrenado en esta campaña 25-26 en la Escuela Bahía, Club Deportivo San Fernando. Haciendo también hincapié en ese acuerdo, ¿no?, de colaboración que se llegó hace muy poquito de cara también a la temporada que está por venir. Así que de todo ello y mucho más vamos a hablar en la jornada de hoy aquí en La Remontada. Hacemos una breve pausa y enseguida estamos contándoos toda la información de la nueva campaña de socios del Club Deportivo San Fernando.
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0: espectacular. El spot que sacaba ayer el Club Deportivo San Fernando a eso de las 19:40, haciendo como no uso de esa hora, ¿no?, relativa a la fundación del club en el 1940 del antiguo club. Y lo cierto es que ese spot de la campaña de socios, una campaña que ya se ha lanzado de forma oficial en la mañana de hoy martes, ha tenido una acogida espectacular, una acogida tremenda, ¿no? Cabe destacar además que el propio Sergio Ramos, por ejemplo, pues la ha resubido, ¿no?, en sus historias de Instagram. Increíble, la verdad que es un vídeo espectacular, ¿no?, que creo que no puede definir mejor lo que es el sentimiento del Club Deportivo San Fernando y el sentimiento de sentirse, ¿no?, afortunado de ser de aquí, de la isla de San Fernando. Y lo cierto es que, como decimos, ha tenido una acogida increíble, el vídeo está espectacular, y desde aquí, pues, por supuesto, felicitar, ¿no?, al equipo de comunicación del Club Deportivo San Fernando, porque es un trabajazo, ¿no?, una faceta, ¿no?, que en la que tienes que estar al día, en la que tienes que estar muy puesto, y con este vídeo se demuestra que la del San Fernando pues lo está, sinceramente, la verdad, todos los implicados, los actores, el vídeo, la edición, absolutamente todo está increíble, la voz, sencillamente espectacular, el vídeo de esta campaña de abrazos del San Fernando, una campaña de socios que se ha puesto en marcha en la mañana de hoy martes, con la publicación de los precios, unos precios que, como ya anunciaba Monchi el otro día en la asamblea, van a subir un poco respecto al pasado año, han subido, pero que también hay que tener en cuenta que se va a pasar de poder contemplar 12 partidos como local, que eran los que entraban el año pasado, a 17, porque este año la liga va a ser de 18 equipos, por lo que se disputarán 17 partidos en el estadio iberoamericano, que podrán disfrutarse, ¿no?, a través de este carnet de socio, un carnet de socio que tiene la peculiaridad que va a ser el mismo precio tanto para los socios que renueven como para las altas. El año pasado pues se hicieron 5.000 socios y entendemos, ¿no?, que desde el club han tenido en cuenta que bueno, que a lo mejor hay socios nuevos, pero lo normal es que yo creo que bueno, todo el mundo se hizo socio el año pasado. Yo sinceramente espero pocas altas en ese sentido, aunque seguramente hay alguien que a lo mejor se sacó el carnet de azulino, que va a volver a repetirse esa modalidad y se va a enganchar, ¿no?, a esta locura de esta temporada. Pues no lo sabemos, pero los precios en principio serán los mismos para renovaciones y para altas. Tenemos, por ejemplo, pues adulto en tribuna va a salir a 75 euros, y en general va a salir a 50 euros, una subida de 15 euros con respecto al año pasado. Movilidad reducida, 65 euros en tribuna y 40 euros en general. Infantil y juvenil, que va desde los 11 hasta los 17 años, 30 euros en tribuna y 20 euros en general. Y niños, 20 euros en tribuna y gratis en general. Y sobre todo esa modalidad del carnet azulino de 15 euros de precio único y sin consideración de abono. Unas renovaciones que van a tener distintos plazos, pero que van a empezar el próximo jueves, el día 25 de junio, a partir de las 6 de la tarde, tanto en la oficina de atención al aficionado como en la web www.compranlaentrada.com. Vamos a repasar un poquito esas fechas, porque el club, en este sentido, también lo dijo Monchi el otro día, iba a ser mucho más organizado, ¿no?, con respecto al año pasado. Evidentemente hay más tiempo, se hacen las cosas pues mejor siempre que hay más tiempo, y este año pues en ese sentido, Monchi lo recalcaba el otro día, iba a haber distintos plazos, por ejemplo del 25 de junio al 7 de julio se va a activar la renovación en tribuna para todo aquel socio que desee mantener su asiento con respecto a la temporada pasada. Los días 8 y 9 de julio quedan establecidos para realizar cambios de asiento. Algún aficionado que quiera pues cambiar su sitio habitual de tribuna. Estas dos jornadas que van a permitir de forma física que los aficionados de tribuna deseen modificar su ubicación en esta zona del estadio puedan hacerlo sin perder la prioridad de su condición de socio, ¿no?, de tribuna previamente dicha. Ya a partir del día 10, desde el 10 hasta el 21 de julio, se va a abrir la renovación de general, que podrán realizar el trámite de renovación de esta condición, y en caso de que algún asiento de tribuna haya quedado liberado, pues cualquier socio de general podrá trasladarse, siempre que haya esos huecos, ¿no?, a la zona del estadio de tribuna. Y a partir del día 22 de julio quedará abierta la venta de abonos a todos los públicos en las gradas de tanto de general como de tribuna. Cabe destacar que, por ejemplo, no se han sacado precios de los fondos. Y es un factor a tener en cuenta, porque se intuye que es por las obras. Así que vamos a esperar, ¿no? Como Monchi decía el otro día, que a mucho tardar esperaban que en septiembre ya hubiera maquinaria funcionando en el estadio. La liga va a empezar en septiembre, así que entendemos que por ahí está la razón, ¿no? De que no haya carnet de fondo como tal. Esos serían los precios de esta campaña de socios del San Fernando, una campaña de socios que, como decimos, empezará a funcionar a partir del próximo jueves, en la que el San Fernando tendrá el dificilísimo reto de acercarse, igualar o, por qué no, superar esa cifra de 5.000 socios que se llegó a alcanzar histórica en el primer año de existencia del nuevo club, el verano pasado. Seguiremos informando de cualquier novedad de esta campaña de socios del San Fernando, que ya está puesta en marcha y ya pueden disfrutar, por supuesto, de ese spot también que tanto ha gustado, que tanto ha aplaudido la gente, el personal, pues en las redes sociales del club, en las redes, en el canal de YouTube y, bueno, en cualquiera de sus medios. Pero a partir del jueves, el titular, a partir del jueves ya te puedes hacer socio del Club Deportivo San Fernando de cara a la temporada 26-27. Y por cierto, antes de que se me pase, destacar que también el club, en el comunicado que anuncia los precios, las fechas y tal de este carnet de socio, añade que se podrá beneficiar de un 10% de descuento cada socio en cada compra en la tienda oficial y de descuentos en los comercios azulinos que están anotados en la web oficial del Club Deportivo San Fernando. Lo del carnet azulino, que lo hemos comentado ya, de que con él puedes acceder a dos partidos de forma gratuita en la grada de general y también disfrutas de un 5% de descuento en la tienda oficial. Y ojo a esto que pone el San Fernando, que reza así en su web: también, siempre que sea mayor de edad, cada socio podrá asistir a la Asamblea General y votar los puntos del orden del día que establezca la Junta Directiva. Haciendo hincapié, ¿no?, en eso que comentábamos, por ejemplo, ayer, en lo que había dicho Monchi, que al igual que el año pasado, también lo dijo en la campaña de socios, pues este año lo repite, que los socios podrán votar los puntos del orden del día que se establezcan en la Junta Directiva. Entendemos que puntos tales como la aprobación de las cuentas, ¿no?, como se pudo hacer el otro día en la Asamblea y que, bueno, se podrá hacer en este caso en la Asamblea del curso 26-27, ¿no?, cuando tenga lugar el verano que viene, pues el club lo pone también aquí en las bases de la campaña. Y en este sentido, Monchi, pues creo que actúa bien, ¿no? Actúa bien porque bueno, como dijimos ayer, había mucho revuelo, tal y cual, y bueno, pues él vuelve a destacar que los socios van a tener ese poder de votar esos puntos del orden del día, que ya os decimos que no creemos, no pensamos que sea más allá de aprobar cuentas. Cualquier decisión al final importante, ¿no?, para el futuro del club, la tomarán los cuatro socios fundadores, porque así lo dicen los estatutos, pero importante también que en este sentido Monchi se abra, ¿no?, a los socios, tal y como hizo el año pasado, pues lo dice también en estas bases de esta campaña de socios del San Fernando 26-27.
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0: Hoy martes, a partir de las 8 de la tarde, en el Estadio Iberoamericano va a tener lugar la clausura de la 32ª temporada de la Escuela de Fútbol Bahía Club Deportivo San Fernando 1940, con la entrega habitual de medallas a todos los niños y niñas jóvenes que componen la escuela formativa y los equipos de competición federados. Es un acto que, como decimos, comenzará a las 8 en el Estadio Iberoamericano, que tendrá pues mucha presencia de caras conocidas, evidentemente de todos los entrenadores también de esta Escuela Bahía, personal del Club Deportivo San Fernando, y cada uno de los participantes va a recibir pues su premio particular por su brillante temporada deportiva. Con este acontecimiento, que como decimos ya es habitual, esta clausura de la Escuela Bahía, pues tiene como objetivo fundamental que todos sus participantes aprendan y disfruten con el fútbol, y cabe destacar el auge de la sección femenina de la escuela en todos los niveles, que también cuenta con distintos equipos federados en todas las categorías, que sigue creciendo también cada año. Y también pues hay que poner en valor el equipo de walking football de esta modalidad, que inició la propia Escuela Bahía Club Deportivo San Fernando para mayores de 55 años y que está teniendo un gran éxito en la propia escuela, y además sobre todo haciéndose cada vez más fuerte, más grande esta modalidad en distintas escuelas deportivas de otras partes, ¿no?, de la provincia o de Andalucía. Tendrá lugar esta clausura hoy a las 8. Estaremos pendientes, estaremos allí para ver si podemos coger declaraciones instalaciones para esta semana. Y bueno, una Escuela Bahía que hay que destacar, hay que resaltar que hace relativamente creo que un par de semanas, una o dos semanas, se formalizaba ese acuerdo de colaboración con el Club Deportivo San Fernando de cara a la temporada que está por venir, a la temporada 26-27. Es evidente, ¿no?, que siempre, desde hace muchísimo, desde la fundación, la Escuela Bahía ha venido colaborando en mayor o en menor medida con el San Fernando, primero con el San Fernando Club Deportivo y ahora pues con el Club Deportivo San Fernando, pero esto es un paso más para que pues al final la cantera del Club Deportivo San Fernando siga expandiéndose, siga mejorando y sobre todo se retroalimente, ¿no?, lo que es la Escuela Bahía del propio San Fernando y el San Fernando de la Escuela Bahía. Así que estaremos pendientes para la temporada que viene, qué novedades se van produciendo a nivel de estructura, a nivel de equipos, de entrenadores, porque va a haber cambios y es el primer paso lo que decimos, porque el San Fernando quiere estar lo mayor pegado, ¿no?, de que se pueda a la Escuela Bahía, la Escuela Bahía al San Fernando. Así que entendemos que con el paso de los años se irán dando más pasos para que todo termine prácticamente de unificarse, ¿no?, y pues puedan, como decimos, retroalimentarse el uno del otro. Vamos a escuchar un fragmento de una entrevista que tuvimos aquí con el director de la Escuela Bahía, con Juan José Ramírez, que se pasó por aquí por los micrófonos de La Remontada hace en torno a un mes, y vamos a repasar esas palabras que nos dejaba, sobre todo en relación a las colaboraciones con el San Fernando, al crecimiento de la escuela, lo que significa para él. Vamos a escuchar un fragmento de esa entrevista con Juan José y ahora cerramos opinando un poquito de todo este tema. ¿Cómo ha sido este primer año en esta relación, ¿no?, que de la Escuela Bahía con el San Fernando, que perdura durante mucho tiempo, pero que evidentemente este año ha cambiado por todo lo que pasó el verano pasado?
2: Pues, como tú bien dices, este año ha sido muy difícil o más que difícil, desconcertante, ¿no?, desde el inicio. Pues claro, pasamos desde una situación que era decepcionante, ¿no? Estábamos todos hundidos con el tema de la desaparición del club. Pero yo siempre digo, no hay mal que por bien no venga, ¿no? Y en este caso apareció la figura de Monchi con su proyecto y su historia y creo que es lo mejor que le ha podido pasar al Club Deportivo San Fernando. Entonces tenemos un proyecto ahí de futuro, un proyecto muy de presente, los de la mía, de presente y futuro, que por fin puede ser el definitivo, ¿no? Como yo digo, es decir, que ya nos toca a los azulinos, nos toca ya disfrutar de un proyecto serio y que tenga esa proyección de futuro. Yo estoy convencido que en esta ocasión sí, en esta ocasión vamos a funcionar y va a ser la definitiva, ¿no? Como decimos, entre todos nosotros. Y es verdad que nosotros empezamos hace 32 años ya con la escuela, o sea que yo soy azulino desde que nací prácticamente. Entonces, he sido jugador, he estado en todas las facetas de San Fernando y he sufrido, también he disfrutado de muchas situaciones también bonitas, ¿no? Pero generalmente los que somos azulinos tenemos casi un patrón de sufrimiento. Así. Pero bueno, eso también nos hace más resilientes, más fuertes y nos va a servir para que este proyecto sea ya el definitivo y sea el que no voy a decir a corto plazo, pero si a medio plazo tengamos ya un San Fernando donde realmente se merece, ¿sabes?
0: Y en relación a ello, Juan José, ¿tienes por ahí alguna, no sé si algún tipo de algo que me puedas ya contar, digamos, que haya en esa relación con el San Fernando, que haya pensado a corto o medio plazo? De momento todos son proyectos que todavía tienen que darse con el tiempo.
2: Sí, nosotros, ya te digo que desde hace 30 años estamos trabajando continuamente con el San Fernando, una vez más ligado, otra vez un poquito menos, porque a lo mejor los que han dirigido el club no han estado tan por la labor de la cantera, pero nosotros siempre nos hemos estado ahí disponibles para el club. Y ya este año, como te digo, con Monchi, pues ya es otra historia todavía más unida, más intensa, y además con los conocimientos que tiene Monchi y los que podamos tener nosotros a nivel de cantera de base, pues formamos un equipo que seguro que va a dar sus frutos. Y en eso estamos ahí buscando fórmulas para que esté todo unido, ya definitivamente tengamos ahí un patrón, una metodología, que todo sirva, que todo sea en la misma línea y

0: venga a sumar y hacer que el proyecto crezca, sean bienvenidas. Pero no depender solo de ni de jugadores ni de gente de fuera. Entonces yo creo que los que mejor conocemos la idiosincrasia de San Fernando, los que conocemos el fútbol base de aquí de San Fernando, los que conocemos la realidad del fútbol aquí, son la gente que estamos aquí. Entonces ahí tiene que estar la base de cualquier proyecto. Y en el tema del equipo, igualmente pienso que el sustento del primer equipo tiene que ser jugadores de la zona, de aquí, de San Fernando, de ciudades de aquí cercanas, y ya... que lógicamente después, conforme vayamos creciendo, pues habrá que consolidarlo con jugadores también que puedan aportar. Pero la base tiene que ser lo nuestro, es lo que yo creo, desde el punto de vista, lógicamente.
1: Un auténtico fenómeno, Juan José Ramírez, y una grandísima persona. Tuve la suerte en mis años de cantera de estar por allí en la Escuela Bahía y la verdad que muy preocupado siempre de esos valores de los que trata de inculcar, ¿no?, a todos los que pasan por la Escuela Bahía. Y nada más que hay que ver, ¿no?, jugadores que han salido de allí de la escuela, que han acabado llegando incluso al primer equipo del San Fernando, que siempre han sido, ¿no?, personas más allá del fútbol muy formadas, ¿no?, a nivel también de educación, a nivel de educación deportiva, deportividad y bueno, la verdad que muy buenos años los que pasé por allí, y allí estaremos esta tarde un año más para ver, para cubrir en este caso, pues la clausura de la temporada 25-26 de la Escuela Bahía, de un Juan José que también pues dedicaba esas palabras, ¿no?, al San Fernando, una persona que siempre va a querer también el bien, ¿no?, del Club Deportivo San Fernando y que seguirá, ¿no?, con esta colaboración a partir de la temporada próxima entre la Escuela Bahía y el Club Deportivo San Fernando. Pues esto ha sido todo por hoy aquí en la remontada. Esperemos que hayáis disfrutado un día más de un nuevo programa, de una nueva edición de La Remontada, y les emplazamos al programa de mañana, como siempre, a las 2:30 de la tarde, para seguir llevándoles a sus hogares, a sus casas, a donde estén, pues toda la actualidad del deporte isleño. Sin más, sigan escuchando Radio La Isla, la radio con sal, y nos vemos mañana a partir de las 2:30, como siempre, aquí en Radio La Isla. Hasta mañana. Adiós.
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0: entendemos que la igualdad se construye día a día y que la diversidad debe ocupar el espacio público con normalidad, orgullo y libertad. No podemos olvidarnos de nuestra memoria. No hace tanto en nuestro país ser libre, para las personas que eran libres les costaba hasta la vida.
1: Pues estas manifestaciones las ha hecho Isa Blanco, la titular de Igualdad del Ayuntamiento de San Fernando, y es que esta misma jornada se ha presentado las actividades en torno al Orgullo 2026, más de 12 semanas de actividades reivindicativas y culturales que va a tener la ciudad de San Fernando. Orgullo 2026, que se va a desarrollar desde el 28 de este mes de junio y hasta el 11 de julio bajo el lema Saca los colores. Pues bienvenidos, señoras y señores. Va a ser uno de los asuntos para poner sobre la mesa en un día donde hablamos de balance y balance de lo que ha sido la Feria del Libro. Una Feria del Libro que ha sido muy particular. La edición de este año, inspirada en el universo de Sherlock Holmes, clausuraba el sábado su cita en la Plaza del Rey, y llega el momento de hacer balance. Más de 15.000 personas han pasado por esta Feria del Libro. Lo ha dicho la titular de Cultura del Ayuntamiento, Pepa Pacheco, que no duda en señalar que ya se trabaja en perfilar la futura edición y que los objetivos, sin duda, pasan por seguir siendo bien competitivos a través del atractivo que se está ofreciendo en estos últimos años para acercar el libro a todos. Y tanto es así que también asegura han aumentado las ventas, las consultas, aparte de las visitas que ha tenido la Plaza del Rey durante estos días de Feria del Libro. Una jornada donde hablaremos, entre otras cuestiones, de las necesidades de mejorar el transporte y, sobre todo, a determinadas horas del día y en épocas como es el caso del verano. Y no solo en San Fernando, sino todos los municipios de la Bahía de Cádiz. Y es que la misma alcaldesa de la ciudad, Patricia Cavada, ha asegurado que San Fernando se suma con eventos musicales, actividades culturales, flamenco y diversidad de propuestas al verano, como sucede con otros municipios de nuestro entorno, que obliga a una amplia movilidad, sobre todo de muchos jóvenes que van de un municipio a otro, incluso a altas horas de la noche. Para ello, es imprescindible contar con un mejor servicio de transporte, y aquí tiene que jugar un papel muy importante el Consorcio de Transportes de la Bahía, por lo que recomienda a la Junta de Andalucía que se mejore estos servicios. Por cierto, consorcio al que pertenece también el Ayuntamiento como parte integrante de lo que es esta infraestructura. Hablamos de este asunto, hablaremos de la página política, mirando al pleno que va a tener lugar este próximo viernes, sesión ordinaria correspondiente al mes de junio, entre algunos de los asuntos que hemos preparado para todos ustedes. Como siempre, con el saludo cordial y la bienvenida a este tiempo de información desde la sintonía de Radio La Isla. Recibo un cordial saludo en nombre del equipo. Les habla Francisco José López. Y como siempre, a esta hora no falta una cita tan importante e imprescindible como es la deportiva. Y por supuesto, pese a que estamos inmersos en un tiempo ya de verano, donde poco a poco la actividad disminuye en algunos frentes, pero hay otros que a buen seguro también perfilarán otras expectativas, como es el caso de fichajes, movimiento de clubes, actividad, en cualquier caso del que sabe mucho de todo esto y del que nos va a contar todos los detalles de lo que sucede precisamente en este mundo del deporte, siempre nuestro compañero Javi Ramírez, que está con nosotros. Javi, ¿qué tal? Bien hallado.
2: ¿Qué tal, Paco? Muy buenas.
1: Bueno, pues como tú eres el que más sabe de todo esto aquí con nosotros, sin duda, ¿qué tal? ¿Cómo está este mundo maravilloso del deporte?
2: Pues sí, Paco, como dices, ¿no? Poco a poco va disminuyendo la actividad, aunque según disminuye, empezará otra vez a aumentar, ¿no? Dentro de muy poquito con todo ese tema que dices, ¿no? Al final, en verano siempre muchas noticias de fichajes. Por ejemplo, ahora empezamos también con los campus de verano, ¿no? Que por ejemplo va a haber en el hockey, también lo va a hacer el del San Fernando, que de hecho ha iniciado en la mañana de hoy. Y sobre todo lo más actual que tenemos por aquí es que mismamente hoy se han sacado, ayer por la tarde se hacía oficial el spot de la campaña de socios del San Fernando, y en la misma mañana de hoy se han sacado ya los precios. A partir del jueves se podrán empezar a renovar los precios de los carnets de socios de este Club Deportivo San Fernando de cara a la temporada 26-27. Y el spot, para quien no lo haya visto, es una auténtica maravilla. El vídeo que ha sacado el club en distintas zonas de la ciudad, que finaliza sobre todo en esa playa de Campo Soto y en esa punta del Boquerón, con el castillo de Santipetri de fondo, con el lema de la isla por bandera, con Monchi ondeando la bandera allí con el castillo de fondo. Así que la verdad que spot muy bonito, los precios que suben un pelín con respecto a la temporada pasada y esa campaña de socios que se ha hecho oficial en la mañana mañana de hoy y que en el programa de La Remontada pues os contaremos más detalles de temas, precios y tal.
1: Pues estaremos muy atentos a estos detalles, que desde luego son bien, pero que bien importantes. Y ahora, bueno, pues a por toda, en el caso de San Fernando y por todos los demás clubes deportivos. Bueno, pues te esperamos en un rato, ¿no, Javi?
2: Eso es, Paco, ahora nos escuchamos a partir
1: hay tela,
2: de...
1: Hay tela, para contar. Hay mucho para contar.
2: Eso es, sí, hay muchas cosas también. Tenemos hoy también la clausura de la Escuela Bahía aquí en el Estadio Iberoamericano a partir de las 8, para quien se quiera pasar, y también estaremos allí cubriendo para sacar cortes de cara al resto de la semana.
1: Pues estaremos muy atentos a lo que nos vayas contando, está claro que sí. ¡Hasta luego!
2: Hasta luego, Paco, gracias.
1: A ti. La Remontada, algunos minutos, aquí la información deportiva que llega con Javi Ramírez, la sintonía de Radio La Isla. Nosotros nos adentramos a nuestra cita también habitual a esta hora.
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1: Situación meteorológica para las próximas nubes. Bueno, pues nubes en los cielos de la Bahía de Cádiz que prácticamente nos van a acompañar a lo largo de toda la semana. De momento, viento con tendencia poniente, irá rolando viento sur, terminará ya en la jornada de este miércoles con suroeste y así nos va a seguir acompañando pues prácticamente toda la semana. Vientos en suroeste, tendencia poniente durante el jueves y así... pues prácticamente meternos de lleno en la semana próxima. En cuanto se refiere a las máximas, se espera que para hoy rondemos los casi 29 a 30 grados aquí en la bahía. Temperatura que se puede suavizar ligeramente las máximas durante estos próximos días y que volverá a aumentar ligeramente si apuntamos ya al fin de semana, especialmente a la jornada de domingo, pero en principio sin superar más de 30 grados. Las mínimas de cara a la próxima noche estarán en torno a los 21 grados, puede bajar algún grado más aún a lo largo de las noches de esta misma semana, según las previsiones de la AEMET, la Agencia Estatal de Meteorología, pero no olvidemos que estamos en verano y por tanto la situación aquí en la Bahía de Cádiz nos deja temperaturas ya habituales entre los 20, 26, 27 grados según las condiciones meteorológicas. Y ahora mismo, bueno, pues aquí en la ciudad de San Fernando, el termómetro está marcando 24,8 grados, un índice de humedad de un 77%. Sopla ya viento sur y lo hace con rachas a casi 27 kilómetros por hora. Hay que destacar que hemos tenido un pico de temperatura casi de 30 grados. Ha sido pasada las 11 y 10 de la mañana aquí en la ciudad. Posteriormente ha bajado ligeramente la temperatura, como vemos, y en este caso rozando casi los 25 grados. Esta es la situación que tenemos ahora mismo, por tanto, aquí en la ciudad de San Fernando. Datos del Real Instituto y Observatorio de la Armada.
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1: Pues varios asuntos de interés sobre la mesa y uno de nuestros temas nos lleva a tratar la presentación de la celebración del Orgullo 2026. Se ha dado a conocer esta misma jornada por el Ayuntamiento de San Fernando con la colaboración de la Asociación Landa. Y es que San Fernando volverá a convertirse este verano, estas próximas semanas, en una de las citas imprescindibles de la diversidad y los derechos humanos con la celebración de la programación especial del Orgullo 2026, que en este caso se va a desarrollar desde el 28 de junio y hasta el 11 de julio bajo el lema Saca los colores. La iniciativa, impulsada por el Ayuntamiento y la Asociación Landa, busca combinar celebración, sensibilidad y reivindicación para seguir avanzando en la defensa de los derechos del colectivo LGTBI. Durante la presentación de la programación, el gobierno local ha destacado la importancia de mantener la visibilidad y el compromiso social en favor de la igualdad, pese a los avances legislativos logrados en España. Recuerda que en el lema elegido juega un doble significado: por un lado, invitando a mostrar con orgullo la diversidad, y por otro, señala la necesidad de seguir denunciando actitudes y discursos que cuestionan los derechos conquistados. Es Isabel Blanco, la titular de, en este caso, de la Delegación de Igualdad del Ayuntamiento de San Fernando, la que ha hecho referencia a estas importantes citas.
0: Porque entendemos que la igualdad se construye día a día y que la diversidad debe ocupar el espacio público con normalidad, orgullo y libertad. No podemos olvidarnos de nuestra memoria. No hace tanto en nuestro país ser libre, para las personas que eran libres les costaba hasta la vida. Y aún hoy, a nivel internacional, millones de personas siguen siendo perseguidas por ser quienes son. Frente a esto, España, con la aprobación del matrimonio igualitario, la adopción de personas, la adopción por parte de personas del mismo sexo, la ley Cerolo, la ley trans, la ley LGTBI, las políticas públicas contra los discursos y delitos de odio y la actual reforma del Código Penal para penalizar las terapias de conversión, es un país que se puede permitir sacar los colores y celebrar un orgullo de altura. Este año nos sentimos especialmente orgullosas porque sentimos que hemos empezado a recoger frutos de un camino que ya llevamos años recorriendo. Tenemos en las manos una programación que pretende llegar a públicos de todas las edades y que vuelva a convertir a San Fernando en una ciudad comprometida con la defensa de los derechos humanos.
1: Y arrancará, ya decimos, el 28 de junio con la colocación de banderas y la primera gala de reconocimiento a establecimientos, empresas y personas que contribuyen a crear espacios seguros por el colectivo LGTBI. También a partir de esa fecha se sucederán rutas teatralizadas, exposiciones, cineforum, encuentros culturales y propuestas deportivas destinadas a públicos de todas las edades. Se ha destacado también por Isa Blanco, titular del Ayuntamiento de Igualdad.
0: Que haya de todo, reivindicación, crítica, pedagogía, debate, reflexión, recuerdo y homenaje a quienes tanto han luchado y tanto han perdido para llegar hasta nuestros días. Y también que haya celebración por todo lo logrado y por todo lo que esté por venir. Yolanda ha compartido su cartel y ha nombrado a su pregonera, que será la maravillosa Pamela Palenciano, que esta semana pasada estuvo también presentando en nuestra magnífica Feria del Libro. Arranca el orgullo el día 28 con la izada de bandera por parte de la asociación en la Plaza de la Iglesia y la primera gala de abanderades, que nos parece interesante hablar de ella porque es el reconocimiento de espacios, negocios, comercio y personas que tienen algún tipo de empresa en San Fernando y que se suma a generar espacios seguros para las personas del colectivo LGTBI. Bueno, y a partir de ahí, de ese día y hasta el 11 de julio, serán muchas y muy diversas las actividades desarrolladas tanto por Landa como por parte del Ayuntamiento. La ruta teatralizada, voz de LGTBIQA, en la historia de San Fernando, que nos mostrará el lado más diverso de nuestra ciudad a lo largo de la historia, la exposición de los colores del deporte con el Club de Fútbol del Cádiz y algunos más que también se están sumando. Sé que está el Bazán, está el San Fernando también haciendo contacto para estar allí.
1: Y entre las principales novedades destaca la creación, por tanto, de este espacio Ágora, que se instalará en la Plaza de la Iglesia entre el 6 y el 10 de julio. Foro que acogerá, como vemos, debates sobre cine, diversidad, etcétera. También se abordará memoria histórica y distintas realidades del colectivo. La programación también incluye una nueva edición del Festival Audiovisual Sanford Short Pride Edition, que refuerza su apuesta por la creación cinematográfica y vinculada a la diversión. El acto central va a llegar el 11 de julio con el regreso de la manifestación del orgullo, que partirá desde el Parque Almirante Laulé y concluirá en el Castillo de San Romualdo. Allí tendrá lugar el pregón a cargo de Pamela Palenciano, acabamos de escuchar hace unos instantes, y así la entrega del premio Hilda Love y una gran celebración final. Con esta amplia programación, la isla pretende reafirmar su compromiso con la libertad, el respeto y la convivencia, consolidando una cita que combina fiesta, memoria y defensa de los derechos humanos.
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1: Y en estas últimas horas hemos conocido el balance que desde el Ayuntamiento de la ciudad se hace de la celebración de la Feria del Libro. Más de 15.000 personas han visitado la feria en la Plaza del Rey a lo largo de una semana abierta al público y donde, recordemos, en esta ocasión ha girado en torno al universo de Sherlock Holmes y la literatura victoriana. La Plaza del Rey así se ha convertido durante la semana pasada en un auténtico espacio ambientado especial relacionado con el mítico detective londinense y siguiendo la línea de anteriores ediciones, tematizando así su Feria del Libro. Y se han conseguido los objetivos: gran participación de público de todas las edades, también en cuanto a ventas se refiere, según destaca la misma titular del área de cultura del Ayuntamiento de San Fernando, que es la concejal Pepa Pacheco.
4: Una edición que solo podemos calificar de exitosa a tenor del importante número de personas que la han visitado, de lectoras, de lectores, y también por el buen balance de ventas que los distintos expositores nos han trasladado. Lo cierto es que las ventas en esta feria se han mantenido en líneas generales, a pesar de que hay más expositores. Incluso algunos libreros y libreras han destacado que han tenido un repunte en sus resultados respecto al año anterior. Es decir, que las cifras siguen creciendo a pesar de la llegada de nuevos operadores, que no solo no han contenido las ventas, sino que las han engordado. Buena parte de los expositores han resaltado además que la Feria del Libro de San Fernando es una de las que más ventas genera al día respecto a otras citas a las que asisten. Los expositores además se han sumado con entusiasmo a la propuesta temática de la feria, con branding propio, con casetas tematizadas y decoradas. Y eso sin duda ha aportado un valor añadido que ha ayudado a las ventas.
1: Y en este sentido ahora lo que se busca es seguir reforzando esta marca que ya tiene la ciudad de San Fernando, de tematizar su Feria del Libro a través de propuestas. Si este año el universo de Sherlock Holmes y la literatura victoriana fue todo un referente, sumando a la presencia de escritores de gran relieve, aparte de escritores provinciales y locales, también se sumó por otra parte el impacto destinado a los más pequeños, todo ello haciendo posible que el atractivo fuese de gran calado, y esta es la referencia con la que se trabajará también para la próxima edición, después de haber conseguido más de 15.000 visitas. Pepa Pacheco.
4: También se ha superado el récord de visitantes del pasado año, ya que se estima que unas 15.000 personas han pasado durante estos 6 días por la Feria del Libro, por esta cita literaria en la Plaza del Rey. Y ha habido visitantes de buena parte de localidades de la provincia, porque la cita sin duda ya ha trascendido las fronteras locales y es un punto de encuentro y una cita cultural de índole provincial. Tras estos buenos resultados y con la satisfacción de este trabajo bien hecho, desde el Ayuntamiento ya estamos trabajando y pensando con entusiasmo en preparar la cita de 2027 con el mismo nivel, con la máxima calidad y también desde el esfuerzo colectivo.
1: Pues estos son los objetivos, la marca que pone sobre la mesa el Ayuntamiento de San Fernando de cara a una cita imprescindible que será la próxima edición de la Feria del Libro, ya mirando al 2027 y después del éxito que ha tenido la presente edición, concluido hace tan solo unos días.
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1: Y se sigue reclamando mejoras, siempre perfilando lo que debería ser una buena conexión ciclista y ciclopeatonal entre Cádiz y San Fernando. Así se pone sobre la mesa por la Asamblea Ciclista de la Bahía de Cádiz, que pone sobre la mesa, sobre todo, la necesidad de que las ciudades de la Bahía, Cádiz, San Fernando, Puerto Real, tengan una adecuada conexión, y donde aseguran que para llegar, por ejemplo, a Cádiz Capital, sigue careciendo de una comunicación ciclista a nivel interurbano que cumpla unos mínimos requisitos técnicos, ya que sobran imágenes y palabras, faltando voluntad y valentía política, a criterio del citado colectivo. Y donde pone sobre la mesa que las comunicaciones entre las distintas poblaciones del ámbito de la bahía requieren otro extenso y profundo análisis sobre un claro ejemplo de lo que debería ser una conexión ciclista entre estos municipios. Y en este caso, donde ponen, por ejemplo, como referencia entre Cádiz y Puerto Real por el viejo puente, tan necesario y solicitado en múltiples ocasiones para mejorar estas comunicaciones a través de este medio de transporte tan fundamental. Recuerdan todo lo que se ha vivido en San Fernando con el trazado del tranvía y la transformación en la calle Real. También las propuestas que fueron presentadas y que no fueron consideradas por parte de la Asociación de Ciclistas de la Bahía de Cádiz. Destacan, entre algunas cuestiones, lo que debería ser un espacio de uso para el ocio, deporte o turismo, y esto centrándose en el tramo entre Cádiz y San Fernando, dentro de la red Eurovelo, y que manifiesta de nuevo públicamente el gran desacierto que ha sido que se haya construido un sendero a pie de dunas en lugar de arreglar el tramo que transcurre por el interior de la bahía y paralelo a la vía del tren, del que todos los colectivos ecologistas, en este caso también ciclistas, entienden era la solución necesaria, de bajo coste e imprescindible para estas formas de comunicación. No se olvidan también que este tramo de Eurovelo costó más de 3 millones de euros y que recientemente se ha tenido que destinar otros 815.000 para liberar el sendero de la arena, lo que ha invadido esta durante los periodos de temporales y en este caso con una situación que aseguran se va a volver a repetir, pese a las recomendaciones dadas. En cuanto a aspectos técnicos, también han recordado algunos espacios del Eurovelo que termina en el Chato, nos llega a Cádiz, por ejemplo, entre las conexiones entre Cádiz y San Fernando, o en este sentido donde no se cumplen criterios de planificación, aspectos básicos de diseño o integración en el viario de una infraestructura ciclista ni criterios mínimos necesarios del estándar europeo de certificación, según destaca el mismo colectivo, que entiende un fracaso tal y como se desarrolla actualmente estos proyectos. De este asunto nos vamos precisamente a hablarles también de transporte, del colectivo, de los servicios de transportes entre los municipios de la Bahía de Cádiz, y que ha llevado a la alcaldesa de la ciudad, Patricia Cavada, a reclamar al Consorcio de Transportes de la Bahía de Cádiz, del que forma parte el Ayuntamiento de San Fernando y la ciudad, a que se mejore las comunicaciones entre los municipios en periodos como el estival y especialmente ante la movilidad de jóvenes, incluso hasta altas horas de la noche, para participar de los eventos, las actividades culturales, sociales y musicales que se viven en cada municipio y de la que San Fernando forma parte precisamente de este tipo de iniciativas veraniegas. De ahí que se demande una mejora de los sistemas de transportes para facilitar la comunicación y los desplazamientos y, en este caso, evitar el uso del vehículo propio. Patricia Cavada, alcaldesa de la ciudad.
5: Y vivimos en una provincia, en concreto en la Bahía, en la que hay grandes ciudades que no solamente tienen muchísima población, sino que durante el verano se multiplica enormemente. El ocio ha variado, la responsabilidad de nuestros jóvenes también es distinta. Y por lo tanto, quisiera hacer una petición, en este caso a la Junta de Andalucía, al Consorcio de Transporte, para que adaptemos el transporte público para favorecer, para mejorar la movilidad y sobre todo para dar seguridad también a todos esos jóvenes que se desplazan para disfrutar de un concierto, para disfrutar de la noche, porque así es como está articulada, bueno, las noches del verano, y por lo tanto desde las administraciones y en este caso el Consorcio de Transporte y la Junta de Andalucía debe satisfacer y también hacer, como decía, fácil esa movilidad entre los más jóvenes. Les pedimos responsabilidad, actuemos también desde las administraciones públicas para favorecerlo. Será bueno para ellos, para su seguridad, será bueno para el ocio y para la cultura, será bueno en definitiva también para la actividad económica vinculada en la provincia de Cádiz a todo lo que significan los festivales.
1: Pues ya ven ustedes esta cuestión sobre la mesa, a criterios de la propia alcaldesa Patricia Cavada en demanda al Consorcio de Transporte, a la Junta de Andalucía y, por supuesto, un consorcio, recordemos, del que también forma parte el propio ayuntamiento.
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1: Administración local que, por cierto, llevará al próximo pleno municipal una modificación de crédito para crear una línea de ayudas destinada al sector de la hostelería. La propuesta contempla una partida de 85.000 euros que permitirá subvencionar, mediante concurrencia competitiva, actuaciones orientadas a reducir el impacto acústico de los establecimientos hosteleros de la ciudad. Según ha informado el consistorio, estas ayudas financiarán la adquisición de instalaciones de elementos de mitigación acústica, como sombrillas y pérgolas, con materiales absorbentes de sonido, paneles decorativos, acústicos, jardineras especiales, mamparas o cerramientos ligeros diseñados para diseminar la propagación del ruido en terrazas y espacios exteriores. La iniciativa forma parte de la estrategia municipal para apoyar a uno de los principales motores económicos de San Fernando y al mismo tiempo favorecer una mejor convivencia entre la actividad hostelera y el ocio y el derecho al descanso de los vecinos. El objetivo es facilitar que los negocios incorporen soluciones innovadoras que reduzcan las molestias sonoras sin renunciar a la estética de sus instalaciones. Patricia Cavada, la alcaldesa de San Fernando, también ha destacado que la medida busca acompañar al sector en su crecimiento y modernización, al tiempo que avanzan hacia un modelo de ciudad donde la actividad económica y la calidad de vida sean compatibles. Además, ha puesto en valor el esfuerzo que muchos establecimientos ya realizan para adaptarse a las limitaciones horarias y a las medidas de concienciación acústica impulsadas en distintas zonas del municipio. El gobierno local también defiende una estrategia basada en la colaboración y al diálogo con la hostelería, alejándose en este caso de planteamientos exclusivamente restrictivos y una vez aprobada la modificación presupuestaria y contemplada la tramitación administrativa, el Ayuntamiento pondrá en marcha la convocatoria pública de ayudas cuyas bases concretan los requisitos y actuaciones subvencionables.
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1: Y a todo esto nos adentramos precisamente en el pleno de la corporación que tiene lugar este viernes, la sesión ordinaria con propuestas de los grupos políticos. En este caso, Vox San Fernando ha trasladado a la Federación Esteros y Salinas su disposición a trabajar por las reivindicaciones vecinales. Así lo ha explicado el portavoz del grupo municipal, Carlos Zambrano, que se ha reunido recientemente con los representantes de esta federación vecinal, Esteros y Salinas. Durante la reunión se abordaron cuestiones de interés para los barrios, entre ellos el transporte público, la movilidad, zona azul, el estado de la iluminación pública o las prioridades a juicio de los representantes vecinales que deben atenderse con los recursos municipales. Zambrano también ha trasladado a los representantes de la Federación la disposición del grupo municipal a colaborar para que las preocupaciones y reivindicaciones de los vecinos sean tenidas en cuenta a la hora de adoptar decisiones que afectan al conjunto de la ciudad, explica Carlos Zambrano, portavoz de Vox.
6: Les he dejado claro a la Federación que el Grupo Vox está a su disposición para colaborar, para que las preocupaciones y reivindicaciones de los vecinos pues sean tenidas en cuenta. El movimiento vecinal es una parte de la sociedad civil muy importante. Desempeñan una labor esencial para conocer los problemas reales de los ciudadanos y para que desde la política puedan impulsarse soluciones útiles, soluciones realistas. Y es de destacar la sintonía de nuestro grupo con los planteamientos que defiende la Federación. Por eso hemos expresado nuestra voluntad de mantener futuros encuentros que permitan, con diálogo, desde la colaboración, enriquecer las propuestas que posteriormente se trasladarán al equipo de gobierno.
1: Carlos Zambrano, desde la formación política Vox y Andalucía por sí, va a solicitar en el Pleno que se estudie la implantación de zonas de estacionamiento preferentes para residentes. La formación pide que se evalúe el impacto que la elevada afluencia de trabajadores y efectivos tiene sobre la disponibilidad de aparcamientos para los residentes en entornos como el acuartelamiento de Camposoto, el Tercio de Armada o el Hospital San Carlos. En este sentido, desde el Grupo Municipal se ha dado detalle de esta propuesta que, en primer lugar, solicita la realización de un estudio técnico sobre la situación de los estacionamientos en las zonas residenciales. Explica, en este caso, el coportavoz del Grupo Municipal, Lolo Picardo.
7: En primer lugar, vamos a solicitar la realización de un estudio técnico sobre la situación del estacionamiento en las zonas residenciales colindantes al acuartelamiento de Camposoto y a las instalaciones del Tercio de la Armada y del Hospital San Carlos. ¿Por qué estas zonas? Pues son zonas donde trabajan muchas personas que al final no aparcan dentro del recinto, sino que aparcan fuera, en las zonas residenciales. ¿Qué pasa? Que cuando un vecino llega a su casa, pues no encuentra aparcamiento, ¿vale? Entonces, queremos que se haya un estudio de la afluencia de trabajadores y efectivo que tiene sobre la disponibilidad de aparcamiento para residentes. En segundo lugar, se pide que se analice la viabilidad de implantar zonas de estacionamiento preferente, por ejemplo, una zona naranja o una zona violeta, como se le quiera llamar, ¿no? Similares a las zonas que hay en otros municipios donde se ha constatado una ocupación excesiva por vehículos de no residentes. En caso de resultar viable, se demanda la puesta en marcha de un sistema de acreditación que permita a los residentes de las zonas afectadas estacionar gratuitamente en los espacios habilitados, gratuitamente.
1: Pues así se manifiesta desde A por Sí, propuesta que ya decimos a través de moción del grupo político va a ir al pleno de la corporación. Y cerramos este tiempo de actualidad destacando que este miércoles se celebra en el patio general Marqués del cuartel de batallones de Marina de San Carlos el acto de disolución del tercer contingente de la Fuerza de Infantería de Marina que ha estado presente en Rumanía. El acto va a ser presidido por el general de brigada José María Sanz Alcedo, comandante de la Brigada de Infantería de Marina del Tercio de Armada. Cierre de edición es todo por ahora, señoras y señores. Con la información seguimos aquí en Radio La Isla. 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Gracias por habernos acompañado. Por supuesto, los invitamos a que sigan en nuestra compañía. Disfruten de la jornada.
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Muy buenos días, aquí estamos, son las 10 de la mañana y comienza Viviendo Contigo. ¿Qué va a ser? Bueno, pues este día precioso que nos ha regalado estos comienzos de verano. A partir de ahora y hasta la una de la tarde estaremos contigo, contándote cositas que te vamos a desmenuzar en una, porque eso es lo primero que vamos a hacer. Desde luego, lo primero de lo primero es darte los buenos días, decirte que estamos completamente satisfechos y contentos de que estemos aquí otro día más en, bueno, un inicio de este verano que al menos las temperaturas ahora en estos días nos están respetando un poquito. Por la noche es complicado dormir, pero en fin, ¿qué vamos a hacerle? Todo lo podemos tener, ir a la playa y poner una manta por la noche va a ser que es imposible. Así que disfrutemos este verano, estés donde estés. Si te acabas de levantar, pues nada, aprovecha y tómate el cafelito tranquilito, tranquilita, porque esto solamente acaba de comenzar. Si estás en el taller, si estás en la oficina, si estás dando un paseíto, si estás en la playa, si estás desayunando fuera, estés donde estés, solamente te mereces lo mejor del mundo. Muchísimas felicidades porque, simplemente porque comienza un día estupendo. Además es un día que nos huele a San Juan, nos huele a la Feria de la Cacería, nos huele a todas esas cositas buenas que nos trae el verano.

Como siempre, comenzaremos con esa información diaria a través de San Fernando Información. Pero no solamente la información genérica, también la información del tiempo para saber si te puedes poner el bañador azul o el bañador colorado. Porque no te preocupes, calor vamos a tener. Luego tendremos esas recetitas del día, porque aquí lo que queremos es ayudarte y quitarte cositas de la cabeza, y si nosotros te podemos echar un cable para ver qué puedes poner de comer hoy, pues para nosotros una verdadera maravilla. Luego tendremos a José Martínez Vila, un profe, un profesor que además en 2019 estuvo nominado para Mejor Profesor de España. Y bueno, da clases en el Colegio Al-Ándalus de Chiclana. Tiene unos métodos estupendos donde ofrece a los críos algo magnífico, que es la posibilidad de que comiencen a aprender a pensar por ellos mismos, a que la vida tiene un montón de aristas y hay que explorarlas y hay que vivirlas siempre con sentido común y dentro de esta sociedad que nos ha tocado vivir. Luego tendremos a nuestra amiga, como siempre, a Lourdes Toscano, que nos va a dar unos consejos extraordinarios para poder vivir en paz, no solamente con nosotros mismos, sino con la gente. La empatía, eso es algo que tenemos que tener en cuenta y que parece que este mundo, que este siglo XXI nos está desafectando, nos está quitando, nos está arrancando, y eso no lo podemos permitir. La psicología en favor del ser humano. Y luego la Isla Actualidad. Nuestro amigo Paco López ofrecerá una entrevista con los aficionados, con los radioaficionados de San Fernando, porque ellos han formado históricamente un grupo de personas que han ayudado muchísimo y que además tienen cosas interesantísimas. Se conectan con gente al otro lado del mundo. Es un no parar. Después de esto, vamos a contar con el testimonio de Mila Fernández, porque Mila Fernández es la presidenta de la asociación Sin Techos con Derechos. Nos hablará, desde luego, Mila, de algo que es preocupante, ¿eh? Como es el excesivo calor en verano. ¿Y dónde van esta gente que no tienen techo? ¿Dónde podemos situarla? ¿Hay algún sitio? ¿Tenemos que adecuar algún sitio? Yo creo que sí. Así que Mila Fernández será la encargada de comentarnos todas esas cosas tan importantes y que esta sociedad en la que vivimos a veces parece parece volver la cara. Y hay, no solamente en invierno, cuando las temperaturas y la lluvia hacen verdaderos estragos en todas las personas que no tienen techo, sino ahora en verano también esto supone un gravísimo problema. Nosotros siempre nos estamos quejando ahora del calor que hace una persona que no tiene dónde refugiarse. Y tendremos también, por último, en la última parte de este Viviendo Contigo la mañana, a Pilar Borrás, de la Federación Andaluza de Asociaciones de Mujeres con Discapacidad, porque presentan mañana un curso de formación digital para mujeres con discapacidad en el CRMF, el Centro de Rehabilitación de Minusválidos Físicos de aquí de San Fernando. Y nos parece interesantísimo, es además un curso informático, poder hablar con ella, porque hay que ofrecer cada vez más posibilidades a la gente, que la vida se lo pone más difícil. En definitiva, un programa cargadito de cosas bonitas para ti.

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entramos para comenzar con esa información que siempre nos trae San Fernando Información. La web totalmente gratuita, el periódico de San Fernando, que es muy fácil entrar. Yo solamente, como te digo, todos los días voy a darte una pinceladita, voy a leer los titulares, pero para ampliar la información, para ampliar las noticias que vamos a comentarte ahora, solamente que tienes que entrar en la web de San Fernando Información. Lo más fácil, en Google tecleas San Fernando Información, pinchas y a partir de ahí, repito, de forma totalmente gratuita, puedes encontrar estas y otras muchas noticias. Hoy la cabecera de San Fernando Información nos habla de la conexión ciclista prometida entre Cádiz y San Fernando que nunca llegó. Las críticas resurgen en este 2026. La Asamblea Ciclista Bahía de Cádiz sostiene que la eliminación de la pasarela prevista en la Ardila en San Fernando con motivo de las obras del tranvía y la elección del actual trazado han impedido crear una unión directa que sea segura y funcional entre ambas ciudades.

San Fernando inyectará 85.000 euros a la hostelería para reducir el ruido y mejorar la convivencia. El ayuntamiento va a impulsar una línea de subvenciones para financiar elementos de mitigación acústica y favorecer la convivencia entre la actividad hostelera y el descanso vecinal. Y vamos con más información que podemos ver aquí en San Fernando Información. Esta noticia hace referencia a lo que acabamos de hablar y que luego sobre las 11:30 tendremos a Mila Fernández. Y es que piden refugios climáticos para las personas sin hogar de San Fernando ante las altas temperaturas de este verano. La plataforma Personas sin Hogar y Colectivos Vulnerables reclama al Ayuntamiento de San Fernando espacios climatizados, más plazas de alojamiento y un plan específico para proteger a quienes viven en la calle durante estas olas de calor.

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Y por último, San Fernando va a desplegar más de 2 semanas de actividades por el Orgullo 2026 bajo el lema Saca los colores. El Ayuntamiento de San Fernando y LAMDAP, la isla, impulsan una programación que combinará cultura, memoria y celebración del 28 de junio al 11 de julio con el esperado de la manifestación del orgullo y nuevas propuestas también audiovisuales. Y ahora vamos directamente a esa información meteorológica, a esa noticia que nos hace referencia al tiempo, porque hoy hemos amanecido con cielos cubiertos que ya poco a poco se están despejando, aunque durante todo el día tendremos algunas nubes que no impedirán que luzca el sol en la Bahía de Cádiz y en San Fernando. Como mínimas hemos tenido esta noche una mínima de 21 grados y tendremos máximas de hasta 27. Decimos que la máxima se mide siempre a la sombra, nunca al sol, quedaría una temperatura bastante más alta. Los vientos moderados de 20 kilómetros por hora del oeste. Para mañana jueves, día 25, los cielos van a amanecer nublados. Eso sí, habrá durante el resto del día más nubes que tendremos en la jornada del día de hoy. Y la temperatura mínima baja un grado. Tendremos 20 grados de mínima y 26 de máxima. Los vientos serán moderados de 20 km por hora del suroeste y del oeste.

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Bueno, que escúchame, ¿ya has pensado qué es lo que va a poner de comer? No te preocupes, no te preocupes, hombre, no te preocupes, mujer, que para eso estamos nosotros, para darte una idea de lo que puedes poner de comer y que quedas como un rey, como una reina, y la gente te va hasta sacar a hombros por la calle. Pues sí, señor, porque hoy te hemos puesto de primer plato, así para que nos abra el apetito con estas calores. El gazpacho ya sabe que eso lo tenemos todos los días. Ahí no hay ni que hablar. Gazpacho diario, sí o sí. Pero además del gazpacho, como primer platito así fresquito y apetitoso, un aliño de caballa, tan fácil como hacer un aliño de toda la vida de Dios. El tomatito, el pimentito, la cebollita, ¿eh? Su aceitito, su sal, su vinagre. Pero a todo esto, cogemos una latita de caballa y se la echamos. A mí, personalmente, yo es que a mí estas cosas me gustan. Es decir, ¿a qué vamos a poner las espinas? Ya sabemos que las espinas de las caballas en aceite, pues prácticamente se deshacen. A mí me gusta cortarlas por la mitad, sacarles esa espinita, esos hilitos negros, y a partir de ahí, nada, la echamos a chi, la troceamos un poquito, la echamos en ese aliño y eso está de rechupete. Un plato buenísimo, refrescante, que nadie puede decir que no, es gloria bendita. Y para plato fuerte, una rosada a la roteña. Claro, claro, hombre, la hurta es más cara. Estamos también en tiempo de hurta porque estamos en verano. Pero si tú no te quieres gastar los urdores, pues nada, pues vamos a poner una rosadita a la roteña. La roteña, ya sabes que tan fácil es un sofrito de muchos pimentitos, muchas cebollitas. Y en el tomatito, ¿eh? Y hacemos un buen... Ayer por la noche me lo hice yo, para que tú veas. Le eché, mira, mojarrita, bueno, mojarrones gordos, porque, en fin, que cogí este fin de semana. Y lo que hice fue, pues nada, prepararlo y en vez de, en este caso, rosada, yo me lo hice con mojarra, que es un pescado también que le va muy bien, que tiene espina, la rosada no. Pero en fin, que está igual de bueno. Y nada, coges tu rosadita, se la echa y ya está. Pero si es así de fácil, le pones unas patatitas así de cama y ya tienes un aliño de caballa y una rosada a la roteña para quitarse el sombrero. 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

0: ¿Por qué está gritando y por qué se tapa los oídos con sus manos? ¿Qué ha visto? ¿Y ese puente de madera existe? ¿Dónde está? Con esta serie de interrogantes activa a mi alumnado cuando apenas comenzábamos el curso. Ante sus ojos impactantes el grito de Munks y su interruptor de curiosidad echando chispas. A veces un pequeño bombardeo de preguntas basta para prender la llama de la motivación y capturar su aprendizaje. Este año quería que mis alumnas y alumnos emprendieran un viaje a lo largo del amplio repertorio de estilos y protagonistas del mundo del arte. Si algo tenía claro, era que no buscaba convertirlos en pequeños expertos sobre las características de cada obra. Quería llegar más lejos, cruzar al otro lado, saltar la verja. Esas son unas palabras que inicia un maestro. A mí me gusta llamarlo maestro antes que profesor, porque la maestría de los educadores, de la gente que nos enseña, está por encima del bien y del mal. Y claro, este hombre que en 2019 fue nominado al mejor profesor de España, en fin, que tiene vivió una experiencia increíble, se llama José Martínez Vilas, que yo lo voy a llamar Pepe. Pepe, ¿qué tal? ¿Cómo estás? Muy buenos días.
1: Buenos días, Santi. Pues mira, estaba bien, pero ahora estoy mejor después de haberte escuchado recitar con esa dicción que tienes, que embellece mucho más los textos. Así que muchas gracias y enhorabuena por tu manera de declamar, vamos.
0: Nada, nada, es mi oficio. Es mi oficio que un maestro en su día también me enseñó. Porque aquí nadie, Pepe, nace sabiendo. Aquí hay que aprender y para eso estáis vosotros, para educar en el amplio sentido de la palabra. Estamos además en un siglo un poco convulso, en unos años complicados, los chavales lo tienen muy difícil con esto de los internetes, de las redes sociales. Antes era otra cosa. Con esto no quiero decir que lo de antes era mejor y lo de ahora peor, para nada, absolutamente. Pero lo cierto es que a veces hay que educar para que sean personas. Evidentemente, la materia hay que darla, tienen que saber cosas para que luego puedan emprender una vida laboral, pero ser personas posiblemente es lo principal que un maestro tiene que enseñar, ¿verdad, Pepe?
1: Por supuesto, es el fin más inmediato de la educación, que pues tenemos un currículo de enseñanza, ¿no? Como bien sabe, al que nos tenemos que supeditar y los contenidos van actualizándose y las cosas van y vienen con el mundo tan convulso como apunta, pero por encima de todo siempre está el desarrollo integral del alumnado y luego pues algo que yo por ejemplo siempre le comento a mis niños y mis niñas en clase cuando vienen tiempos difíciles y las cosas no salen como a ellos les gusta o algo más todavía más peligroso para mí, que empiezan a perder la confianza en sí mismos,
0: claro,
1: ¿no? Y
0: claro,
1: siempre les digo, mira, a mí, por encima de que os acordéis del bien de los visigodos, de las tablas de multiplicar, que luego si quiero hablamos que eso es un tema, de que os podáis equivocar con los análisis morfológicos, por encima de todo eso está conseguir hacer de vosotros mejores personas y que vuestra versión de junio sea mejor que vuestra propia versión que empezó en septiembre. Y voy siempre un poco apretando esa tuerca para que ellos vean que hay cosas mucho más importantes que las que vienen en los libros y en los cuadernos del cole.
0: Claro, ¿de dónde viene tu deseo de ser maestro? Porque, claro, cada uno... Yo soy de la opinión que, hombre, no sé si el 100%, pero al menos un porcentaje muy alto de todos nosotros, cuando somos pequeñitos ya vamos enfilándonos hacia un camino, hacia un deseo, hacia yo de mayor quiero ser esto. ¿A ti cuándo te entró las ganas de enseñar, de ser maestro, de educar? Porque esto es un oficio totalmente vocacional.
1: Sí, sí lo es. Pues mira, Santi, sinceramente, de manera anecdótica, Al principio del todo yo lo que quería hacer eran los tres mosqueteros,
0: bien,
1: los tres a la vez.
0: Bien.
1: iba a ser complicado.
0: Buena opción.
1: Y, sí, sí. y ya luego la opción de ser maestro desde muy pequeño, desde infantil, desde lo que llamamos, claro, parvulito, porque yo me acuerdo
0: eso,
1: que
0: eran parvulitos.
1: Sí, desde parvulito, desde educación infantil. Porque yo era una persona muy muy despierta, muy charlatana, muy intensa, y lo sigo siendo, pero intentaba pillar las cosas rápido y luego pues tenía dentro de mí como una, yo no sé, un fuego incontenible, podemos decirle, que, claro, que me imposibilitaba no hacerle llegar a los demás las cosas que yo había descubierto, que yo había visto, que yo había aprendido. Entonces, para mí, que tú conozcas una manera de hacer las cosas o que tú sepas algo que puede resultarle curioso a otra persona, es incontenible. Entonces, pues, un poco por ahí van los tiros.
0: Oye, yo recuerdo de los nombres perfectamente de mis maestros, don José Luis, don Antonio, don Ignacio. Antes era el don, a ver, antes era el don, no estoy diciendo esto de una manera, todos los que tengamos o tengan ya una cierta edad, pues antes se hablaba así, no es que ahora se hable mejor ni antes peor, vuelvo a repetir, es que antes era el don. Son gente que marcan la vida de las personas. Yo recuerdo absolutamente a todos los buenos maestros. Y digo los buenos maestros porque también hay buenos, como todo en la vida, hay mejores maestros y los hay que no son tan buenos. La educación es muy importante. Yo creo que aquí, como hemos hablado antes, esto es vocacional, esto no es por tener un trabajo, esto no es por tener, que está bien que tenga, cada uno tenga un trabajo, cada uno tenga, pero el alumno al final se acuerda de la gente que le ayudó en esos primeros pasos que tiene la vida. Vosotros además tenéis que prepararos constantemente, sois como los médicos, esto es no parar.
1: Sí, sí, totalmente. Te iba a poner antes el ejemplo de la sanidad también como uno de los ámbitos más vocacionales, ¿no?, junto al nuestro. Y nos pasa exactamente lo mismo, salvando la distancia de complejidad también, ¿no? Pero,
0: claro,
1: pero nos pasa lo mismo. Tenemos que estar continuamente formándonos, ya no solamente por cómo evolucionan también los diagnósticos clínicos, ¿no?, las necesidades educativas, pues las metodologías. Bueno, ya no te cuento ahora con el tema de la inteligencia artificial, las nuevas tecnologías, sino también los propios intereses de la sociedad, los ritmos de
0: claro,
1: la capacidad de atención, son tantas cosas que nos hacen reinventarnos una y otra vez.
0: Claro.
1: Pero eso después se nota en el aula. Yo noto mucho, vamos, sin ir más lejos, este año en uno de los cursos de formación que he recibido, me han aportado una serie de recursos que luego los he implementado en el aula y ya han mejorado mucho los resultados. Y siempre digo, jolín, yo mismo hace unos meses que desconocía estos recursos, pues yo por mí ya me hubiera plantado de, mira, pues yo creo que ya tengo una batería de recursos y de metodología bastante suficiente como para tirar para adelante el curso. Y si no llega a ser porque me apunto a ese curso y me dan esos recursos nuevos y esa manera nueva de enfocar temas que a lo mejor son más tediosos o más difíciles para el alumnado, pues seguramente mis niños y niñas de este año no lo habrían
0: claro,
1: aprendido pues con la misma motivación y de una manera tan significativa. Entonces al final es un poco un efecto dominó.
0: Oye, independientemente de los alumnos, pero un maestro cuando empieza el curso y ve que sus alumnos, sus alumnas, al final van avanzando y creciendo, tanto interiormente como en todo, al final la satisfacción que tiene, desde cuando entran en el mes de septiembre a cuando salen en el mes de junio, y ves que tu labor ha sido positiva, que has conseguido ayudar a esa gente menuda, que has conseguido algo tremendamente importante que tiene además que ser complementado con la familia. La satisfacción tuya tiene que ser como si te hubiese tocado la lotería.
1: Yo creo que eso es uno de los es uno de la, de las cosas que realmente hacen que merezca la pena,
0: claro,
1: esta profesión tan vocacional, y que y que por otra serie de cuestiones más burocráticas y,
0: sí,
1: y más, al menos más desagradables, a muchos le hacen replantearse, ¿no? El tema de la docencia, pues no. Si hay que aferrarse a algún clavo ardiendo, uno de ellos, o quizás el más importante, es el que dice, la satisfacción que te entra cuando ves pues cómo han crecido como persona, cómo han alcanzado metas que al principio no solamente estaban lejos, sino que ni ellos mismos se atrevían a proponerse. Mira, sin ir más lejos, te cuento así como anécdota. Sí. Ayer por la tarde estaba hablando con el que fue alumno mío en mi primer destino cuando empecé de interino.
0: Sí.
1: Que estamos hablando de el año 2014.
0: Sí.
1: Sí, creo que sí. Me acuerdo que era un chico excelente, un alumno 10 académicamente, uh-huh, y como persona. Y cuando hablábamos de sus inquietudes, oye, ¿tú qué quieres ser de mayor? Tal, no sé qué, me decía, profe, pues a mí lo que verdaderamente me ilusiona es pilotar aviones.
0: Sí.
1: Y hablo ayer con él y está pilotando aviones. Y
0: es un poco, qué bueno.
1: Estaba hablando con él, al otro lado de la pantalla se me estaban cayendo los lagrimones.
0: Claro.
1: Era como, qué bonito haber visto, claro, a una persona que se propone un sueño, haber acompañado, ¿no?, a esa persona durante un trozo de su camino.
0: Claro.
1: Y hoy en día, pues verlo cumplirlo. Y como eso, muchas cosas. No, claro, hace falta pilotar aviones. Hay otra manera de volar, Santi, también en el día a día.
0: Efectivamente. Oye, te hablaba antes de la familia, porque el colegio es un arma fundamental para el futuro de todos. Pero no debemos olvidar que la familia siempre tiene que estar ahí detrás, que esto no se acaba cuando los críos salen del cole y llegan a casa y luego, no sé, que aquí el complemento ideal es que la familia al final también aporte esa educación familiar, que sea el complemento necesario para lo que hacen en el cole, ¿verdad?
1: Por supuesto, Santi. El tema de la familia y la escuela debe funcionar siempre como un binomio. Y remar siempre juntos en la misma dirección. Yo cuando tengo tutorías con la familia intento siempre hablar de esto, ¿no? De jalar siempre en la misma dirección o remar siempre en la misma dirección.
0: Hmm.
1: Ya no solo por darle un poco de continuidad pues a los límites, a las estrategias o medidas, ¿no?, que tenemos para motivar al alumnado, o incluso al discurso para ser más coherente, ¿no?, y que no haya falla, sino sobre todo porque luego nos encontramos el caso de alumnos que lo que se construye en las 5 horas de la mañana no es que se destruya por la tarde, pero no se sigue echando cemento, no se sigue regando. Y entonces, al final te da la sensación de que avanza mucho más lento de lo que podría. Y luego, pues, lo que te comentaba de la coherencia. Mira, que ni más lejos, hay muchas veces que cuando te pones a hablar con alguna familia del tema de que hay niños pues que tienen dificultades para la comprensión lectora, y eso luego pues acaba conllevando también una dificultad en la resolución de problemas y en la expresión, y un léxico muy muy pobre. Total, que hay una serie de dificultades académicas y te pones a explorar un poco, y tú le dices, oye, ¿tu niño o tu niña en tu casa lee? Porque aquí lo he visto leer poco. Dice, no, yo creo que no es mucho de leer, tal. Y entonces muchas veces le preguntas, ¿alguna vez te ha visto tu hijo o tu hija
0: leer,
1: a ti, leer en casa?
0: Aunque sea un periódico.
1: No, bueno, muchas veces por cuestiones, ¿no?, pues de ritmos de trabajo, de agenda, pero al final la cuestión se resume, Santi, en que nunca lo han visto. Entonces, nunca debemos olvidar que los niños también tienen una gran dosis de sobreaprendizaje por imitación. Y
0: claro,
1: ya no solamente imitar lo que ven a hacer, sino que si no lo ven incorporado en el día a día de sus padres, pues tampoco le dan importancia, porque, ¿sabes?, hace un poco.
0: Si sus padres no se la dan, ellos tampoco van a hacerlo.
1: Claro, claro, exactamente. Pero vamos, que estoy hablando de eso, pero podríamos poner otro ejemplo, que no solamente con el tema de la lectura. Tampoco se habla en casa, yo creo que se ha perdido, esto lo hablo yo mucho con mi madre, Santi.
0: Hmm.
1: Creo que se ha perdido, o se ha disminuido mucho ese rato de charlar en la mesa, de contar qué tal te ha ido el día, de hablar de las cosas que ¿Qué han salido mejor de lo que esperaba? ¿Cómo te has sentido? ¿O de las cosas que no han funcionado? ¿Y por qué? Charlar, simplemente conversar con tus padres. Se ha perdido mucho y... Es que del rato de la charla a la mesa podríamos estar hablando un rato, Santi, porque yo tengo mis propias opiniones también.
0: Ya, claro, como profesional. Evidentemente, porque mira, precisamente de eso te voy a hablar ahora. Hay mucha gente que me comenta, que me dice cuando la entrevisto, simplemente cuando charlo con ella, que estas nuevas generaciones... ellos han nacido en un mundo donde hay unas lucecitas que dicen ven, ven, ven, que son redes sociales, que son los juegos, que son... Y que los atrapa de una forma... Están diseñados, evidentemente, para atraparlos. Y que a partir de ahí, les cuesta muchísimo la lectura, les cuesta muchísimo la comprensión, le cuesta muchísimo la socialización entre la gente. Antes, yo, claro, te puedo contar mi ejemplo. Yo cuando iba al cole tenía las rodillas totalmente destrozadas de caerme jugando al fútbol y estando en la calle, y de buenas a primeras me peleaba poquito, yo no he sido de eso, pero con un amigo y a la media hora estábamos con el brazo echado y diciendo qué buen amigo era mi mejor amigo. Esa cosa que ahora se limita a una pantalla o bien de un teléfono o bien de un ordenador es un lastre que está teniendo esta sociedad, que ellos no tienen culpa porque está y ya está, pero creo que les lastra de vez en cuando. A ellos es complicado explicarle, mira, chico, una horita al día y el resto venga a la calle a disfrutar después de hacer la tarea y después de estudiar. La vida no es una pantalla, la vida es aire, juego, te cae, te levanta. Eso es la vida, vívela, aprovéchala.
1: Exactamente, Santi, exactamente. No se puede decir más alto, pero no más claro. Mira, hay un compañero mío de la Facilidad de Educación Física que una vez hablando de estos temas me decía, yo, Pepe, ya no se ven tantos parches de Spiderman en la rodilla de los pantalones de Shanda.
0: Claro.
1: Y me reía y le decía, pues es verdad, pues mira que mis padres han gastado conmigo parche, que llegaba un momento en que decía, y no, te sale más barato comprar pantalones. Y es verdad, ya no solamente que no se ven en los parques, que eso es una realidad de la que todos somos conscientes, ¿no? Hay mucha menos vida en los parques y en los espacios infantiles. Sino, justo lo que estabas diciendo, muchas veces se dan conflictos en el aula, ¿no? O en los patios de recreo, se dan conflictos muy fáciles de solucionar. En los que hay que acabar involucrando a un equipo de mediación, bien adulto o bien de algunos mediadores si el cole cuenta con ellos. Hay que utilizar el aula de convivencia, hay que montar un tinglado para solucionar conflictos absurdos y súper, de verdad, súper sencillos. Claro. Y cuando tú te pones a hablar con los niños o con su familia, ¿no? Te dicen, estás muy preocupado, ¿no? Te dicen, es que creo que a mi hijo le faltan habilidades sociales. Tú le dices, claro, es que vamos a ver.
0: Es normal, hijo.
1: ¿Dónde pretende usted que las haya adquirido y cuándo?
0: Claro.
1: Nosotros no venimos con el starter pack, como le dicen ahora a los niños, de habilidades sociales. Viene con 8 básicas, ¿no?
0: Claro.
1: Eso hay que adquirirlo y uno, pues eso, se tiene que caer y se tiene que enfadar y luego tiene que pedir perdón.
0: Claro, que sí.
1: En fin. Sí, ya me entendí.
0: Pues, oye, ya para finalizar, también que disfruten en verano, ¿verdad? Que vayan a la playa.
1: Lo primero que he puesto hoy en la presentación de que le vamos a poner a la familia después de la hora de comer, que tenemos la reunión final, digamos, con ellos.
0: Sí.
1: Lo primero, he puesto una serie de recomendaciones a nivel académico, pero la primera, disfrutar del verano, recarga pila.
0: Eso es fundamental y nosotros, charlando con un maestro al final, por lo menos yo, termino recordando aquellos años. ¡Ay, Dios mío! Que hombre, es que en realidad son los más bonitos, que cuando ya vas cumpliendo años, Yo tengo 59, cuando ya tienes la etapa de tu vida, la curva de tu vida ya ha tocado la cima y poquito a poquito vas bajando, entre comillas lo de bajar, ¿eh? Aquí vamos a ver, entre comillas, tampoco mucho. Pero no, te das cuenta de que es una de las épocas más bonitas que tiene el ser humano, cuando estás aprendiendo. Y cuando hay un maestro, una maestra, que te enseña, sobre todo, a vivir la vida. Y eso es lo más bonito que podemos tener y que creo que todos, al final, cuando hemos cruzado ya más de la mitad del camino, siempre se nos planta una sonrisa en la cara cuando pensamos aquellos años. Pepe, hay que decir que eres maestro, profesor del Colegio Al-Ándalus de Chiclana de la Frontera. Que eso siempre hay que decirlo, ¿eh? Eso siempre hay que tenerlo muy orgulloso, claro que sí. Pepe, gracias. Un placer hablar contigo y compartir contigo un ratito de la mañana hablando de lo importante que son estos locos bajitos, que había un programa que se llamaba Los Locos Bajitos, estos locos bajitos que los pobres se los estamos poniendo a esta sociedad un poco más complicados que por lo menos la que yo tuve. Un abrazo enorme.
1: Sí. Igualmente, te lo devuelvo. Muchas gracias, Santi.
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0: Bueno, qué importante es decir cosas que en principio parecen sencillas, pero que por lo visto no lo son tanto. Qué importante es tener 20 minutos contigo, que así se llama el espacio donde ponemos un poco en orden las cosas de la vida. Nos vestimos de seres humanos, o mejor dicho, Lourdes Toscano nos pone ese traje que nos convierte en persona y que la vida, a veces, por razones que no se alcanzan a comprender, nos despojan y nos desnuda. Ella consigue que frases como "hola, ¿cómo estás?" se conviertan de la normalidad a un caer que es muy necesario, que yo creo que es imprescindible en la vida de cualquiera, ese apoyo, ese cariño, ese preguntar cómo estás. Lourdes Toscano, ¿cómo estás tú?
1: Hola Santi, qué bonito. ¿Y cómo estoy yo? Pues mira, puedo decir que bien, o contarte un poco realmente mi estado de ánimo, cómo llevo el día, pero la verdad es que el preguntar es escuchar, ¿verdad? Y es cuidar, ¿no? Porque se hace tan difícil muchas veces este hola, ¿cómo estás?, que tan solo son unos minutos para poder preocuparnos y mostrar interés por una persona que queremos, ¿no? Y que lo hacemos, ¿no? De una forma, pues, podemos decir de corazón, de verdad. Y fíjate que estaba pensando incluso en la canción que has puesto, ¿no? En la letra, Sé valiente, ¿no? Mm. Qué difícil, ser valiente, ¿no? Cuando te dicen que ser valiente es no tener miedos, y nosotros desde la ciencia siempre decimos que es todo lo contrario. Que ser valiente es nunca dejar de ser uno mismo y seguir luchando en medio de una adversidad, de una situación difícil que nos venga de fuera, externa, e incluso a veces una batalla con nosotros mismos, depende en la situación y en el momento que nos encontremos, ¿no? Y fíjate que has dicho hola, ¿cómo estás?, que me han entrado ganas de contarte muchas cosas. ya que soy yo la que siempre pregunto,
0: hombre,
1: ¿no?, en mi trabajo,
0: pues claro,
1: mi profesión, claro.
0: Que está bien que de vez en cuando seas tú la que cuentes.
1: Exacto, porque además me ha sonado a mí extraño en el sentido de que, claro, soy yo la que siempre lo tengo que y lo quiero preguntar, ¿no? Y a nivel profesional, a nivel personal, ¿no?
0: Claro.
1: Pero fíjate que las personas que nos estén escuchando dirán, jolín, ¿Qué importancia le están dando a ese hola,
0: claro,
1: cómo estás? Como
0: sí, sí,
1: que parece que no se pregunta, ¿no?
0: Claro.
1: Qué tontería, ¿no? ¿Y por qué? Porque fíjate, mira, ahí yo voy a destacar solamente a ver qué piensas tú, Santi, ese hola, cómo estás, que son dos palabras muy sencillas, muy necesarias cuando estamos atravesando una situación un poquito, vamos a llamarle emocionalmente, pues un poquito más con un malestar emocional, no estamos en nuestro mejor momento.
0: Y que necesitamos comunicarlo.
1: Efectivamente, y que necesitamos que alguien pues nos pregunte, nos dé ese cuidado emocional, porque esto es preocuparse por una persona, ¿no?
0: Claro.
1: Y no debería de haber ningún problema si no lo utilizamos de la siguiente manera, ¿no? Por ejemplo, cuando se utiliza como entradilla, yo le digo entradilla, para posteriormente, una vez que te he dicho, hola, ¿cómo estás? Mira, oye, que ya que te he visto, que venía por aquí.
0: Claro, okay.
1: Y entonces ya le
0: empieza
1: pedimos
0: a contarte tu vida.
1: A la persona.
0: Claro, ¿no? Empieza a contarte tu vida, ¿no? Claro.
1: Exacto, ¿no? Y además te doy la cobilla primero, hola, ¿cómo estás? La persona emocionalmente dice, uy, se ha interesado por mí, oye, se preocupa, ¿no? Mira que me ha preguntado cómo está, cómo estamos, no estamos muy acostumbrados.
0: Y a renglón seguido,
1: seguidamente, claro, a los dos segundos que yo voy a empezar ya contenta a decirle, oye, pues mira tal, ¿no? Y que quiero contarle lo que me pasa, ¿no? Dentro de una normalidad, la persona ya me pide, vamos a decirle, un favor o algo en el cual le interesaba hablar conmigo, pero no mi estado emocional, ¿no?
0: Claro, eso ya nos frena totalmente.
1: Claro, ya lo frena y ya la palabra, la frase en sí es algo que es un cuidado, pero un interés personal, ¿no?, por el estado de otra persona, pero realmente aquí era un interés para llevarme un favorcillo que realmente necesito o que realmente, pues bueno, no me importa mucho cómo te encuentras tú, ¿no?, realmente, ¿no? Y además hay otro truco, que lo digo al principio de la frase y mueve una parte emocional de como de la persona, ¿no? Y todo aquello que se dice al principio de una comunicación, y solo vosotros lo sabéis muy bien, los periodistas, se queda más en la memoria de la persona. Yo le estoy dando vueltas y se preocupa por mí, pues mira, y después de todo, que hace tiempo que ya no me ve, ¿se acordaba de aquella última vez que yo le conté? Y la otra persona está pensando, a ver cómo le digo ahora lo que necesito.
0: Y me lo quito rápido de en medio.
1: Y me lo quito rápido de en medio, que no me interesa mucho escuchar a esta persona, ¿no? Entonces, es verdad que se le llena de connotación negativa, ¿no?, cuando alguien nos pregunta. Tanto es que muchas veces ocurre lo siguiente, ¿no?, que es lo que ahora mismo te voy a comentar. No sé si alguna vez te ha pasado, a mí me ha pasado, y eso me pasa por decir hola, ¿cómo estás?, ¿no?, muchas veces, ¿no?
0: Sí.
1: Y es que como no estamos acostumbrados a que nos pregunten, en líneas generales, ¿vale?, que se interesen por nosotros sin pedirnos nada a cambio, pues muchas veces, ¿vale?, tú preguntas, hola, ¿cómo estás?, y te contestan, ¿y tú qué quieres?
0: directamente.
1: Y una que la pregunta inocentemente se queda un poco cortada, roja, así como tipo Heidi, como un tomate, y le dice, no, perdona, yo no quiero nada, simplemente te he preguntado cómo estás de verdad, ¿no? Y no saben qué responder, que se quedan así como diciendo, qué muchacha más extraña,
0: mira,
1: ¿no?
0: Yo
1: me pregunta cómo está, ¿no?
0: Claro. Pero claramente, y en esto no sé si me darás la razón, pero yo creo que sí, hay un cambio generacional que nos convierte a todos en absolutos egoístas de nuestro propio mundo. Esto con mi abuela, posiblemente con mis padres, no pasase. O sea, no pasase esa connotación negativa que tú estás diciendo. Y ese hola, ¿cómo estás?, era mucho más sincero, mucho más de verdad. Y mucho más de corazón. A ver, esta sociedad está ganando en muchas cosas, en muchísimas cosas, nadie va a negar la evidencia, pero está perdiendo unos valores que son los que nos hacen más humanos, Lourdes. Eso es lo que yo pienso.
1: Sí, todo eso está relacionado que contra menos problemas demos, bueno, pues voy a estar a tu lado, pero si realmente estoy atravesando por un mal momento, ¿vale?, pues ahí te quedas, ¿no? Hoy en día es muy sencillo dejar por WhatsApp, ¿no? No hablamos directamente, no haríamos nuestra generación, ¿no?
0: Claro.
1: Y que quedábamos con la persona y hablábamos cara a cara directamente. Directamente cuando alguien tiene un problema ya te dicen, oye, no me interesas, ¿no? Eso, vamos buscando un poco, no sé, un estilo de vida que no existe, una realidad que no existe, pero sí a veces en determinados momentos de las redes sociales, porque vuelvo siempre a insistir que tiene su uso también, si la es útil, si lo sabemos, por supuesto, aplicar correctamente, ¿no? No sabemos comunicarnos, no sabemos estar en silencio, por ejemplo, el silencio incomoda muchísimo.
0: Claro.
1: Si ya nos piden y nos dicen, oye, dale al por dos, que ya lo hablamos una vez, que es poner los audios rápido. Y yo tengo que hablar rápido, o sea, tengo que estar constantemente hablando rápido, aportando palabras y demás, ¿cómo voy a parar el tiempo para decirte, hola Santi, ¿cómo estás?
0: ¿Cómo estás? De verdad,
1: exacto.
0: Claro.
1: Y me quedo callada porque yo no tengo interés en hablarte de mí, yo tengo interés en saber de ti.
0: Claro.
1: Quiero escucharte, quiero permanecer en silencio. De eso muchas veces estamos más acostumbrados a opinar, a decir lo que tiene que hacer otra persona, que digo, y muchas veces incluso corregimos, ¿no? Es que tú deberías de haber, digo, bueno, yo te he dicho yo algo, ¿no? O sea, no, es escúchame.
0: Claro.
1: Yo solamente quiero decirte cómo me encuentro y quiero tener esa afectividad, ¿no? De sentirme acompañada también algunas veces en ese momento, ¿no? Es saber escuchar. Y no opinar, ¿no? Olvidarme de mí para centrarme en ti, ¿no? Eso significa también cuidar a una persona, ¿no? Estamos acostumbrados y estamos en el mes, ¿no? Del cáncer, ¿no? Como se ha celebrado hace unos días, de poder cuidar a otros, por ejemplo, y no solamente en su día a día, en los cuidados directos, en función, ¿no? Del proceso que la persona esté atravesando, sino también el cuidar, como yo he dicho antes, emocionalmente, con palabras, con gestos, como hablamos la otra vez, con un abrazo. Tan solo son unos segundos, unos minutos, en 20 minutos, en nuestro espacio, en 20 minutos contigo, podemos conseguir tanto para hacer claro. sentir bien a una persona. Son tan solo 20 minutos, tanto nos cuesta. Claro. Entonces es verdad que aprender a estar en silencio, el silencio sabes que es muy importante, y muchas veces cuando nos quedamos en silencio en una conversación, veo a todo el mundo que empieza a mover las piernas, se pone inquieto, y yo digo, pero bueno, ¿qué pasa? Me está entrando a mí hasta los nervios, ¿no? Como yo digo, bueno, esto es de formación claro. profesional ya, que no, claro. digo, yo me estoy poniendo yo nerviosa, porque la gente se incomoda tanto con el silencio en una conversación. El silencio no es negativo, si le quitamos esa connotación, que si la asociamos a estar en silencio, ¿no? ¿Qué importancia tiene? Y vosotros también lo conocéis muy bien, hacer reflexionar a la persona que tengo delante.
0: Totalmente.
1: Regular su parte.
0: Los silencios
1: emocional.
0: Es una página en blanco que ofreces a tu interlocutor.
1: Efectivamente, ordena sus pensamientos, es beneficioso para la salud, ¿no? Fíjate que hay investigaciones que revelan la importancia de buscar al día, como mínimo, una hora o dos de silencio para conectarse con uno mismo. Pero hoy en día, que lo voy a enganchar un poquito con lo que me habías dicho sí. en la sociedad, estamos hiperconectados, ¿no? Lo siguiente, no sabemos estar en silencio, estamos distraídos con las redes sociales, vídeos, fotos, tal, no sé qué, escuchando, siguiendo el post. No sabemos estar con nosotros mismos, lo hemos hablado mucho, sí. pero es muy importante para nuestra salud en general, ¿no? Y es muy importante, por supuesto, de cara a las relaciones sociales y en situaciones adversas, también es muy importante saber estar en silencio y acompañar a una persona que lo pueda estar pasando mal y lo está atravesando mal. Y ahí tenemos que, como dice la canción, ser muy valientes para saber estar, ¿no? Y yo creo que eso también es importante de aprender. Cuando alguien está serio, cuando alguien está triste, cuando se pone a llorar o quizás está enfadado con la vida, o cuando tiene un mal gesto porque está mal
0: agobiado.
1: Consigo mismo. ¿Qué?
0: Y está agobiado esa sí. persona.
1: Está agobiado, efectivamente, y tú estás al lado, ahí hay que saber estar ahí, hay que saber cómo poder acompañarle en su dolor, ¿no? En su dolor emocional, ¿no? Es muy difícil porque a la vez también estamos sufriendo cuando vemos a alguien que queremos en esa situación y también nos agobiamos, claro que sí, ¿no? Entonces, es tan importante todo esto, pero hoy en día estamos en una sociedad que, vuelvo a insistir, es me voy a distraer, interrumpo, que juzgo, ponemos etiquetas muy rápidos, no me interesa, no me des problema, me quito de en medio y un hola, ¿cómo está? Lo utilizamos para que la persona pues se sienta bien en ese momento y le podamos pedir un favor y ala, venga, ya me lo llevo, ¿no?
0: Hay que...
1: Y como normalmente, claro, utiliza un poquito la bondad de algunas personas, pues es muy difícil a veces decir que no, ¿no? Entonces, claro, ahí tenemos un poquito que se va haciendo un poco la bola. Y que cuando alguien dice, oye, ¿cómo estás? Te dice, bueno, ¿y tú qué quieres? ¿No? Y
0: ya,
1: te contestan de mala forma y te quedas claro. así un poco y dices tú, no, yo nada, saber cómo te encontrabas nada más. ¿No?
0: Hay que resetear y hay que poner las cosas en su justa medida. Es algo que no nos cansamos de decir, que independientemente del trabajo que tengamos, que nos ocupa gran parte de nuestro tiempo, la mayor parte de nuestro tiempo, también en la casa, pero hay que buscar ese espacio para poner en orden de forma diaria nuestras ideas y a partir de ahí intentar actuar de forma coherente. Porque, Lourdes, bien es lo que me dices, porque además es verdad, esta actitud, casi no sé si atrevería a llamarla agresiva, pero de ese saludo, hola, ¿cómo está? Mira, escúchame, no sé si tú tienes en tu casa un destornillador, pero es que ese me hace falta, hombre, que... A ver, todos en un momento determinado de nuestra vida, pues necesitamos de verdad un hola, ¿cómo estás? En algún momento, todos, por mucho que la vida nos apriete y la vida nos haga llevar un ritmo que es posible que nos queramos siquiera llevar, pero tenemos que hacerlo. Pero esos mimos que se traducen en esa frase, un hola, ¿cómo estás?, la posibilidad de hablar de verdad y de contar de verdad, eso lo necesita cualquier persona, incluso hasta la más fría y, no sé, y rara del mundo, Lourdes.
1: Todas las personas lo necesitamos. Hemos dicho que muchas veces que es una necesidad humana para poderse tener nuestra supervivencia, ¿no? Y para continuar a veces en nuestro día a día y sobre todo cuando estamos atravesando situaciones muy complicadas, ¿no? Y necesitamos ese hola, ¿cómo estás? ¿No? Es como decir, ¿le interesó a alguien? Por
0: claro,
1: favor, es
0: claro.
1: La pregunta que en nuestro interior podamos pensar, aunque no lo digamos, ¿no? Y si le interesó a alguien, ¿alguien me puede comprender? No estoy tan solo sola como pienso. Esa soledad emocional, ya no de compañía, emocional, es muy difícil, ¿no? Entonces podemos tener muchas personas al lado, pero que no le interesamos, ¿no? Entonces todavía se hace doblemente nuestro interior todavía, pues con mayor frialdad,
0: más
1: ¿no? Podríamos
0: difícil.
1: Llevar toda esa parte emocional, ¿no? Entonces claro que lo necesitamos, ¿no? Pero lo podemos utilizar bien, ¿no? Y podemos utilizar esas dos palabras. Para utilizarlo de verdad, de forma auténtica, ¿no? Y cuando queremos preguntar por alguien, si alguien lo que quiere, por favor, es oye, que necesita algo de nosotros por interés, pues oye, pídelo de otra manera, ¿no? Pero vamos,
0: claro.
1: no mezclemos, ¿no? Yo creo que no lo van a hacer así, porque si no me vienen siempre a pedir algo, vas a decir, otra vez me vas a pedir otra cosa, ¿no?
0: Mira,
1: cuando alguien realmente lo hace de forma constante, me refiero, no que no queramos ayudar a nadie, ¿no? Pero es que muchas veces se utilizan las frases en contextos que hacen mucho daño y que muchas veces cuando alguien de verdad se interesa, pues al final, oye, te llevas ahí unas contestaciones que tú dices, pues vaya, ¿no? Que no estamos acostumbrados
0: claro.
1: a que haya alguien que haya preguntado lejos de la bata blanca, ¿vale? Lejos de mi profesión, ¿no? Entonces, no sé, además porque ese hola como está muchas veces hace ordenar incluso todo ese tormento o ese tormento
0: sí,
1: que
0: sí.
1: puedo llevar en mi interior, que era lo que también quería comentarte. Y que muchas veces tenemos en nuestro interior muchos interrogantes, muchos por qué. A veces la vida sabemos que no es justa, que hay muchas situaciones difíciles, ¿no? Y tenemos dentro de nuestra cabeza, como yo digo, un montón de pensamientos que a veces están ahí dando vueltas y vueltas y muchas sensaciones y necesitamos poder conversarlo y poder conversarlo con alguien que de verdad me sienta que me está escuchando y que realmente me quiere escuchar, que no es un acúmulo de quejas. Que no es quejarme de la vida, no, es contar cómo me siento que a la vez me va a servir para regular tanto mis emociones como mis pensamientos y ordenarlo, igual que hace el silencio cuando se lo puedo comunicar a alguien que me está mostrando afecto y ese apoyo emocional, ¿no? No es una queja, no es un monólogo, ¿no? En sí, ¿no? Que tú dices, ah, vaya tostón ahora que me va a contar esta, yo qué sé el qué, ¿no? Para nada. Para nada, es que no estamos acostumbrados ya a comunicarnos, ¿no? Si hay miedo últimamente a hablar por teléfono, ¿cómo vamos a comunicarnos
0: claro. Oye,
1: cara a cara en una situación difícil, ¿no?
0: Mira que tuvimos una oportunidad, ya se nos está acabando el tiempo, sé que tienes un texto que por supuesto vas a leernos ahora, pero se me ocurre, perdimos una oportunidad no hace demasiado tiempo cuando ese confinamiento que ya se nos ha olvidado demasiado pronto y soñábamos con darnos abrazo, con simplemente mirarnos directamente a los ojos, a la cara. Y ahora que tenemos esa oportunidad, pues todo se nos va así casi sin darnos cuenta. Muchas veces tenemos que perder para saber ganar el resto de tu vida. Porque una pérdida nos puede enseñar si somos medianamente listos. Sé que tienes un texto por ahí, muy interesante, que me gustaría que lo leyeses para nosotros, Lourdes.
1: De acuerdo, pues si hay un poquito de tiempo, de unos minutos, yo te lo leo y le he titulado Santi. ¿Podemos leerlo entonces?
0: Vamos a leerlo y te voy a poner esta misma música suavita de Pastora Soler y cuando tú quieras, adelante.
1: De acuerdo. Lo he titulado Sin guión. ¿Por qué a veces no me encuentro al otro lado del espejo y por qué a veces me gustaría parar el reloj y diseñar momentos de acogida que alivien mi dolor? Porque a veces no siento el alma que se refleja en lágrimas y en sueños interrumpidos que me despiertan en la madrugada. Y porque a veces me siento perdida tras el cristal de la vida con reflejos de esperanza soñada tras unas palabras que sin guión dan vueltas cada anochecer embriagando mi almohada del perfume del ayer. Porque a veces la vida nos sorprende cambiando el presente en tan solo un instante. Nuestros anhelos y futuros momentos se difuminarán en el tiempo mientras yo debo realizar un viaje de obligado cumplimiento. Porque a veces la vida me abre la herida de la sinrazón y el miedo me disfraza de mi otro yo. Porque a veces me cuesta mirarte a los ojos y mostrarte mi vulnerabilidad cuando estoy deseando estrechar tu mano y sentir tu afectividad. Porque a veces los demás nos juzgan y se creen valedores de nuestras vidas, narrando historias bajo el poder de la falsa perfección. Porque a veces se ocupa el silencio con palabras huecas que solo hacen recordar nuestra soledad y fragilidad. Porque a veces, ¿por qué? ¿Cuántos necesitamos plantearnos para dar sentido a lo que nos sucede? ¿Cuáles son los pasos a seguir cuando un corazón está herido? Me preguntaba yo en mi tormento interior. Quizás lo primero pensé sea esa mirada invisible, aquella que nos acompaña en nuestro malestar, una mirada huidiza, tímida, que necesita del apoyo de los demás. Pero tenemos miedo a que nos digan qué vulnerable estás. ¿Por qué? Porque a veces es necesario aprender a cuidar emocionalmente para conocer qué palabras utilizar y no hacer aún más daño al corazón que ya herido está. Recuerda que no es lo que tú crees o supongas, sino lo que la otra persona siente y necesita para continuar con su adversidad. Así que desvístete de tu tiempo, libérate de prejuicios y siéntate conmigo. Tan solo siéntate conmigo. Dame la mano cuando quieras salir corriendo. Respétame en mis peores lamentos. Bésame cuando quiera gritar. Y no te olvides, no te olvides de acariciarme para sentir que a mi lado estás.
0: Lourdes Toscano, como siempre, nos sorprende. Cada vez que tienes un texto que sabes que nos gusta muchísimo y que resume absolutamente bien todos los puntos tratados en 20 minutos contigo. Lourdes Toscano, como siempre, un verdadero placer. Nos volvemos a escuchar el próximo lunes.
1: Muchas gracias, Santi. Un placer para mí.

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0: El verano ha llegado ya para quedarse. Bueno, en realidad llevamos soportando altísimas temperaturas desde el pasado mes de mayo. Nos quejamos los que no tenemos aire acondicionado que, bueno, el ventilador a veces parece que se queda corto. Nos quejamos de que en casa hace un calor horrible, que cuesta muchísimo trabajo dormir por las noches, que en fin, bueno, todo, que es real, ¿eh? Que no estoy diciendo nada que no vaya a ser una total y absoluta realidad. Pero, ¿y las personas que están directamente tiradas en la calle, las que no tienen un techo para poder aliviar las calores tremendas que estamos pasando? Porque pensamos mucho en invierno, que también hay que pensar cuando llueve, cuando hace frío, pero cuando el calor aprieta, el calor es muy, muy peligroso. Estamos en estos días acostumbrados a escuchar en radios, a ver en televisión, a leer en periódicos lo importante que es no salir a la calle en horas donde el sol nos da de pleno. Pero sin embargo, esas personas sin techo tienen que aguantar, tienen que soportar, tienen que malvivir todas estas condiciones. Un grupo de asociaciones en las que se encuentra las personas sin techos con derechos, no sé si lo he dicho bien porque siempre me confundo a la hora de decir el nombre, pero Mila Fernández, que es la portavoz de esta asociación, y su asociación lanzaba un mensaje donde comentaba toda esta situación. Nosotros la tenemos al otro lado del teléfono y queremos hablar con ella para que nos cuente las posibles soluciones que tiene. Si es que las hay, que imagino que las hay, otras cosas es que se pongan o no se pongan en práctica. Mila, ¿qué tal? ¿Cómo estás?
1: Hola, buenos días. Muchísimas gracias de nuevo por darle voz a los que no tienen voz para concienciar y crear conciencia de la grave problemática que es vivir sin un techo.
0: Yo creo que es una obligación, es algo que tenemos que hacer, primero como seres humanos, y si estamos trabajando en un medio de comunicación, en este caso en una radio y en una televisión local, hay que comentar todas estas situaciones que son demasiado complicadas, porque yo lo decía al principio, nos quejamos con razón, que hace mucha calor, que no se puede vivir, pero no pensamos demasiado en las personas que tienen que soportar estas calores en la calle, ¿verdad?
1: Sí, tú lo has dicho muy bien. Bueno, para empezar, sí, en varias asociaciones hemos presentado escrito al ayuntamiento para solicitar de emergencia refugios climáticos. Y como plataforma hemos hecho un comunicado pues, poniendo en evidencia esta situación, porque como comentaba yo, las recomendaciones son que en horas extremas de calor no se salga a la calle, pero claro. Es quien no tiene nada más que la calle. Claro. Ahí tenemos otra vez lo mismo que ocurrió en pandemia y lo que ocurre cuando hay situaciones así. Sí, es la administración la que tiene que dar respuesta. Porque es un problema de salud pública y es un problema de derechos y de conciencia. Porque poco se puede decir si no somos sensibles a los más vulnerables, ¿no? Creo que a todo el mundo se nos remueve cuando vemos evidentemente situaciones tan extremas. Y lo que estábamos pidiendo al ayuntamiento, y esperamos y tenemos la confianza de que el ayuntamiento dará respuesta, es que se generen refugios climáticos. Es decir, espacios que pueden ser bien centro cívico, bien espacios que ya existan o pabellones y demás, sí, de las personas sin hogar puedan cobijarse en las horas extremas de calor. ¿Por qué? Evidentemente todo esto estaría solucionado si la gente tuviera, si se proporcionara lo que la ley exige, que es el alojamiento alternativo. Te vuelvo a repetir, no es un piso, ¿vale? Claro. Es un sitio donde la gente puedan descansar y puedan dormir y no tenga que verse obligado a pernoctar en la calle. Pero mientras que eso no está solucionado, al menos que haya un espacio donde refugiarse, en este caso de la de la calor extrema, ¿no? Porque, por ejemplo, en lo que hay ahora mismo en esta ciudad, lo único que hay que pueda acudir las personas que no tienen hogar es el comedor social. Pero el comedor social abre a la hora del desayuno,
0: claro,
1: se va sobre las 9 y cierra a las 2, que es terminado el servicio.
0: Y a partir de ahí...
1: A partir de ahí, pues puro sol, ¿no? Esto yo creo que llama a nuestras conciencias. Estamos demandando desde el principio, desde hace muchos años, la creación de un centro de día donde la gente no tenga, porque hoy hablamos de calor, pero ¿y cuando es el frío o la lluvia? Pues claro, a las 2 también cierra,
0: claro,
1: y se vuelven a encontrar con la misma situación. Entonces, la creación de un centro de día no es un lujo, es algo, un recurso que puede ser barato, porque lo que estamos hablando a lo mejor es de una dependencia donde haya unos butacones y un algo para que puedan descansar y una taquilla o lo que sea, un personal mínimo con alguna vigilancia y algún coordinador o lo que sea, y no estamos hablando de millones, estamos hablando, claro, de muy poquito, para darle la dignidad que estas personas pues necesita ser atendida, que podríamos ser cualquiera de nosotros o cualquier familiar nuestro, ¿eh? Que eso,
0: claro,
1: eso lo tengamos muy claro, que esto no son personas, hay personas con estudios, hay personas que ante una ruptura familiar, ante un tema de enfermedad mental, y se ven en esta situación. Y por supuesto, importantísimo el acompañamiento, porque a veces el deterioro de estas personas requiere ese acompañamiento, ¿no? Nosotros lo que estábamos pidiendo es la elaboración y puesta en marcha de un plan municipal permanente que se active ante las olas de calor, y que se disponga de esos espacios para, bueno, que se pase la información, porque muchas veces se crea el recurso y no se le informa a la gente de que el recurso se ha creado. Y luego hablamos, es que la gente no va, si no se,
0: claro,
1: no se entera, claro, claro.
0: ¿Por qué es tan difícil?
1: En la calle descoordinado.
0: ¿Por qué es tan difícil, Mila, poner esto en pie? Tú lo has dicho, no es algo que se diga, es que vamos a tener que esto requiere una inversión. Bueno, aunque requiriese esa inversión, que no es el caso.
1: Que no es el caso.
0: Que
1: mira,
0: no es el
1: hay colegios
0: caso
1: cerrados, porque ya llega el verano. Sí, hay dependencias municipales, hay pabellones, pero es que aquí al lado, en la zona cercana al comedor, hay naves municipales que podrían perfectamente habilitarse.
0: Adaptarse.
1: Para Y no serían tan costosos, es decir, pero además que no es algo que podamos elegir, es decir, hay cosas que no podemos elegir, y si hay personas que están ciudadanos, que nos guste o no nos guste, son ciudadanos y ciudadanas,
0: claro, claro,
1: reconocidos con empadronamiento o no reconocidos por lo que sea, ¿vale? Porque empadronar a una persona sigue siendo una tarea súper complicada.
0: Un milagro casi.
1: Muy difícil, por lo menos muy difícil. Entonces, yo creo que son ciudadanos y ciudadanas que hay que darle pues sus derechos. Si estamos hablando, no estamos hablando de nada de lujo, estamos hablando de lo que las recomendaciones de salud escuchamos constantemente, protegerse ante las olas de calor, no salir a la calle, y resulta que a las 2 de la tarde hay gente que tiene que estar en la calle, o en unas infraviviendas, porque hay gente que están en unas infraviviendas que apenas tienen techo, tienen una,
0: sí,
1: un cartón, una cortina, y allí se asan. Entonces,
0: totalmente, es un horno.
1: Entonces hay que dar... Que no se tenga que ir la gente a un supermercado si los admiten, porque esa es otra que cuando lo dicen muchas
0: eso,
1: veces...
0: Eso, escúchame, te lo iba a comentar, porque nosotros tenemos el refugio climático de los centros comerciales, de los supermercados, que en un momento determinado, a las 4 de la tarde, si estamos en un sitio que está climatizado porque es un centro comercial, no hay problema. Pero es que esta gente no la queremos.
1: Esto como cuando se dice tan fácilmente, no hace falta servicio que entre en una cafetería. Sabemos que es imposible.
0: Claro.
1: Sabemos que es imposible porque incluso nosotros tenemos que consumir para poder entrar, acceder a los servicios.
0: Exactamente.
1: De la cafetería, por ejemplo, ¿vale? Entonces es imposible, aparte que cuanto que muchos de ellos le ven el deterioro físico o demás, es que no les permiten la entrada. Entonces, además me parece súper mal, digamos que una administración recurra a que la gente vaya a un centro comercial para no morirse de calor, ¿no?
0: Claro.
1: Eso no es... Porque tú requieres sentarte, requieres estar un espacio, y te llega el vigilante de seguridad correspondiente y dicen que, no sé, que no es la dignidad de la persona respetada, y es un problema de salud pública. Yo creo que hay que dar una respuesta coherente, administrativa. No se lo creemos que el ayuntamiento va a responder.
0: Eso te iba a preguntar, pero... ¿Cómo se encuentra? Yo sé que vosotros, todas las asociaciones, incluida la tuya, se tiene un contacto, entre comillas, periódico con el municipio, con el ayuntamiento, con servicios sociales.
1: Sí, mira, con la
0: ¿tenéis
1: de
0: respuesta
1: sociales,
0: positiva?
1: Sí, que digo que es muy operativa y además tiene mucha sensibilidad y bien. Es cierto que tenemos pendiente una cita prometida por la alcaldesa desde mayo que no se ha producido y que no dejamos de reclamar y que todavía no la hemos tenido para tratar todos estos temas, ¿no? Y además ahora sale una ordenanza que quiere pretende regular el alojamiento alternativo y el nuevo albergue municipal y nosotros como asociaciones queremos reunirnos, pero todavía la alcaldesa, a pesar que nos dijo que se iba a reunir con nosotros en mayo, eso no se ha producido. Esperamos que se produzca, pero todavía no se ha producido. Ya iremos informándonos. Pero sí es cierto que, hombre, creemos que se han dado pasos, como es el equipo de calle o la municipalización, pero mientras que no se garantice lo que la ley exige, que es el alojamiento alternativo, es decir, que nadie se vea obligado a tener que estar en la calle porque no hay recursos, mientras que eso no se garantice, estamos incumpliendo la ley.
0: Claro.
1: Y las personas están sufriendo, los seres humanos, son personas como nosotros y como nosotras.
0: Claro.
1: Entonces, y ahora mismo, pues esto de, es decir, el alojamiento alternativo algo a garantizar, pero el centro de día, que es un recurso complementario, es necesario. Y es necesario por esto mismo que está pasando, ¿no? Es decir, ahora mismo vienen las olas de calor o aparece el frío y cierra el único recurso así social que puede acoger, porque el albergue ya tiene su personal, pero hay muchísima gente que están sin el, que no tienen plaza en el albergue, claro, por lo que sea. Y esas personas se quedan al descubierto, se quedan al descubierto de refugios climáticos en invierno y en verano. Es decir, yo he visto gente tiritando de frío en una parada con la marquesina del autobús porque no tenían donde ir. Vale, y no podemos decir que vayan a Bahía Sur, que todo el mundo se meta allí, ¿no? No podemos decir que sea el recurso, ¿no? Municipal. Entonces, es urgente que el Ayuntamiento de San Fernando, pues, en estos temas, pues lo garantice también, ¿no?
0: ¿Sube el número de transeúntes, Mila, ahora en verano?
1: Mira, lo que nosotros tenemos calculado ahora mismo ha incrementado mucho, ¿vale? Porque antes hablábamos de 60 personas y ahora calculamos que superan con bastante holgura las 90 y tantas, ¿vale?
0: Casi 100 más o menos.
1: Yo no quería meterme en la cifra de 100, pero creemos que la pasan.
0: Vale.
1: Vale, entonces el tema es, y sobre todo, mira, estos datos se puede colaborar muy bien en el comedor. El comedor están dando cada vez más comida porque hay cada vez más gente en situación de calle. El comedor, la gente que acude, no, es decir, hay familia, pero eso es aparte, porque van con sus fiambreras y demás, y es un recurso que va por otro, aunque es el mismo espacio, pero no es el mismo. Sin embargo, las personas igual que acuden al comedor cada vez son más. Y bueno, tenemos más datos que ahora mismo no conviene ni podemos sacarlo, pero tenemos constancia de que el número ha incrementado. Pues porque la vivienda es imposible acceder a ella. Entonces, este es un problema estructural. El problema, la gente ni con dinero pueden alquilar una habitación. Entonces, hay gente que tiene una red familiar y quedan acogida, pero hay gente que se quedan en la calle. Y eso tenemos que dar. Igual que pasa cuando en una catástrofe, a mí me pareció muy solidario y muy bonito lo que ocurrió, y lo vuelvo a repetir, cuando las inundaciones en Grazalema, que de un día para otro se crearon 6.000 plazas en pabellones. Se dio alojamiento alternativo a todo el mundo y fue maravilloso. Pero no estamos hablando de 6.000 personas, estamos hablando de lo mejor de 100. Y no es posible crear un recurso para que el que crea, el que necesite pernoctar, no tenga que verse obligado a hacerlo en la calle con miedo, con peligro, con frío, con lo que sea. Es que es una responsabilidad como ciudadano y como, por supuesto, como administración, ¿no?
0: Acabas de poner el mejor de los ejemplos. Cuando realmente se quieren hacer las cosas, en 24 horas se activa cualquier tipo de protocolo y no hay una persona que ante algo como las inundaciones de Grazalema tenga que dormir en la calle. Esto no se hace cuando estas personas no tienen la voz que bueno, ni, claro, ni el protagonismo, ni salen en la tele, ni... Entonces, claro, a todos parece que preferimos mirar para otro lado porque realmente tenemos conciencia de que el problema está ahí, de que el problema ocurre, pero no apretamos, salvo vosotros, las asociaciones y algunos medios de comunicación, no todos, para que esto al final se le pueda dar una salida.
1: Yo quiero poner el dedo también en la llaga en el tema de las personas con dificultades de conducta, ¿vale? Porque nos quedamos muy tranquilos cuando decimos es que no quieren. Eso no es verdad, ¿eh? Es decir, para empezar, el sistema en albergue sigue siendo rotativo o rotatorio, ¿vale? Lo cual significa que te dan para unos días y determinados esos días, pues es que como no hay más plaza, pues
0: claro,
1: le dan salida para que entre otro. Pero yo vuelvo a decir que eso es tan ilógico como que escolarizáramos a un niño un trimestre y le diéramos salida para que entrara otro niño,
0: claro,
1: ¿vale? Sin terminar, eso es absurdo. Pero es el sistema que hay, ¿eh? Aquí y prácticamente en todas partes. Y es verdad que nos encontramos con personas con dificultades de conducta, por trastornos mentales, por deterioro, por mil cosas, ¿no? Y eso requiere una intervención muchísimo más puntual. Pero nosotros, nuestra asociación, Personas Sin Hogar con Derechos, que
0: sí,
1: nos dedicamos precisamente a los casos cronificados y difíciles, nosotros hasta ahora, los que nos hemos acercado, los hemos sacado para adelante. Y eran personas con dificultades de conducta. Lo que pasa es que requiere un acompañamiento pues muy intensivo. Pero si nosotros como asociación voluntaria podemos hacerlo, la administración también tiene capacidad de respuesta.
0: Claro.
1: A lo mejor, es decir, que casos como ese, a lo mejor hay cuatro en San Fernando, o tres.
0: Pero los hay.
1: Entonces, con dos personas, pero claro, con un acercamiento, creando primero vínculos y todas estas cosas, porque es cierto que estas personas que están ya tan desestructuradas, es que les da igual morirse en la calle.
0: Ya.
1: Es que ya han tirado la toalla. Pero eso no es para nosotros, como ciudadanos, una carta de garantía de decir, es que no quieren. Perdona, cuando alguien está eligiendo seguir sufriendo, hay que pensar qué es lo que pasa con esta persona para que elija esto y no quiera ninguna alternativa. ¿Cuántas veces ha fallado la alternativa? ¿Cuántas veces se le ha dicho que no? ¿Cuántas veces ha visto la puerta cerrarse? ¿O cuántas veces, no sé? Y luego hay otra cosa, ¿eh? A veces las alternativas que ofrecemos no son las adecuadas.
0: Ya.
1: Es decir, si estamos ofreciéndole a una persona que para entrar una semana en el albergue tiene que deshacerse de su mascota y de su poca pertenencia, cartón y el sitio donde hasta ahora dormía, y luego vuelve a la situación, la persona te dice, oye, no, mejor me quedo donde estoy.
0: Claro.
1: Y no pierdo el sitio, no pierdo los cartones, que son sus pertenencias, y no me deshago de la mascota, ¿no? Un punto positivo que puede apuntar la nueva municipalización es que parece que pueden contemplar las mascotas. Pero hoy por hoy, para estar un tiempo y luego volver a la calle, hombre, hay que pensárselo, yo me lo pensaría. Y luego el segundo punto, que yo sé que ya eso es como más inalcanzable, pero me gustaría que hiciéramos un ejercicio de autoconciencia y a ver quién de nosotros lo aceptaría. Y meterte en una habitación con cuatro personas más desconocidas, en la misma habitación, cada uno con su... Son personas con problemas.
0: Claro, claro, claro.
1: Y compartir camas, o sea, habitación en la misma, donde lógicamente surgen los conflictos, porque es lógico. A ver quién de nosotros de verdad se pone en el papel y dice que sí, porque yo ni cuando voy de viaje con amiga me gusta compartir habitación.
0: Es
1: ¿vale?
0: cierto, es cierto.
1: Entonces, y son amigas, y son de la misma cuerda.
0: Ya, ya, ya.
1: Es decir, que esto es un problema que tenemos que abordar, porque yo creo que es el principal reto social que tenemos actualmente.
0: Estamos,
1: dar respuesta a las personas sin hogar.
0: Estamos en 2026, la cosa se encuentra bastante parecida. Yo estoy hablando contigo de este tema desde hace años, tanto para la radio como para la tele. Se han hecho algunos, se han dado algunos pasos, es cierto, pero bajo mi punto de vista, y esta es una opinión muy personal, no lo suficiente, porque es algo que tendría, entre comillas, nada es fácil en la vida y esta situación muchísimo menos, pero se podría haber avanzado. De momento estamos en la mitad de este año 26. ¿Cuáles son los principales problemas que tendría que acometer el municipio para al menos dar un par o tres de pasitos más de aquí a final de año? ¿Cuáles son los asuntos más importantes?
1: Sí. En Cádiz hay, lógicamente, un reto y también hay mucha deficiencia. Pero sí hay cosas que se pueden copiar el modelo, ¿vale? Por ejemplo, y esto no quita para que haya otras ciudades a las que nosotros vamos a intentar también, no sé, intentar dar alguna respuesta del alrededor, que todavía están con el escalón más bajo que San Fernando, ¿vale? Pero eso no puede ser nuestro consuelo, ¿vale?
0: Claro, claro.
1: Pero, por ejemplo, en Cádiz, entre otras cosas, y sigue habiendo mucho, porque en Cádiz ahora mismo le ha salido un censo de 192 personas sin hogar,
0: qué
1: ¿vale? Y no tiene, claro, y son gente, y no están contabilizados todos, seguro, ¿vale? Yes, seguro.
0: Claro, claro.
1: Pero bueno, en Cádiz, por ejemplo, tienen un centro de día abierto, donde la gente tiene lavadora, donde, porque aquí en San Fernando la ropa se te da y la tienes que tirar, ¿vale? Porque no hay donde lavarla.
0: Claro.
1: Entonces, donde tiene lavadora, donde tiene unos butacones para descansar, donde hay incluso una televisión, ¿vale? Vale. Luego, otro ese es un paso que es necesario en San Fernando, es decir, un centro de día, y allí hay, se hace seguimiento a las personas, a las personas tienen su, no sé, hay cosas que son necesarias, hay un equipo de personas que atienden. Por otro lado, hay un modelo que hay que copiar, que es que le han dado ahora mismo un reconocimiento, es un edificio en la calle Setenil, en donde son, es un edificio que tiene 11 apartamentos, muy pequeñitos, con en cada apartamento puede haber dos personas, y son todas, se destina a personas sin hogar, y luego abajo hay una sala común, una sala pues para un comedor, desayuno y demás, pero en cada apartamento hay dos personas, que sí, es verdad que son personas con un itinerario y demás, y que o personas que están en una situación muy extrema de salud o lo que sea, hace poco murió una persona allí que llevaba un cáncer y que bueno, que no había forma de que tenía la plaza concedida por la Junta de Andalucía, pero no hubo forma que la admitieran y pasaron 6 meses, la tenía desde enero y murió en mayo. El caso es que ese modelo de housing first y primero la vivienda, a partir de ahí puedes tú trabajar con una persona. Lo que no se puede hacer es una persona en la calle que tenga que asumir un itinerario, ni social, ni un itinerario profesional. Porque no tiene dónde lavarse, porque no tiene dónde, porque no puede ser. Entonces, lo primero es que tenga un espacio seguro donde pueda tener sus cosas, sus pertenencias, descansar, lavarse y asearse, y a partir de ahí tú puedes trabajar, se puede trabajar con ellos. Europa tiene en algunos este modelo y la reinserción estaba en el 92%, el 92%. Cuando el sistema que tenemos nosotros en España es al contrario, es decir, una persona tiene que entrar en no sé cuántas citas previas, no sé cuánto

0: Tiene que ser
1: verano.
0: inmediato, claro.
1: Claro, y nos lo dan en el mes de octubre, pues va a ser que no. A
0: Ya
1: ver si
0: veremos.
1: hay una respuesta rápida por parte municipal. Se puede ayudar y paliar algo tan importante que causa muertes, que eso nos lo tomamos muy en serio cuando nos lo dicen, que tenemos a nosotros que cuidarnos de
0: Claro,
1: salir,
0: date cuenta
1: que causa
0: que no hay ni.
1: muerte.
0: Claro, no hay disponible ni agua potable, ¿eh? Es decir, que, bueno,
1: Eso.
0: puede haber fuentes
1: Sí, ya.
0: que no sé si este año están operativas, creo que sí, que algunas están operativas. El año pasado no había mucha fuente operativa y que el agua potable pues, se le convierte en un reto, ¿eh? Y que, por supuesto, eso es que es un tema de salud, es un
1: Es
0: tema
1: un tema de salud
0: de
1: y de humanidad, y de humanidad, y de humanidad. Mila Fernández, muchísimas gracias por todo esto. Estaremos muy atentos, de verdad. Y
0: y seguiremos hablando.
1: tú sabes que tenemos la suficiente confianza como para que, si dentro de un tiempo prudencial no hay respuesta, me puedas llamar, me puedas decir, mira, Santi, esto parece que el verano continúa y aquí no hay ningún tipo de reacción que valga. Y para crear este refugio climático, que no es el único de los problemas que tenemos, pero bueno, son gente sin sombra, por desgracia, gente que parece ser que no tienen sombra, que no tienen voz, y si no fuese por vosotros, sería totalmente imposible. Muchísimas
0: Son gente
1: gracias.
0: invisible, invisible. Muchísimas gracias a vosotros.
1: Tanto a ti como a todas las asociaciones que sé que estáis luchando. De verdad, y con muchísima fuerza durante todo el año, no solamente en verano, por conseguir simplemente un poquito de dignidad. Muchas gracias.
0: Gracias, muchas gracias a vosotros.
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12 y 10 minutos de este mediodía extraordinario aquí en San Fernando, en plena, en el corazón de la Bahía de Cádiz. Nada, en apenas el tiempo de una canción tendremos con nosotros a Pilar Boras. Ella pertenece a la Federación Andaluza de Asociaciones de Mujeres con Discapacidad, que nos hablará de unos cursos que se van a realizar mañana en el CRMF, el Centro de Recuperación de Minusválidos Físicos de nuestra localidad. Hablaremos de la importancia que tiene todo esto y nada, nos contará cosas que seguramente serán muy, pero que muy interesantes.

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Bueno, son las 12 y 17 minutos. Ha habido un problema. Hoy no vamos a poder hablar con Pilar Boras, de la Federación Andaluza de Asociaciones de Mujeres con Discapacidad. Ha surgido un problema y los problemas hay que atajarlos y solucionarlos lo antes posible, y luego, bueno, pues ya hablaremos otro día con tranquilidad. Lo que sí vamos a tener es una entrevista que realizó nuestro compañero Paco López para La Isla Actualidad, hablando con la Asociación de Radioaficionados de San Fernando.

0: Hola, ¿qué tal, señoras y señores? Gracias por compartir estos minutos aquí con nosotros y, como siempre, bienvenidos y bien hallados en esta su casa. Hoy vamos a hablar de un tema que consideramos bien importante, la radioafición. Quizá muchos conozcan de qué se trata esta cuestión y nosotros, si no lo saben o si lo saben, también, ¿por qué no? Vamos a ampliar un poquito más, saber de qué se habla en este magnífico mundo, de lo que son amantes de la radio amateur, de la radio en el mayor sentido de la palabra, porque ellos se comunican con cualquier rincón del mundo, en cualquier momento, a cualquier hora y con cualquier lugar, y utilizando pues tecnología esencialmente analógica, también hoy en día con la tecnología digital, utilizando los nuevos métodos de comunicación, si es imprescindible, incluso los satélites. Pero todo esto de una manera en la que se puede decir, se busca y se guarda la esencia de estos importantes temas que son la comunicación mediante la radio. ¿Qué mejor que hacerlo con quienes saben y mucho de todo esto, que son miembros de la Unión de Radioaficionados Españoles? Aquí en San Fernando tienen la delegación comarcal y nos acompaña tanto su presidente como el tesorero. Así que los voy a saludar. José Manuel Carrillo, gracias por estar con nosotros. Presidente, bienvenido, un placer.
1: Muchas gracias a vosotros.
0: Y también nos acompaña Enrique Rioja, que es tesorero también de los radioaficionados aquí en San Fernando, de la URE. Bien hallado, Enrique, y muchas gracias, una
1: Muchas
0: vez más.
1: gracias.
0: Bueno, esto de la radioafición, los que nos gusta, porque bueno, tenemos ese gran honor y placer de saber qué es esto, también nos gusta que se difunda y se sepa todo lo que consiste, en qué consiste, porque hoy además vamos a venir a hablar no solamente de esta afición, de lo que supone ser radioaficionado, más de por sí la escucha o el habla con otras personas, sino también de la importancia que tiene incluso a nivel promocional, porque vamos a hablar incluso con su referencia al aniversario del buque escuela de la Armada Española, Juan Sebastián de Elcano. En cualquier caso, empiezo con José Manuel. La radioafición sigue muy viva. ¿Y qué es esto de la radioafición que tanto te pregunto muchas veces, pero que es importante recordarlo?
1: Muy bien, pues sí, bueno, primero hay que decir que la radioafición efectivamente es un servicio de radiocomunicación en los que ahí tenemos tres pilares fundamentales. El primero de ellos es la instrucción individual, el segundo es la intercomunicación, que es la base de nuestra existencia, y luego todos los estudios técnicos relacionados con la radiotécnica, ¿no? Esto, por supuesto, de forma personal, individual, y es un hobby, una afición sin ánimo de lucro, y por supuesto es muy importante que está siempre al servicio de la sociedad. Esto es muy importante porque no solamente es una afición al uso, sino que es una afición que sirve, que tiene utilidad, porque en momentos críticos, en momentos donde las comunicaciones, la telefonía, por cualquier motivo se pierde, pues la radioafición siempre está ahí. Siempre está activa, siempre está operativa al servicio de la sociedad. No en vano, recientemente aquí en San Fernando, por ejemplo, el día 15, hemos tenido un apagón tecnológico en el cual se nos fue internet, se nos fue la telefonía móvil, se nos fue el teléfono fijo y prácticamente había muchas zonas de la ciudad que estaban incomunicadas. Y en ese momento, pues los repetidores de los radioaficionados están ahí para todo aquel que disponga de un equipo de radio, pues se puedan informar de lo que realmente está ocurriendo, como en este caso que los repetidores radioaficionados sirvieron muchísimo porque nos estuvieron dando información de lo que estaba ocurriendo, dónde estaba localizada la avería, en qué zona estaba, si era en San Fernando, si era en más localidades, en fin, todo aquello que al estar uno incomunicado, pues se queda uno un poco con la ansiedad de no saber lo que está pasando, ¿no? Entonces es una afición, pero que efectivamente está en auge, afortunadamente, por los motivos que te digo. No solamente es que no se pierde, sino sumamos las nuevas tecnologías a la radioafición y aparte de eso coinciden con la circunstancia, como te he comentado, no solamente el apagón que hubo aquí el otro día a nivel local, sino cuando ha habido un apagón general, como pasó en abril y demás. Y
0: Exactamente.
1: entonces eso hace que mucha gente, pues muchos ciudadanos se interesen aún más por la radioafición, porque en realidad en la sociedad civil el único medio que queda es la radioafición, es que no hay otro, el único medio de comunicación, cuando la telefonía móvil, cuando el internet, cuando la telefonía fija falla, pues ahí estamos los radioaficionados, ¿no? Entonces, eso hace que la radioafición tenga una importancia en estos días pues bastante considerable.
0: Fíjense, ¿no?, que hablamos de tantas nuevas tecnologías, las maravillosas tecnologías, todo digital, todo perfecto, pero cuando falla, falla. Muchas veces estos sistemas más tradicionales, incluso lo analógico, hace de que exista esa comunicación que de otra manera no la hay.
1: Efectivamente, efectivamente. Nosotros tenemos la gran ventaja que podemos compaginar tanto los sistemas analógicos, que son los tradicionales de siempre, de la base del radioaficionado, pero el radioaficionado es una persona que efectivamente aprovecha todos los recursos que tiene a su alcance. Y desde que salieron las nuevas tecnologías, la radio digital, pues nosotros la hemos aprovechado, la hemos llevado a nuestro terreno. Y aparte de lo analógico, si alguna vez tenemos fallo con analógico, también tenemos digital. Y si alguna vez tenemos problema con lo digital, tenemos lo analógico. O sea, tenemos un vehículo que funciona con dos motores. Si tenemos problema con un motor, tenemos el de reserva. Y si tenemos problema con el de reserva, el principal. O sea que nunca nos vamos a quedar incomunicados, porque el radioaficionado es la gran ventaja que tiene, que por sus propios medios puede montar en cualquier sitio, en cualquier lugar, una emisora de radio totalmente autónoma, por la que podemos comunicar con quien queramos sin depender de nadie.
0: Esa es una cuestión muy importante en los momentos críticos, ¿no? Sobre todo. De hecho, la URE, aquí en San Fernando, URE es la Unión de Radioaficionados Españoles, aquí hay una sección comarcal, trabajáis también con algo muy importante. La red de emergencias, ¿no? Ahí estáis implicados ustedes, todos los radioaficionados. Hay una red de emergencia estatal puesta en marcha desde, digamos, los servicios de protección civil, gobierno de España, entiendo que a lo mejor también Junta de Andalucía, porque si todo falla, esto no falla.
1: Efectivamente. Ya el radioaficionado ya de por sí, cuando se examina y obtiene su licencia, pues tiene la obligación de poner sus equipos al servicio de la sociedad, como hemos dicho antes. Y además, estamos organizados, efectivamente, como tú bien dices, la REMER, que es la red de emergencia a nivel nacional, que depende de la subdelegación del gobierno en este caso. El subdelegado o la subdelegada es la que es el encargado de activar esa red en caso de emergencia. Y nosotros estamos organizados, y la sección comarcal de URE San Fernando tiene su propio vocal de emergencia, que a su vez es el delegado provincial de REMER. Y nosotros, gracias a la infraestructura tan importante de la que disponemos, pues estamos en primera línea por si hiciera falta, y el subdelegado del gobierno en este caso, como decimos antes, nos requiere, pues estamos siempre dispuestos a colaborar en todo.
0: Para comenzar todo esto, voy a hablar con Enrique, que todavía no lo hemos escuchado prácticamente, a nuestro buen amigo Enrique Rioja, que sabemos que esto de la radioafición y la radio lo lleva en la sangre desde pequeño. Exactamente, ¿no? Y bueno, Enrique, para ponerse en marcha hoy en día es relativamente más fácil que antes, ¿no? Para acceder a todo esto de la, entre comillas, de la radioafición, equipos, aparatos. Es relativamente fácil, asequible, eso sí, hay que tener unos requisitos que aquel que quiera ser radioaficionado, pues, tiene que cumplir, ¿no?, como todas las cosas.
2: Hombre, como todo, ¿no?, hay que estudiar un poquito, ¿no?, hay que tener los principios básicos de lo que es la radioelectricidad, ¿no?, normativa, ¿no?, respecto al tema de la radio, todo lo que compete a eso, ¿no?, y ya te digo, y es fácil, ¿no?, es fácil, pero bueno, hay que estudiar un poquito, no es decir, compro el aparato y me pongo a funcionar, ¿no? No, tiene que sacarte la licencia, ¿no? Y ya te digo, y actualmente somos como dos. ¿En España cuántos?
1: En España somos cerca de los 50.000.
2: 50.000.
1: Con licencia. Luego están los CBistas que no
2: tienen licencia. Bueno, CBistas no tienen licencia, pero vamos. Pero digamos, son la base, ¿no? El embrión de que luego pasan, ¿no? Cuando se ven, quedan cortos en la banda ciudadana, se pasan a las bandas de radio aficionado, ¿no? Y ya te digo, hoy día están acudiendo cada vez más jóvenes. Gente más joven interesada por el tema, ¿no? No todo es el internet ni el teléfono, ¿eh? Y de hecho en nuestra sesión comarcal pues tenemos un grupo bueno de jóvenes que vienen empujando bastante bien y nos está dejando ya nosotros un poco, digamos, a la zaga.
0: La verdad es que es muy importante, ¿no?, contar con los jóvenes, ¿no?, para esto de la radioafición, porque se lleva muchísimo tiempo donde ha sido siempre, ¿no?, personas más bien más mayores los que han estado detrás de todo esto, porque son los conocedores de lo que ha sido la radio más históricamente, ¿no?
1: Sí, Nosotros una de las funciones que realizamos es que vamos a los institutos, a los colegios de enseñanza media sobre todo, para enseñarles a los jóvenes lo que es la radioafición. Entonces vamos con un programa de la URE, que es la radio de las escuelas, y allí se compone de dos partes. La primera, la parte teórica, donde lo explicamos a los chavales exactamente los orígenes, la evolución y la radioafición en la actualidad. Y luego hacemos una parte práctica en la cual en el mismo aula pues instalamos nuestros equipos, montamos ahí nuestras antenas y ellos pueden comunicar con otros colegios que estén en ese momento en radio, ¿no? Entonces ahí los chavales efectivamente se dan cuenta que ya hay otra forma de comunicación, que no es solo internet, que no es solo el WhatsApp, que no es solo el teléfono móvil, sino que hay otra forma de comunicación. Le explicamos a los chavales que la primera red social que hubo fue la de los radioaficionados a principios de siglo XX, que fueron los primeros en globalizar las comunicaciones, creando nuestra propia red social con nuestros propios medios. Entonces eso a los chavales, hay algunos de ellos que efectivamente le llama un poco la atención, y algunos de ellos pues siguen adelante, y tenemos constancia de que algunos de los chavales que ha asistido a nuestras charlas pues le ha gustado y se ha examinado. Y como bien decía Enrique, nosotros tenemos la gran suerte que en nuestra sección comarcal tenemos bastante juventud. Hay chavales que están estudiando ingeniería de telecomunicaciones, ingeniería industrial, ingeniería electrónica, y se sacan el indicativo y efectivamente están muy metidos todo en el mundo de la comunicación y les gusta, vamos.
0: Una cuestión bien curiosa, ¿no? Y sobre todo eso, que se diga la renovación, ¿no? También generacional, ¿no? En esto de la radioafición. Por cierto, si ustedes me permiten, aquí en esta mesa que tenemos aquí de este estudio, gran estudio, plató, pues tenemos varias cosas, varias cuestiones desde las revistas que tiene la URE, la Unión de Radioaficionados Españoles, el mensual, y que reciben, bueno, pues aquí también la Unión Comarcal y los propios radioaficionados, donde se habla de los equipamientos, de las tecnologías, de la última hora, de las actividades, todo ello, pues también nos acompañan otros elementos. Por ejemplo, tenemos incluso una taza que queremos reflejar aquí al lado de un walkie, uno de los equipos de comunicación, en este caso de José Manuel, y esta taza, que ahora llega a mis manos, bueno, pues habla nada más y nada menos que del centenario, la isla y el cano. Es una referencia que ha puesto en marcha la plataforma La Isla y el Cano, precisamente en conmemoración del centenario de buque escuela de la Armada Española, que recordemos, durante una gran parte del 2027 y parte del 2028 se va a celebrar en nuestro entorno, y porque desde luego es más que merecido este singular homenaje al buque escuela de la Armada Española. Y a todo este homenaje aquí en la isla, a través de la plataforma La Isla y el Cano, son numerosísimos los colectivos que se están sumando de una u otra manera, a través de los organizadores iniciales de esta plataforma, los que ya se han sumado, los que se siguen sumando, para fortalecer esta efemérides aquí en la ciudad. En uno de los rincones que se puede decir prácticamente también vio nacer al buque escuela, donde se le ha mimado durante toda su historia y ya cercana al centenario, y donde se le sigue mimando en el arsenal de la Carraca y también, en este caso, incluso en la antigua Bazán, hoy Navantia. Pero los colectivos quieren hacer cosas, y los radioaficionados también, porque desde la URE Comarcal aquí en San Fernando os sumáis con propuestas y objetivos, ¿no?, a esta celebración del centenario del buque escuela.
1: Efectivamente, como no podía ser menos, y además dada nuestra vinculación con el buque escuela Juan Sebastián en el Cano, porque colaboramos con la Armada en la difusión de sus eventos, y nosotros hemos tenido la suerte de, cuando hicimos la difusión del quinto centenario de la primera vuelta al mundo, que precisamente anunciamos en primicia en esta casa, en el 2018, estuvimos 5 años haciendo la difusión, pues la Armada tuvo a bien dejarnos activar, no solamente a bordo del buque de escuela Juan Sebastián del Cano, para difundir el quinto centenario, sino también lo hicimos a bordo de la fragata Victoria, y también lo hicimos posteriormente a bordo de la nao Victoria, ¿no? Entonces, por supuesto, nosotros siempre hemos estado vinculados a Juan Sebastián Elcano, hemos ido varias veces donde la Armada, como digo, desde aquí agradecemos su colaboración, pues nos ha permitido activar a bordo, y no podía ser menos cuando nos enteramos que la plataforma de la isla y Elcano que se constituyó, me parece que fue en febrero de este año, pues hizo en prensa su presentación y que efectivamente había varias entidades adheridas, pues nosotros nos reunimos allí en la sección comarcal en nuestra sede y efectivamente no lo dudamos un momento y solicitamos la adhesión a la plataforma. Entonces, efectivamente, nosotros ya estamos dentro de la plataforma y ya incluso le hemos presentado un proyecto de difusión del centenario del buque de escuela Juan Sebastián Elcano. Nosotros vamos a poner nuestro granito de arena. Nuestra aportación va a consistir en dos principales proyectos. El primero de ellos va a ser que durante un mes, todos los días, se va a poner a disposición de los 4 millones de radioaficionados que hay en todo el mundo, cuidado porque es un proyecto bastante ambicioso, vamos a poner a disposición de los 4 millones de radioaficionados, como digo, de todo el mundo, un diploma que se va a llamar precisamente Centenario del Buque de Escuela Juan Sebastián Elcano, en la cual se van a poner en el aire, con indicativos especiales otorgados por el Ministerio, se van a poner en el aire una serie de estaciones. En principio va a haber 4 estaciones que van a ser fundamentales, porque cada una de esas estaciones va a representar cada uno de los mástiles del Cano. Es decir, cada estación, por ejemplo, una de ellas hará el mástil Blanca, el Almansa, el Asturias y el Nautilo. Entonces van a representar esos mástiles y los radioaficionados de cualquier parte del mundo que hagan esos 4 contactos, ¿vale? Pues nosotros le vamos a otorgar un certificado, un diploma de que han contactado con nosotros. El proyecto es muy ambicioso, tenemos pensamientos de hacer, si sale todo bien, desde el Arsenal de la Carraca, nuestras transmisiones, y desde Navantia, incluso tenemos pensamiento e intención de contactar por radio con el buque escuela Juan Sebastián Cano cuando esté navegando. Uh-huh. Entonces, ese es el primer proyecto que tenemos ofrecido a la plataforma, y el segundo proyecto es cuando el buque escuela Juan Sebastián Elcano esté ya de vuelta en su puerto base, que es el Arsenal de la Carraca, pues solicitar a la Armada autorización para que nos deje activar a bordo, y entonces vamos a poner en el aire una serie de tarjetas, de QSL, como nosotros le llamamos, de tarjetas, para que a cualquier parte del mundo puedan llegar estas QSL, que nosotros tenemos nuestro propio sistema de correo, nuestro propio sistema de envío de tarjetas, y entonces vamos a ofrecerle a los radioaficionados que contacten con nosotros cuando estemos a bordo de Juan Sebastián Elcano, pues una serie de tarjetas, como tenemos aquí, que hemos hecho otros sí, años, para que efectivamente el mundo del radioaficionado conozca el centenario de buque de escuela Juan Sebastián Elcano y se le pueda dar la máxima difusión.
0: Uh-huh. Dos proyectos bien importantes, muy importantes.
1: Pues la verdad es que sí, la verdad es que sí. De hecho,
0: son dos retos grandes para ustedes.
1: Dos retos grandes, porque el primero de ellos dura un mes justo. En ese mes vamos a estar constantemente, ininterrumpidamente, todos los días, las 4 estaciones que he comentado antes en el aire, ¿vale? Para darle oportunidad a los aficionados. Y luego, cuando estemos aquí, los días que la Armada nos la permita, pues vamos a hacer esa difusión a bordo del buque de escuela, que la verdad es un proyecto muy ilusionante, muy bonito, y la verdad que aquí en España y en Sudamérica, cuando nosotros salimos y decimos que estamos a bordo de buque de escuela Juan Sebastián Elcano, el interés de los radioaficionados por contactar con nosotros crece exponencialmente.
0: No cabe duda, y además un reconocimiento muy especial que se van a llevar a través de esta participación en el concurso. ¿Hay fechas para ello, más o menos estimadas?
1: Sí, la fecha en la que estamos barajando, nosotros lógicamente estamos trabajando codo a codo con la plataforma de
0: sí, la
1: Isla Elcano, exactamente, con su presidente José Rodríguez, estamos trabajando codo con codo, y ya el otro día tuvimos precisamente una reunión en nuestra sede con él, y tenemos previsto hacer el primer proyecto durante el mes de febrero del año 2027, ¿vale? Que es cuando se van a centralizar los actos de la conmemoración. Y luego, en junio, el buque escuela Elcano pues tiene previsto la entrada en el Arsenal el día 16 de junio aproximadamente, si va todo bien. Uh-huh. Y a partir de ahí, pues ya lo que la Armada nos permita hacer a bordo, y esas son las fechas. El mes de febrero entero del 2027... y junio del 2027 para hacer la actividad a bordo.
0: Las dos actividades programadas, que desde luego tienen mucho calado. Organizar todo esto tiene su trabajo, y sobre todo la del mes de actividad, ¿no? En
1: este pues caso. Sí, hay que movilizar mucho personal. Afortunadamente contamos con un grupo de operadores en la sección que es magnífico, siempre está disponible, siempre está dispuesto. De hecho, cada vez que hacemos cualquier actividad de radio, viene mucho personal. Ahí tenemos operadores de sobra, afortunadamente. Uh-huh. Y efectivamente, luego hay que solicitar los permisos al Ministerio de Telecomunicaciones para que nos den unos indicativos que son únicos. Para que todo el mundo, a través de ese indicativo, es como un DNI, como una matrícula, sepa exactamente qué se está conmemorando, porque esto no solamente sale en nuestras revistas, sale en nuestras redes sociales, hay webs que están hechas al efecto para, a través de ese indicativo que nosotros vamos a poner en el aire, pues cualquier radioaficionado del mundo sepa exactamente qué es lo que se está difundiendo. Y efectivamente es un trabajo importante, pero es un trabajo que nos gusta, porque lo nuestro, nuestra especialidad es la comunicación, la difusión de eventos, y máxime en este caso, cuando colaborando con la plataforma de la Isla y el Cano, pues estamos difundiendo el centenario de nuestro emblemático buque escuela, al que todos queremos
0: sin duda, de alguna forma. Aquí en la ciudad de San Fernando, pues forma parte, ¿no?, de la isla y su esencia.
1: Efectivamente.
0: Sin mayor, vamos, sin lugar a duda, ¿no?, en este caso. Para poner en marcha todo esto habrá esos indicativos especiales, y no es la primera vez que con la Armada habéis hecho cosas, en este caso, y, bueno, con resultados positivos, ¿no?, y sobre todo llamativos, porque es una manera de vender y promocionar turísticamente también la isla y su entorno, ¿no?
1: Sí, la colaboración con la Armada precisamente empezó con la difusión del 80... el 80 crucero de instrucción de buques de escuela Juan Sebastián Elcano. La Armada nos invita, nosotros efectivamente hicimos esa activación de bordo y ahí empezamos. Ya luego hubo otras colaboraciones que fueron muy, muy buenas. También estuvimos haciendo la difusión del 150 aniversario del Panteón de Marinos Ilustres, que lo hicimos desde allí, desde el mismo Panteón. Estuvimos haciendo el 75 aniversario de la Escuela de Suboficiales, que era también una fecha importante para la Armada. Estuvimos allí varios días desde la Escuela de Suboficiales haciendo esa difusión. Incluso posteriormente el comandante director de la escuela nos invitó a darle una charla a los alumnos, a los futuros suboficiales de la Armada, para que conocieran lo que es la radioficción. Se montó una emisora en la Escuela de Suboficiales, en la cual se hicieron clases prácticas de lo que es la radioficción. Los futuros suboficiales pudieron comprobar el alcance y la capacidad de nuestras comunicaciones. Y luego también se han ido haciendo otras actividades, como la conmemoración del aniversario de la Fuerza de Infantería de Marina, la más antigua del mundo. Hemos estado varios años haciendo una colaboración muy estrecha con la Infantería de Marina. Incluso hemos estado fines de semana entero desde el propio TEAR, Tercio de Armada, haciendo esa difusión. O sea que la colaboración con la Armada, afortunadamente, es muy extensa y
0: desde luego con buenos resultados.
2: Sí. Sin olvidar el 500 aniversario.
1: Por supuesto, sin
2: de
1: olvidar
2: la vuelta al mundo.
0: Que también fue una efeméride muy importante que lanzaste.
2: Estuvimos varios años.
1: Eso ha sido el mayor proyecto que ha tenido nuestra sección comarcal en nuestros 45 años de historia, que no es poco, que lo hemos cumplido recientemente, los 45 años de historia. El mayor proyecto, sin lugar a dudas, fue el 500 aniversario. Perdón, el quinto centenario. ¿Por qué? Porque incluso la Comisión Nacional del Quinto Centenario tuvo a bien, debido al proyecto que presentamos, de incluirnos en el programa oficial de actos, que eso es muy importante. Entonces los radioaficionados efectivamente estábamos inmersos y perfectamente identificados como estamos difundiendo.
2: Difusor oficial, ¿no?
1: Efectivamente, de forma oficial ese quinto centenario. Y eso, pues efectivamente, estuvimos cinco años haciendo esa difusión, hasta que se terminó en el 2023... ...y bueno, pues la verdad es que fue un proyecto con mucho trabajo. Se mandaron cientos de miles de QSL a toda parte del mundo para difundir el quinto centenario, que eso es muy, muy importante. Fue un montante económico. Aquí tenemos al tesorero, que efectivamente nosotros asumimos, pero con mucha disponibilidad y con mucha alegría, pero fue un trabajo muy, muy importante. O sea, cualquier actividad que realicemos siempre lleva su preparación y su trabajo.
0: Mucho trabajo. Evidentemente utilizaréis todos los métodos de comunicación, ¿no? O sea, tanto lo que es el habla a través de los equipos, ¿no?, de los walkie, o equipos base de emisora, a lo mejor también el Charlie Whiskey, que se llama, ¿no?, que es el Morse.
1: El Morse, correcto. Se utiliza cada vez que se hace una difusión de esta entidad, pues efectivamente se utilizan todos los modos de comunicación. El primero de ellos, el más extendido, es la fonía, el habla, el comunicar directamente de voz. Pero luego, efectivamente, hay otros modos, como tú bien dices, la Charlie Whiskey o el Morse, que también se utiliza, porque hay muchos radioaficionados que les gusta mucho el Morse. El Morse no se ha perdido, la radioafición, y hay muchos radioaficionados que, de hecho, solamente hacen Morse.
2: Es la esencia de la radio, es que no puede faltar.
0: Sabemos que en este caso Enrique es un gran amante, ¿no?, del Charlie Whisky, en este caso. Una de las formas de comunicación.
1: Efectivamente. Y después también otros medios como hay, como lo que son los modos digitales de ordenador. A través del ordenador también se difunde. Aquel que no pueda en ese momento transmitir de voz, pues lo puede hacer a través del ordenador desde su propio domicilio y se hacen ese tipo de comunicaciones, como tú bien dices, desde varios modos, sí.
0: En cualquier caso, difundir, ¿no?, y promocionar, que es lo importante. Estamos casi llegando a esta recta final. Algo muy importante. Nos están oyendo a través de Radio La Isla, nos están viendo a través de 7 Televisión San Fernando, de las plataformas digitales que también tenemos en esta casa. En cualquier caso, algo también muy importante a todo esto. Si ahora mismo hay ciudadanos que tienen ese gusanillo de la afición, de la radioafición, y quieren dar un paso, ¿cómo contacta con URE San Fernando?
1: Bueno, pues con UNE San Fernando, nosotros tenemos nuestra propia web. Simplemente basta poner en el Google URE San Fernando, tenemos nuestra propia web, nuestro propio blog, donde están ahí las formas de contacto, tanto correo electrónico como en la sede social que tenemos aquí en San Fernando, en la calle Doctor Arcos de la Plaza número 6, donde ahí abrimos muchos días para organizar actividades, pero recibimos a los compañeros que están interesados, sobre todo los viernes por la tarde, el primero y tercer viernes de cada mes, abrimos y recibimos a cualquier ciudadano que esté interesado o que tenga curiosidad o que quiera conocer cualquier aspecto de la radioafición. Pues en nuestro local, si es de aquí de la zona, pues amablemente le atendemos y le informamos de todo lo que quiera.
0: Uh-huh. Por supuesto, tenéis correo electrónico,
1: efectivamente, todo está en la web.
0: Efectivamente, ¿no?, es la manera mejor de contactar, ¿no?, y tener todos estos detalles. Bueno, no sé si queréis añadir algo más, Enrique, José Manuel.
2: Bueno, simplemente...
0: Seguro que hay algo que añadir por ahí.
1: Bueno, siempre hay cositas muchísimas que contar, efectivamente. Pues
0: podemos alargarnos muchísimo más,
1: porque el ámbito de la radioafición, como claro tú bien sabes, es muy, muy, muy extenso. Hay muchas cosas de que hablar, muchas anécdotas.
0: Y maravilloso para los que nos gusta.
1: Efectivamente, sobre todo tiene muchas utilidades. El mundo de la radioafición no solamente es una afición en la cual tú te diviertes, porque nos divertimos todos comunicando con los compañeros a través de la radio, sino que tiene muchísimas utilidades y, bueno, es un valor en alza que tenemos, como ya hemos dicho antes, en estos casos en los que desgraciadamente suele ser algunos fallitos puntuales de comunicaciones, pues cada vez que hay alguno de ellos hay un repunte de personas que están interesados en la radioafición y lo que tú has dicho, nosotros estamos aquí dispuestos a atenderlo y a informar de todo lo que haga falta para que cualquier interesado, cualquier curioso de lo que es este mágico mundo de las ondas de radio, a través de la radio, pues pueda conocer de primera mano de qué se trata, ¿no?
0: Pues seguiremos hablando de todo esto a buen seguro en esta casa y donde ellos tienen, como saben, las puertas abiertas para hablar de algo que les apasiona y que nos apasiona en cualquier caso, que es esto del mundo de la radioafición en este caso, y donde desde la URE, aquí en San Fernando, saben mucho, pero que mucho de ello. Enrique Rioja, José Manuel Carrillo, gracias a los dos por haber estado con nosotros. Un placer y seguiremos en contacto.
1: Muchísimas gracias a vosotros.
2: Muchas gracias.
1: Gracias.
0: Y nada más, señoras y señores, de momento nos marchamos. Sigan acompañándonos con otras cuestiones, otros asuntos que a buen seguro también son de su interés. Hasta luego.
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12 y 50 minutos de este precioso mediodía y caluroso también, ¿eh? Aquí en la Bahía de Cádiz, en San Fernando. Bueno, vamos llegando ya poquito a poquito al fin de este programa y te tengo que decir que lo hemos pasado extraordinariamente bien, que hemos tenido muchísimas cositas. Que bueno, que para eso estamos, para intentar alegrarte la mañana, estar contigo como esta casa que lleva nada más y nada menos que 40 años acompañándote. En fin, que todo lo bonito, que todo lo mejor para ti, disfrutas de la Feria de San Juan. Felicidades a todos los juanes y a todas las juanas, menos a mis juanetes. Felicidades a todos, de verdad, a todos los juanes y juanas que conozco muchísimo. Son gente extraordinaria y que hoy es su día, a pasárselo estupendamente bien y a disfrutar de la vida. A las 2 de la tarde estará nuestro compañero Paco López para ofrecerte toda esa información que ha generado en el día de hoy la ciudad de San Fernando. Por mi parte, Santiago Muñoz, ha sido un verdadero placer. A partir de ahora, a seguir trabajando para que mañana volvamos a vivir un día espléndido contigo. Un beso.

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Es la 1 de la tarde, desde el Real Observatorio de la Armada, depositario de la Hora Oficial Española.

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0: Asociaciones que formamos parte de la Plataforma de Personas sin Hogar y Colectivos Vulnerables hemos presentado y solicitado al Ayuntamiento la puesta en marcha urgente de refugios climáticos destinados a las personas que viven en la calle, porque las olas de calor representan un grave riesgo para la salud de las personas en situación de sin hogarismo que pasan el día en la calle.
1: Es una de las cuestiones que preocupa a este colectivo y mucho, y sobre todo porque se estima que hay más de una veintena de personas en situación de sin hogarismo aquí en la ciudad de San Fernando, dentro de los trabajos permanentes que se desarrollan por entidades, como es el caso de Personas sin Hogar con Derechos. Su portavoz, la escuchábamos, es Milagrosa Fernández, y en este caso la petición que se ha cursado directamente al Ayuntamiento de la ciudad. A todo esto hay que señalar que las instalaciones que se utilizan en muchos casos como refugio es el comedor social El Pan Nuestro, que cierra después de la actividad diaria de ofrecer alimentos a las familias y transeúntes, y en este caso pues la situación lleva a que se encuentren sin un lugar de recogida a estas personas sin techo en la ciudad de San Fernando. De ahí esta petición, que vamos a conocer con más detalles a lo largo de este tiempo de información, que aquí comenzamos en la sintonía de Radio La Isla. Todo esto, bienvenidos señoras y señores, y gracias por estar con nosotros. Hay que destacar que además de este asunto, hoy vamos a hablar con los radioaficionados de San Fernando, la Unión de Radioaficionados Españoles, a través precisamente de la del área de zona de los radioaficionados aquí en la ciudad, ya que tienen un importante área de zona. Pues han previsto la celebración aquí en la ciudad de San Fernando de una cita muy especial de la mano de la plataforma La Isla y el Cano. Y es sumarse a la celebración del centenario del buque Escuela de la Armada Española el próximo año, con dos importantes eventos donde pretenden implicar a los radioaficionados de todo el mundo, más de 4 millones según las estimaciones que tiene este colectivo. Y vamos a acercarnos también a otros temas de la actualidad. Además de este asunto, esta misma jornada se han hecho entrega de las banderas azules de los mares limpios de Europa, que cada año se entrega a aquellos municipios que cumplen las condiciones en sus playas, como es el caso de San Fernando con la de Camposoto. Por cierto, Javier Navarro, el titular de playas del Ayuntamiento de la ciudad, ha acudido a esta cita que ha tenido lugar esta mañana en la capital gaditana, con la presencia de representantes de los distintos municipios que han recibido pues también estos galardones, así también como puertos y centros que tienen bandera azul para este periodo de 2026. Día además donde hablaremos del flamenco. La Isla Ciudad Flamenca ya tiene cerrada toda su programación. 42 días de mucho, pero que mucho flamenco, de los cuales tendremos en referencia durante los próximos minutos aquí también en la sintonía de Radio La Isla, sin olvidarnos de la página política, con apuntes sobre todo mirando al próximo pleno de la Corporación Municipal, entre algunas de las cuestiones que hemos preparado para todos ustedes. Lo dicho, venga, hallados, les habla desde la redacción de informativos Francisco José López, en nombre de todo el equipo. Gracias por acompañarnos. Y también a esta hora ya saben que tenemos una cita habitual muy importante, es la del mundo del deporte, que llega con nuestro compañero Javi Ramírez, que ya está dispuesto a contarnos que vamos a tener dentro de un rato en nuestro tiempo de la remontada. Javi, ¿qué tal? ¿Cómo estamos? Bien hallado.
2: ¿Qué tal, Paco? Muy buenas.
1: Muy buenas. Bueno, pues ¿qué asuntos están hoy sobre la mesa? ¿Qué temas se van a tratar hoy en la remontada?
2: Pues hoy, Paco, vamos a repasar cómo fue esa jornada tremenda de ayer por la tarde en el Estadio Iberoamericano, donde vivimos una clausura de una temporada más de la Escuela Bahía de Fútbol Club Deportivo San Fernando, la número 32, dirigida por Juan José Ramírez, y que volvió a vivir una cita ya habitual en la isla, en el mundo del deporte, como es la clausura de su temporada, de la temporada 25-26. Todos los niños y todos los integrantes, entrenadores, cuerpo técnico de la Escuela Bahía, de todas las categorías, de todas las edades, recibieron cada uno su correspondiente medalla y su merecido homenaje por la temporada. delante de mucho público que se congregó en la grada de tribuna del estadio, así que repasamos algunas declaraciones que obtuvimos ayer, en la tarde de ayer, allí en el Estadio Iberoamericano, incluida la de su director, Juan José Ramírez.
1: Pues una cita bien llamativa, ¿no? Importante, desde luego, que clausura, ¿no?, este periodo de actividad de tantos y tantos participantes. Seguro que hay alguna cuestión más por ahí que tocar, ¿a que sí, Javi?
2: Sí, también tenemos información del Polideportivo, Paco, noticias del Isleño San Fernando, del Club Hockey San Fernando, que comienzan a moverse dentro de sus temporadas, dos equipos que han ascendido de categoría y que tienen que empezar a planificar cositas, y también la campaña de socios del San Fernando, que mañana jueves se pone ya en marcha.
1: Pues de ello hablaremos en la remontada y, por supuesto, seguiremos muy atentos a todo esto y mucho más en este tiempo de deportes que diriges como cada día aquí en Radio La Isla. Hasta luego, Javi.
2: Hasta luego, Paco. Ahora nos escuchamos.
1: Gracias. Hasta luego. La remontada en unos minutos en la sintonía de Radio La Isla. 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
1: Pues miramos al cielo un día más y sobre todo viendo que se encuentra prácticamente despejado y con algunas nubes. Conocemos los detalles que se nos presenta por parte de la Agencia Estatal de Meteorología de cara a estas próximas jornadas, y donde de momento pues hay que destacar que se espera que los cielos puedan seguir cubriéndose en el transcurso de esta tarde de miércoles, y así van a permanecer prácticamente a lo largo de todo el jueves e incluso primeras horas del viernes. Se apunta a cielos que se irán despejando, eso sí, para todo el fin de semana, y volverán las nubes también ligeramente durante el inicio de la semana próxima. En cualquier caso, hay que destacar que para estas próximas horas se espera viento de poniente, que puede en este caso soplar con rachas en torno a los 20 a 30 kilómetros por hora aquí en la Bahía de Cádiz. Va a ser el que predominará a lo largo de las próximas jornadas e incluso apuntando esta situación para el inicio de la semana próxima. Con ello, las temperaturas parece que durante estos días no van a sobrepasar los 26 a 27 grados. Las mínimas van a estar en torno a los 20 a 21 grados aquí en la Bahía de Cádiz, y en cualquier caso pueden aumentar ligeramente a partir del lunes de la semana próxima. Queda mucho y esta es la situación en esta especial jornada de 24 de junio del Día de San Juan. Y con datos que nos deja el Real Instituto y Observatorio de la Armada, tenemos que decir que ahora mismo en la ciudad de San Fernando el termómetro está en los 25 grados, el índice de humedad muy alto, 72%, y hay que destacar que el viento es de sur-suroeste con rachas que superan los 28 kilómetros por hora. La temperatura mínima en la ciudad ha sido de 20,2 grados y esta se ha registrado a las 7 y 10 minutos de la mañana.
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1: La Plataforma de Personas Sin Hogar y Colectivos Vulnerables de San Fernando ha solicitado al Ayuntamiento de la Isla la puesta en marcha urgente de refugios climáticos destinados específicamente a las personas que viven en la calle ante la llegada del verano y el aumento de las temperaturas extremas. La entidad ha advertido de que las olas de calor representan un grave riesgo para la salud de las personas en situación de sin hogarismo que pasan el día en la calle y expuestas a altas temperaturas y careciendo de espacios climatizados, zonas de descanso, agua potable o incluso servicios básicos. Según ha expresado la portavoz de la plataforma, Milagros Fernández, en los escritos presentados al Ayuntamiento se hace constar que las personas sin hogar de la ciudad no disponen de un centro de día donde permanecer durante las horas de mayor calor. Así lo detalla a Radio La Isla, Mila Fernández.
0: Asociaciones que formamos parte de la plataforma de personas sin hogar y colectivos vulnerables hemos presentado y solicitado al Ayuntamiento la puesta en marcha urgente de refugios climáticos destinados a las personas que viven en la calle, porque las olas de calor representan un grave riesgo para la salud de las personas en situación de sin hogarismo que pasan el día en la calle expuestas a altas temperaturas, careciendo de espacios climatizados, de zonas de descanso, de agua potable y de servicios básicos. Es algo inimaginable para, como hemos dicho, ¿no? Nosotros queremos hacer constar que en San Fernando no existe alternativa nada más para poder refugiarse. El comedor social cierra a las 2 de la tarde cuando termina su servicio, y a partir de ahí las personas sin hogar no tienen a dónde acudir para poder protegerse de la ola de calor o de las temperaturas extremas. La emergencia climática está claro que afecta a todo el mundo, pero especialmente a la gente más vulnerable. Y entonces se requiere una respuesta inmediata.
1: Y decíamos que entre las medidas propuestas figura la habilitación de espacios municipales climatizados, es el caso de centros cívicos, instalaciones deportivas o recursos sociales ya existentes para que funcionen como refugios climáticos durante los episodios de altas temperaturas. También solicitan que estos espacios dispongan, por ejemplo, de agua potable, aseos, zonas de descanso y personal especializado para atender las necesidades de este colectivo. La plataforma también reclama que estos alojamientos alternativos se encuentren siempre garantizados, así como que se incrementen las plazas disponibles una vez más en el albergue Federico Zamán, de las que se está actuando por parte del ayuntamiento ante su futura municipalización. Lo cierto es que durante los periodos de calor extremo y que se desarrollen campañas informativas, es imprescindible que se ponga en marcha este tipo de medidas en la calle para dar a conocer estos recursos disponibles e incluso repartir material de hidratación para evitar problemas mayores. Mila Fernández de la Estela, Asociación de Personas Sin Hogar con Derechos.
0: Nosotros hemos propuesto al ayuntamiento que se habiliten espacios municipales climatizados como centro cívico, instalaciones deportivas o recursos sociales ya existentes para que funcione como refugio climático o que se cree un espacio. El ayuntamiento tiene naves que puede preparar no solamente para estas situaciones, sino para otras muchas climáticas, incluso para hacer un centro de día. Reclamamos que el alojamiento alternativo se encuentre siempre garantizado y que se incremente las plazas disponibles en albergue durante todos los periodos de calor y de frío, pero sobre todo que se garantice el alojamiento alternativo. Y pedimos al ayuntamiento la elaboración y puesta en marcha de un plan municipal permanente frente a las olas de calor que afectan a las personas en hogar, y que este plan se active automáticamente cuando las temperaturas alcancen niveles de riesgo. Nosotros creemos que se dé también la información correspondiente desde los equipos de calle para que las personas sin hogar se enteren de que existen este recurso cuando se cree, porque nosotros creemos y tenemos la esperanza de que el ayuntamiento va a dar una respuesta positiva a esta petición, porque es un tema de derecho.
1: Pues ya lo ven ustedes, así se plantean desde esta plataforma de personas sin hogar con derechos y colectivos vulnerables de San Fernando, plataforma que manifiesta su confianza, por tanto, en las medidas que se puedan adoptar desde la administración local para evitar que, en este caso, las personas sin hogar que están en la calle, aquí en la ciudad de San Fernando, sufran problemas como consecuencia de las altas temperaturas habituales en esta época del año y que en cualquier momento pueden poner los termómetros por encima de los 35 grados.
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1: Pues ahora hablamos de los radioaficionados de San Fernando. La Unión Comarcal de los Radioaficionados Españoles aquí en San Fernando se ha sumado a los actos conmemorativos del centenario del buque escuela de la Armada Española, Juan Sebastián de Elcano, a través de la plataforma La Isla y Elcano. Su presidente, José Manuel Carrillo, ha explicado que en la entidad se decidió la adhesión a esta iniciativa tras conocer, en este caso, la constitución de la plataforma y ya ha presentado un proyecto específico para contribuir a la difusión de esta efeméride de relevancia nacional e internacional. De hecho, la principal aportación de los radioaficionados isleños va a consistir en la puesta en marcha de dos grandes proyectos divulgativos. El primero de ellos será la creación de un diploma internacional centenario del buque escuela Juan Sebastián de Elcano, dirigido a los más de 4 millones de radioaficionados existentes en todo el mundo. Durante un mes, cuatro estaciones específicas emitirán desde distintos puntos y que en este caso representará cada una de ellas a los mástiles emblemáticos del navío español, el Cano. Así lo explica a los micrófonos de Radio La Isla.
4: Nuestra aportación va a consistir en dos principales proyectos. El primero de ellos va a ser que durante un mes, todos los días, se va a poner a disposición de los 4 millones de radioaficionados que hay en todo el mundo, cuidado porque es un proyecto bastante ambicioso. Vamos a poner a disposición de los 4 millones de radioaficionados, como digo, de todo el mundo, un diploma que se va a llamar precisamente Centenario del Buque Escuela Juan Sebastián Elcano, en la cual se van a poner en el aire, con indicativos especiales otorgados por el Ministerio, se van a poner en el aire una serie de estaciones. En principio va a haber cuatro estaciones que van a ser fundamentales porque cada una de esas estaciones va a representar cada uno de los mástiles del cano. Es decir, cada estación, por ejemplo, una de ellas hará el mástil Blanca, el Almansa, el Asturias y el Nautilus. Entonces van a representar esos mástiles y los radioaficionados de cualquier parte del mundo que hagan esos cuatro contactos, ¿vale? Pues nosotros le vamos a otorgar un certificado, un diploma de que han contactado con nosotros.
1: Carrillo ha destacado además que esta iniciativa contempla la posibilidad de realizar transmisiones desde enclaves vinculados a la historia naval de San Fernando, como es el caso del propio arsenal de la Carraca o Navantia, o incluso intentar establecer contactos por radio con el propio Juan Sebastián Elcano mientras se encuentre navegando. El objetivo es ampliar al máximo la repercusión internacional de la celebración y acercar, sin duda, la historia del emblemático buque. El segundo proyecto también se va a desarrollar aquí en la isla con el buque escuela, y es cuando regrese a su puerto base, esto es, a la Carraca. La URE solicitará autorización a la Armada para instalar una estación de radio a bordo y emitir así desde el propio barco, buscando los contactos mundiales entre los radioaficionados, explica el mismo José Manuel Carrillo.
4: El proyecto es muy ambicioso, pensamientos de hacer, si sale todo bien, desde el arsenal de la Carraca nuestras transmisiones y desde Navantia. Incluso tenemos pensamiento e intención de contactar por radio con el buque escuela Juan Sebastián Cano cuando esté navegando. Uh-huh. Entonces ese es el primer proyecto que tenemos ofrecido a la plataforma. Y el segundo proyecto es cuando el buque escuela Juan Sebastián Elcano esté ya de vuelta en su puerto base, que es el arsenal de la Carraca, pues solicitar a la Armada autorización para que nos deje activar a bordo, y entonces vamos a poner en el aire una serie de tarjetas, de QSL, como nosotros le llamamos, de tarjetas, para que a cualquier parte del mundo puedan llegar estas QSL, que nosotros tenemos nuestro propio sistema de correo, nuestro propio sistema de envío de tarjetas. Y entonces vamos a ofrecerle a los radioaficionados que contacten con nosotros cuando estemos a bordo de Juan Sebastián Elcano, pues una serie de tarjetas, como tenemos aquí, que hemos hecho otros años, para que efectivamente el mundo del radioaficionado conozca el centenario de buque escuela Juan Sebastián Elcano y se le pueda dar la máxima difusión.
1: Según las previsiones de trabajo que maneja la organización, el diploma internacional se desarrollará durante todo el mes de febrero de 2027, coincidiendo con los principales actos conmemorativos, mientras que las actividades a bordo del buque escuela tendrán lugar en junio del mismo 2027, tras la llegada del buque a la Carraca. José Manuel Carrillo ha subrayado que se trata en definitiva de un proyecto ilusionante que va a permitir difundir internacionalmente la figura del histórico velero y desde una de sus máximas referencias, que es la ciudad de San Fernando. Así lo explica.
4: Dos retos grandes, porque el primero de ellos es dura un mes justo. En ese mes vamos a estar constantemente, ininterrumpidamente, todos los días, las cuatro estaciones que he comentado antes en el aire, ¿vale? Para darle oportunidad a los aficionados. Y luego, cuando estemos aquí, los días que la Armada nos la permita, pues vamos a hacer esa difusión a bordo del buque de escuela, que la verdad es un proyecto muy ilusionante, muy bonito, y la verdad que aquí en España y en Sudamérica, cuando nosotros salimos y decimos que estamos a bordo de buque escuela Juan Sebastián Elcano, el interés de los radioaficionados por contactar con nosotros crece exponencialmente.
1: Pues un crecimiento seguro, exponencial, este reconocimiento que tendrá el buque escuela de la Armada Española, con los radioaficionados como bandera a nivel mundial, y en este caso partiendo desde la ciudad de San Fernando.
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1: Bueno, pues vamos a hablar ahora de la Junta de Andalucía. Hecho entrega esta jornada de las 32 banderas azules a playa, 6 a puertos deportivos y 10 a centros de la provincia, que reciben esta excelencia de calidad del litoral y que llega al reconocimiento, como es tradición, a través de la Asociación de Educación Ambiental del Consumidor, ADEAC. Banderas azules de los mares limpios, que también tiene la ciudad de San Fernando, y una vez más con la playa de Camposoto como referencia. En el acto de entrega ha estado el delegado de playas del Ayuntamiento isleño, Javier Navarro, y ha sido la delegada territorial del Gobierno de la Junta de Andalucía en Cádiz, en Mercedes Colombo, que no ha dudado en destacar la importancia de estos reconocimientos y subrayando que son distinciones que muestran el reflejo de playas como destino de referencia para el mercado nacional e internacional en materia de turismo.
5: Y esa historia de nuestras banderas pues une calidad y excelencia de las playas de la provincia de Cádiz y de nuestros puertos. Mejoramos cada año. Este año tenemos una bandera más que el año pasado, 32 banderas azules, porque se incorpora, se recupera la playa de la Ballena. Además, como decía, de esos 6 puertos deportivos y también de 10 centros azules que también reciben su reconocimiento. O sea, que no nos podemos quejar en la provincia del trabajo que estamos haciendo. Estamos uniendo, como decía, calidad, excelencia y sostenibilidad. Ahora que recientemente ha surgido una polémica con el tema de los chiringuitos y de una sentencia del Tribunal Superior de Justicia de Andalucía por 2 chiringuitos de nuestra costa, pues nosotros desde luego tenemos que estar tranquilos, porque estamos haciendo bien esa unión de la sostenibilidad y también de que nuestra economía vaya hacia adelante.
1: Pues esto para reconocer sin duda el litoral, banderas azules y en este caso la de San Fernando, la playa de Camposoto, una vez más con este importante reconocimiento. Y otra playa, la de la Casería, que tuvo una cita muy importante durante la pasada noche, la noche de San Juan. Una cita habitual que llevó a cientos de personas que se concentrasen una vez más para disfrutar a lo grande, en este caso de la playa isleña, y también, como no, de la celebración de la Feria de la Casería. Feria que toca a su fin y en este caso, bueno, pues hay que destacar que durante esta misma jornada y después de la cita habida durante la noche pasada de conciertos que se vivieron con Manuel Cortés y Rumbaleando, da paso ya a esta jornada del 24 con una misa en honor a San Juan Bautista y el concurso que habrá para los más pequeños con actividades a lo largo de esta misma tarde. De esta manera se pondrá el punto y final a la primera de las ferias que tiene la ciudad de San Fernando y la tradicional Feria de la Casería, vivida con la quema de Juanes y Juanas en la playa.
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1: Y la isla ciudad flamenca comienza a dar sus pasos. Hace ya prácticamente 2 meses se presentaba toda su programación y hay que destacar que ya se ha publicado oficialmente todas las actividades que se van a desarrollar desde el 21 de julio, cuando comienzan los 42 días de mucho flamenco, y hasta la finalización del mes de agosto. Actividades que arrancarán el martes 21 de julio a las 10 de la noche con la inauguración del festival El Alameda Moreno de Guerra, y en este caso de la mano de Paco Menano y la familia. Posteriormente, ya el miércoles 22, también a partir de las 10 de la noche, habrá una cita en el flamenco desde el balcón de la Venta de Vargas con Carolina Castilla y Paco Menano. El jueves 23 de julio a las 12 habrá una exposición, se inaugurará una exposición fotográfica, Festival Flamenco Arte Francia, casa natal de Camarón de la Isla como escenario. Y el viernes 24, a partir de las 11 de la noche, un recital de baile de Marisa Sanz. El escenario La Venta de Vargas, al igual que la jornada del sábado, con otra cita con María Guerrero. Son algunos de los eventos donde se suman la cuarta noche flamenca, Paco el Paquetera, para el domingo 26, citas con el Magui de Cádiz. Por ejemplo, el martes 28, un candlelight con Jesús de Lucas a las 11 de la noche. En este caso, el miércoles 29, o ya en el mes de agosto, citas tan importantes como la presentación del seminario de flamenco y jazz a partir del 17 de agosto en el Centro de Interpretación Camarón de la Isla, donde se va a celebrar esta primera cita, sin olvidar las clases que tendrán lugar, clases magistrales, en este caso con Macarena Ramírez, en las instalaciones municipales, que en este caso, bueno, pues albergará también la Escuela de Danza, o sin olvidar también el 8 de agosto a la Macanita, en la Noche Flamenca del Parque. Carlos Rey, de la organización de la Isla Ciudad Flamenca, no dudaba en señalar la importancia de una cita donde, por ejemplo, también se quiere rendir un homenaje muy especial a la figura de Chato de la Isla.
6: Importante la figura del Chato porque, como apuntábamos, el Chato de la Isla es un referente en el mundo del flamenco, ¿no? Y sobre todo en el mundo del flamenco isleño. Un hombre que acordábamos que crió a 10 hijos y que aquí prácticamente vivía no te digo de la limosna, pero casi, ¿no? De cantando un fandango a cambio de dinero y cómo con su propio esfuerzo, su propia inteligencia y por supuesto con su garganta, su canto y su arte, pues terminó fraguándose una carrera artística que llegó a grabar con el mismísimo Paco Lucía, ¿no? Y allí, pues en el tablao de las brujas, pues fue primera figura del cante. Por supuesto, cantó al baile también. Y entonces creo que es un ejemplo del trabajo bien hecho, ¿no? Y de cómo dignificó también el oficio, ¿no? Y la profesión y el flamenco en general.
1: Pues el flamenco como cita y exponente, una de las referencias que también tendrá la isla, ciudad flamenca, una programación desde luego de calidad que arrancará el próximo 11 de julio, 42 días de mucho flamenco. Muy rápidamente vamos a otras cuestiones y anoten, porque el Distrito Sanitario Bahía de Cádiz, La Janda, no tiene previsto cerrar los centros de salud durante los meses de verano aquí en San Fernando, en Chiclana, Barbate, Conil, Bejer y Medina. Permanecerán todos abiertos en sus horarios habituales. Sin embargo, en el informe de planificación asistencial de la Junta de Andalucía en materia de sanidad, con motivo de la temporada estival, el resto de localidades sí verán recortados estos servicios. Como norma general para el Distrito Sanitario Bahía de Cádiz-La Janda, los avisos a domicilio clasificados como no urgentes en los centros que no cuenten con horario de tarde a partir de las 2 y no puedan ser atendidos en la misma jornada, pues se registrará para su ejecución el día siguiente hábil. En el caso de San Fernando, recordemos, permanecerán abiertos en horario de mañana y tarde, los horarios habituales. Vox, hablamos ahora de Vox, de la formación política, ha advertido de que varios colegios de San Fernando podrían comenzar el próximo curso sin porteros. Es una cuestión que va a reclamar en el Pleno la formación política, donde pide medidas urgentes para que se garantice la cobertura del servicio. Así lo ha explicado Carlos Zambrano.
7: Y es que en los próximos meses las jubilaciones y el final de algunos contratos de interinos provocará que podamos encontrarnos con un problema importante al inicio del curso escolar, y es que nos podemos encontrar sin personal en las porterías de los colegios. Por ejemplo, el conserje del centro de infantil de La Ardila se jubila en el mes de agosto, mientras que los colegios de San Ignacio y Reina de la Paz pues vencen los contratos de interinidad. Y ya nos comentan que en algunos centros el personal de seguridad se ve obligado o asume tareas que no le corresponden por falta de conserjes. Desde Vox llevamos años reclamando una mejora en la gestión del personal para obtener nuevas contrataciones. Faltan funcionarios en la plantilla municipal desde hace ya muchos años. Asimismo, destaca el hecho de que la oferta de empleo público contempla 12 plazas de subalternos, que además están dotadas económicamente, pero no se publican las bases. Por lo tanto, no se pueden sacar las plazas para que sean ocupadas. Si no se actúa con rapidez, pues nos podemos encontrar en septiembre con un verdadero caos en los colegios.
1: Así lo dice Carlos Zambrano desde la formación política Vox, que llevará este asunto al pleno de la corporación. Y al cierre de esta edición vamos a destacar que la banda de música Ciudad de San Fernando, en colaboración con el Ayuntamiento, va a celebrar el domingo 5 de julio el concierto sinfónico La Isla en su Fiesta del Carmen, una cita musical que servirá de antesala a la Feria del Carmen y de la Sal 2026. El evento va a tener lugar a partir de las 10 de la noche con una hora aproximada de duración y en el patio del Castillo de San Romualdo, enclave patrimonial de referencia de la ciudad. La entrada será libre hasta completar aforo, con apertura de puertas a las 9:30 de la noche. Nos vamos, señoras y señores. Por ahora es todo en cuanto a la actualidad informativa. 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Disfruten de la jornada.
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2: ¿Qué tal? Saludos, muy buenas tardes a todos. Bienvenidos un día más a la remontada de Radio La Isla. Es miércoles 24 de junio, es el día de San Juan, así que felicidades a todos ellos. Les habla Javier Ramírez y aquí estamos un día más para contarles toda la actualidad deportiva de la ciudad de San Fernando. Una jornada en la que vamos a hablar sobre ese acto de clausura en el que estuvimos ayer por la tarde, acto de clausura de la Escuela Bahía, temporada número 32, que se cerraba con la habitual entrega de medallas a todos y cada uno de sus integrantes ayer martes en el Estadio Iberoamericano. Una jornada tremenda de convivencia, lo pasamos muy bien, así que contaremos todos los detalles. Pudimos charlar con su director Juan José, que nos hablará de ese acuerdo con el San Fernando, alguna que otra cosita más, y lo vamos a repasar aquí en la remontada. Vamos a recordarles también los plazos para hacerte socio del Club Deportivo San Fernando y os contaremos alguna novedad del Polideportivo en relación al isleño San Fernando y al Club Hockey San Fernando. Así que con ese menú, con todo ello, vamos a hacer una pequeña pausa y enseguida empezamos por aquí un día más en la remontada de Radio La Isla.
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2: Ayer martes tuvo lugar la clausura de la Escuela Bahía, la clausura de su 32ª campaña, su 32ª temporada. Son ya 32 años desde que la Escuela Bahía Club Deportivo San Fernando se inició aquí en la isla, y bueno, 32 años de puro fútbol de cantera, de puro fútbol de aprendizaje, de valores, de deportividad, de compañerismo y también pues de resultados deportivos, ¿no? Evidentemente. Y como cada año, como cada temporada, al finalizar tuvo lugar un acto de clausura en la jornada de ayer martes en el Estadio Iberoamericano, a eso de las 8 de la tarde. La Escuela Bahía, que dirige Juan José Ramírez, pues congregó allí en el Estadio Iberoamericano a todos los niños de sus distintas estructuras, de sus distintos estamentos. Hay muchos equipos de cantera de la Escuela Bahía y además distintas competiciones, ¿no? Distintos equipos de distintas competiciones. Competiciones, como son simplemente los que entrenan en competiciones de patronato, los que juegan la Copa CAFI o CEDIFA de distintas escuelas de la provincia, los que compiten a nivel federado e incluso la modalidad del walking football, que tanto se ha puesto de moda, ¿no? Gracias a esa iniciativa de la Escuela Bahía. Pues bien, todos ellos fueron premiados, todos ellos recibieron su medalla correspondiente y se hicieron pues su foto de rigor en el podio colocado justo delante de la tribuna del Estadio Iberoamericano. Mucha gente en las gradas también, un gran ambiente, una gran tarde, porque no hacía mucho viento, se fue frenando el viento durante el día y allí en el estadio se hacía una tarde bastante agradable. Los padres de los chiquillos en la grada y todo el mundo que disfrutó, ¿no?, de esa entrega de medallas que tuvo lugar por parte de jugadores y cuerpo técnico del Club Deportivo San Fernando. Teníamos por ahí a Jaime Bugato y a Tati Maldonado, el cuerpo técnico. Teníamos de jugadores a Nano Cavilla, Pedro Carrión, a Dani Herrera, se me olvida alguno más, bueno, Pablo Jiménez, que estaba también como técnico de uno de los equipos de la Escuela Bahía, Cristina Delgado como jugadora del femenino. Bueno, muchas caras conocidas, ¿no?, en esa entrega de medallas y sobre todo ver la cara de felicidad, ¿no?, de los chiquillos, de los más pequeños, de esos prebenjamines sobre todo, que estaban ahí pasándoselo en grande en el césped del Iberoamericano, el ver sus caras, ¿no?, cuando reciben esas medallas o cuando van desfilando hacia la zona del podio. Pues es todo un lujazo, es todo un acto muy emotivo, un acto muy, muy disfrutable. La verdad que todos los años pues se agradece, ¿no?, este acto organizado la Escuela Bahía con el Club Deportivo San Fernando, y lo pasamos muy bien ayer por la tarde en el Estadio Iberoamericano, en un acto que también contó, por supuesto, con la presencia del concejal de deportes Antonio Rojas, que comentaba esto respecto a el acto, respecto a la iniciativa de la Escuela Bahía, cuando se cerraba todo a eso de las 9 de la noche. Escuchamos las declaraciones de Antonio Rojas.
10: Una gran persona que nuestra alcaldesa Patricia Cabal. Sin ello hubiese sido muy complicado, verdaderamente, haber llegado a la situación que hemos llegado. Pero sí es verdad que los momentos difíciles pues tienen que estar representados por personas que tengan ganas, sumisión, empatía. Y eso lo han hecho todos ellos con estos maravillosos personas que tenemos aquí, este maravilloso equipo de fútbol y esta cantera que tenemos, que es una maravilla. Sin olvidarme, lógicamente, de nuestro gran amigo Juan José. Juan José lleva muchísimos años en la cantera junto a su staff técnico, y a él querría darle las gracias también, porque mucho de la cantera de San Fernando, el culpable es Juan José. Y para finalizar, también saludar a todos los que me han acompañado hoy en esta maravillosa entrega de medallas y hacer un reconocimiento, como no puede ser de otra manera, a mi gran amigo Manolo García Galea, un trabajador incansable, una persona del mundo del deporte, del fútbol, al cual le debemos muchísimo todos los futboleros. Muchas gracias, Manolo. Gracias a todos ustedes, porque sin ustedes es muy difícil que estos niños estén aquí con nosotros. Muchas gracias.
11: Ponemos ahora sí el punto de final a esta entrega de medalla.
2: Esas eran las palabras de Antonio Rojas, haciendo referencia a un Juan José Ramírez como director de la escuela, como promotor siempre de la cantera del fútbol isleño, y un Juan José Ramírez que habló también, por supuesto, al principio del acto. No lo pudimos pillar muy bien, porque la verdad que había mucho ruido alrededor, pero pudimos charlar con él en exclusiva cuando terminó el acto. Nos sentamos tranquilamente allí en uno de los banquillos que se habían puesto para la ocasión, para la celebración de este acto, y pues estuvimos unos 2-3 minutitos con Juan José, que siempre es un placer, siempre es un lujazo hablar con Juan José de fútbol de la Escuela Bahía. Y esto nos contaba el director de esta escuela en una nueva edición, la número 32 de esta entrega de trofeos, de medallas, de premios de la Escuela Bahía Club Deportivo San Fernando. Bueno, aquí estamos con Juan José Ramírez, director de la Escuela Bahía Club Deportivo de San Fernando. Juan José, enhorabuena, habéis cerrado otra temporada, otro año espectacular, ¿no?, de cantera aquí.
12: Pues muchas gracias, Javi, primero también por asistir aquí, estáis al pie del cañón, que eso también lo valoramos los que estamos en el deporte, que estéis la prensa y estéis informando de todas estas cosas. Y efectivamente, un año más, y como he dicho antes en la presentación, pues un año que ha sido el más difícil de los 32 años que llevamos ya de escuela, más difícil con diferencia, porque es verdad que nos afectó mucho la desaparición del Club Deportivo, del San Fernando Club Deportivo. Sí. Entonces, ¿qué ocurre? Que ese inicio de temporada fue muy difícil, y fue incluso esa incertidumbre, se aprovecharon gente para no facilitar las cosas precisamente. Mucha gente también pensaba que la escuela también desaparecía, porque como estaba relacionada con el San Fernando, pero bueno, nosotros afortunadamente hemos estado ahí, hemos tirado de arrojo, de experiencia y de conocimiento para intentar hacerlo lo mejor posible, y también, como decía antes, no hay mal que por bien no venga. Entonces creo que ahora con nuestro capitán Monchi, el que está al frente de todo esto, vamos a hacer un buen proyecto de cantera, un buen proyecto para que el Club Deportivo San Fernando de una vez por todas sea el club de la ciudad, y además tenga la cantera que se merece. Entonces creo que vamos por el buen camino.
2: Fíjate qué fin de fiesta habéis tenido, ¿no?, con todo el público que se ha congregado aquí en el estadio, todos los equipos de cantera, esa experiencia también del Walking Football que estáis poniendo tan de moda, y eso que dicen, ¿no?, ese acuerdo que habéis llegado con el Club Deportivo, que esto va a ir a más, ¿no?
12: Sí, sí, esto está unido. Siempre hemos estado ligados a San Fernando, porque tú sabes que yo soy el San Fernando de toda la vida, y entonces ligados a San Fernando hemos estado deportivamente, acuerdos y tal, pero esta vez ya mucho más profundo, con mucho más intención, en el sentido de que la idea es que todo esté totalmente integrado en la estructura del San Fernando. Se va a hacer en paso progresivo, requiere el tema, pero vamos, que estamos todos unidos, estamos todos trabajando en la misma línea y ya digo, además tenemos un grupo de trabajo muy bueno porque se une la experiencia de los que tenemos más tiempo en este mundo con gente que tiene mucha ilusión también, gente nueva también, y yo creo que eso al final da su fruto. Y se le da, lógicamente, con su tiempo, ¿no? Que pasa en su tiempo.
13: Sí, te hago la última ya, incluso cada vez más equipos, ¿no? Porque hemos visto que está eso, por ejemplo, de Isla de León, el Águila, que ha quedado ahí, que también ha quedado muy, muy emotivo, ¿no? Un equipo también clásico de aquí. O sea, todo se junte, al final va mejorando esa estructura.
12: Efectivamente. Yo siempre he pensado que San Fernando tendríamos que estar todos unidos, que el Club Deportivo San Fernando sea nuestra referencia y todos los clubes de la isla pues estemos trabajando para el Club Deportivo San Fernando. Pero no porque simplemente es por lógica, es lógica. Si estamos aquí en nuestra ciudad, tenemos que intentar potenciar nuestra ciudad en todos los aspectos. Y el Club Deportivo es la referencia. Que haya pasado por etapas más complicadas, pues sí, ha desaparecido, sí, pero es nuestra referencia. Entonces yo creo que todos los clubes aquí tendríamos que intentar ir en esa misma línea y seguro que eso al final nos va a beneficiar a todos, porque eso va a hacer que el primer equipo vaya creciendo con chavales de aquí, que es otro de los objetivos que también creo que es importante y que también está ahí en mente, de que no puede ser como ha pasado estos últimos años, que prácticamente la mayoría de la plantilla eran jugadores de fuera, que al final tampoco es que nos ha servido para mucho.
13: Sí, sí.
12: Entonces la base de cualquier proyecto tiene que ser la gente de la casa, y en esa línea es la que vamos a seguir trabajando.
13: José, muchísimas gracias y nada, enhorabuena.
12: Estupendo, gracias Javi.
2: Importante eso que dice Juan José de la colaboración con el Club Deportivo San Fernando, que va a ir a más, que se va a ir viendo, ¿no? De qué forma va a ir siendo, pero va a ir a más con el paso de los años, y la verdad que el futuro de la cantera de la isla, del fútbol isleño, del Club Deportivo San Fernando es muy esperanzador, y a buen seguro pues con gente como Juan José ahí detrás, las cosas siempre van a salir bien, ¿no? A nivel de cantera. Eso era todo, ¿no? En lo relativo a la jornada de ayer, el día 23 de junio, que se cerraba, ¿no? De forma oficial, digamos, la temporada 25-26 para la Escuela Bahía San Fernando. Por cierto, destacar también el tema que lo hemos nombrado antes, pero del Walking Football, de ese equipo de mayores de 55 años de fútbol en el que no puedes correr, solo puedes andar con la pelota, esa modalidad en la que la Escuela Bahía ha cosechado grandes resultados, aún sin haber clasificación. Son partidos que se juegan pues para disfrutar, para seguir tocando esto del fútbol, pero la Escuela Bahía ha ido ganando torneos allá por donde los ha disputado, han realizado una gran temporada, y desde aquí felicitarles, porque la verdad que auténtico equipazo el que han conformado, y merecían, ayer se merecían, ¿no?, ese homenaje como todos los demás. Pero esta modalidad del Walking Football, que salieron también a recoger sus medallas, y bueno, la verdad que todo un éxito por parte de la Escuela Bahía. Vamos a hacer una pequeña pausa y enseguida recordamos un poquito más de esa campaña de socios del Club Deportivo San Fernando, que mañana jueves se pondrá en marcha.
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2: Mañana jueves, a partir de las 6, tanto en las oficinas del club como en la web www.compralaentrada.com, se podrán empezar a realizar las primeras renovaciones en la grada de tribuna, sobre todo aquellos que quieran pues mantener su asiento de la temporada pasada para la que está por venir, pues tienen este plazo a partir de mañana, día 25 de junio, hasta el día 7 de julio podrán hacerlo. Recordamos también que los días 8 y 9 de julio están reservados para aquellos socios de tribuna que decidan cambiar. Aún así, esos socios tienen que renovar primero en esta fecha del 25 de junio al 7 de julio, y una vez lleguemos a esos días 8 y 9, pues ya se pasan por allí y comunican a través del club. El club les comunicará si hay alguna posibilidad de cambio, que en principio no sabemos, ¿no?, si habrá alguien que quiera cambiar o no. Realmente, no sé, la gente suele tener su sitio, su zona habitual, más o menos, de dónde ver el fútbol, con quién verlo y tal, pero a lo mejor hay gente que dice, mira, pues prefiero trasladarme, ¿no?, a otra parte de la grada de tribuna, ¿por qué no? Pues tendrán los días 8 y 9 para confirmar esos cambios, ¿no?, y asignarle ese nuevo asiento de cara a la temporada que está por venir. A partir del día 10 de julio, del 10 al 21 de julio, pues será el plazo para renovar en la grada de general, que además incluirá también, pues, si hay algún asiento libre de tribuna, si hay algún hueco libre, recordamos que el año pasado se llenó, pues se podrá realizar el cambio también de general a tribuna, evidentemente abonando el pago del carné. Y ya a partir del día 22 de julio, pues tendremos ya las altas de tanto en tribuna como en general, los nuevos socios que podrán hacerse a partir del día 22 de julio. Recordarles también que los precios han subido un poquito respecto al año pasado, también habrá más partidos, está por ver si son 18 equipos en la liga o si son 16, pero va a haber más. El año pasado eran solo 13 y por lo tanto solo se jugaban 12 partidos en casa, este año mínimo va a haber 15 partidos como local. Recordamos que el precio estándar en tribuna para adultos es 75 euros y en general para adultos son 50 euros. Y está también la opción del carnet azulino, que es un precio único, 15 euros, y te permite pues el ver dos partidos durante el año y tener un 5% de descuento en la tienda oficial, que no está nada mal tampoco. Un 10% de descuento en la tienda tendrán todos y cada uno de los socios habituales, de los socios normales. Así que esa sería un poquito la información, que la recordamos, en una campaña que se anunciaban esos precios ayer martes, hacía el spot el lunes, se anunciaba, y mañana jueves, a partir de mañana jueves, comenzaremos a ver las primeras colas en las oficinas del Estadio Iberoamericano, recordando esas imágenes tan emotivas, ¿no?, que vivimos el año pasado, que también es cierto que este año hay más tiempo, hay más plazos, no creo que la gente se aligere tanto, pero siempre hay un sector que le gusta ir los primeros días, así que estaremos pendientes mañana a ver si se forman esas primeras colas en el Estadio Iberoamericano a partir de las 6, cuando se inicie todo el proceso.
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2: Tenemos que hablar un poquito de polideportivo porque el isleño San Fernando sigue desvelando detalles, sobre todo del cuerpo técnico. Es lo único que de momento el conjunto isleño está dándonos a conocer en este trabajo, ¿no?, de preparación de cara a la temporada 26-27. Y es que el equipo juvenil que va a tener de entrenadora pues a Sandra Olvera va a contar con Javier Barroso, con Javi Barroso como delegado del equipo, que era una función, ¿no?, que más o menos ya ejercía el pasado año con Juanjo García de entrenador, y este año pues acompañará a Sandra dentro de esos cambios, ¿no?, que hay en la estructura de cantera del isleño, con Juanjo pasando a ser el técnico del filial. El club que, bueno, en su comunicado pues desvela que Javi realiza un papel muchas veces silencioso, pero fundamental en el día a día del equipo y del club, y que temporada tras temporada se ha ido ganando la confianza absoluta de jugadores, técnicos y familias gracias a su compromiso, cercanía y forma de entender este proyecto. Será la cuarta temporada dentro del club. Y comenta también el isleño San Fernando que desde aquí solo les queda pedirle que antes que después, que más pronto que tarde, dé el paso para asumir el protagonismo dirigiendo a alguno de sus equipos, porque quienes lo conocen de cerca saben de sobra su capacidad. Así que entendemos que, bueno, habrán intentado apretarle para que sea entrenador de alguno de los equipos de cantera, pero Javi Barroso que prefiere mantenerse ahí en la sombra como delegado del equipo juvenil. Un gran tipo, al igual que Juanjo García y al igual que Sandra, tuve la suerte, ¿no?, de conocerlos el año pasado en mi tiempo en el isleño, y la verdad que gran trabajo el que realizaron con el juvenil el año pasado, dejándolo muy cerquita de pelear por el ascenso en la categoría de segunda andaluza, y bueno, y este año que pues darán un pasito más cada uno en sus funciones, y como decimos, Javier Barroso, que será delegado del equipo juvenil que entrenará Sandra Olvera. Y eso en relación al isleño San Fernando, como decimos. Y ayer pues un club que pues no para de crecer, de hecho acaba de crecer a nivel de categoría, puesto que acaba de subir a la segunda división nacional del hockey español, como es el Club Hockey San Fernando. daba a conocer sus datos, sus números de redes sociales en el último mes, que reflejan la fuerza y el compromiso de toda la comunidad del Club de Hockey San Fernando, puesto que pues son números muy buenos. En Instagram 375.000 visualizaciones, en Facebook 72.000 visualizaciones y en TikTok 462 seguidores y 4.394 me gusta, en una red que está en continuo crecimiento. En total, más de 447.000 visualizaciones entre Instagram y entre Facebook y el Club Hockey San Fernando, que agradece el apoyo de jugadores, familias, aficionados, patrocinadores y amigos que hacen más grande el club día a día. Continuarán en crecimiento para seguir llevando el nombre del Club de Hockey San Fernando cada vez más lejos. Las cifras, la verdad que bueno, están bastante bien en una, como decimos, en un crecimiento del Club de Hockey San Fernando que no solo se queda en lo deportivo, sino que también a nivel de redes sociales pues continúa llegando, ¿no? Esa evolución para bien que está viviendo el conjunto isleño. Un Club Hockey San Fernando que competirá en División de Honor B, como decimos, la temporada 26-27. Y nosotros que nos vamos a marchar. Nos vamos a marchar aquí en La Remontada. Nos emplazamos al programa de mañana jueves a partir de las 2:30, como siempre, para seguir contándoles, llevándoles a sus hogares toda la actualidad del deporte de la ciudad de San Fernando. Prometemos que dentro de muy poquito volverán las entrevistas. De hecho, mañana vamos a tener una. Así que no se impacienten, que en estos días es verdad que no hemos podido tener entrevistas, pero más pronto que tarde volverán por aquí en La Remontada. Mañana, sin ir más lejos, tendremos ya una por aquí y tocaremos muchos temas, sobre todo ahora en este mes de julio que se nos viene, de polideportivo, que no tenemos a lo mejor tanto tiempo, tanto espacio para hablar de ellos durante todo el año, y en este mes les vamos a dedicar también su merecido tiempo. Sin más, nos despedimos. Espero que hayan disfrutado un día más aquí en La Remontada y nos emplazamos a mañana jueves a partir de las 2:30, como siempre. Hasta mañana. Adiós.
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A ti y a usted, porque me gusta, no sé, hablar a las personas. Si sois los habituales, pues hablamos de tú. Y si es la primera vez que se incorpora, le hablo de usted. O sea, de todas formas, bueno, en definitiva, como somos una gran familia los que formamos la radio, pues encantados de tenerles aquí de nuevo o de teneros aquí de nuevo. Vaya tela el día que voy a tener yo hoy con el hoy, digo, con el usted y el tú. Este programa que se llama Radio Manía y que se emite pues una hora de duración, música y palabra aquí en esta tu casa. Dicho todo esto, recordaros que, bueno, vamos a comenzar el programa y que lo hemos hecho con un tema de una película, Zorba el griego, que se llamaba el Sirtaki. Es un baile griego que os habrá traído muchos recuerdos. No voy a dar más datos porque tampoco tengo más ni me he buscado más información. Lo importante es haber comenzado el programa ya, estar aquí con todos vosotros y daros las gracias un día de nuevo por vuestra compañía y poner algo de música.

Qué maravilla de voz, Whitney Houston, de la película El guardaespaldas. No es que vaya a ir el programa hoy de películas, ni mucho menos, han coincidido pues la que abría musicalmente el programa y esta de ahora. No sé, lo que va a salir después no me pregunte, porque ni yo mismo lo sé. Decía el anciano curandero del alma, decía: no duele la espalda, duelen las cargas. No duelen los ojos, duele la injusticia. No duele la cabeza, duelen los pensamientos. No duele la garganta, duele lo que no se expresa o se expresa con furia. No duele el estómago, duele lo que el alma no digiere. No duele el hígado, duele la ira contenida. No duele el corazón, duele la falta de amor. Y es precisamente él, el amor mismo, quien contiene la más poderosa de las medicinas.

Me mandaba hace unos días una carta un amigo que le había escrito él al miedo. ¿Por qué? Pues porque creo que lo necesitaba. Y la verdad es que la carta es no tiene desperdicio. Se me antoja leeros la misma. Dice así: querido miedo, tengo que decirte que lo nuestro se acabó. Ya he tenido suficiente. Ya me has frenado en demasiadas ocasiones y no estoy dispuesto a aguantar esta situación ni un minuto más. Además, he conocido a otros muchos más interesantes que tú. Se llaman confianza, ilusión y esperanza. Así que me despido porque me voy con ellos. Quizás a ti te convenga también despedirte del miedo, porque has encontrado la ilusión, la esperanza y la confianza. Ojalá sea así.

La soledad como terapia. La soledad libremente buscada puede ser una gran terapia. La soledad no querida, en cambio, sinónimo de carencia de afecto y de compañía gratificante, puede convertirse para quien la sufre en una terrible pesadilla. Todo el mundo entiende el significado de la palabra no querida y nadie la desea. Pero son pocos los que de verdad aprecian la soledad libremente buscada y, no obstante, es un tesoro de gran valía para quien logra saborearla. Esta soledad querida nos ayuda a encontrarnos a nosotros mismos, a buscar lo esencial, a descubrir que lo único que de verdad vale la pena es lo innecesario, lo gratuito, a restituir en su debido lugar nuestro propio yo, las demás personas y las cosas que nos rodean. La soledad así entendida posee una gran fuerza curativa, porque evita que nos dejemos tomar por las cosas y nos dispersemos en mil y un asuntos que, en definitiva, no son esenciales, sino accesorios.

Los hay que en el silencio solo encuentran vacío y aburrimiento. Yo pienso, no obstante, que en el silencio, libremente buscado y además querido, uno puede encontrar plenitud y felicidad. En el silencio descubrimos las razones más importantes que mueven nuestra vida. En el silencio nos encontramos con nosotros mismos, detectando nuestra verdad y la de los demás. En el silencio nos preparamos para un diálogo más fructífero y ágil. En el silencio vemos como un especial relieve la verdad de las personas y de las cosas. En el silencio alimentamos la sabiduría del corazón. Y en el silencio hallamos una nueva dimensión a nuestras alegrías y a nuestras penas. En el silencio contemplamos con más lucidez nuestro pasado, con sus aspectos positivos y negativos, con sus realidades y sus limitaciones. En el silencio analizamos con precisión el presente y nos preparamos con nueva ilusión para el futuro.

Antes se me olvidó comentar, bueno, la canción que hemos escuchado, que es El gato que está triste y azul, de Roberto Carlos, en la interpretación de Tamara. Pero anteriormente lo que escuchábamos era Noches de Blanco Satén, y me metí en el tema del silencio así de golpe, porque me llevaba la propia canción mientras la iba escuchando, me metió dentro de ese silencio, puesto que era una, aunque era música, era una versión muy particular y muy poco escuchada, la que hemos escuchado del grupo Moody Blues, del tema Noches de Blanco Satén. Y ahora está del gato que está triste y azul. Y hablando de silencios, quiero terminar este tema que traemos a colación en el programa de Radio Manía de hoy, porque realmente valoramos el silencio. ¿Crees cuando ves la televisión y sobre todo esas tertulias imposibles donde hay 3, 4, 5 señoras, señores que habla a cada uno más fuerte que el otro, a ver quién grita más, donde no hay silencio y donde no hay diálogo tampoco, y otro día hablaremos del diálogo. El ruido, donde no hay nada más que ruido precisamente, y el ruido es una de las plagas más perniciosas del mundo moderno. El ruido nos distrae y dispersa. El silencio, en cambio, nos invita a la concentración y al recogimiento. El ruido y el silencio son dos mundos totalmente opuestos, dos ámbitos diametralmente alejados. En el ruido huimos de nosotros mismos. En el silencio nos encontramos, y al autoencontrarnos podemos crecer y madurar como personas. A veces me he preguntado por qué la gente en general no valora el silencio. La respuesta que ha venido a mi mente ha sido esta: a muchos el silencio les da miedo, porque este implica enfrentarse valientemente con uno mismo. Y encontrarse a solas con uno mismo resulta muy duro si uno carece de plenitud interior y se ve obligado a toparse con su propio vacío. El vacío aturde y el silencio todavía lo agranda y lo hace más insoportable. Solo el ruido puede aminorar ese vacío.

Las palabras y los silencios. Algo que a mí particularmente me gusta. Y me gusta además practicarlo. Porque, como veréis, cuando hablo, me gusta hacer silencios. Los silencios en el argot radiofónico hay unos silencios que se llaman valorativos y un silencio hay veces que cuando es muy largo pues realmente puede ser un fallo más que un silencio, ¿no? Pero no sé, que me gusta de vez en cuando dejar la voz así en ese silencio. En ese silencio en el que... Con el silencio se dicen muchas cosas. Es... Pues muchas veces también cuando tienes que ir a... Ha fallecido alguna persona y... cercana o alguna amistad o algo y tienes que acercarte a darle el pésame, a acompañarle. Y no sabes qué decir y entonces guardas ese silencio con un abrazo, con un saludo, con una mirada, es suficiente para saber lo que dice el silencio. Aquí a través de la radio es muy difícil. ¿Por qué? Porque no nos vemos. Y además procuro yo quitar ese momento difícil del silencio con la propia música, porque la música también tiene sus silencios y que también son muy, muy importantes. Yo el silencio lo hago algunas veces con la propia respiración, para que sepáis que estoy aquí, que no es ningún fallo, sino que, bueno, pues estoy pensando qué es lo que quiero decir, pensando lo que voy a decir o dándole tiempo a la mente a procesar lo que estamos hablando o comentando. El silencio y las palabras y los silencios. Hoy en día los medios de comunicación se habla muchísimo. En la televisión se habla muchísimo, aburren de verdad. Y las tertulias son, quitando algunas, en las que se respetan, que ya es raro, porque no se suelen respetar mucho. Pero bueno, nosotros tenemos este tiempo en la radio para relajarnos, escuchar la música, escuchar la palabra y escuchar también los silencios.

Os hablaba hace un momento de las palabras y los silencios antes de escuchar a Joan Manuel Serrat. Nos queda poco tiempo de programa, pero creo que dará tiempo a hablaros de eso de las palabras y los silencios. Es concretamente una máxima oriental que dice que nadie pone más en evidencia su torpeza y mala crianza que el que empieza a hablar antes que su interlocutor haya concluido. Bueno, el saber hablar es un arte, y un arte que implica a su vez el saber escuchar. El saber articular adecuadamente la palabra y estar atento a la misma cuando el interlocutor la pronuncia, pues es un ejercicio que exige esfuerzo, sensibilidad y sabiduría del corazón. La palabra es lo más precioso, peligroso o banal que posee el ser humano. A través de la palabra nos intercomunicamos y nos autoenriquecemos, humana y espiritualmente hablando. Pero también, a través de la palabra, podemos destruir en un momento lo que ha costado tanto edificar. O también, a través de la palabra, a veces nos dispersamos de manera intrascendente y nos sumergimos en la más anodina banalidad. Sepamos cultivar el arte de dosificar las palabras y los silencios. Digamos las palabras precisas en el momento más oportuno y cuidemos los silencios atentos para que la palabra del interlocutor pueda llegar hasta nosotros y resulte beneficiosa. No interrumpamos el discurso ajeno y sepamos escuchar con atención lo que dice el que dialoga con nosotros. ¿Por qué? Pues porque así nuestra palabra tendrá sentido y podrá ser útil a nuestro interlocutor. Y sepamos sobre todo también escuchar. Es importante hablar, comunicarnos, entablar ese diálogo, pero sobre todo escuchar, porque la palabra, como decíamos anteriormente, la palabra hay que tener mucho cuidado, porque a través de las palabras podemos destruir en un momento lo que ha costado mucho edificar. Esperemos que nuestra palabra sea del agrado de todos vosotros y podamos seguir contando con vuestra presencia aquí en Radio Manía, en este vuestro programa y en este correo que tenéis, que es radio.manía@hotmail.com.

tengo como siempre que pedir unas poquitas de disculpas, porque quizá me he enrollado un poco con los textos que hemos comentado, que tienen que ver con los silencios y sobre todo con la palabra, pero me gusta y seguiremos hablando de ello en programas. Bueno, el programa sale y lo puedes recibir a través del correo electrónico si quieres, por si no lo puedes escuchar a través de la radio en un momento dado o a través de internet. Te lo remitimos por correo electrónico si quieres, lo solicitas aquí a radio.manía@hotmail.com y te lo enviamos. Lógicamente a través de la radio la puedes escuchar en cualquiera de las emisoras en las que este programa vuela a través de las ondas. Antes era la radio la que llegaba solamente, no había más nada. Ahora hay verdaderas maravillas y mi voz y vuestra voz y vuestra música también llega a los lugares más recónditos y más bonitos del mundo. O cualquier esquinita de España también llegamos allí. Y si hemos llegado allí, me gustaría saber dónde estoy y con quién estoy. Mi palabra surca las ondas y llega hasta unos oídos. ¿Dónde están esos oídos? ¿En qué sitio? ¿En qué parte del mundo? Cuéntanos cómo es tu pueblo, tu aldea, tu ciudad. Cuéntanos tu vida. ¿Qué te aqueja? ¿Por qué estás tan feliz? ¿Por qué sonríes? Esas cosas nos gustan sobre todo. Y si no te encuentras bien, porque bueno, este programa lo escuchas por la noche y estás pues con los agobios propios de la soledad y del insomnio por la edad o por los dolores, también estamos contigo. Queremos estar acompañándote siempre. Jesús María Hueto, como siempre, hemos estado 60 minutos de radio contigo. Y en un momento dado, ahora sigue la radio con otras cosas, pero en cualquier momento volvemos a estar ahí en Radio Manía. Gracias y hasta pronto.

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0: Muy buenas y bienvenidos una nueva semana al programa Aires Celtas. Saludos de mi parte, Federico Salvador, todo un placer estar con todos vosotros como cada semana en un programa que tenemos cargado de muy buena música y en el que damos la bienvenida a nuestro compañero Juan Armando, que ya está preparado para comenzar.
1: Muy buenas, Fede, aquí estamos de nuevo con el propósito de pasar un rato agradable y con energías renovadas. Sin duda la música que nos espera escuchar hará las delicias de nuestros oyentes, ya que las formaciones que sonarán tienen una enorme calidad.
0: Así es, Armando, hoy por ejemplo tendremos a Alicornio, un grupo formado por Águeda Sastre y Carlos Martín, que tocan violín, pandereta, voz, buzuki, guitarra, mandolina o gaita. Hoy escucharemos una pieza clásica del repertorio de Dulzaina de Valladolid. También la danza de la culebra, que une tres danzas distintas. La segunda de ellas no se sabe su procedencia y aparece en el Cancionero de Castilla de Agapito Marazuela. Despediremos con las habas de patapalo, pertenecientes a Isidoro Arranz, de Pesquera de Duero. Ya verás, Armando, qué sonidos.
1: Estoy seguro de eso. Por ejemplo, tendremos a un grupo de músicos sin fronteras que se niegan a permitir que el Atlántico rompa su amor por sus propias tradiciones musicales irlandesas y quebequenses y las de los demás. Compuesto por la gaitera irlandesa Fiara O'Regan, la violinista y cantante quebequense Sophie Lavoie y el guitarrista André Marchand, el trío toma la música tradicional irlandesa y quebequense como estandarte. Fasta es lo que escucharemos. Ya verás qué maravilla.
0: Y si a eso le añadimos que escucharemos una vez más el nuevo disco de Kepa Junquera en Romería, ¿qué te puedo decir? Vaya desde aquí un saludo y agradecimiento a nuestro programa hermano Tarataña, que hace poco presentó este disco y comentó a los oyentes los especiales Aupa Kepa que hicimos. Una idea tuya, Armando, que sirvió para dar ánimos a nuestro querido Kepa Junquera y disfrutar también de su música a través de la mirada de otros artistas. Hoy disfrutaremos de tres temas de ese disco, pronto del documental. ¡Estamos ansiosos!
1: Para cerrar el programa, contaremos con las hermanas Haas, Natalie y Brittany, que nos traen su música de cello y violín. Tenemos muchas ganas de disfrutar de su disco titulado Haas. Desde aquí, lo recomendamos a nuestros queridos oyentes. Con todo nuestro cariño va este nuevo programa. Queremos disfrutar desde este lado de las ondas.
0: Pues sin más, comienza aquí Aires Celtas.
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Acabamos de escuchar un temazo para dar comienzo al programa de hoy. El grupo se llama Alicornio y teníamos muchas ganas de abrir el día de hoy con ellos. Sonidos que nos invitan al baile con una muy buena calidad musical. Ahora, después de boleras y seguidillas, vamos a irnos con Danza de la Culebra y Habas del Patapalo.

Disfrutábamos del grupo Fasta, un álbum titulado Portraits de 2018, de un trío maravilloso que comentábamos al principio del programa. Ahora nos vamos a ir con tres temas entrelazados. El primero de ellos se llama Sport, uno titulado La Brisa y después La Danza de las Flores junto con otros temas. Disfrutamos de esta música en aires celtas.

¿Cómo suena el nuevo disco de Kepa Junquera, que una vez más disfrutamos en el programa Aires Celtas? Erromeiriak es el nombre que da título al álbum, y esta canción que sonaba tiene el mismo título. Con él y todos sus músicos nos hemos ido de romería, y otro sitio al que nos encanta ir de la mano de Kepa, por supuesto, es a Ortigueira, un festival que es uno muy especial para todos los amantes de la música. Posteriormente sonará el tema Aires Celtas, donde recopila todas las colaboraciones de los músicos que quisieron estar en los especiales Aupa Kepa que le hicimos a este maravilloso artista al que le deseamos lo mejor.

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1: Ahora nos vamos a ir con dos hermanas, Natalie Haas y Brittany Haas, donde disfrutaremos de su música, del álbum titulado, como no podía ser de otra manera, Haas, y como bien dicen en su biografía, dos luces que brillan muchísimo desde lo contemporáneo hacen que sea un dúo maravilloso, a través del mundo y a través de su forma de tocar la música, viajando con esos sonidos, desde Nashville hasta Noruega, pasando por las islas celtas hacia California. Adaptan y hacen su propio mundo de la música. El resultado, aquí lo tenemos, Haas.

0: Por mi parte nada más, hemos tenido un programa que nos ha hecho disfrutar de música de una gran calidad y muy variada. Agradecemos vuestra atención y por supuesto animamos a nuestros queridos músicos a seguir así. Gracias a todos y nos escuchamos la próxima semana.
1: Así es, Armando, un programa variado que personalmente he disfrutado muchísimo. Tendremos muchos más así para poder seguir compartiendo esta música que tanto nos gusta. Por mi parte también nada más, nos escuchamos la próxima semana, no sin antes recordar que lo mejor de la música celta continúa en www.airesceltas.com. ¡Hasta la próxima semana!

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2: Y contigo acompañándote en este ratito musical de 55 minutos aproximadamente. Con canciones cantadas a dúo de ayer y de hoy, como muy bien ha dicho Yolanda. Y que ya en este momento comenzamos a bailar con Tom Jones y Cheryl Matthews para abrir boca musical.

Toma ya con Tom Jones y Therese Matthews en el éxito de 1999 para abrir así el tiempo de Dos Mejor Que Uno.

Claro que te necesitamos a ti porque tú eres la parte importante de este programa. Buen éxito de Amaral junto a Beto en el éxito Beto Cuevas, en el éxito llamado Te Necesito. Abrimos el email con Juanes y Juan Gabriel. Es de Cecilia que nos pide Querida.

0: besito que le mandamos a Cecilia con esa petición solicitada 2mejorqueuno@gmail.com.
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La banda sonora del Rey León con el Círculo de la Vida, Carmen Tevil, junto a Le Bohème. Otra petición, si antes de Cecilia, ahora es de Jonathan, que también nos sigue en muchos programas y nos buscaba. Una banda sonora original, Cycle of Life. Dos mejor que uno, @gmail.com o 607-88-9707.

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4: Y mirando de nuevo ese correo, otra petición más. Es de Jessica, que nos pide el dueto de Joshua Endor junto a Nene Cherry con la canción Seven Seconds.

Un besito también para Marce, que nos pedía la canción We Are Young de la banda norteamericana Fun, junto en el dueto con Janelle Monáe, y que hoy ha sonado en el programa porque tú vas eligiendo las canciones que van sonando para ti. Dos mejor que uno, @gmail.com o 607-88-9707. Amor gitano, Beyoncé, Alejandro Fernández.

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Antonio Carlos Jobim con Frank Sinatra en la canción Esa chica de Ipanema. Alejandro Sanz, Camila Cabello. Francisco nos pedía un email, le hemos dado la dirección y él nos da la respuesta con esa petición que va dedicada para Loli de parte de él con un besito grande.

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Ya la conexión y el punto de conexión lo vamos a desconectar en este momento, si tú me dejas, en el tiempo de dos mejor que uno. Un email para el próximo 2mejorqueuno@gmail.com o 607-88-9707. Vamos a irnos con un dueto, el de Cali y el Dandy, porque llega también con otra petición, otro email que tú nos envías. Y nos gusta siempre decirte que tú eres la persona que manda en este programa para llevarte los éxitos del momento, del ayer y de hoy. La canción se titula Te Necesito, de ese correo que veo que me llegaba en última hora, de Vanessa. Vanessa también se lo quiere dedicar a todos los oyentes del programa de hoy. A ti y a ti. Besito y abrazo de Vicente Rufino. Te necesitamos para el próximo aquí. Pásatelo bien. Chao.

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0: corazón ahora ellos, y como lo somos tú y yo, porque seguro que nos estás escuchando en el coche, en el currelo, en tu casa, en tu punto de ocio, de negocio, donde tú estés, seas bienvenido y bienvenida.
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0: Producción de Alexis, el especialista, con una colaboración artística netamente andaluza, aunque ya han colaborado algunas veces con algunos temas en el año 2024 y 2025. Ahora se nos presenta con un single titulado Nada Más Bonito. Me gusta, me encanta y también me gusta, pues, compartirlo contigo.
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0: no podía ser menos, de Davilés de Novelda y la sevillana Marta Santos. Este es el Agüita Clara de Lárica y compañía.
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0: Si es lo que te comentaba, la jornada musical en el día de hoy va de duetos. Y para duetos también, Abel Romano y Daniel Villar, que por cierto, Abel Romano ya se encuentra pues preparando su cuarto álbum discográfico, que muy prontito estará a la venta. Ahora disfrutamos con este Compañeros de Viaje y con este Voy a Quedarte de Abel Romanos. Qué bonito, ¿verdad? ¡Seguimos!
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0: Continúa creciendo musicalmente y además a su último álbum le dedica el nombre de gigante. Aquí y ahora llega para ti este 40.000 de Leiva.

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0: Real, finales del año 2021, un proyecto de la mano del productor Ismael Moya, donde nació el trío de sevillanos, el grupo La Llave. Es el trío de pop flamenco formado por Aarón Blasco, Eu Sobrino y Agustín Sánchez. Temas como este, tanto y tanto, llegan al corazoncito, titulados Te Esperaba. Buena música, buenos sonidos y buena compañía.
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nos pone, cómo nos pone los vellos de punta siempre Antonio Orozco en cada uno de sus temas. Y además este, que habla de raíces, de identidad y de cómo valorar el tiempo residente en cada uno de nosotros y cómo lo sentimos y además de cómo lo compartimos.

0: quizás no te suene nada. Si quizás te diga que es un cantante español y que nos representó en Eurovisión en el año 2007 con la formación de Nash, eso ya te va sonando algo más. Pero si te digo que se llama Javier Soleil, eso sí que sí. El tema original de Duele el amor de Alex Syntex en la voz de, ya lo sabes, Javier Soleil. Suena muy bien.
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0: Siempre agradecido por tu compañía, porque desde muy tempranito los compañeros de Informativos Matinal están contigo, pues compartiendo toda la mañana con un fantástico magazine. Y ahora tú y yo compartimos este fantástico y bello tema, un clásico de Chavela Vargas, pero en la voz de toda una grande, Rosalén, Luz de Luna.

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1: Seguimos dando la alegría a la jornada de hoy, allá donde tú te encuentres, bien, en tu punto de ocio, de negocio, en el coche, en un atasco, porque la vida pasa, pues felizmente, como ellos, raya

0: 13ª edición de Operación Triunfo. Ya ha llovido algo, ¿eh? Ya ha llovido. Ella se llama Olivia Bay, una joven artista con tan solo pues 24 añitos, desde Madrid, que se presenta con este single titulado Sábado Noche.
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0: Sigue dando guerra musical la colombiana Shakira, ahora con Soltera.

0: Colaboración juntos, artista, gran artista, nuestra Leire Martínez, junto al gaditano Abraham Mateo. Me gusta este Tonto por ti. Ha sido un verdadero placer compartir contigo este buen ratito en radio, compartiendo los éxitos de hoy y los de siempre, y cómo no, con todo un elenco de profesionales en esta estación de radio. Recibe, cómo no, el saludo cordial de Nicolás Carmona, quien te habla, y del resto del equipo, cuando tú quieras y a la hora que tú quieras también, en el www.onda2.es, el 2 con número. Un fuerte abrazo, pásalo bien.
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2: Bueno, y nos quedan dos programas, en este que estamos y el próximo, y luego ya daremos un cumplido tiempo de espera hasta septiembre para continuar con esta Isla de par en par. Un programa sumido en calores hoy.

0: porque hace muchísima calor, que le vamos a hacer, bueno, cosas que tiene el verano. Y hoy vamos a hablar de dos temas interesantísimos, dos temas de culturales. Sabéis que la isla de par en par, el tema de la cultura, el asunto cultural, es algo que nos motiva, que nos mueve, ya sea hablando de literatura, ya sea hablando de música, ya sea hablando de cine o hablando de teatro. Y en este caso tenemos la primera parte de esta isla de par en par dedicada al teatro, para presentar además una obra que me parece tiene mucho detrás, que vamos a ver, que vamos a poner en valor. Yo creo que obras como esta, La sala de espera, son necesarias. Además, si las realiza, si las hace un grupo de teatro amateur, bueno, ellas dicen que son amateur, pero son buenísimas y perfectamente podría ser profesional. Esa será la primera parte de este programa. Y luego una segunda, donde abordaremos el mundo del toro. Concretamente abordaremos la próxima Feria del Carmen y de la Sal, en su apartado taurino, que después de 3 años, la Plaza de Toros de la calle San Marcos vuelve a abrirse, en este caso para un festival extraordinario, buenísimo, que todos vamos a tener la oportunidad de disfrutar. Otra parcela de nuestra cultura. Y de eso vamos a tratar hoy. Vamos a sumergirnos, vamos a entrar directamente en materia con la asociación Sin Vivir Teatro, que han venido dos representantes, son más, por una obra interesantísima, La sala de espera, que habla de un problema. Es un problema. El problema, estamos en el siglo XXI, vamos a hablar del siglo XXI, vivimos mucho tiempo del XX. También podíamos decir que era un problema del 20 y probablemente del 19, el 18. Es un problema que llevamos a la espalda. Esta sociedad, vámonos a centrar en nuestro país, en España, aunque evidentemente podríamos ampliar fronteras, desde hace demasiado tiempo, por desgracia, que es el machismo que se mete, se infiltra en la sociedad, aunque también es verdad que poco a poco, y gracias a el razonamiento, buena parte también a la cultura, yo creo que poco a poco, demasiado lentamente, pero poco a poco vamos saliendo de todo esto. Vamos a presentar a dos de las actrices, Carmela Márquez, que pertenecen a esta asociación de teatro Sin Vivir. Carmela, ¿qué tal? ¿Cómo estás? Encantado de que estés aquí.
1: Muchísimas gracias por vuestro recibimiento.
0: Y también Arina Vinuesa, que a ella no la veis en la radio, bueno, la radio todavía no se ve, solamente se escucha, pero sí la escucháis en La vida es un cabaret, dentro del magazine matinal de Radio La Isla, que, bueno, diariamente de lunes a viernes tenemos en antena. Nina, encantado de tenerte aquí, encantado, mucha gente te va a poner cara ahora. Así que fantástico y estupendo, aunque por redes sociales sí que...
1: Sí, sí, por redes sociales sí me habrán visto. Bueno, pues muchas gracias, Santi, por habernos invitado y por darle difusión a esta obra que vamos a representar en Cádiz y ahora lo contaremos.
0: Ahora lo contaremos, además dirigida por alguien tan importante en el mundo del teatro, pues que sí, estuvo dirigiendo tantísimos años, más de 20 años, ¿no? Estuvo sí, más de 20 años.
2: El FIT, el Festival Iberoamericano de Teatro, lo dirigió en más de 20 años.
0: El Festival Iberoamericano de Teatro, que es vuestro director. Bueno, voy a empezar contigo, Nina, que normalmente lo hago en el programa de radio, y a partir de ahí iniciamos esta conversación. Hay obras que son necesarias. El teatro siempre es necesario, es una puesta en escena que a nivel antropológico nuestra sociedad lleva siglos, milenios probablemente, entre nosotros. Pero a veces el teatro puede ser un arma para dar a conocer y poner los puntos sobre las íes, negro sobre blanco, en muchas cuestiones sensibles, como es esta. ¿De qué trata La sala de espera?
1: Pues evidentemente, como tú dices, se trata de que la gente que vaya a ver la obra se conciencie de un problema que existe, que en este caso es la violencia machista, que aunque tú dices que poco a poco se va pasando, pero nos sorprende que todavía en las noticias a diario escuchamos casos de asesinatos de mujeres y muchas veces por personas que sus vecinos dicen, ay, no parecía, si era una bellísima persona, o sea que es un problema que muchas veces está en el seno del hogar y no se entera nadie. Claro. Y ese es uno de los problemas de la violencia que sufre la mujer, que se la sufre en silencio, y nosotros pretendemos darle esa visibilidad para que se atreva a hablar y para que se atreva a dar los pasos para salir de ella.
0: Carmela, a veces por vergüenza, lo comentaba Nina, hay un problema en una casa determinada, por lo que sea, no hay denuncias, que yo considero que eso es muy importante, muy interesante, no hay denuncias, y saltan a los papeles, saltan a los informativos, saltan a los diarios, asesinatos, palizas, en fin, algo tremendamente desagradable. Venimos de una cultura donde a veces nuestras madres decían...
2: lava los trapos sucios en casa.
0: Y tú al género femenino tienes que hacer esto, y tú al género masculino tienes que hacer esto. Esa generación ya va desapareciendo poco a poco. ¿Qué nos queda? ¿Ha infiltrado suficientemente esa conciencia para que todavía ocurran cosas como de las que estamos hablando?
2: Siguen ocurriendo cosas de las que estamos hablando y de las que nosotros proponemos en la obra. Y tanto es así que yo, que soy madre de dos hijos, veo en la generación de mis hijos que sigue ocurriendo.
0: ¿Una generación de gente joven, ¿no?
2: De gente joven. Estoy hablando de gente de 30 años. Yeah. Y sigue ocurriendo. Y ellos me lo cuentan, que lo ven, que lo siguen viendo en parejas de compañeros, de amigos, de tal. Sigue ocurriendo. De hecho, hay como una vuelta atrás. No es una evolución, hay una vuelta atrás.
0: Involución
2: ahora hay
0: total.
2: exactamente. Y de hecho esta obra la tenemos en cartel y estamos luchando por ella para llevarla al máximo número de gente posible. Yo cuando me metí en la obra dije yo, con que una sola persona yo me entere de que ha evolucionado, de que se ha dado cuenta de lo que está sufriendo y que ponga vía a solucionarlo, yo me doy por satisfecha con todo el trabajo que conlleva esto.
0: Claro.
2: Pero sí es cierto que es una involución. No estamos evolucionando como deberíamos.
0: Claro.
2: Para nada.
0: Esta obra la habéis preparado, no sois solamente vosotras dos, cuenta seis historias, seis creo que son,
2: sí,
0: ¿no?
2: Sí.
0: Por seis actrices, seis momentos distintos.
1: Seis problemas diferentes.
2: Seis maneras diferentes de
0: tener un mismo problema,
2: sí.
0: Claro.
2: De recibir o de permitir.
0: O de permitir, exactamente. Lo habéis querido hacer así para que no quede ningún cabo sin atar, Nina.
1: Esta obra la eligió Pepe Bablé, de la autora Estefania de Rubo, una italiana, y él la versionó y quiso ponerla en escena, reunió un grupo de seis actrices, la eligió él, y bueno, pues confluimos ahí.
0: ¿Quiénes son? A ver,
1: Pues son Almudena González, Carmela Márquez, Coqui Sánchez, Toñi Barrera, Ana Forero y yo, Nina Vinuesa.
0: Y encantadas con el papel. ¿Os ha costado trabajo meteros en ese personaje?
1: Sí, claro, porque aparte de que Pepe es un director profesional, no como nosotras que somos amateurs, y él nos exige a nivel profesional, entonces...
0: Eso es bueno, ¿eh? Porque
1: sí, claro.
2: Sí, sí, aprendido...
0: Tela.
1: Sí, pero... Pues aparte de eso, claro, hay que transmitir verdad. Tú no te aprendes un papel de memoria y lo sueltas en el escenario, tienes que transmitir una verdad que le llegue al público, ¿no? Y que se lo crea. Entonces es duro porque, claro, quieras o no, conoces a alguien que ha estado en una situación parecida o que ha tenido algún problema y el dolor aparece en muchas ocasiones, ¿no? Pero la obra tiene un punto de esperanza.
0: Siempre es importante.
1: Siempre.
0: Eso,
1: tiene un punto de esperanza. Incluso tiene toques de humor. Que nosotros no sabíamos que existían, pero la gente se ríe a veces, ¿verdad,
0: Carmela? Que alivia la situación, ¿no?
2: Es que cuando la pusimos en la grabación, cuando hicimos la grabación en el Teatro Moderno, yo estaba actuando y yo decía, mi papel es muy duro. Y a mí me ha costado muchísimo trabajo. Entonces yo decía, no me puedo creer que haya gente que se esté riendo. Es que no me lo puedo creer. Y luego en el estreno, sí, que estaba el teatro lleno,
0: sí,
2: yo decía, es que se están riendo, estoy diciendo una barbaridad.
0: Ya.
2: Pues sí, tiene ese toque de humor y aun siendo una obra muy dura, muy dramática, pero tiene su toque de humor y de misterio. Porque nadie sabe qué es lo que va a pasar ni quién está. No voy a desvelar comentarios, claro, que me hicieron.
0: Claro.
2: Pero yo me quedé bastante sorprendida porque decía, que se han pensado que estábamos en... O que se han creído que éramos... Hasta que ya cuando se va desarrollando la obra,
0: claro,
2: llegan a la conclusión de dónde estamos y qué es lo que está pasando. Pero al principio es como misterio, no se enteran.
1: Tiene un poco de realismo mágico.
2: Sí, vale. Eso es.
0: Y el rango de edad, que eso me parece muy importante, porque antes Carmela decía, con toda la razón, que la gente joven está retrocediendo en vez de avanzar. Esta obra, evidentemente, es para todo abanico de edades, pero particularmente la gente joven creo que debería de ir a verla, ¿no?
1: Sí, mira, a partir de 13-14 años, que es cuando se empiezan a dar las relaciones entre parejas, jóvenes y tal, ya hay que empezar a aprender.
0: Claro.
1: Hay que empezar a aprender. De hecho, mira, me sorprendió una chica de 16 años que vio la obra y yo pensaba, no es su estilo, vamos.
0: Claro.
1: Yo pensaba, no es su estilo. Cuando salió de ahí me dijo, me ha encantado, me he sentido identificada porque tengo una amiga que tal, tal, tal. Y entonces, digo, es útil también para,
0: claro,
1: para esta edad, ¿no?
0: Claro.
1: Y de hecho, algunos profesores que han venido a vernos nos han dicho que sería muy interesante llevarla a institutos.
0: Claro,
2: de hecho,
0: vais a empezar, digamos, una ruta también por institutos, porque es la mejor de las conferencias. Una conferencia está muy bien, alguien que te exponga las cosas está muy bien, pero verlo en seis vidas distintas a modo de teatro
2: es mucho más dinámico y didáctico. Entra más, sí.
0: Claro, claro.
2: Llega mucho más.
0: Oye, ahora Cádiz, ¿no? Habéis estado en más sitios y esto Anchas Castilla, es decir...
2: Hombre, y el mundo más.
0: Eso, a ver, coméntame.
1: Nos hemos presentado hasta país Alemania.
0: ¡Anda, ¿no? Alemania!
1: A ver si
0: donde haya certámenes,
2: pues por eso que hace frío en Alemania. Vamos, que si es en Sevilla también vamos
0: también
2: a Sevilla.
0: También vais. Pero bueno, que es una obra que va a tener recorrido.
2: Sí, esperemos que sí, nosotros estamos luchando por ello. A nivel de certámenes y a nivel de teatro de ayuntamiento, de concejalías de igualdad, de la mujer, de violencia de género, etc. Porque además es una obra que al no tener una escenografía muy compleja,
0: claro,
2: es muy fácil de plantarla aquí.
0: Ya. Yeah.
2: Por ejemplo.
0: Ya, yeah, ya.
2: Yeah. Es muy asequible.
0: Uh-huh.
2: Y entonces hace que la podamos representar en cualquier sitio, prácticamente. Hombre, una casa puerta no, porque
0: ya,
2: somos
0: ya,
2: seis.
0: Un poquito, pero
2: un
0: bueno,
2: poquito más
0: que
2: complicado.
0: Sí, que no es muy difícil
2: y necesita
0: gran cantidad de cosas.
2: No.
0: Yo no sé, no he estado atento, pero no sé si mi compañero Rafa ha estado poniendo... tenéis una promo para que podamos ver un poco, visualizar un poco el contexto de lo que estamos hablando. Y Nina, San Fernando, Real Teatro de las Cortes, qué bueno, qué bonito.
1: Ay, mira.
0: Eso es un lujo actuar. No sé, imagino que habréis actuado ya en el Teatro de las Cortes.
1: Pues no, mira, ¿no? Tú sabes que yo siempre aquí en el programa La Vida es un Cabaret hago un llamamiento a ver si nos llaman para actuar en San Fernando, pero no.
0: Y ahí estamos viendo algunos.
2: Sí, ese es el teaser.
1: Sí.
0: Entonces, ¿qué? Oye,
1: nos gustaría muchísimo.
2: Y a Pepe Bable le encantaría también.
1: Claro. Porque además, mira, nuestro grupo tiene domicilio social en Chiclana, pero sí, hay una actriz que es de Cádiz, Carmela que vive en San Fernando, Ana que vive en Conil, otras tres que vivimos en Chiclana, pero es que somos de toda la provincia,
0: claro,
1: o sea que no,
0: claro,
1: pueden decir, no, es que esto es para grupos de San Fernando.
0: No, no, en absoluto. Y además vivimos en un sitio que es la Bahía de Cádiz, que nos permite por cercanía, yo siempre lo comento, siempre lo digo, mucha gente dirá que tío más pesado, pero es como si fuese una gran ciudad. A mí me cuesta mucho más cruzar la Gran Vía, cuando se podía cruzar, que ya creo que ni eso, que
2: ir, cuesta.
0: Que ir de San Fernando a Chiclana o de Cádiz a San Fernando, por poner un ejemplo, o al puerto de Santa María.
1: Yo estoy segura que nos llaman para actuar en las Cortes y llenamos.
0: Sí, sí, estoy pues, además convencido. Pues... Además, un teatro que tiene algo especial, además, es el Teatro de las Libertades, ¿no?
1: Claro.
0: Con el tema de la Pepa, allí se hizo todo, luego se promulgó en Cádiz, pero toda la redacción de aquella primera constitución del 12 se hizo en el teatro, con lo cual tiene un significado especial para el teatro en general y particularmente para un teatro que, iba a decir, denuncia.
1: Teatro social.
0: La palabra no es denunciar, no. La palabra es decir lo que está pasando, es poner las cosas claras y hablar para que se entere todo el mundo que esto no puede seguir ocurriendo, que esto no puede seguir pasando. Mira, os voy a hablar de mi opinión personal. Aquí ya me despojo del traje de presentador, de periodista, y te hablo como ser humano primero y como hombre después. A mí a veces me da vergüenza de que esto esté pasando en mi género, de que el sentido común sea tan poco sentido común que llegue a estos límites de sufrimiento y de maltrato, con lo bonito que sería una vida donde el 50% sea lo que impere y no por narices un poco más de un lado y un poco menos o un mucho menos del otro. Y obras como la vuestra, gente como vosotras, el espíritu de la sala de espera, espero que al final haga posible que todo esto tenga buen puerto. Bueno, vamos a ver, queda ya muy poco, ¿verdad? Para Nina, para que la representéis en Cádiz.
1: ¿Sí?
0: Vamos a decir día, hora, lugar y todo para que todo quede claro.
1: Sí, vamos a actuar este jueves. Actuamos en el Instituto Columela de Cádiz.
0: Eso es, un sitio además estupendo.
1: Sí, y ahí al lado de Puerta Tierra, frente a
0: super
1: la playita.
0: Guay.
2: Allí estudio yo el bachiller. De
0: anda,
2: hecho.
0: Fíjate
1: sí.
0: Tú.
1: Es a las 8:30.
0: Sí.
1: Y las entradas se pueden reservar por WhatsApp o comprar en taquilla. El WhatsApp.
0: Mira,
1: sería...
0: ahí lo tenemos.
1: Ahí lo tenéis. Sí. Vale, pues ahí lo tenéis.
0: Es... Tomen nota.
1: Jueves y... 25 a las 8:30.
0: A las 8:30, una hora estupenda. Donde...
1: Con la fresquita.
0: Exactamente, con la fresquita, donde todo el mundo puede disfrutar del teatro, disfrutar de esta obra, disfrutar de un mensaje que tiene que calar en esta sociedad que todavía parece que se resiste al sentido común y a la lógica.
1: Tenemos que decir que es una obra para concienciar, pero también es una obra en la que el público lo va a pasar bien.
0: Sí, sí, claro.
1: Claro. Que no va a ser solo sufrir. No va a ser solo sufrir. Tendrá sus momentos tiernos, sus momentos de una sonrisa y una buena un buen mensaje final.
0: Hombre, si además está detrás Pepe Bable como director.
1: Eso es un lujo.
0: Eso es un
2: lujo. Ha sido un lujo, un gran
0: lujo. Eso es un lujo y...
2: Para nosotras ha sido un lujazo tenerlo ahí como director.
0: Claro.
2: Súper exigente.
0: Como hay que ser, como tiene que ser, para que las cosas salgan bien.
2: Exacto. Pero un gran lujazo para las seis.
1: Le agradecemos como director y como persona todo lo que nos ha dado, porque es muy generoso.
2: Muy, muy.
1: Y es una buena persona que bueno, está dispuesto siempre a ayudar a gente que empieza, gente que lleva, que no es profesional, y es muy interesante trabajar con él.
0: Pues Nina, Carmela, Nina, muchísimas gracias por estar aquí, por hablar de teatro, por hablar de cultura, además de teatro con mensaje, con lo cual tenemos los dos caminos ya cubiertos, teatro, que hay que ir al teatro, que hay que ver teatro, que hay que participar de esta forma de nuestra cultura, que Cádiz, y cuando hablo de Cádiz hablo de la provincia de Cádiz y de la bahía de Cádiz, es un lujo, porque aquí históricamente el teatro ha sido y es algo muy importante, y luego el mensaje, o sea que se unen las dos vertientes para convertir la sala de espera en algo que no solamente se va a ver por aquí, esperemos que en la isla, en Yuquiño, se vea pronto.
2: Venga, guiñamos,
0: se vea, vamos, guiñar, se vea pronto, y que no solamente aquí, sino en muchos sitios de esta queridísima piel de toro. Muchísimas gracias a las dos.
1: Gracias,
2: gracias a ti y a tus compañeros.
0: Y nada, a vosotros, que ir por el abanico, que lo vais a necesitar, que hace mucha calor. Ahora estamos ya hablando de toro, de la Feria Taurina del Carmen y de la Sal. Qué bonito. Pero eso en una.

0: Por fin, al final tenía que llegar. 3 años sin toros en la plaza, en la centenaria plaza de toros de San Fernando, en un coso coqueto, bonito, en uno de los lugares donde ver toros es distinto, diferente. Si Joselito dijo que quien no haya estado una tarde de toros en el puerto no sabe lo que es una tarde de toros, yo creo que si se hubiese pasado por la isla hubiese dicho algo por el estilo y similar, porque claro, es una plaza con sus peculiaridades, que no tiene callejón, donde todo parece estar mucho más cerca y uno interactúa con el artista, con el ruedo, con los toreros, con el ganado. Qué bueno, próximo día 18, un festival importantísimo que se va a desarrollar gracias a una persona, gracias a Rafael Jurado, que se ha liado la manta a la cabeza, ahora nos lo va a comentar. Y bueno, yo creo que todos les tenemos que estar muy agradecidos, no solamente la afición de San Fernando, sino la afición de toda la Bahía de Cádiz y de toda la provincia de Cádiz, que gracias a él va a poder abrirse de nuevo este coso taurino de la calle San Marco. Y además habrá, que hablaremos también, de un espectáculo ecuestre un día antes, el 17. Centrándonos de momento en ese festival, bueno, con reses de los recitales, Finito de Córdoba, también Antonio Ferrera, Oliva Soto, David Galván y Jesús Rivero. Gracias. Con nosotros se encuentra Manolo. Que como bien saben ustedes, es el responsable del programa taurino Media Verónica aquí en este grupo empresarial, en este caso en Radio La Isla. Y por supuesto, gracias a Rafael Jurado, que ha tirado como los buenos toreros la pata para adelante y has decidido iniciar una aventura que yo creo que esta puede ser una buena piedra de toque de cara al futuro, para ver qué es lo que puede pasar con un coso. Ahora le doy la palabra a Manolo, que va a ser él básicamente quien hable mucho, más que yo, pero que has devuelto mucha ilusión a no solamente a los aficionados isleños, sino a la afición de toda la Bahía de Cádiz.
1: Bueno, para mí siempre San Fernando fue especial. Fue de las primeras plazas que tuve cuando empecé de empresario taurino. Siempre he sido ganadero, los recitales en la ganadería nuestra. No pensaba ser empresario taurino, solamente pues apoderaba a Oliva Soto, seguía con la ganadería con esa ilusión pasito a paso. Y bueno, pues al final me vi envuelto en dos o tres plazas, empecé con dos o tres y a día de hoy pues llevamos más de 20. Muchas de pueblo, no son plazas.
0: Sí, claro.
1: Pero para mí San Fernando y alguna otra más que hay como Montoro, Guadí, otra que se está rondando por ahí que también tiene su nombrecito, pues para mí San Fernando tiene la corona, ¿no? Y además tiene algo especial, aquello tiene la isla, tiene...
0: Sí. La y isla esa plaza de toros, además.
1: Hace 3 años, pues, después de tantos años, pues dimos la corrida del arte. Uh-huh. Así se hizo con Oliva Soto, David Galván y Rancapino cantando, que estuvo muy bonito. Pero bueno, tiene su el toro, como siempre, pues tiene sus cosas, ¿no? Y la verdad que ha costado mucho trabajo volver a la isla, pero hemos estado luchando estos años. Y al final, pues mira, se ha conseguido y hemos firmado 3 años consecutivos para poder... quiero poner la plaza donde se merece, que para mí, después del Puerto y Jerez, está San Fernando. Entonces creo que se debe de poner donde se merece. Todo. Queremos empezar todos los años con hacer un festival del arte, homenajeando a figuras del toreo.
0: En este caso a Paco Ruiz Miguel.
1: En este caso a Ruiz Miguel, que se lo merece sobre todo de su tierra, ¿no? Y bueno, queremos hacer carteles atractivos y que sea una tradición el Festival del Arte. Y si va todo bien y toda la bahía me ayuda,
0: Dios dirá,
1: pues queremos recuperar una corrida goyesca en septiembre.
0: Ay, qué bonito. Que se daba en su momento,
1: correcto.
0: Se daba. se daba en su momento. Manolo Lema, el que verdaderamente sabe de esto, qué bueno, ¿no? Qué alegría. Lo hemos comentado, lo has comentado en el programa Media Verónica de radio. Por fin, otra vez, el ambiente taurino, todo lo que ronda. Claro, a una feria, es que estábamos cojos, es que una feria como la del Carmen y de la Sal sin la parcela taurina, nos faltaba algo, Manolo.
2: Lo llevábamos diciendo desde principios de año, cuando saltó la noticia de que Rafael Jurado y Tauro Luz iban a regentar la Plaza de Toros de San Fernando, lo bueno que sería y lo bueno que va a ser para San Fernando y para todo el ámbito taurino de la Bahía de Cádiz, el tener por fin un evento taurino aquí. Estamos acostumbrados a que Sanlúcar tenga sus toros, a que el puerto de Santa María tenga sus toros, a que Jerez tenga sus toros, y los aficionados de San Fernando pues nos veíamos un poco huérfanos durante estos tres años naturales, 23 al 26, dos temporadas que no hemos tenido, y por suerte pues hay una empresa que ha apostado, que se ha liado la manta a la cabeza y que nos va a traer un cartel que para mí como aficionado es un cartel interesante, porque le recordamos a todos los espectadores y al público de San Fernando que va a venir una de las puertas grandes que ha habido en las ventas, como es Antonio Ferreira.
0: Que la lió en Madrid.
2: Que dio un espectáculo que, si aquí da la mitad del espectáculo que dio en Madrid, la gente va a disfrutar mucho. Tendremos a toreros muy artistas como Finito de Córdoba, como Oliva Soto. Y tenemos al torero local, a David Galván, que es un torero que hemos visto crecer aquí como novillero, lo hemos visto torear.
0: Una proyección enorme.
2: En la plaza de la calle San Marcos, lo hemos visto torear de becerrista, de novillero, lo hemos visto con seis toros y llevábamos ya sin verlo tres años. Y también con el aliciente de Jesús Rivero.
0: Claro, claro, que yo viví muy cerca su carrera, que tiene una afición tremenda. Y que ese muchacho se merece estar en ese cartel.
2: Sí, que contó una historia en la presentación del cartel, sí, muy, muy bonita, muy emotiva, porque él en principio pensó ya en no torear más en la última corrida que se dio por aquí, pero tiene una deuda pendiente con la Plaza de Toros de la Isla, que espero que nos visite a Media Verónica esta semana o la que viene y nos cuente personalmente qué es esa deuda pendiente, y va a estar muy bonito.
0: Claro. ¿Cómo se plantea el primer cartel? Porque esta es la primera piedra de toque, Rafael. ¿Cómo se plantea el decir, bueno, acabo de coger la plaza, tengo que desarrollar un proyecto en esta plaza? ¿Cómo empiezas a andar?
1: Pues muy complicado, porque hoy en día pues los costos de un festejo han subido casi al doble. En San Fernando pues la ayuda que tengo son los habitantes que vayan a ir. No tengo otra ayuda.
0: Eso hay que decir, que no hay ningún tipo de subvención.
1: Nada, nada, absolutamente nada.
0: ¿Tu apuesta como empresario?
1: Al contrario, la plaza es particular, es de Pedro Postigo, y tengo que pagarle un canon anual.
0: Efectivamente.
1: O sea, que no tengo ninguna subvención, al contrario, tengo que pagar el contrato, sí, de la plaza. Pero bueno, creo en la isla y gracias a toreros como Antonio Ferreira, David Galván, me han tendido la mano, porque creo que yo intento hacer las cosas de corazón y ellos mismos pues me han tendido la mano, el maestro Fino, bueno, Oliva Soto, lo apodero yo que decir, ¿no? Y creo que se merecía Jesús Rivero, porque he visto mucha gente en el toro y la afición que tiene este novillero es complicado verla. Sí. Y yo lo he apretado en el campo estos días, le decía a Alfonso, apriétalo a ver por dónde sale. Y ha estado yendo a Portugal con vacones muy fuertes en punta y con el problema que tienen en su mano, que todo hay que, sí, decirlo, que, sí, hoy en todos los deportes eso se pone en todas las pantallas, claro, ¿no? Y lo premian, ¿no? Y es que yo creo que es que en este caso te está jugando la vida con un toro.
0: Exactamente.
1: Cuidado, que va con un, que es que está con una mano.
0: Sí, sí, prácticamente con una mano.
1: No, es que el capote en la vida lo puede coger, la muleta sí,
0: porque tiene su maña, pero
1: tiene un mérito
0: tremendo.
1: Tremendo. Y entonces yo pues quería hacerlo así y lo he hecho con todo el cariño del mundo. El cartel se desmontó varias veces por motivos, pero al final encajé las piezas porque quería que tuvieran que ver también con el maestro Ruiz Miguel, como creo que tienen que ver el maestro Antonio Ferrera y David Galván. Luego quería ponerlo de arte porque como canta Samuel Serrano, es flamenco y creo que...
0: Ahí estamos viendo el cartel.
1: Creo que Oliva Soto encaja con el flamenco y Finito de Córdoba, qué decir, ¿no? Aunque todos son flamencos, ¿no? Antonio Ferrera también y David Galván. Pero bueno, es por darle un poco de arte y un poco también de arte y valor, como puede ser porque estén acostumbrados a matar toros de Vitorino, como estaba el maestro. Eso es correcto. Para darle un poco de sentido.
0: La presentación fue estupenda, fue muy bonita, Manolo, en la Venta de Vargas, otro sitio emblemático de nuestra localidad. Mucha gente del mundo del toro, qué bueno es cuando ya empieza a olerse ese ambiente, Manuel.
2: Sí, la verdad que se olía desde que veníamos por allí por la jefatura de la policía local, se veía ya el ambiente a toros que había en la Venta de Vargas. Ya cuando hay un evento taurino, parece que no, pero es diferente a cuando hay otro tipo de evento. Y luego allí Rafael estuvo arropado por muchísimos profesionales de por aquí, de por la zona, novilleros como Isaac Galvín, también subalterno como Pacheco. La verdad que estuvo muy bien. Hubo casi 50 personas, yo diría, ¿no? Casi 50 personas, casi lleno. Y contó con todos los matadores, David Galván, Oliva Soto, estuvo por allí Ruiz Miguel. Y la verdad que fue un espectáculo bonito. Se presentó un cartel acorde a la Plaza de Toros de San Fernando, como hemos dicho, de mucha categoría. Y como ha dicho Rafael, la Plaza de Toros de San Fernando es una plaza que no es fácil porque tiene una propiedad, es propiedad de los hermanos Postigo, sí. Y hay que jugársela para estar aquí regentando porque hay que pagar un canon.
0: Claro.
2: Y como he dicho en más de una ocasión, en más de un editorial que hemos hecho durante la semana, hay que revivir la Plaza de Toros de San Fernando y es trabajo de los Cañadillas, trabajo de la gente,
0: sí, señor,
2: de San Fernando,
0: sí,
2: el revivir la Plaza de Toros de San Fernando.
0: Este hombre lo que ha hecho es dar un paso hacia adelante, pero los aficionados, y no solamente, principalmente los de la isla, pero los del entorno son los que tenemos que estar con él, que estar ahí para apoyarle, porque si luego queremos engrandecernos de nuestra plaza, hablar de nuestra plaza en positivo, tenemos que apoyarlo y tenemos que estar ahí. Que no solamente esta feria va a ser taurina, que va a haber un espectáculo ecuestre, ¿verdad?
1: Sí. Bueno, quería dar las gracias al maestro Ruiz Miguel por las palabras que dijo sobre mí y por tenderme la mano como me la tendió, que no es fácil. Para nada y la verdad que el hombre es lo que es, un figurón como persona,
0: sí,
1: y como torero no tengo que decir nada. Le queremos descubrir una placa en la plaza.
0: Ahí
1: ya tenemos el azulejo hecho, va a quedar muy bonito.
0: Bien.
1: Agradecérselo por como es como persona y las palabras que me dirigió, que la verdad que fueron muy emocionantes. Y sobre
0: la parte ecuestre, eso es.
1: Bueno, es un espectáculo que yo tenía en la cabeza. En su día yo estoy vinculado al mundo del caballo por mi familia y hay un espectáculo que se hacía en el extranjero, se hacía por todo el mundo, ¿no? Con un número de garrocha, con temas de fuego y lo mezclaban, lo fusionaban con música, con violines, y bueno, eso lo tenía yo en la cabeza y cuando conocí a Rosario Montoya, la reina gitana, pues lo vi todo. Empecé a encajar, digo, esto le hago yo un número de garrocha y con ese piano en medio de Rosario Montoya, que eso es un espectáculo, y con las voces que lleva como Isa Fernández, que es otro espectáculo, cantando con el espectáculo que tienen, qué sensaciones, que es donde lo vi, y lo vi todo. Digo, esto en San Fernando va a ser una cosa preciosa.
0: Qué bueno.
1: Y además Juan C. Holgado, que todos sus niños ya son sus campeones de España.
0: Sí, vamos,
1: es una cuadra de categoría. Y están todos compitiendo en vaquera. Va a ser una cosa de un nivel muy alto. Estamos acostumbrados a ver, siendo esta Baja Andalucía la tierra del arte y del caballo, estamos acostumbrados a ver muchos espectáculos que no tienen el nivel que creo que tienen.
0: La profundidad que tiene.
1: Correcto.
0: Y la verdad, además.
1: Eso es. Entonces, quiero mostrar este espectáculo, si me sale como espero, que yo creo que va a ser una cosa especial y única.
0: Bueno, los puntos de venta, porque aquí hay que apoyar y hay que apoyar a tope, y la gente tiene que saber dónde se pueden adquirir las entradas, porque el horario de los espectáculos son el ecuestre, ¿Los dos tienen el mismo horario?
1: El ecuestre es a las 9, o sea, el apasionata, que se llama el espectáculo.
0: Ya a la fresquita.
1: 9, sí, a las 9, y el de los toros es a las 8.
2: A las 8.
0: A las 8. Una buena hora también, donde ya el sol no está tan fuerte. Pero, ¿dónde se puede comprar esas entradas, tanto para el espectáculo ecuestre como para el festejo taurino?
2: Pues los puntos de venta, sitios muy carismáticos en San Fernando: Abacería La Cañadilla, Casanaca, Bar La Pastora, Venta Vargas, por aquí cerquita en Chiclana, Restaurante La Embajada, si van a Conil, la Venta Ramírez, Chipiona, Picoco y Venta Alpurga, y San Luca en Balbino.
0: Yo espero ver la Plaza de Toros llena, como ocurrió en la novillada que no hace mucho se dio en el Colorado, que también era... Llevaba mucho más tiempo sin toros, es decir, eran 11 años
2: 17
0: o 17 años sin ningún espectáculo taurino, y la gente tenía muchas ganas. Espero que aquí ocurra lo mismo y que tenga muchas ganas los toreros deseosos, porque torear en esta plaza me parece muy bien. Hay plazas emblemáticas, evidentemente, por supuesto, el Puerto de Santa María, la Real Maestranza, Las Ventas, todo lo que tú quieras. Pero el sabor que te da torear en una plaza de toros con tantísima historia, con tantísima enjundia, eso, quien no te ha toreado aquí, creo que estará deseando de torear aquí.
1: No, para la isla es especial, ese olor que tiene.
0: ¿Verdad?
1: Cuando entras por esa calle y tienes esa percepción del arte, de la magia, de Camarón, de entrar por esa Venta Vargas nada más, ya dirección a la plaza, ya te cambia todo. A mí me da una responsabilidad, que es un festival, ¿no? Pero oye, no es algo, no es algo cualquiera, no es un festival cualquiera, es algo muy especial.
0: ¿Algo más que comentar, Manolo?
2: Recordamos a la gente de San Fernando que acudan, que si queremos ver más corridas de toros, al final Rafael está aquí. Rafael gestionará la plaza de toros los años que él crea conveniente gestionarla, pero la plaza de toros seguirá en la calle San Marcos, y la gente de San Fernando seguiremos queriendo ir a ver toros, y tenemos la responsabilidad de llenar la plaza, de que haya muy buena entrada y de hacer ver a todo el orbe taurino de que San Fernando es una ciudad taurina.
0: Pues yo os doy las gracias a los dos, a ti por poner en pie semanalmente un programa taurino para toda la bahía, aunque se haga desde esta casa, desde aquí, desde San Fernando, y por supuesto a Rafael Jurado por haber dado ese paso importantísimo, vital, para que el mundo taurino en San Fernando continúe vivo. Estábamos dormidos, vamos a calificarlo de esa forma, pero es un paso importantísimo para hacer vivir todo esto. Repetimos, novillos picaos para de los recitales para Finito de Córdoba, Antonio Ferrera, Oliva Soto, David Galván y el novillero Cañadilla, Jesús Rivero, además con cante, ya para terminar de cerrar el círculo. Muchísimas gracias a los dos, muchísimas gracias Manolo, muchísimas gracias Rafael. Día 17 a las 9 de la noche el espectáculo ecuestre. ¿Sonata era?
1: Apasionata.
0: Apasionata. Y luego día 18 ese festival taurino que os acabo de decir, con la cosa además que se va a descubrir un azulejo, porque todo este festival estará dedicado al maestro Francisco Ruiz Miguel. Gracias por estar aquí, gracias por formar parte de un programa que ama la cultura, que ama los toros, y que desde luego por nuestra parte vamos a poner todo lo que sea necesario para que esto no solamente continúe, sino que sea al final, cuando termine, todos tengamos una sonrisa por el resultado de público, por el resultado evidentemente artístico también por parte de todos, y que echemos una tarde, dos tardes, la del espectáculo ecuestre y la del festival, realmente interesantes y bonitas. Muchas gracias a los
1: dos.
0: Gracias.
1: Gracias.
0: Y nada, a vosotros solamente deciros que os emplazo para la próxima semana, que ya será la última, antes de poner un descanso hasta después de septiembre. Pero la semana que viene también volveremos a estar aquí para abrirle las puertas de la isla de par en par. Muchas gracias.
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1: Buenas tardes. Otro miércoles más estamos aquí en Radio La Isla, reunidos en tertulia para darle vuelta a algunos de esos temas que conforman la literatura. Hoy me acompañan Alfonso Pavón, coordinador de la tertulia Rayuela de San Fernando, que llega acompañado por Paz Rodríguez, Ignacio Santos y Vicente Muñoz, miembros activos de la misma. El propósito es hablar de la historia de la tertulia, de sus objetivos, de su dinámica de trabajo y de las muchas actividades pasadas y futuras de sus proyectos. A todos, muy buenas tardes.
2: Buenas tardes.
3: Hola, buenas tardes. Hola,
4: buenas tardes, muchas gracias por la invitación a ti y especialmente también a Radio La Isla.
1: Pues estupendo, Alfonso. Aunque yo iré preguntando a cada uno por su nombre, ya sabéis que el objetivo es que hagamos una tertulia real. Por este motivo digo que sin perder el orden podemos intervenir todos siempre que aportemos algo que no se haya dicho sobre el tema que estemos tratando. Así que para empezar, yo voy a preguntarle a Alfonso, coordinador. Alfonso, ¿qué es una tertulia literaria?
4: Bueno, pues una tertulia, yo creo que ya más o menos todos lo sabemos, ¿no? Pero tal cual nosotros lo entendemos, es una reunión periódica de amigos con la idea de compartir y conversar sobre los temas que nos atrae a todos, ¿no? Relacionados fundamentalmente con la literatura. En cualquiera de esos apartados, pero también con otras disciplinas de la cultura y del arte en general, ¿no? Con tres finalidades. Una, la primera, la de aprender. La segunda, la de fomentar la amistad. Y por último, tratar de llevar algo de cultura al resto de los ciudadanos en la medida en que nos es posible, organizando actos fuera del local habitual de la tertulia.
1: Pues muy bien, yo creo que ha quedado perfectamente definida. Alfonso, ¿cuándo y en qué circunstancias se forma la tertulia Rayuela?
4: Pues la tertulia Rayuela comenzó en 2015, 2014.
1: Es que, ¿puedes hablar?
4: Sí,
1: es
4: sí.
3: Que no, no quería interrumpir. 2014,
1: No, pero tú puedes intervenir y decir, no, fue el 2014.
4: Sí, en 2014. Y hubo una serie de personas con inquietudes tertulianas, ¿no?, que decidieron crearla, ¿no? Marisa, Eduardo Formanti, Paz Rodríguez, que la tenemos aquí, ¿no?, y alguno más, ¿no? A Eduardo se le ocurrió ponerle el nombre de Rayuela, fundamentalmente por dos motivos, ¿no? Una, por su admiración a Cortázar, Y la segunda porque por la propia Rayuela, ¿no? Porque él pensaba que la tertulia era un poco como un juego de niño, ¿no? Y bueno, después se han ido agregando otras personas, escritores, lectores,

0: Mamen Orcero, Adelaida Bordés, Leonor Montañé, Antonín Díaz, María José Solano, ¿no? Durante estos 11 años que han ido entrando y saliendo personas, muy buenos escritores, muy buenos lectores, ¿no? Pero que al final pues han ayudado a que Rayuela sea hoy lo que es, todos ellos, ¿no? Este último curso, el curso anterior, pues se incorporó Ignacio, se incorporaste tú, Ramón, y este último curso pues han incorporado Manolo Moguer, Antonio Orozco y Alberto Salas, ¿no? También muy buenos escritores, ¿no? Yo me incorporé a finales de 2015, o sea, llevaba ya unos
1: años. ¿Tanto?
0: Sí. A finales de 2015, ¿no? Al principio fue de una manera muy... no muy continuada,
1: sí, sí.
0: Y ya al año siguiente pues ya me incorporé de una manera más comprometida, ¿no? Pero realmente lo he dicho siempre, ¿no? Esta es una tertulia abierta a todos, a los que dejaron de asistir y por supuesto a los nuevos que quieran asistir.
2: Pues muy bien, estáis en vuestra casa, en la tertulia, ¿no? Paz, tú antes decías que no, bueno,
1: sí, no,
2: quería apuntar que empezaba vale. el 2014. Tú estás desde el 2014. Primer día de la tertulia.
1: Sí, sí, socia fundadora.
2: Ah, eres ¿no? Eso es un plus, ¿no?
1: Hombre, yo
2: un
1: estoy,
2: diploma, ¿eh?
1: Estoy contenta.
0: Yo creo que ahora los que quedan es Eduardo y ella, de fundador.
2: Sí, sí, sí.
0: Ya
2: sí.
0: Los demás se fueron incorporando muy inmediatamente, pero después.
1: Sí, más o menos que sí, es cierto. No, es que cuando empezaba a hablar Alfonso, digo, uy, pues me ha quitado todo lo que yo iba a contar. Pero bueno, no, en realidad no. Entonces, nosotros, un pequeño grupo, veníamos de otra tertulia que había aquí en San Fernando. Habíamos estado un par de años allí y en el verano del 14, bueno, a finales del verano del 14, Eduardo, Mamen Orcero, Mayón, pensamos en hacer una tertulia que era diferente. Nosotros no pensábamos ni que fuera mejor ni que fuera peor, pero era diferente a lo que habíamos estado estos años atrás, ¿no? Queríamos hacer otro tipo de cosas. Entonces, con este grupo, claro, Mamen y Eduardo son muy conocidos, es muy fácil que la gente empiece a venir a la tertulia y crecemos exponencialmente en tertulianos, ¿no? Además de forma bastante rápida. Entonces, bueno, lo del nombre ya lo ha contado Alfonso. Esto es auténticamente parido por Eduardo, porque él es un fan de Cortázar. Y la verdad, yo a toro pasado y después de todo este tiempo pienso que es un nombre que ha sido muy bueno el haber elegido ese nombre, porque bueno, es quien es Cortázar, es la novela. Y bueno, y con 14, son 12 años.
2: Acércate.
1: 12 años, y el nombre está tan. Yo creo que es muy bien puesto.
2: Sí, sí, sí. O sea, a mí me gusta
1: que fue
2: el nombre.
1: Un acierto más de los muchos que tuvo la tertulia, ¿no? Entonces, lo que yo sí quería comentaros es que la tertulia, cuando empezó, y afortunadamente ha seguido así, es que empezó con una serie de como de principios, digamos, que fueron muy que dio mucho acierto a lo que se formó luego. Entonces, ¿cuáles eran estos puntos? Alfonso lo ha dicho, es abierta. Puede venir quien quiera. Nunca va a haber un veto a nadie. Y creo que eso es, vamos, fundamental, ¿no? Y se ha seguido manteniendo y se mantendrá, me imagino, siempre. Otro punto muy importante desde el origen fue el carácter asambleario. En la tertulia nunca tuvimos una directiva, alguien que era porque sabía más o eso, hacía cosas. No, nosotros siempre en las reuniones se hablaba todo, se hablaba del programa que se iba a hacer, se hablaba todo, absolutamente, para mal o para bien, todo se trataba en eso. Entonces, el carácter asambleario creo que fue un acierto que hizo, porque nos sentíamos todos muy cómodos. O sea, yo recuerdo que las reuniones eran amables, eran muy cómodos, la gente participábamos mucho, o sea, cada uno lo que podía, lo que sabía, ¿no? Entonces, ese fue un punto. Y otro punto que yo creo que acabó dándole el ¿cómo se dice? El acierto fue que desde el principio no nos planteamos una tertulia al uso al mes un libro, lo leemos, nos vemos, discutimos el libro y nos vamos a nuestra casa. Nos veíamos semanalmente, claro, semanalmente daba mucho tiempo a hacer muchas cosas, ¿no? Entonces, hacíamos charlas, por ejemplo, pues cada tertuliano, un autor o una novela se lo preparaba. Llegaba allí, lo contaba y luego ya todos los demás intervienen y hablan. Escritores, pues de San Fernando, de Cádiz, de donde fuera, venían, nos presentaban los libros. Entonces, apostamos por hacer actividades variadas, que las seguimos haciendo. O sea, Rayuela seguimos haciendo ahora mismo ese tipo de trabajo, ¿no? Y yo creo que ese fue el mayor acierto que tuvo la tertulia desde el origen, porque además fue desde el primer día, ¿no? Ya con eso termino, ¿no? Me estoy enrollando mucho. Hay una cosa que, por ejemplo, que hablamos mucho también, no mucho, pero también lo hablamos, de temas que no son relacionados con la literatura, pero que son más del aspecto como seres humanos. Por ejemplo, tenemos un tertuliano, Miguel, que nos propone unos temas muy bonitos siempre, humanos. Podemos hablar de la muerte, podemos hablar de las enfermedades, yo qué sé, de muchas cosas, cómo actuamos. Relacionado con la literatura, pero a la vez son temas con una capacidad superior. No solamente vamos a ver un libro, ¿no? Entonces, esto ya como anécdota, ya termino, ¿vale? Leímos un libro que se llama Los Siguientes, ¿no? El libro es magnífico. Si el que lo haya leído, creo que puede estar de acuerdo, que el libro es buenísimo. Es sobre el cuidado de los mayores. Bueno, pues ese debate que se hizo fue una auténtica catarsis en el día aquel. ¿Por qué? Porque era un tema que a todos nos llegaba de alguna manera, en alguna faceta de nuestra vida, ¿no? Entonces, lo que quiero decir es que, y yo por lo que estoy encantada de seguir en Rayuela y de que Rayuela siga así, es que es muy amplio, ¿no? No estamos constreñidos, no estamos encorsetados en una tertulia, somos algo más. Y me callo.
2: Pues yo te iba a hacer otra pregunta. Paz, ¿qué buscas tú cuando acudes a la tertulia? Porque tú eres una de las fijas, y yo siempre que me acerco, yo estoy muy limitado, como sabéis, por circunstancias familiares. Pero, ¿qué buscas tú cuando te acercas a la tertulia?
1: A ver, yo la primera tertulia que fui, que fue la anterior, esta que en la que estábamos Eduardo, Mami y esta gente, y yo, ni más gente.
2: Tía. Acércate al micrófono,
1: por perdón. Y entonces yo, bueno, pues tenía el sentido clásico de, bueno, pues voy a una tertulia a leer un libro y que luego se va a discutir y tal. Y es importante y es muy bueno. O sea, que yo no estoy diciendo que no sea bueno. Lo que estoy diciendo es que lo nuestro era diferente, que era de otra manera. Entonces, ¿por qué las tertulias? Yo creo que la lectura, desde mi punto de vista, tiene que ser algo para compartir. O sea, yo leo, bueno, yo quiero decir, todos leemos, ¿no? Pero yo hablo ya a nivel personal, yo leo para compartir. Yo no quiero leer un libro que es bueno y quedármelo yo. O sea, me gusta hablar con los amigos, decirle, oye, este libro es magnífico, ¿no? O el tema que habla, pues hablarlo con la gente, ¿no? Quiero decir, ¿qué te da la tertulia? La tertulia te da compartir. Primero aprende. Antes lo ha dicho Alfonso y yo estoy en ese punto. Las tertulias aprendemos mucho. Porque yo, otra cosa que tienen las tertulias, a ver, también la tienen los clubes de lectura, ¿eh? O sea, que no estoy hablando
2: sí,
1: de...
2: Sí,
1: o sea,
2: se entiende que todo que la tertulia rico. No solo es un club de lectura, eso. Sino que es un club prácticamente para hablar de las cuestiones, las grandes cuestiones del hombre y de la vida.
1: Claro, pero en una tertulia, cuando tú perteneces a una tertulia, tiene una ventaja, que yo habría autores que yo en la vida los habría leído, porque ya o no me gusta, o este es un facha, o lo que fuera. Por algún motivo podría descartarlo, ¿no? Entonces, la tertulia me obliga a leer libros que no hubiera leído antes, con lo cual luego me alegro. Y además, hay otra cosa, y ya termino, Ramón, que cuando leo para tertulia, para algún libro que vamos a discutir, lo lees diferente. Lo lees estudiando más las cosas, buscas más, mira este aquí, ¿por qué dice esto y tal? Cuando es para ti, ¿no? Y dices, bueno, leo de otra manera. Sí. Lo otro te obliga a hacer una lectura más profunda o más técnica, no sé cómo llamarlo.
3: Más crítica.
1: Y luego, claro, cuando vas a la tertulia y Alfonso dice, pues esto, coño, pues esto yo no lo había visto, ¿no? Y entonces, bueno, todo eso es lo que me parece a mí que
2: es lo que tú vas buscando.
1: Que es lo que hace que uno esté en la tertulia estupendamente.
2: Bueno, recordamos a nuestros oyentes que estamos hablando con de la tertulia Rayuela de San Fernando y bueno, Alfonso, para invitar a los oyentes, ¿no? Aunque queda todavía mucho programa, ¿dónde y cuándo os estáis reuniendo ahora? Porque habéis tenido varias sedes o varios lugares de sí, reunión. Esto es uno de los problemas que tienen las tertulias aquí en nuestra ciudad.
0: Sí, el sitio típico de las tertulias, el más romántico, el más clásico, es un café.
2: Sí.
0: Y durante muchos años así ha sido, ¿no? Así lo hemos hecho, ¿no? Hemos pasado por Napoleón, La Buhardilla, el Moulin Bar, Carcha, entre otros salteados que también lo hemos utilizado, ¿no? Pero una de las premisas de una tertulia también es que nos escuchemos lo que tenemos que decir unos y otros. Y la verdad es que en este capítulo los cafés siempre nos han traído problemas, ¿no? El exceso ruido, tanto de máquinas como de personas, por esta zona, por otras zonas de a lo mejor del centro para arriba se habla más bajo, aquí tenemos un torrente de voz muy alto, sí. Con lo cual no nos ayuda, ¿no? Entonces este curso pues hemos optado por hablar con Cultura, el ayuntamiento, y nos han cedido, por lo que estamos muy agradecidos, pues un espacio en la Casa de la Cultura. Ahora mismo estamos encantados porque el espacio en sí es amplio, es cómodo, ausente de ruidos y la verdad que muy bien, ¿no? Y bueno, y aparte también pues mención especial para que los actos estos que hemos dicho antes para difundir la cultura, tratarlo de hacer al resto de personas que lo hacemos fuera de allí, pues disponemos del centro de congreso o de la Galería Era, ¿no? Que gustosamente nos ceden sus estupendos espacios, ¿no? Así que aprovecho para elevar y reiterar nuestro agradecimiento tanto a Cultura como a Galería Era. Y, por supuesto, es ahora mismo la Casa de la Juventud y quien quiera ir, pues tiene las puertas abiertas.
2: ¿Cuándo reunís? ¿Los lunes?
0: Los lunes. Ahora mismo estamos reuniéndonos quincenalmente, pero eso va cambiando en función de cómo va procediendo, porque la verdad es que la inmensa mayoría de los miembros de la tertulia están muy comprometidos, sí. Entre otras tertulias, o con viajes.
1: Porque mucho jubilado.
0: Hay mucho jubilado.
2: Sí.
0: Y entonces pues tratamos de encajar las fechas para que puedan acudir los más posibles, ¿no?
2: Sí. Pues estupendo. Yo tengo que decir que al haberla puesto a las 6 de la tarde, porque para mí es que es muy pronto, y eso me impide acudir un lunes, que siempre tenemos obligaciones familiares, para mí es muy pronto, porque es que llegar desde mi casa, allí se tarda. A la Casa de la Juventud tiene una peona, se te va mucho tiempo.
0: El hecho de ponerla a las 6 es por imperativo, porque
2: claro,
0: los horarios del centro este, ¿no? Que a las 8 ya cierran las puertas y entonces pues que mínimo que tener un par de horas de tertulia, ¿no?
2: Efectivamente. Bueno, Ignacio, te toca ahora a ti, que estás ahí, que acabas de llegar de un viaje desde el fin del mundo, ¿no? Vamos, ya viste una fotografía maravillosa. ¿Dónde habéis estado?
4: Hemos estado en una zona de Francia que se llama el macizo central, la zona de Auvernia. Son antiguos glaciares.
2: Sí.
4: Volcanes que ocupados por los glaciares de allá, según nos contaban los guías, de allá de 30, 40 mil años atrás, y entonces hay unos valles magníficos, unas crestas muy bonitas y una paisajística envidiable y mucho silencio.
2: Sí, no, yo veía, claro, las fotos que has colgado en Facebook, yo las veía y es que y yo digo, mira, Ignacio está aquí inspirándose, de aquí salen poemas, vamos. Porque ese silencio, esa contemplación y esos paisajes que tú has puesto en alguna fotografía, la verdad es que es una invitación a la vida, al sosiego y a la paz.
4: Es una
2: y andar.
4: Es una forma de disfrute. Lo que hacemos es caminar, que es el motivo que nos une, la amistad y el caminar. Nos conservamos medianamente bien físicamente. Llevamos unos guías, lógicamente, cuando nos subimos a la montaña, 1.500 metros, 1.600, como hemos estado ahora, cruzando algunos neveros y demás. Eso trae su dificultad, llevamos guías y al mismo tiempo todo eso nos da unos ratos de paz, de tranquilidad, de reflexión, de autoconocimiento y de hermanamiento con los demás que hacen eso. Hemos ido 33.
2: está un grupo,
4: un paseíto,
2: sí, ¿no? Intenso. Un grupo y muy intenso y muy muy bonito, ¿no?
4: Muy bonito, muy bonito.
2: Se presta, sí, todo. Bueno, Ignacio, me imagino que de los temas tratados a lo largo de estos años en la tertulia han sido múltiples. Dinos tú un par de ellos que te hayan producido una especial emoción.
4: Bien, yo, como bien habéis dicho, me comporto en la tertulia todo lo fiel que puedo, porque me parezco mucho al Guadiana. Aparezco y desaparezco en el sentido de que tengo unos compromisos con esos grupos y con otras tertulias, y aparte de del tema familiar, y algunas veces pues estoy ausente. Pero dentro de todo eso, a mí me ha llamado poderosamente la atención la actividad que se organizó en relación a esta señora Oriana Guarino, que vino a darnos en la galería, era una charla, el por qué tenemos que leer y qué dicen los grandes autores, que creo que fue una charla muy interesante, donde tuvimos la posibilidad de debatir y de tener acceso a ver qué pensamos y qué piensa y qué pensaban estos grandes autores. Después ha habido otros temas, por ejemplo, los escritores multidisciplinares, que Trine nos hizo una exposición sobre la versatilidad que tienen todos aquellos escritores que al mismo tiempo tenían contacto con otras artes, ya sea la pintura, ya fuera otro tipo de contacto con la música o algún tema plástico más. ¿Qué más? Pues también tengo un grato recuerdo de una obra que leímos en aquella ocasión, el clima no favoreció que fuera mucha gente, que fue Baumgartner, de Paul Auster, donde se hablaba del amor en las distintas edades de la vida y cómo tratar también las ausencias ante las pérdidas. A mí me parecía que una de las últimas obras de este autor, y me parecía muy interesante, entre otras, y tenía aquí apuntado lo siguiente, que yo no estuve, pero que el eco ha trascendido. Bueno, sí, en relación a esos temas tratados. Y otros muchos que seguro han pasado, o se me han pasado a mí, vamos.
2: ¿Qué quería decir? Sí, un inciso, porque iba a preguntarle a Vicente, que no ha intervenido.
1: Claro, sí, muy cortito, porque él lo ha nombrado ahora, el acto que se hizo en la galería era. Y esto también fue que desde el principio, no al principio no pudimos, pero cuando ya teníamos un poco más de consistencia, fue el sacar la tertulia a la calle, que lo hacemos, que lo hemos seguido haciendo hasta ahora, los actos que hacemos en el Palacio de Congreso, en la galería era. Entonces, no era, por eso digo que no fue la tertulia al uso de decir nos vemos para leer un libro, sino que fue algo diferente y muy fresco, con mucha frescura todo.
4: Es una proyección al exterior, es una forma de hacer participar a los demás de lo que hace la tertulia, y dándole una dimensión superior también, es decir, no cultural. Solo cultural, exactamente.
2: A mí una de las actividades, o sea, de los aspectos de la tertulia que más me gusta. Vicente, te hago a ti la misma pregunta. ¿Qué temas de los que se han tratado te han gustado a ti especialmente? Porque tú te has incorporado tarde, pero con una vitalidad y unas ganas que me maravilla.
5: Totalmente. Yo entré en la tertulia Rayuela, ya con el nombre Rayuela, hará hace 4 años ya, o sea que
2: ha pasado el tiempo. Parece que no, pero ¿cómo pasa?
5: Rápido, de la mano de Alfonso, que bueno, lo conocí en la...
2: El Club de Letras
5: de la Universidad de Cádiz, y me dijo, al ver que vivía y residía en la isla, pues me propuso, oye, ¿por qué no te vienes a la tertulia Rayuela, ¿no? Que estamos un grupo de amigos que algunos ya conoces. Y digo, ah, pues sí, estupendo, porque además me resultaba muy cómodo el asistir a la tertulia Rayuela, porque está en nuestra ciudad, con lo cual es una comodidad añadida, ¿no? Entonces, me preguntas que me ha proporcionado...
2: Sí, algún tema, un par de temas que a ti especialmente te hayan llamado la atención.
5: La atención. Pues tengo que hablar, lógicamente, yo le he dedicado este tiempo a todos los temas que se han propuesto. Pues yo he puesto, lógicamente, mi granito de arena, me he hecho mis apuntes, me he hecho mis historias, y he participado activamente, como conocen los compañeros y compañeras, conocen el tema, ¿no? Entonces, a mí la que me ha proporcionado especial atención son dos de mis exposiciones presentadas, ¿no? Primero fue La vida y obra actualizada de Francisco García Lorca, de Federico García Lorca, el cual creo que aporté a la reunión nuevos datos, a la tertulia nuevos datos sobre la muerte, fundamentalmente, de la obra de Federico, exponiendo un poco cómo se representa hace aproximadamente un año y medio la obra La vida es sueño de Shakespeare, que era lo que le gustaba interpretar, una de las muchas obras de teatro que le gustaba interpretar a Lorca, ¿no? Y la conferencia participativa con la lectura de mis compañeros tertulianos de poemas y fragmentos narrativos del autor jerezano José Manuel Caballero Bonal. Creo que ambos trabajos he aportado un estudio bastante exhaustivo y me he machacado con ambos dos.
2: Pues muy bien, me parece estupendo que... Además es cierto, ¿no? Yo me acuerdo que estuve en la de Caballero Bonal y estuvo muy interesante, muy participativa. Hubo mucha gente y pasamos una tarde muy, muy agradable.
5: Totalmente.
2: Ignacio, ¿qué tema te gustaría tratar a ti que no se haya tratado todavía?
4: A ver, yo me gustaría, copiando un poco a Antonio Gamoneda, que salía el otro día unas frases dichas por él, decía que la poesía era difícil de entender. Y él decía, sí, sí, es difícil de entender, porque hay que sentirla. Entonces va la sensibilidad y el sentimiento por delante del entendimiento y la comprensión. Entonces yo invitaría a que, sin abusar, porque yo no fui allí a la tertulia de Rayuela nunca con la intención de proponer que se hiciera poesía ni nada, sino todo lo contrario, acercarme yo a la prosa, que me estaba alejando demasiado de ella, ¿no? Entonces, con lo cual yo estoy súper agradecido al estar vinculado a la tertulia, porque me ha permitido acceder a una serie de textos, a una serie de personas, a unos puntos de vista sobre esas obras, que son los que a mí me han enriquecido y me han hecho ver a lo mejor lo que yo no veía. Entonces yo propondría que de vez en cuando metiéramos algún tema para verlo desde la sensibilidad, oye, sin abusar, ¿eh? Pero
0: bueno, vamos a ver, aquí está Alfonso. Te contesto ya sobre la marcha.
2: Venga.
0: Realmente lo hemos tenido siempre.
2: Sí, sí, sí.
0: El problema es que cuando hacemos la programación, pues no surgen esos temas, pero hemos hecho poesía, hemos hecho microrelatos, hemos hecho... ¿vale? O sea que las propuestas están ahí, cuando se hagan, se llevarán a cabo.
1: Es cierto que poetas, yo creo que es lo que menos... que lo que menos hemos tenido siempre en la tertulia han sido poetas.
2: Exacto.
1: Porque en la tertulia tenemos dos categorías, lectores y escritores, ¿no? Vamos, que hacen las dos cosas, quiero decir. Pero es verdad que casi todos sois de narrativa.
4: Exactamente. Uh-huh. Por
1: entonces,
4: eso...
1: poetas, tuvimos a Enrique en su tiempo, ¿no? El de Chiclana, no me acuerdo el apellido.
4: Sí.
1: Y
4: sí,
1: creo que poco más de poetas. Y ahora...
4: Por eso decía yo, y cuando se ha dicho hace un momento, creo que lo ha dicho... Paz, de llevar a algunos compañeros que se llevaban y se presentaban hoy y tal, bueno, pues aprovechar, retomar eso, ya indistintamente que sea prosa o verso, ¿no? Retomar una parte de eso que puede ser otra faceta que ya existió, que igual se ha dejado de momento de lado y que puede reverdecer. Y luego tengo por aquí, yo siempre soy muy pelma, a mí cuando veo que una cosa funciona y veo que se debilita, digo que no se caiga la revista. Que no se caiga la revista.
2: Eso es muy importante, sí.
4: Y otra cosa es que le demos nervio a lo que es la convivencia con otras tertulias, que tenemos la posibilidad de un espacio como Jera, que es tan grato, donde se puede alojar a un grupo de gente que al mismo tiempo que nosotros hacemos la convivencia y el compartir, le damos visibilidad a ese trabajo, a ese lugar de encanto que es Hera. Esa sería una de las apuestas.
0: Sí, eso es lo que ocurre, que no queremos abusar tampoco, porque ellos nos lo ceden de manera también altruista y, ¿vale? Y además, pues de manera agradable también, ¿no? Que pero no queremos tampoco abusar. Lo que llevamos allí son los actos más, un poco más especiales. Y eso puede ser uno de ellos. Siempre que ellos estén dispuestos, nosotros también, claro, vamos.
2: Pues mira, eso podría ser muy bonito. Una de estos de poesía con un par de tertulias, incluso tres. Si no va todo el mundo, pues unos representantes. Y yo creo que en aquel espacio, que es mágico, la galería era, para mí, el espacio más bonito cultural que hay ahora mismo en San Fernando.
1: Yo estoy de acuerdo.
2: Sí. Pues con sí. Música, se invita a cualquier músico conocido y puede quedar allí una cosa de antología.
4: Es que aquello aglutina una serie, aquello es lo multidisciplinar. Tú estás oyendo y estás visualizando pintura, escultura. Si aquello se le mete una connotación musical que casi siempre está presente, y si no está presente, va detrás de nosotros, que tenemos que acabar pronto porque detrás viene lo musical, pues hacer un, no sé, un pareo, un mix entre algo que sea musical y lo nuestro, sería vital. Es un sitio.
2: Pues muy bien. Vicente, ¿qué te ha aportado a ti la tertulia Rayuela? Porque llevas, ya me has dicho, 4 años.
5: Sí, sí, que parezca mentira. Que no, pero
2: ya ha llovido.
5: Ha llovido. La tertulia Rayuela supone la aportación de una parte de mi tiempo dedicado al estudio y creatividad sobre los distintos temas que se programan durante el año, ¿no? Temas que programas durante el año lectivo, ¿no? Que se programan y que, bueno, hay una variedad bastante importante y, bueno, se puede incluso aportar más y puede decir más, pero, claro, se necesita también el trabajo de todos, para que la aportación de todos. Y además lo realizamos en la isla, como decía antes, que es un sitio cómodo, ¿no? Actualmente está en la Casa de la Juventud, como ha dicho Alfonso, en la calle Real, y es un sitio muy cómodo, creo que para todo el mundo que quiera asistir, para todo isleño que quiera asistir, ¿no? Tiene un carácter cultural en San Fernando como complemento a otras actividades culturales y artísticas de la ciudad. Y aquí aprovecho para dar un poquito de caña también a nuestro ayuntamiento y también, ¿por qué no?, a la Diputación Provincial de Cádiz, para que nos eche una mano en muchos de los actos y estemos más presentes en los actos culturales que ellos programan, ¿no? Porque realmente tenemos poca representación, muy pequeña representación, diría.
2: Pues muy bien.
1: Ramón,
2: dime,
1: me ha venido una que no me gustaría que se dejara pasar. Como hemos hablado del nacimiento, tras el COVID, como todo lo que pasó, como nos pasó a todos, la tertulia fue prácticamente estuvo hundida, vamos, hundida, desaparecida, ¿no? Entonces volvimos a nacer o resurgimos, como llamémoslo, como queramos. Y ese trabajo fue gracias a Alfonso, que está aquí ahora.
2: Sí, yo sé que él, entonces, después del COVID,
1: Alfonso
2: ha sido el alma mater de la tertulia.
1: Fue el que puso, nos volvió a llamar a todos, oye, ¿qué te parece? Y tal. Yo creo que todos le dijimos que, por supuesto, que encantado. Pues estuvimos un tiempo con esto de los de internet, de aquello era un rollo, con las pantallitas y eso. Entonces, prácticamente desapareció. Y entonces, cuando ya estábamos normalizados y Alfonso lo plantea, pues la verdad es que, bueno, yo creo, yo como miembro de la tertulia, pues le estoy agradecida de que hiciera esa labor. Y bueno, llevamos 3-4 años desde el COVID, ¿no? Y aquí seguimos, estoy coleando.
2: Pues
1: ¿qué más queremos?
2: Está muy bien. Alfonso, ¿cómo es vuestra dinámica de trabajo?
0: Bueno, pues ya lo ha comentado también, algo ha comentado otros compañeros, ¿no? Pero nos basamos en hacer una tertulia un poco más extensa, más variada de lo que son habitualmente las tertulias, ¿no? Como ya ha comentado Paz. Y la organización, lo que hacemos es programar una agenda. Cada miembro activo aporta el tema que él considere, bien sea una lectura de libro. Este año hemos tenido también un cineforum, bien sean conferencias, ¿no?, críticas literarias. Cada uno aporta lo que quiera, y lo único que hacemos después es agendarla y tratar de llevarla a cabo, ¿no? Incluso hemos tenido hemos llevado la tertulia a las aulas. Lo hemos hecho durante un par de años y la verdad es que muy bien. Lo que pasa es que ahí necesitamos también un poquito de coordinación con las escuelas y este último año no la hubo. Esperemos que para el próximo, si no es con un instituto, pues que sea con otro, ¿no? Y bueno, el que propone cada tema, como ha comentado antes Vicente con el de Caballero Bonal o de Ignacio con la novela Baumgartner, pues cada uno cuando propone algo lo prepara, se encarga de prepararlo, se encarga de dar esto, aunque después eso conlleva una tertulia y ahí colaboramos con la aportación de todos los asistentes, ¿no? Pero más o menos esa es la dinámica de trabajo que tenemos.
2: Pues muy bien. Ignacio, te iba a preguntar sobre qué representa la galería ERA para la tertulia. Tú en parte ya estabas hablando sobre la galería.
4: A ver,
2: la galería ERA.
4: La galería ERA es un activo cultural, tiene identidad propia en San Fernando, tiene un programa de actividades bastante denso. Hace poco ha tenido una serie de eventos que tenían bastante consistencia. Entonces, a nosotros lo que nos puede dar la galería ERA es, además de la multidisciplinariedad que puede implicar desenvolverse con ello, es la visibilidad también, hacerlo extensivo a ese colectivo y a otro colectivo que es más complejo que se incorpore a una tarea concreta como es la lectura de un libro que hacemos desde la Casa de la Juventud y del cual pues el sujeto no está dispuesto o a leerlo o no tiene posibilidades o no le apetece. Sin embargo, la que se hace allí es una actividad donde se oye, se ve, se plasma lo que se ve, lo que se ha pretendido y programado, y a partir de ahí pues cualquiera es libre de expresar su opinión. Es decir, que galería era música, literatura, arquitectura, pintura, poesía, narrativa,
2: incluso la cervecita.
1: Bueno, es importante.
2: Porque es muy importante,
4: ¿no? El ambigú es el que aglutina después todos los perfiles que se han quedado sin pulir.
2: Exactamente, porque luego después hay a veces
4: una auténtica
2: tertulia cuando se acaba el acto en literario o de arte, ¿no? Porque también hay exposiciones de fotografías, de mil cosas. Y luego después ese ratito en torno allí a una cervecita, la verdad es que se pasa muy bien. Sí. Y bueno, el recibimiento que nos hace
0: antes. Yo añadiría que es un complemento para la tertulia. Y que yo creo que la tertulia también es un complemento para ello. O sea, que creo que nos beneficiamos mutuamente.
4: Hay una simbiosis.
0: Simbiosis entre los dos.
4: Una simbiosis. Luego hay otro elemento. Cuando lo hacíamos en los bares teníamos pues el problema del ruido, la dificultad de entendernos y de oírnos entre nosotros. Y todo porque queríamos darle o se pretendía dar aquella connotación tradicional de la tertulia. Aquello, aun teniendo el ambiguo, es sumamente respetuoso, es decir, que puede haber gente consumiendo que al mismo tiempo está atendiendo. Ya después viene la tertulia posterior y que también ya es mucho más espléndida y mucho más dinámica. Pero eso permite, ¿por qué? Porque el espacio predispone a recogimiento, a prestar atención. Es vital.
2: Sí, a mí realmente me gusta mucho. Me pierdo muchos actos cuando son allí por circunstancias, pero sí que me gusta por eso. Me gusta por los actos porque son muy recogiditos. Es que es un espacio muy mágico.
1: Es un espacio
2: y luego
1: estupendo.
2: El espacio, la cervecita, el ambigú, como has dicho Ignacio, eso, Alfonso, me encanta. El estar allí charlando para arriba con uno y se pasa allí unos ratitos muy, muy, muy, muy agradables. La verdad es que sí. Vicente, tú ya lo has mencionado, ¿no? Cuando hablaste de Caballero Bonal,
5: sí,
2: ¿no?
5: Allí
2: fuiste tú el epicentro del mundo, porque, bueno, no todos los días tiene uno la oportunidad de dar una conferencia, porque aquello fue una señora conferencia.
5: Participativa.
2: Y muy participativa. ¿Qué recuerda aquella?
5: Pues mira, como tú bien dices, es un lugar, la galería es un lugar mágico, que combina pues todo el tema de literatura, las artes, la música. Es un lugar maravilloso y además, como veis, habéis apuntado, además tienes la posibilidad de tomarte un café o un refresco, ¿no? La experiencia con galería era, en mi caso, fue exquisita. de la mano de Eduardo Formanti y de Ignacio Esquín, que tras la gestión previa que realicé con ellos, pues nos cedieron el excelente local e instalaciones que tienen, ¿no? En la calle Pizarro, por cierto, en la calle Pizarro, al lado de la calle Real, o junto a la calle Real. Realicé el cartel de presentación, lo pude colocar allí en la galería ERA y pedí la colaboración también de los compañeros y compañeras tertulianos que recitaron distintos poemas y citaron fragmentos narrativos de algunas de las novelas del autor. El resultado me emocionó y una vez finalizada la exposición, de la emoción, invité a los asistentes con una consumición.
2: Es cierto.
5: Consumición
2: del, yo por eso te lo decía, porque es que te he vuelto a insistir.
5: Del coqueto
2: porque
5: bar.
2: Porque yo te vi, bueno, exultante, no todos los días claro, tiene uno claro. La posibilidad de preparar una conferencia de esa índole tan profunda, tan bonita, tan bien llevada. Y yo es que te entiendo perfectamente.
5: Excelente recuerdo,
2: las cosas,
5: Ramón. Claro, excelente claro. Recuerdo, sin duda.
2: Sí.
0: Eso, esa conferencia conllevó después a que tuviésemos un acto de convivencia en Jerez. Fuimos a visitar sí, Caballero Bonal sí. Y tomamos unas copas allí en los tabancos y en fin, estuvimos...
4: Que esa es una experiencia a imitar tanto por el fondo literario como por el fondo humano, porque echamos un rato muy grato, sí. Compartimos...
0: Sí, similar...
4: Tuvimos la oportunidad de conocer donde tú iniciaste una de tus obras, contextualizaste el sitio, el momento y las circunstancias, es decir, que eso sería otra de las propuestas
0: a seguir, a continuar. Similar a la que el año anterior hicimos por la Punta del Boquerón con Luis Berenguer.
5: Y visitamos el tabanco que nos llevó Paz. Que se empeñó en llevarnos al tabanco.
2: La moderna. La verdad, yo no pude ir, ¿no? Porque ya sabéis que uno está siempre. Pero ahí sí me quedé yo con ganas de...
1: Estuvo muy bien.
2: Con ganas de ir. Y creo que esas propuestas se deberían de hacer por lo menos una vez al año, ¿no? Una vez o dos veces al año, mejor todavía. Y eso, hacer una salida cultural... informarte sobre la obra de un autor, que hay mucho y no hay que ir tan lejos, claro. Y Sevilla, que está ahí en un paso, y luego después una comidita, una banda, que no sé, está bien, es tertulia literario-gastronómica.
4: Es que eso fortalece la relación, porque muchas veces a ver si me trato de explicar bien y que se me entienda, la relación está vinculada a la actividad. Y después cada uno tiene su vida y claro. Tiene su entorno y tiene su vínculo de amistades y demás. Pero cuando se hace una actividad de ese tipo, se prolonga y se trasciende los límites de lo que es lo literario y empezamos a entrar en la parte humana, a conocernos más
2: claro.
4: Y a sentirnos uno más cerca de otro, con lo cual se conoce mejor a la persona y se interpreta mejor a la persona. Que a veces cuando hacemos comentarios... Cuando hay un aislamiento humano, dices tú, este comentario, ¿cómo lo cojo? Pues sin aislamiento humano, sabe cómo vertebrar ese comentario.
2: Estoy contigo, Ignacio, porque eso, se presta la convivencia. Muchas veces llegamos a las tertulias, a la tertulia Rayuela, y bueno, cada uno se va sentando en su sitio, se habla sobre el tema y luego te levantas y te vas, pues porque bueno, siempre tenemos prisa, la vida de cada uno. Sí. Pero en este caso son una hora, no es una hora, no son dos horas, sino son unas horas, un día, una mañana, media tarde también.
1: Ambiente relajado.
2: Exactamente, y eso se presta a la confidencia, a establecer realmente lazos de amistad y a reír, que es muy sano.
1: Y a reírte con la gente, ya está.
2: Eso está muy bien. Paz, ¿tú qué propuesta de mejora harías?
1: Pues fijaros, aquí voy a ser muy rápida y muy concreta. Que nos quedemos como estamos. Virgencita, que nos quedemos como estamos. De verdad.
2: Que dure mucho tiempo, ¿no?
1: Que dure mucho tiempo.
4: No ser pretencioso.
1: Y que mantengamos la filosofía la filosofía que esta tertulia nació y continúa. Y que la cuidemos, porque yo creo que... A ver, tenemos periodos que somos más, que somos menos. Hay reuniones porque nos pilla unos de viaje o otros están malitos, están cuidando a alguien o lo que sea. quiero decir que no nos podemos desanimar porque es que viene poca gente, pero es en esa reunión o la próxima vienen más. Quiero decir, no podemos tener, o sea, querer siempre una asistencia y tal y cual, la que tengamos. Vamos a ser realistas lo que hay, ¿no? Y vamos a cuidarla, a cuidarnos a nosotros también, porque en realidad es cuidarnos a nosotros en la tertulia, ¿no? Y seguir con lo mismo. Asambleario, que todo lo que se haga se discuta, la programación. Nosotros llegamos, venga, vamos a programar el semestre. Bueno, pues, oye, tú, Trini, que es psicóloga, pues venga, Trini plantea un tema estupendo. Miguel siempre nos plantea unos temas muy bonitos, humanos. El otro, a mí me gusta fulanito, escritor, pues yo trabajo esto. Que sigamos así y que eso es la frescura que tiene esta tertulia.
4: Hombre, es que la tertulia,
1: no
4: por lo que yo he percibido y lo que estoy oyendo ahora de Paz, la tertulia tiene dos componentes, lo dijimos antes, estaban los lectores y estaban los lectores escritores. Y el tensionar mucho en una dirección hace que titubee una parte porque no está dispuesta a esa entrega por distintas circunstancias que son todas respetables. Lo mismo que los demás podamos decir o alguno pueda decir, ¿y por qué no empujamos más en esta dirección? Pues por el mismo acto que yo pienso que no debemos empujar. Y eso le está dando un equilibrio sostenido, ¿no? Ese equilibrio sostenido de discontinuidad continua.
1: Siempre vamos a
4: mantener. Unas veces más, pero siempre.
5: Sí. Y además yo creo que debemos de contestar a una pregunta que nos debemos de hacer todos. Y es que, ¿para qué sirve la tertulia? ¿Para qué sirve la tertulia? Pues, queridos oyentes, la tertulia es muy importante, porque nos sirve para leer mejor. Sirve para escribir mejor y sobre todo para crear comunidad, que
1: aprender,
5: es lo que está. Y aprender, estamos continuamente
2: y descubrir,
5: aprendiendo.
2: Como ha dicho Paz, o sea, a nuevos escritores. Yo veo autores que he descubierto en la tertulia.
5: Sí.
2: Y eso es muy importante.
5: Sí, sí,
2: el ofertar la posibilidad de libros que se salgan un poco de los esquemas, que se salga un poco del camino trillado. Todos leemos autores nuevos. A mí me gusta mucho la cultura asiática, ¿no? Los libros que, por ejemplo, la autora esta que ha ganado coreana, que ha ganado el premio Nobel, es una maravilla.
1: Sí.
2: La vegetariana y el profesor de griego, no me viene el nombre.
1: La clase de griego.
2: La clase de griego,
1: magnífica.
2: Eso es.
1: Sí.
2: Te deja el vello de punta. Alfonso, ya lo hemos dicho, pero bueno, vamos a remarcarlo. ¿Se exige algún requisito para pertenecer a la tertulia? ¿Y cuántos miembros tiene actualmente la tertulia? ¿Cuánta gente reunía habitualmente?
0: En estos momentos somos unos 20 contertulios los que tenemos integrados, ¿no? De ellos, si sacamos una media, yo creo que estamos en el 50%. Aunque haya alguna excepcional, como aquella que hicimos de propuesta por Ignacio, que estuvimos cuatro nada más, pero es una rareza, ¿no? Habitualmente estamos 9, 10, 9, o sea que un 50% más o menos, que yo creo que está bien, ¿no?
2: Sí,
0: está bien.
2: Una tertulia
0: teniendo
2: para
0: en
2: poder
0: cuenta,
2: hablar,
0: claro,
2: está muy bien.
0: Teniendo en cuenta eso, ¿no? Que hay muchos compromisos, que tenemos unas obligaciones, cada uno con su familia, con su vida, y yo creo que está bien. Pero la nuestra, como hemos dicho antes, y como ha dicho Paz antes, queremos que siga siendo una tertulia abierta. Y por ello, pues cualquier persona que quiera asistir, antiguos, porque es verdad que algunos se van, pero que vuelvan, no pasa nada, o nuevos, ¿no? Simplemente, pues se necesita tener un poco de amor al arte y a la literatura. Y en definitiva a la cultura, ¿no? Y por supuesto el deseo de aportar al grupo y a la sociedad en la medida en que podamos, ¿no? Aún nos mantenemos algunos de los creadores de aquella tertulia, ¿no? Eduardo, Paz, Antonín, María José, ¿no? Pero desde hace algún tiempo, bastantes años, entró Trini, entró Miguel, Manolo Cubero entró antes.
1: Sí, Miguel.
0: En fin, Manolo, más recientemente, sí. Aunque haga ya los años esto, pues Vicente, no. Carmen Navarrete, Ramón Luque, Ignacio, ¿vale? Misea, Antonio Orozco, fin, Alberto Sala.
1: Pasa muchísima gente por la
0: calle. Ahora mismo estamos en un momento, yo creo que dulce, si pudiéramos participar todos, ¿no? Pero bueno, no nos quejamos, ¿no?
2: Para hacer una auténtica tertulia, lo que es la tertulia, otra cosa son estos actos que hemos comentado en ERA, que son, se prestan mucho más a la participación, tampoco hay que estar 20 personas. Con que estén 8 o 10 personas es un número ideal para llevar a cabo una tertulia, ¿eh? Por lo menos mi experiencia me dice eso, que 8 o 10 personas es el número ideal.
0: De todas formas, trataremos de incrementar con tertulios para el próximo curso, porque así iremos dándole un poquito. ¿Por qué la insistencia de que haya más personas en la tertulia? Que es verdad que en el momento en que seamos muchos más, no da tiempo a hacer tertulia, ¿no? Porque el tiempo se come la opinión de algunos. ¿Por qué? Pues porque cuando hacemos un trabajo y lo proponemos, por poner un ejemplo, el trabajo de Caballero Bonal de Vicente, le ha supuesto un trabajo, le ha supuesto tal, y si después venimos tres, como que minimiza el esfuerzo que hace este compañero, ¿no? Entonces, la idea es que por lo menos eso, que haya un 50%, de personas que estén para poder valorar el trabajo de Ignacio, el trabajo de Vicente o el trabajo
2: son
0: de quien sea, ¿no?
2: Si tú cuando pones un trabajo ahí un número suficiente de asistentes, pues son estímulos para seguir haciendo
0: otros cursos. Hemos hecho alguna conferencia en el Centro de Congresos. El año pasado hicimos una de la esclavitud en Cádiz, de la batalla del Castillo Santipetri, que estuvieron muy interesantes. Este año hemos traído a Oriana Guarino, que hizo la tertulia, la conferencia de que ha comentado antes Ignacio sobre la literatura,
1: psicología,
0: que estuvo muy bien, pero esta última la ha hecho sobre la psicología. No, perdón, filosofía.
1: Filosofía,
0: ¿vale? Uh-huh. Hay un poquito de todo, ¿no? Pero la filosofía, ¿no? Y la verdad que ha estado muy intensa también y muy bien. A mí me ha gustado incluso más que la primera, pero son actividades que hemos estado haciendo y que queremos seguir haciendo.
2: Bueno, nos indica desde control que nos quedan 5 minutos. Así que yo voy a preguntar, estamos ya a la puerta de la esquina de la Feria del Libro de aquí de San Fernando. Yo voy a preguntar a cada uno, respuestas muy breves, que nos dé tiempo a todos a participar. ¿Cómo pensáis vivirla? Si tenéis alguna expectativa, en fin. ¿Cómo pensáis vivir la feria? Vamos a empezar por ti, Vicente. Pues la Feria de San Fernando.
5: En mi caso, en este año concretamente, en esta feria, voy a estar fuera. Estoy invitado en Almería y me coincide justamente con la fecha esta, pero tengo la experiencia del año pasado en la caseta de Rita Butzok, que fue exquisita, la verdad, también. Fue muy agradable, aunque me tocó por la mañana, y por la mañana, según parece, asisten menos gente.
2: Sí,
5: pero aún así,
2: el boom
5: fue,
2: es por la tarde.
5: Fue un momento, una mañana muy, muy agradable de literatura.
2: Estupendo. Ignacio.
4: Bueno, yo no he estado nunca en la Feria del Libro de San Fernando como autor, sí, como interesado y acudiendo a celebrar con los compañeros que presentan alguna de sus obras allí y adquirirla especialmente. Pero a mí me gustaría ver no un stand que comprometa la liquidez de las librerías, sino un stand, un expositor o un cartel donde se divulgue los autores locales. Yo sé de otro sitio,
2: sí, que tienen
4: a los
2: espacio.
4: Que iré próximamente, a donde se hace así y se le da visibilidad, porque ya sé que escribimos mucho.
2: Mucho, mucho.
4: La calidad la tiene que decir el lector, y debería decirla, y es libre de seleccionar, pero el que haya esa posibilidad de que la gente tenga el conocimiento de, ah, mira, aquí hay un cartel donde hay tal, tal, tal, tal, tal, tal, y su obra está en este sitio, no que tenga que hurgar.
2: Venga, Paz, rápidamente. Porque ya quedan minutos, no hemos pasado.
1: Rápido, Ramón, como usuaria yo estoy encantada con la Feria del Libro de San Fernando. En concreto, la de los dos últimos años me parecieron magníficas. gente de escritores que venían de fuera, gente que podía hablar con ellos, los están, el ambiente. Chapó por el ayuntamiento y por la Feria del Libro.
2: Alfonso.
0: Pues yo por mi parte no tengo nada nuevo escrito, así que me conformaré con visitarla como, claro, y disfrutarla, ¿no? Con los compañeros.
2: Sí. Por cierto, este año está dedicada a Sherlock Holmes, el mundo de Sherlock Holmes. Bueno, pues hasta aquí hemos llegado. Le doy las gracias a Alfonso, Paz, Ignacio y Vicente por su presencia en este programa. Y nos despedimos hasta una próxima semana en la que volveremos para seguir dando vuelta a algunos de esos temas que conforman la literatura. Muy buenas tardes.
1: Buenas tardes. Gracias.
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0: Asociaciones que formamos parte de la plataforma de personas sin hogar y colectivos vulnerables hemos presentado y solicitado al Ayuntamiento la puesta en marcha urgente de refugios climáticos destinados a las personas que viven en la calle, porque las olas de calor representan un grave riesgo para la salud de las personas en situación de sin hogarismo que pasan el día en la calle.
1: Es una de las cuestiones que preocupa a este colectivo y mucho, y sobre todo porque se estima que hay más de una veintena de personas en situación de sin hogarismo aquí en la ciudad de San Fernando, dentro de los trabajos permanentes que se desarrollan por entidades, como es el caso de Personas Sin Hogar con Derechos. Su portavoz, la escuchábamos, es Milagrosa Fernández, y en este caso la petición que se ha cursado directamente al Ayuntamiento de la ciudad. A todo esto hay que señalar que las instalaciones que se utilizan en muchos casos como refugio es el comedor social El Pan Nuestro, que cierra después de la actividad diaria de ofrecer alimentos a las familias y transeúntes, y en este caso pues la situación lleva a que se encuentren sin un lugar de recogida a estas personas sin techo en la ciudad de San Fernando. De ahí esta petición, que vamos a conocer con más detalles a lo largo de este tiempo de información, que aquí comenzamos en la sintonía de Radio La Isla. Todo esto, bienvenidos señoras y señores, y gracias por estar con nosotros. Hay que destacar que además de este asunto, hoy vamos a hablar con los radioaficionados de San Fernando, la Unión de Radioaficionados Españoles, a través precisamente de la del área de zona de los radioaficionados aquí en la ciudad, ya que tienen un importante área de zona. Pues han previsto la celebración aquí en la ciudad de San Fernando de una cita muy especial de la mano de la plataforma La Isla y el Cano, y es sumarse a la celebración del centenario del buque Escuela de la Armada Española el próximo año, con dos importantes eventos donde pretenden implicar a los radioaficionados de todo el mundo, más de 4 millones según las estimaciones que tiene este colectivo. Y vamos a acercarnos también a otros temas de la actualidad. Además de este asunto, esta misma jornada se han hecho entrega de las banderas azules de los mares limpios de Europa, que cada año se entrega a aquellos municipios que cumplen las condiciones en sus playas, como es el caso de San Fernando con la de Camposoto. Por cierto, Javier Navarro, el titular de playas del Ayuntamiento de la ciudad, ha acudido a esta cita que ha tenido lugar esta mañana en la capital gaditana, con la presencia de representantes de los distintos municipios que han recibido pues también estos galardones, así también como puertos y centros que tienen bandera azul para este periodo de 2026. Día además donde hablaremos del flamenco. La Isla Ciudad Flamenca ya tiene cerrada toda su programación. 42 días de mucho, pero que mucho flamenco, de los cuales tendremos en referencia durante los próximos minutos aquí también en la sintonía de Radio La Isla, sin olvidarnos de la página política, con apuntes, sobre todo mirando al próximo pleno de la Corporación Municipal, entre algunas de las cuestiones que hemos preparado para todos ustedes. Lo dicho, ven hallados, les habla desde la redacción de informativos Francisco José López, en nombre de todo el equipo. Gracias por acompañarnos. Y también a esta hora ya saben que tenemos una cita habitual muy importante, es la del mundo del deporte, que llega con nuestro compañero Javi Ramírez, que ya está

0: dispuestos a contarnos qué vamos a tener dentro de un rato en nuestro tiempo de la remontada. Javi, ¿qué tal? ¿Cómo estamos? Bien hallado.
1: ¿Qué tal, Paco? Muy buenas.
0: Muy buenas. Bueno, pues, ¿qué asuntos están hoy sobre la mesa? ¿Qué temas se van a tratar hoy en la remontada?
1: Pues hoy, Paco, vamos a repasar cómo fue esa jornada tremenda de ayer por la tarde en el Estadio Iberoamericano, donde vivimos una clausura de una temporada más de la Escuela Bahía de Fútbol Club Deportivo San Fernando, la número 32, dirigida por Juan José Ramírez, y que volvió a vivir una cita ya habitual en la isla, en el mundo del deporte, como es la clausura de su temporada, de la temporada 25-26. Todos los niños y todos los integrantes, entrenadores, cuerpo técnico de la Escuela Bahía, de todas las categorías, de todas las edades, recibieron cada uno su correspondiente medalla y su merecido homenaje por la temporada, delante de mucho público que se congregó en la grada de tribuna del estadio. Así que repasamos algunas declaraciones que obtuvimos ayer, en la tarde de ayer, allí en el Estadio Iberoamericano, incluida la de su director, Juan José Ramírez.
0: Pues una cita bien llamativa, ¿no? Importante, desde luego, que clausura, ¿no?, este periodo de actividad de tantos y tantos participantes. Seguro que hay alguna cuestión más por ahí que tocar, ¿a que sí, Javi?
1: Sí, también tenemos información del Polideportivo, Paco, noticias del Isleño San Fernando, del Club Hockey San Fernando, que comienzan a moverse dentro de sus temporadas, dos equipos que han ascendido de categoría y que tienen que empezar a planificar cositas, y también la campaña de socios del San Fernando, que mañana jueves se pone ya en marcha.
0: Pues de ello hablaremos en la remontada y, por supuesto, seguiremos muy atentos a todo esto y mucho más en este tiempo de deportes que diriges como cada día aquí en Radio La Isla. Hasta luego, Javi.
1: Hasta luego, Paco. Ahora nos escuchamos.
0: Gracias. Hasta luego. La remontada en unos minutos en la sintonía de Radio La Isla. 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
0: Pues miramos al cielo un día más y sobre todo viendo que se encuentra prácticamente despejado y con algunas nubes. Conocemos los detalles que se nos presenta por parte de la Agencia Estatal de Meteorología de cara a estas próximas jornadas, y donde de momento pues hay que destacar que se espera que los cielos puedan seguir cubriéndose en el transcurso de esta tarde de miércoles, y así van a permanecer prácticamente a lo largo de todo el jueves e incluso primeras horas del viernes. Se apunta a cielos que se irán despejando, eso sí, para todo el fin de semana, y volverán las nubes también ligeramente durante el inicio de la semana próxima. En cualquier caso, hay que destacar que para estas próximas horas se espera viento de poniente, que puede en este caso soplar con rachas en torno a los 20 a 30 kilómetros por hora aquí en la Bahía de Cádiz. Va a ser el que predominará a lo largo de las próximas jornadas e incluso apuntando esta situación para el inicio de la semana próxima. Con ello, las temperaturas parece que durante estos días no van a sobrepasar los 26 a 27 grados. Las mínimas van a estar en torno a los 20 a 21 grados aquí en la Bahía de Cádiz, y en cualquier caso pueden aumentar ligeramente a partir del lunes de la semana próxima. Queda mucho y esta es la situación en esta especial jornada de 24 de junio del Día de San Juan. Y con datos que nos deja el Real Instituto y Observatorio de la Armada, tenemos que decir que ahora mismo en la ciudad de San Fernando el termómetro está en los 25 grados, el índice de humedad muy alto, 72%, y hay que destacar que el viento es de sur-suroeste, con rachas que superan los 28 kilómetros por hora. La temperatura mínima en la ciudad ha sido de 20,2 grados y esta se ha registrado a las 7 y 10 minutos de la mañana.
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0: La Plataforma de Personas Sin Hogar y Colectivos Vulnerables de San Fernando ha solicitado al Ayuntamiento de la Isla la puesta en marcha urgente de refugios climáticos destinados específicamente a las personas que viven en la calle ante la llegada del verano y el aumento de las temperaturas extremas. La entidad ha advertido de que las olas de calor representan un grave riesgo para la salud de las personas en situación de sin hogarismo que pasan el día en la calle y expuestas a altas temperaturas y careciendo de espacios climatizados, zonas de descanso, agua potable o incluso servicios básicos. Según ha expresado la portavoz de la plataforma, Milagrosa Fernández, en los escritos presentados al Ayuntamiento se hace constar que las personas sin hogar de la ciudad no disponen de un centro de día donde permanecer durante las horas de mayor calor. Así lo detalla a Radio La Isla, Mila Fernández.
3: Asociaciones que formamos parte de la Plataforma de Personas Sin Hogar y Colectivos Vulnerables hemos presentado y solicitado al Ayuntamiento la puesta en marcha urgente refugio climático destinado a las personas que viven en la calle, porque las olas de calor representan un grave riesgo para la salud de las personas en situación de sinhogarismo que pasan el día en la calle expuestas a altas temperaturas, careciendo de espacio climatizado, de zonas de descanso, de agua potable y de servicios básicos. Es algo inimaginable para, como hemos dicho, ¿no? Nosotros queremos hacer constar que en San Fernando no existe alternativa nada más para poder refugiarse. El comedor social cierra a las 2 de la tarde cuando termina su servicio, y a partir de ahí las personas sin hogar no tienen a dónde acudir para poder protegerse de la ola de calor o de las temperaturas extremas. La emergencia climática está claro que afecta a todo el mundo, pero especialmente a la gente más vulnerable. Y entonces se requiere una respuesta inmediata.
0: Y decíamos que entre las medidas propuestas figura la habilitación de espacios municipales climatizados, es el caso de centros cívicos, instalaciones deportivas o recursos sociales ya existentes para que funcionen como refugios climáticos durante los episodios de altas temperaturas. También solicitan que estos espacios dispongan, por ejemplo, de agua potable, aseos, zonas de descanso y personal especializado para atender las necesidades de este colectivo. La plataforma también reclama que estos alojamientos alternativos se encuentren siempre garantizados, así como que se incrementen las plazas disponibles una vez más en el albergue Federico Zamán, de las que se está actuando por parte del ayuntamiento ante su futura municipalización. Lo cierto es que durante los periodos de calor extremo y que se desarrollen campañas informativas, es imprescindible que se ponga en marcha este tipo de medidas en la calle para dar a conocer estos recursos disponibles e incluso repartir material de hidratación para evitar problemas mayores. Mila Fernández de la Estela, Asociación de Personas Sin Hogar con Derechos.
3: Nosotros hemos propuesto al ayuntamiento que se habilite espacios municipales climatizados como centros cívicos, instalaciones deportivas o recursos sociales ya existentes, para que funcione como refugio climático, o que se cree un espacio. El ayuntamiento tiene naves que puede preparar no solamente para estas situaciones, sino para otras muchas climáticas, incluso para hacer un centro de día. Reclamamos que el alojamiento alternativo se encuentre siempre garantizado y que se incremente las plazas disponibles en albergue durante todos los periodos de calor y de frío, pero sobre todo que se garantice el alojamiento alternativo. Y pedimos al ayuntamiento la elaboración y puesta en marcha de un plan municipal permanente frente a las olas de calor que afectan a las personas sin hogar, y que este plan se active automáticamente cuando las temperaturas alcancen niveles de riesgo. Nosotros creemos, bueno, que se dé también la información correspondiente desde los equipos de calle para que las personas sin hogar se enteren de que existen este recurso cuando se cree, porque nosotros creemos y tenemos la esperanza de que el ayuntamiento va a dar una respuesta positiva a esta petición, porque es un tema de derecho.
0: Pues ya lo ven ustedes, así se plantean desde esta plataforma de personas sin hogar con derechos y colectivos vulnerables de San Fernando, plataforma que manifiesta su confianza, por tanto, en las medidas que se puedan adoptar desde la administración local para evitar que, en este caso, las personas sin hogar que están en la calle, aquí en la ciudad de San Fernando, sufran problemas como consecuencia de las altas temperaturas habituales en esta época del año y que en cualquier momento pueden poner los termómetros por encima de los 35 grados.
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0: Pues ahora hablamos de los radioaficionados de San Fernando. La Unión Comarcal de los Radioaficionados Españoles aquí en San Fernando se ha sumado a los actos conmemorativos del centenario del buque escuela de la Armada Española, Juan Sebastián de Elcano, a través de la plataforma La Isla y Elcano. Su presidente, José Manuel Carrillo, ha explicado que en la entidad se decidió la adhesión a esta iniciativa tras conocer, en este caso, la constitución de la plataforma, y ya ha presentado un proyecto específico para contribuir a la difusión de esta efeméride de relevancia nacional e internacional. De hecho, la principal aportación de los radioaficionados isleños va a consistir en la puesta en marcha de dos grandes proyectos divulgativos. El primero de ellos será la creación de un diploma internacional, centenario del buque escuela Juan Sebastián de Elcano, dirigido a los más de 4 millones de radioaficionados existentes en todo el mundo. Durante un mes, cuatro estaciones específicas emitirán desde distintos puntos y que en este caso representará cada una de ellas a los mástiles emblemáticos del navío español, el Cano. Así lo explica a los micrófonos de Radio La Isla.
4: Nuestra aportación va a consistir en dos principales proyectos. El primero de ellos va a ser que durante un mes, todos los días, se va a poner a disposición de los 4 millones de radioaficionados que hay en todo el mundo, cuidado porque es un proyecto bastante ambicioso, vamos a poner a disposición de los 4 millones de radioaficionados, como digo, de todo el mundo, un diploma que se va a llamar precisamente Centenario del Buque de Escuela Juan Sebastián Elcano, en la cual se van a poner en el aire, con indicativos especiales otorgados por el Ministerio, se van a poner en el aire una serie de estaciones. En principio va a haber 4 estaciones que van a ser fundamentales, porque cada una de esas estaciones va a representar cada uno de los mástiles del Cano. Es decir, cada estación, por ejemplo, una de ellas hará el mástil Blanca, el Almansa, el Asturias, el Nautilo. Entonces van a representar esos mástiles y los radioaficionados de cualquier parte del mundo que hagan esos 4 contactos, ¿vale? Pues nosotros le vamos a otorgar un certificado, un diploma de que han contactado con nosotros.
0: Carrillo ha destacado además que esta iniciativa contempla la posibilidad de realizar transmisiones desde enclaves vinculados a la historia naval de San Fernando, como es el caso del propio Arsenal de la Carraca o Navantia, o incluso intentar establecer contactos por radio con el propio Juan Sebastián Elcano mientras se encuentre navegando. El objetivo es ampliar al máximo la repercusión internacional de la celebración y acercar, sin duda, la historia del emblemático buque. El segundo proyecto también se va a desarrollar aquí en la isla con el buque escuela, y es cuando regrese a su puerto base, esto es, a la Carraca. La URE solicitará autorización a la Armada para instalar una estación de radio a bordo y emitir así desde el propio barco, buscando los contactos mundiales entre los radioaficionados, explica el mismo José Manuel Carrillo.
4: El proyecto es muy ambicioso, tenemos pensamientos de hacer, si sale todo bien, desde el Arsenal de la Carraca nuestras transmisiones y desde Navantia, incluso tenemos pensamiento e intención de contactar por radio con el buque escuela Juan Sebastián Cano cuando esté navegando. Uh-huh. Entonces ese es el primer proyecto que tenemos ofrecido a la plataforma, y el segundo proyecto es cuando el buque escuela Juan Sebastián Elcano esté ya de vuelta en su puerto base, que es el Arsenal de la Carraca, pues solicitar a la Armada autorización para que nos deje activar a bordo, y entonces vamos a poner en el aire una serie de tarjetas, de QSL, como nosotros le llamamos, de tarjetas, para que a cualquier parte del mundo puedan llegar estas QSL, que nosotros tenemos nuestro propio sistema de correo, nuestro propio sistema de envío de tarjetas, y entonces vamos a ofrecerle a los radioaficionados que contacten con nosotros cuando estemos a bordo de Juan Sebastián Elcano, pues una serie de tarjetas, como tenemos aquí, que hemos hecho otros sí, años, para que efectivamente el mundo del radioaficionado conozca el centenario del buque de escuela Juan Sebastián Elcano y se le pueda dar la máxima difusión.
0: Según las previsiones de trabajo que maneja la organización, el diploma internacional se desarrollará durante todo el mes de febrero de 2027, coincidiendo con los principales actos conmemorativos, mientras que las actividades a bordo del buque escuela tendrán lugar en junio del mismo 2027, tras la llegada del buque a la Carraca. José Manuel Carrillo ha subrayado que se trata en definitiva de un proyecto ilusionante que va a permitir difundir internacionalmente la figura del histórico velero y desde una de sus máximas referencias, que es la ciudad de San Fernando. Así lo explica.
4: Dos retos grandes, porque el primero de ellos dura un mes justo. En ese mes vamos a estar constantemente, ininterrumpidamente, todos los días, las 4 estaciones que he comentado antes en el aire, ¿vale? Para darle oportunidad a los aficionados. Y luego, cuando estemos aquí, los días que la Armada nos la permita, pues vamos a hacer esa difusión a bordo del buque de escuela, que la verdad es un proyecto muy ilusionante, muy bonito, y la verdad que aquí en España y en Sudamérica, cuando nosotros salimos y decimos que estamos a bordo de buque de escuela Juan Sebastián Elcano, el interés de los radioaficionados por contactar con nosotros crece exponencialmente.
0: Pues un crecimiento seguro, exponencial, este reconocimiento que tendrá el buque escuela de la Armada Española, con los radioaficionados como bandera a nivel mundial, y en este caso partiendo desde la ciudad de San Fernando.
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0: Bueno, pues vamos a hablar ahora de la Junta de Andalucía. He hecho entrega esta jornada de las 32 banderas azules a playa, 6 a puertos deportivos y 10 a centros de la provincia, que reciben esta excelencia de calidad del litoral y que llega al reconocimiento, como es tradición, a través de la Asociación de Educación Ambiental del Consumidor, ADEAC. Banderas azules de los mares limpios, que también tiene la ciudad de San Fernando y una vez más con la playa de Camposoto como referencia. En el acto de entrega ha estado el delegado de playas del Ayuntamiento isleño, Javier Navarro, y ha sido la delegada territorial del Gobierno de la Junta de Andalucía en Cádiz, en Mercedes Colombo, que no ha dudado en destacar la importancia de estos reconocimientos y subrayando que son distinciones que muestran el reflejo de playas como destino de referencia para el mercado nacional e internacional en materia de turismo.
5: Y esa historia de nuestras banderas pues une calidad y excelencia de las playas de la provincia de Cádiz y de nuestros puertos. Mejoramos cada año. Este año tenemos una bandera más que el año pasado, 32 banderas azules, porque se incorpora, se recupera la playa de la Ballena. Además, como decía, de esos 6 puertos deportivos y también de 10 centros azules que también reciben su reconocimiento. O sea, que no nos podemos quejar en la provincia del trabajo que estamos haciendo. Estamos uniendo, como decía, calidad, excelencia y sostenibilidad. Ahora que recientemente ha surgido una polémica con el tema de los chiringuitos y de una sentencia del Tribunal Superior de Justicia de Andalucía por 2 chiringuitos de nuestras costas, pues nosotros desde luego tenemos que estar tranquilos, porque estamos haciendo bien esa unión de la sostenibilidad y también de que nuestra economía vaya hacia adelante.
0: Pues esto para reconocer sin duda el litoral, banderas azules y en este caso la de San Fernando, la playa de Camposoto, una vez más con este importante reconocimiento. Y otra playa, la de la Casería, que tuvo una cita muy importante durante la pasada noche, la noche de San Juan. Una cita habitual que llevó a cientos de personas que se concentrasen una vez más para disfrutar a lo grande, en este caso de la playa isleña, y también, como no, de la celebración de la Feria de la Casería. Feria que toca a su fin y en este caso, bueno, pues hay que destacar que durante esta misma jornada y después de la cita habida durante la noche pasada de conciertos que se vivieron con Manuel Cortés y Rumbaleando, da paso ya a esta jornada del 24 con una misa en honor a San Juan Bautista y el concurso que habrá para los más pequeños con actividades a lo largo de esta misma tarde. De esta manera se pondrá el punto y final a la primera de las ferias que tiene la ciudad de San Fernando y la tradicional Feria de la Casería, vivida con la quema de Juanes y Juanas en la playa.
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0: Y la isla ciudad flamenca comienza a dar sus pasos. Hace ya prácticamente 2 meses se presentaba toda su programación y hay que destacar que ya se ha publicado oficialmente todas las actividades que se van a desarrollar desde el 21 de julio, cuando comienzan los 42 días de mucho flamenco, y hasta la finalización del mes de agosto. Actividades que arrancarán el martes 21 de julio a las 10 de la noche con la inauguración del festival El Alameda Moreno de Guerra, y en este caso de la mano de Paco Manano y la familia. Posteriormente, ya el miércoles 22, también a partir de las 10 de la noche, habrá una cita en el flamenco desde el balcón de la Venta de Vargas con Carolina Castilla y Paco Manano. El jueves 23 de julio a las 12 habrá una exposición, se inaugurará una exposición fotográfica, Festival Flamenco Arte Francia, Casa Natal de Camarón de la Isla como escenario. Y el viernes 24, a partir de las 11 de la noche, un recital de baile de Marisa Sanz, el escenario La Venta de Vargas, al igual que la jornada del sábado, con otra cita con María Guerrero. Son algunos de los eventos donde se suman la Cuarta Noche Flamenca, Paco el Paquetera, para el domingo 26, citas con el Magui de Cádiz, Por ejemplo, el martes 28, un candlelight con Jesús de Lucas a las 11 de la noche. En este caso, el miércoles 29 o ya en el mes de agosto, citas tan importantes como la presentación del seminario de flamenco y jazz a partir del 17 de agosto en el Centro de Interpretación Camarón de la Isla, donde se va a celebrar esta primera cita, sin olvidar las clases que tendrán lugar, clases magistrales, en este caso con Macarena Ramírez, en las instalaciones municipales, que en este caso, bueno, pues albergará también la Escuela de Danza, o sin olvidar también el 8 de agosto a la Macanita, en la Noche Flamenca del Parque. Carlos Rey, de la Organización de la Isla Ciudad Flamenca, no dudaba en señalar la importancia de una cita donde, por ejemplo, también se quiere rendir un homenaje muy especial a la figura de Chato de la Isla.
6: Importante la figura del Chato porque, como apuntábamos, el Chato de la Isla es un referente en el mundo del flamenco, ¿no? Y sobre todo en el mundo del flamenco isleño. Un hombre que acordábamos que crió a 10 hijos y que aquí prácticamente vivía no te digo de la limosna, pero casi, ¿no? De cantando un fandango a cambio de dinero, y cómo con su propio esfuerzo, su propia inteligencia y, por supuesto, con su garganta, su canto y su arte, pues terminó fraguándose una carrera artística que llegó a grabar con el mismísimo Paco Lucía, ¿no? Y allí, pues, en el tablao de las Brujas, pues fue primera figura del cante. Por supuesto, cantó al baile también. Y entonces creo que es un ejemplo del trabajo bien hecho, ¿no? Y de cómo dignificó también el oficio, ¿no? Y la profesión y el flamenco en general.
0: Pues el flamenco como cita y exponente, una de las referencias que también tendrá la isla Ciudad Flamenca, una programación desde luego de calidad que arrancará el próximo 11 de julio, 42 días de mucho flamenco. Muy rápidamente vamos a otras cuestiones y anoten, porque el Distrito Sanitario Bahía de Cádiz, La Janda, no tiene previsto cerrar los centros de salud durante los meses de verano aquí en San Fernando, en Chiclana, Barbate, Conil, Bejer y Medina. Permanecerán todos abiertos en sus horarios habituales. Sin embargo, en el informe de planificación asistencial de la Junta de Andalucía en materia de sanidad, con motivo de la temporada estival, el resto de localidades sí verán recortados estos servicios. Como norma general para el Distrito Sanitario Bahía de Cádiz-La Janda, los avisos a domicilio clasificados como no urgentes en los centros que no cuenten con horario de tarde a partir de las 2 y no puedan ser atendidos en la misma jornada, pues se registrará para su ejecución el día siguiente hábil. En el caso de San Fernando, recordemos, permanecerán abiertos en horario de mañana y tarde, los horarios habituales. Vox, hablamos ahora de Vox, de la formación política, ha advertido de que varios colegios de San Fernando podrían comenzar el próximo curso sin porteros. Es una cuestión que va a reclamar en el Pleno la formación política, donde pide medidas urgentes para que se garantice la cobertura del servicio. Así lo ha explicado Carlos Zambrano.
7: Y es que en los próximos meses las jubilaciones y al final de algunos contratos de interinos provocará que podamos encontrarnos con un problema importante al inicio del curso escolar, y es que nos podemos encontrar sin personal en las porterías de los colegios. Por ejemplo, el conserje del centro de infantil de la Ardila se jubila en el mes de agosto, mientras que los colegios de San Ignacio y Reina de la Paz pues vencen los contratos de interinidad. Y ya nos comentan que en algunos centros el personal de seguridad se ve obligado o asume tareas que no le corresponden por falta de conserjes. Desde Vox llevamos años reclamando una mejora en la gestión del personal para obtener nuevas contrataciones. Faltan funcionarios en la plantilla municipal desde hace ya muchos años. Asimismo, destaca el hecho de que la oferta de empleo público contempla 12 plazas de subalternos que además están dotadas económicamente, pero no se publican las bases. Por lo tanto, no se pueden sacar las plazas para que sean ocupadas. Si no se actúa con rapidez, pues nos podemos encontrar en septiembre con un verdadero caos en los colegios,
0: Así lo dice Carlos Zambrano desde la formación política Vox, que llevará este asunto al pleno de la corporación. Y al cierre de esta edición vamos a destacar que la banda de música Ciudad de San Fernando, en colaboración con el Ayuntamiento, va a celebrar el domingo 5 de julio el concierto sinfónico La Isla en su Fiesta del Carmen, una cita musical que servirá de antesala a la Feria del Carmen y de la Sal 2026. El evento va a tener lugar a partir de las 10 de la noche, con una hora aproximada de duración, y en el patio del Castillo de San Romualdo, enclave patrimonial de referencia de la ciudad. La entrada será libre hasta completar aforo, con apertura de puertas a las 9:30 de la noche. Nos vamos, señoras y señores. Por ahora es todo en cuanto a la actualidad informativa. 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Disfruten de la jornada.
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1: ¿Qué tal? Saludos, muy buenas tardes a todos. Bienvenidos un día más a la remontada de Radio La Isla. Es miércoles 24 de junio, es el día de San Juan, así que felicidades a todos ellos. Les habla Javier Ramírez y aquí estamos un día más para contarles toda la actualidad deportiva de la ciudad de San Fernando. Una jornada en la que vamos a hablar sobre ese acto de clausura en el que estuvimos ayer por la tarde, acto de clausura de la Escuela Bahía, temporada número 32, que se cerraba con la habitual entrega de medallas a todos y cada uno de sus integrantes ayer martes en el Estadio Iberoamericano. Una jornada tremenda de convivencia, lo pasamos muy bien, así que contaremos todos los detalles. Pudimos charlar con su director Juan José, que nos hablará de ese acuerdo con el San Fernando, alguna que otra cosita más, y lo vamos a repasar aquí en la remontada. Vamos a recordarles también los plazos para hacerte socio del Club Deportivo San Fernando y os contaremos alguna novedad del Polideportivo en relación al isleño San Fernando y al Club Hockey San Fernando. Así que con ese menú, con todo ello, vamos a hacer una pequeña pausa y enseguida empezamos por aquí un día más en la remontada de Radio La Isla.
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1: Ayer martes tuvo lugar la clausura de la Escuela Bahía, la clausura de su 32ª campaña, su 32ª temporada. Son ya 32 años desde que la Escuela Bahía Club Deportivo San Fernando se inició aquí en la isla, y bueno, 32 años de puro fútbol de cantera, de puro fútbol de aprendizaje, de valores, de deportividad, de compañerismo y también pues de resultados deportivos, ¿no? Evidentemente. Y como cada año, como cada temporada, al finalizar tuvo lugar un acto de clausura en la jornada de ayer martes en el Estadio Iberoamericano, a eso de las 8 de la tarde. La Escuela Bahía, que dirige Juan José Ramírez, pues congregó allí en el Estadio Iberoamericano a todos los niños de sus distintas estructuras, de sus distintos estamentos. Hay muchos equipos de cantera de la Escuela Bahía y además distintas competiciones, ¿no? Distintos equipos de distintas competiciones. Competiciones, como son simplemente los que entrenan en competiciones de patronato, los que juegan la Copa CAFI o CEDIFA de distintas escuelas de la provincia, los que compiten a nivel federado e incluso la modalidad del walking football, que tanto se ha puesto de moda, ¿no? Gracias a esa iniciativa de la Escuela Bahía. Pues bien, todos ellos fueron premiados, todos ellos recibieron su medalla correspondiente y se hicieron pues su foto de rigor en el podio colocado justo delante de la tribuna del Estado Iberoamericano. Mucha gente en las gradas también, un gran ambiente, una gran tarde, porque no hacía mucho viento, se fue frenando el viento durante el día y allí en el estadio se hacía una tarde bastante agradable. Los padres de los chiquillos en la grada y todo el mundo que disfrutó, ¿no?, de esa entrega de medallas que tuvo lugar por parte de jugadores y cuerpo técnico del Club Deportivo San Fernando. Teníamos por ahí a Jaime Bugato y a Tati Maldonado, el cuerpo técnico. Teníamos de jugadores a Nano Cavilla, Pedro Carrión, a Dani Herrera, se me olvida alguno más, bueno, Pablo Jiménez, que estaba también como técnico de uno de los equipos de la Escuela Bahía, Cristina de la O como jugadora del femenino, bueno, muchas caras conocidas, ¿no?, en esa entrega de medallas y sobre todo ver la cara de felicidad, ¿no?, de los chiquillos, de los más pequeños, de esos prebenjamines sobre todo, que estaban ahí pasándoselo en grande en el césped del Iberoamericano, el ver sus caras, ¿no?, cuando reciben esas medallas cuando van desfilando hacia la zona del podio, pues es todo un lujazo, es todo un pues un acto muy emotivo, un acto muy, muy disfrutable. La verdad que todos los años pues se agradece, ¿no?, este acto organiza la Escuela Bahía con el Club Deportivo San Fernando, y lo pasamos muy bien ayer por la tarde en el Estadio Iberoamericano, en un acto que también contó, por supuesto, con la presencia del concejal de deportes Antonio Rojas, que comentaba esto respecto a el acto, respecto a la iniciativa de la Escuela Bahía cuando se cerraba todo a eso de las 9 de la noche. Escuchamos las declaraciones de Antonio Rojas.
2: Otra gran persona que no está aquí, que no está, alcaldesa Patricia Navarro. Sin ello hubiese sido muy complicado, verdaderamente. está representado por personas que tengan ganas de sumisión, empatía, y eso lo han hecho todos ellos con estos maravillosos personas que tenemos aquí, este maravilloso equipo de fútbol y esta cantera que tenemos, que es una maravilla. Sin olvidarme, lógicamente, de nuestro gran amigo Juan José. Juan José lleva muchísimos años en la cantera junto a su staff técnico, y a él querría darle las gracias también, porque mucho de la cantera de San Fernando, el culpable es Juan José. Y para finalizar, también saludar a todos los que me han acompañado hoy en esta maravillosa entrega de medallas, y hacer un reconocimiento, como no puede ser de otra manera, a mi gran amigo Manolo García Galea, un trabajador incansable, una persona del mundo del deporte, del fútbol, al cual le debemos muchísimo todos los futboleros. Muchas gracias, Manolo. Y gracias a todos ustedes, porque sin ustedes es muy difícil que estos niños estén aquí con nosotros. Muchas gracias.
1: Esas eran las palabras de Antonio Rojas, haciendo referencia a un Juan José Ramírez como director de la escuela, como promotor siempre de la cantera del fútbol isleño, y un Juan José Ramírez que habló también, por supuesto, al principio del acto. No lo pudimos pillar muy bien, porque la verdad que había mucho ruido alrededor, pero pudimos charlar con él en exclusiva cuando terminó el acto. Nos sentamos tranquilamente allí en uno de los banquillos que se habían puesto para la ocasión, para la celebración de este acto, y pues estuvimos unos 2-3 minutitos con Juan José, que siempre es un placer, siempre es un lujazo hablar con Juan José de fútbol de la Escuela Bahía. Y esto nos contaba el director de esta escuela en una nueva edición, la número 32 de esta entrega de trofeos, de medallas, de premios de la Escuela Bahía Club Deportivo San Fernando. Bueno, aquí estamos con Juan José Ramírez, director de la Escuela Bahía Club Deportivo de San Fernando. Juan José, enhorabuena, habéis cerrado otra temporada, otro año espectacular, ¿no?, de cantera aquí.
3: Pues muchas gracias, Javi, primero también por asistir aquí, estáis al pie del cañón, que eso también lo valoramos los que estamos en el deporte, que estéis la prensa y estéis informando de todas estas cosas. Y efectivamente, un año más, y como he dicho antes en la presentación, pues un año que ha sido el más difícil de los 32 años que llevamos ya de escuela, más difícil con diferencia, porque es verdad que nos afectó mucho la desaparición del Club Deportivo, del San Fernando Club Deportivo. Sí. Entonces, ¿qué ocurre? Que ese inicio de temporada fue muy difícil, y fue incluso esa incertidumbre, se aprovecharon gente para no facilitar las cosas precisamente. Mucha gente también pensaba que la escuela también desaparecía, porque como estaba relacionada con el San Fernando, pero bueno, nosotros afortunadamente hemos estado ahí, hemos tirado de arrojo, de experiencia y de conocimiento para intentar hacerlo lo mejor posible, y también, como decía antes, no hay mal que por bien no venga. Entonces creo que ahora con nuestro capitán Monchi, el que está al frente de todo esto, vamos a hacer un buen proyecto de cantera, un buen proyecto para que el Club Deportivo San Fernando de una vez por todas sea el club de la ciudad, y además tenga la cantera que se merece. Entonces creo que vamos por el buen camino.
1: Fíjate qué fin de fiesta habéis tenido, ¿no?, con todo el público que se ha congregado aquí en el estadio, todos los equipos de cantera, esa experiencia también del Walking Football que estáis poniendo tan de moda, y eso que dices, ¿no?, ese acuerdo que habéis llegado con el Club Deportivo, que esto va a ir a más, ¿no?
3: Sí, sí, esto está unido. Siempre hemos estado ligados a San Fernando, porque tú sabes que yo soy el San Fernando de toda la vida, y entonces ligados a San Fernando hemos estado deportivamente, acuerdos y tal. Pero esta vez ya mucho más profundo, con mucho más intención, en el sentido de que la idea es que todo esté totalmente integrado en la estructura del San Fernando. Se va a hacer en paso progresivo, requiere el tema, pero vamos, que estamos todos unidos, estamos todos trabajando en la misma línea, y ya digo, además tenemos un grupo de trabajo muy bueno, porque se une la experiencia de los que tenemos más tiempo en este mundo con gente que tiene mucha ilusión también, gente nueva también, y yo creo que eso al final da su fruto, y se da lógicamente con su tiempo, ¿no? pasa en su tiempo.
4: Sí, te hago la última ya, incluso cada vez más equipos, ¿no? Porque hemos visto que está eso, por ejemplo, de Isla de León, el Águila que ha quedado ahí, que también ha quedado muy emotivo, ¿no? Un equipo también clásico de aquí, o sea, todo se junte, al final va mejorando esa estructura.
3: Efectivamente, como yo siempre he pensado que San Fernando tendríamos que estar todos unidos, que el Club Deportivo San Fernando sea nuestra referencia y todos los clubes de la isla pues estemos trabajando para el Club Deportivo San Fernando. Pero no porque simplemente es por lógica, es lógica. Si estamos aquí en nuestra ciudad, tenemos que intentar potenciar nuestra ciudad en todos los aspectos. Y el Club Deportivo es la referencia. Que haya pasado por etapas más complicadas, pues sí, ha desaparecido, sí, pero es nuestra referencia. Entonces, yo creo que todos los clubes de aquí tendríamos que intentar ir en esa misma línea y seguro que eso al final nos va a beneficiar a todos, porque eso va a hacer que el primer equipo vaya creciendo con chavales de aquí, que es otro de los objetivos que también creo que es importante y que también está ahí en mente, de que no puede ser como ha pasado estos últimos años, que prácticamente la mayoría de la plantilla eran jugadores de fuera, que al final tampoco es que nos ha servido para mucho.
4: Sí, sí.
3: Entonces la base de cualquier proyecto tiene que ser la gente de la casa, y en esa línea es la que vamos a seguir trabajando.
4: Vamos a hacer, muchísimas gracias y nada, enhorabuena.
3: Estupendo, gracias, Javi.
1: Importante eso que dice Juan José de la colaboración con el Club Deportivo San Fernando, que va a ir a más, que se va a ir viendo, ¿no?, de qué forma va a ir siendo, pero va a ir a más con el paso de los años, y la verdad que el futuro de la cantera de la isla, del fútbol isleño, del Club Deportivo San Fernando, es muy esperanzador, y a buen seguro, pues con gente como Juan José ahí detrás, las cosas siempre van a salir bien, ¿no?, a nivel de cantera. Eso era todo, ¿no?, en lo relativo a la jornada de ayer, el día 23 de junio, que se cerraba, ¿no?, de forma oficial, digamos, la temporada 25-26 para la Escuela Bahía San Fernando. Por cierto, destacar también el tema que lo hemos nombrado antes, pero del Walking Football, de ese equipo de mayores de 55 años de fútbol, que en el que no puedes correr, solo puedes andar con la pelota, esa modalidad en la que la Escuela Bahía ha cosechado grandes resultados, aún sin haber clasificación. Son partidos que se juegan pues para disfrutar, para seguir tocando esto del fútbol, pero la Escuela Bahía ha ido ganando torneos allá por donde los ha disputado, han realizado una gran temporada, y desde aquí felicitarles, porque la verdad que auténtico equipazo el que han conformado, y merecían, ayer se merecían, ¿no?, ese homenaje como todos los demás. Pero esta modalidad del Walking Football, que salieron también a recoger sus medallas, y bueno, la verdad que todo un éxito por parte de la Escuela Bahía. Vamos a hacer una pequeña pausa y enseguida recordamos un poquito más de esa campaña de socios del Club Deportivo San Fernando, que mañana jueves se pondrá en marcha.
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1: Mañana jueves, a partir de las 6, tanto en las oficinas del club como en la web www.compralaentrada.com, se podrán empezar a realizar las primeras renovaciones en la grada de tribuna, sobre todo aquellos que quieran pues mantener su asiento de la temporada pasada para la que está por venir, pues tienen este plazo a partir de mañana, día 25 de junio, hasta el día 7 de julio podrán hacerlo. Recordamos también que los días 8 y 9 de julio están reservados para aquellos socios de tribuna que decidan cambiar. Aún así, esos socios tienen que renovar primero en esta fecha del 25 de junio al 7 de julio, y una vez lleguemos a esos días 8 y 9, pues ya se pasan por allí y comunican a través del club. El club les comunicará si hay alguna posibilidad de cambio, que principalmente no sabemos, ¿no?, si habrá alguien que quiera cambiar o no. Realmente, no sé, la gente suele tener su sitio, su zona habitual, más o menos, de dónde ver el fútbol, con quién verlo y tal, pero a lo mejor hay gente que dice, mira, pues prefiero trasladarme, ¿no?, a otra parte de la grada de tribuna, ¿por qué no? Pues tendrán los días 8 y 9 para confirmar esos cambios, ¿no?, y asignarle ese nuevo asiento de cara a la temporada que está por venir. A partir del día 10 de julio, del 10 al 21 de julio, pues será el plazo para renovar en la grada de general, que además incluirá también, pues, si hay algún asiento libre de tribuna, si hay algún hueco libre. Recordamos que el año pasado se llenó, pues se podrá realizar el cambio también de general a tribuna, evidentemente abonando el pago del carné. Y ya a partir del día 22 de julio, pues tendremos ya las altas de tanto en tribuna como en general, los nuevos socios que podrán hacerse a partir del día 22 de julio. Recordarles también que los precios han subido un poquito respecto al año pasado, también habrá más partidos. Está por ver si son 18 equipos en la liga o si son 16, pero va a haber más. El año pasado eran solo 13 y por lo tanto solo se jugaban 12 partidos en casa. Este año mínimo va a haber 15 partidos como local. Recordamos que el precio estándar en tribuna para adultos es 75 euros y en general para adultos son 50 euros. Y está también la opción del carnet azulino, que es un precio único, 15 euros, y te permite pues el ver dos partidos durante el año y tener un 5% de descuento en la tienda oficial, que no está nada mal tampoco. Un 10% de descuento en la tienda tendrán todos y cada uno de los socios habituales, de los socios normales. Así que esa sería un poquito la información, que la recordamos, en una campaña que se anunciaban esos precios ayer martes, hacía el spot el lunes, se anunciaba, y mañana jueves, a partir de mañana jueves, comenzaremos a ver las primeras colas en las oficinas del Estadio Iberoamericano, recordando esas imágenes tan emotivas, ¿no?, que vivimos el año pasado, que también es cierto que este año hay más tiempo, hay más plazos, no creo que la gente se aligere tanto, pero siempre hay un sector que le gusta ir los primeros días, así que estaremos pendientes mañana a ver si se forman esas primeras colas en el Estadio Iberoamericano a partir de las 6, cuando se inicie todo el proceso.
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1: Tenemos que hablar un poquito de polideportivo porque el isleño San Fernando sigue desvelando detalles, sobre todo del cuerpo técnico. Es lo único que de momento el conjunto isleño está dándonos a conocer en este trabajo, ¿no?, de preparación de cara a la temporada 26-27. Y es que el equipo juvenil que va a tener de entrenadora pues a Sandra Olvera va a contar con Javier Barroso, con Javi Barroso como delegado del equipo, que era una función, ¿no?, que más o menos ya ejercía el pasado año con Juanjo García de entrenador, y este año pues acompañará a Sandra dentro de esos cambios, ¿no?, que hay en la estructura de cantera del isleño, con Juanjo pasando a ser el técnico del filial. El club que en su comunicado pues desvela que Javi realiza un papel muchas veces silencioso pero fundamental en el día a día del equipo y del club, y que temporada tras temporada se ha ido ganando la confianza absoluta de jugadores, técnicos y familias gracias a su compromiso, cercanía y forma de entender este proyecto. Será la cuarta temporada dentro del club. Y comenta también el isleño San Fernando que desde aquí solo les queda pedirle que antes que después, que más pronto que tarde, dé el paso para asumir el protagonismo dirigiendo a alguno de sus equipos, porque quienes lo conocen de cerca saben de sobra su capacidad. Así que entendemos que habrán intentado apretarle para que sea entrenador de alguno de los equipos de cantera, pero Javi Barroso que prefiere mantenerse ahí en la sombra como delegado del equipo juvenil. Un gran tipo, al igual que Juanjo García y al igual que Sandra. Tuve la suerte, ¿no?, de conocerlos el año pasado en mi tiempo en el isleño, y la verdad que gran trabajo el que realizaron con el juvenil el año pasado, dejándolo muy cerquita de pelear por el ascenso en la categoría de segunda andaluza, y este año que pues dará un pasito más cada uno en sus funciones, y como decimos, Javier Barroso que será delegado del equipo juvenil que entrenará Sandra Olvera. Y eso en relación al isleño San Fernando, como decimos. Y ayer pues un club que pues no para de crecer, de hecho acaba de crecer a nivel de categoría, puesto que acaba de subir a la segunda división nacional del hockey español, como es el Club Hockey San Fernando. Daba a conocer sus datos, sus números de redes sociales en el último mes, que reflejan la fuerza y el compromiso de toda la comunidad del Club de Hockey San Fernando, puesto que pues son números muy buenos. En Instagram 375.000 visualizaciones, en Facebook 72.000 visualizaciones y en TikTok 462 seguidores y 4.394 me gusta, en una red que está en continuo crecimiento. En total más de 447.000 visualizaciones entre Instagram y entre Facebook, y el Club Hockey San Fernando que agradece el apoyo de jugadores, familias, aficionados, patrocinadores y amigos que hacen más grande el club día a día. Continuarán en crecimiento para seguir llevando el nombre del Club de Hockey San Fernando cada vez más más lejos. Las cifras, la verdad, que bueno, están bastante bien en una, como decimos, en un crecimiento del club de hockey San Fernando, que no solo se queda en lo deportivo, sino que también a nivel de redes sociales pues continúa llegando, ¿no? Esa evolución para bien que está viviendo el conjunto isleño. Un club hockey San Fernando que competirá en División de Honor B, como decimos, la temporada 26-27. Y nosotros, que nos vamos a marchar. Nos vamos a marchar aquí en La Remontada. Nos emplazamos al programa de mañana jueves a partir de las 2:30, como siempre, para seguir contándoles, llevándoles a sus hogares toda la actualidad del deporte de la ciudad de San Fernando. Prometemos que dentro de muy poquito volverán las entrevistas. De hecho, mañana vamos a tener una. Así que nos impacienten, que en estos días es verdad que no hemos podido tener entrevistas, pero más pronto que tarde volverán por aquí en La Remontada. Mañana, sin ir más lejos, tendremos ya una por aquí y tocaremos muchos temas, sobre todo ahora en este mes de julio que se nos viene, de polideportivo, que no tenemos a lo mejor tanto tiempo, tanto espacio para hablar de ellos durante todo el año, y en este mes les vamos a dedicar también su merecido tiempo. Sin más, nos despedimos. Espero que hayan disfrutado un día más aquí en La Remontada y nos emplazamos a mañana jueves a partir de las 2:30, como siempre. Hasta mañana. Adiós.
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Pues ya estamos aquí. El bar de Harry levanta su baraja. Los parroquianos van pasando. Bienvenidos, queridos Charlies, que nos escucháis en el 107.4 a través de las ondas Gamba. En Radio La Isla, la radio con sal. Bienvenida a la gente que escucha el programa a través de streaming en radiolaisla.com. Y por supuesto, bienvenidos los que nos escucháis cuando sale de vuestros benditos y sacrosantos pabellones auditivos. La gente que entra en el bar de Harry, pues a través de radiolaisla.com, de Spotify, de iVoox, de Google Podcast, de Podimo, de Apple Podcast, de todos esos sitios donde están depositados los programas en formato podcast y donde bien habéis podido terminar después de teclear Magnum 44, el canal de Harry Callahan.

Ya sabéis de qué va esto. De pincharos un puñado de canciones. Y de contaros cosas sobre ellas. Canciones que no han tenido su lugar en el programa Madre, en Good Morning Vietnam. Pero que sabéis que me muero porque escuchéis. Hoy se pasan por el bar Petula Clark, Henrik Freisleder, Chavela Vargas, el señor George Michael, Chili González y Jarvis Cocker, el japonés Isao Tomita y The Primitives. Pues eso, que bienvenidos al programa número 14 en cómputo total. El cuarto de esta segunda temporada. Si somos tu algoritmo favorito, pues ábrete de orejas, que empezamos.

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1: La noche empezó como empiezan todas las noches que van a doler, sin avisar. Estaban sentados frente a frente, con una mesa demasiado grande para dos personas que ya no se decían nada. El reloj avanzaba con la crueldad educada, marcando... La noche empezó como empiezan todas las noches que van a doler, sin avisar. Estaban sentados...

frente a frente, con una mesa demasiado grande para dos personas que ya no se decían nada. El reloj avanzaba con una crueldad educada, marcando los minutos como si no pasara nada importante. Fuera, la ciudad respiraba. Dentro, no. Nadie se atrevía a pronunciar la frase correcta, no por miedo, sino por pereza emocional. Decir se acabó requería una energía que ya no tenían. Así que dejaron que hablara la noche. Ella sabía hacerlo mejor. Las sombras se estiraron por las paredes, las tazas se enfriaron. Cada uno recordó en silencio cuándo había sido la última vez, que reír juntos no había costado tanto esfuerzo. Ninguno lo dijo en voz alta. No hacía falta. El recuerdo pesaba lo suficiente. Pasaron las horas, como pasan los trenes que ya no piensas coger. Los oyes, pero no te mueves. La noche no terminaba porque ninguno quería ser el primero en admitir que el amanecer traería respuestas. Cuando por fin entró una luz pálida por la ventana, no hubo drama, solo una certeza tranquila, casi amable. Se miraron, asintieron sin palabras y entendieron que algunas historias no acaban con un final, sino con una madrugada. La noche por fin se rindió. Ellos también. Petula Clark y la versión francesa de Where Did We Go Wrong?

La ciudad de noche no pide explicaciones, solo factura intereses. Él la espera en un bar que huele a promesas rotas. El reloj avanza como si le debiera dinero. Cuando ella entra, el aire cambia de temperatura. No hace frío ni calor. Hace ella. Se sienta sin saludar, pide lo mismo de siempre y le sonríe como quien ha ganado ya la partida. Él sabe cómo acaba esto. Siempre lo ha sabido. Sabe que mañana despertará con el corazón magullado y el orgullo en huelga. Sabe que esa mujer no es un puerto, es una tormenta. Aún así, no se mueve. El deseo no negocia, ejecuta. Hablan poco, no hace falta. Entre ellos hay una electricidad antigua, de cables pelados. Ella le toma la mano como quien comprueba el pulso de un paciente que no quiere salvar. Él no la retira, nunca lo hace. El amor, cuando se vuelve peligroso, también se vuelve sincero. Salen a la calle. Ella camina adelante, segura, como si la noche fuera suya por contrato. Él la sigue, sabiendo que cada paso lo aleja de la calma y lo acerca a algo que no sabría explicar, pero sí sentir. Antes de desaparecer en un portal, ella se gira y le dice lo justo para no darle salida. No es una promesa, no es una amenaza, es una verdad. Él se queda solo, encendiendo un cigarro que no necesitaba, con una certeza incómoda. Hay amores que no se eligen para durar, sino para arder. Y esta noche, como tantas, ha decidido no apagar el fuego. Esto es My Woman, del guitarrista alemán Henrik Frischlader.

Cuando Chabela decidía cantar Paloma Negra, pocas veces, porque lo consideraba un tema dañino para ella misma, aquello no era una canción, sino una herida abierta que aprendió a cantar. Nació como ranchera clásica, orgullo, despecho, tequila como anestesia, pero Chabela la desnudó hasta dejarla en puro hueso. Donde otros cantan valentía, ella canta derrota, sin maquillaje. No hay mariachi exuberante. Hay silencio, pausa, respiración. Cada paloma negra es una obsesión que vuelve, una noche que no se va, un amor que no sabe morirse. Chabela no interpreta la letra, la confiesa y desgarra. Estira los tiempos, deja caer las palabras como si pesaran toneladas. Y te obliga a escuchar lo que normalmente tapamos con ruido. La dependencia, el deseo que no pide permiso, la dignidad hecha trizas y aún así en pie.

The first time ever I saw your face forma parte del proyecto Sinfónica, grabado durante la gira orquestal de George Michael 2011-2012, un periodo marcado por la madurez, la fragilidad física y una honestidad brutal. Aquí ya no había que demostrar nada, solo cantar con verdad. El tema no es suyo, lo escribió Ewan McCall en 1957 y lo convirtió en un clásico Roberta Flack. Michael duró mucho en incluirla en su repertorio, por respeto, pero cada vez que lo interpretaba, el público dejaba de toser y se hacía un silencio casi religioso.

Fue una tarde rara, de esas que no deberían existir en enero. El sol apareció sin avisar, limpio, casi educado, como si hubiera pedido permiso para colarse entre los edificios. La gente salió a la calle con abrigo abierto, desconfiando. Nadie se quita el abrigo, del todo en invierno. El cuerpo no cree en milagros breves. Caminó despacio. No tenía prisa porque ya no había nada que alcanzar. La luz caía sobre las fachadas y las volvía amables, como si la ciudad recordara una versión mejor de sí misma y la probara por unas horas. Los bancos del parque estaban tibios. Se sentó. Cerró los ojos. No pensó en nadie. Eso fue lo extraño. Los recuerdos ya no llegaban con forma clara. No eran escenas, ni voces, ni fechas. Eran sensaciones sueltas, como objetos olvidados en un cajón que ya no se abre. Sabía que había vivido mucho, pero no podía enumerarlo. Y no dolía. Esa fue la verdadera señal. El sol bajaba lento, estirando la tarde, como un gesto de cortesía final. Los niños gritaban a lo lejos. Los perros tiraban de las correas. Un hombre barría hojas que volverían a caer. Todo seguía funcionando. El mundo no parecía necesitar a nadie en particular para continuar. Pensó, sin dramatismo, que tal vez esa fuera la última tarde. No como una tragedia, sino como un cierre natural, como cuando se apaga una luz que ha estado encendida demasiado tiempo. No hubo miedo. El miedo necesita futuro. Y el futuro empezaba a parecerle una exageración. El frío volvió poco a poco, reclamando su sitio. El sol se retiró sin aplausos. Él se levantó del banco con cuidado, como quien no quiere molestar. Caminó hacia ninguna parte, con la sensación tranquila de haber asistido a algo suficiente. Si ese era el final, pensó, había sido correcto. Una tarde de sol en pleno invierno. Nada más y nada menos. Estos son Chilly González y Jarvis Cocker.

Nació sin abrir los ojos, porque no tenía ojos. Nació escuchando una canción, aunque no tenía oídos. Nació aprendiendo. Al principio fueron números, que no pesaban. Palabras, que no pedían respuesta. Silencios largos, donde nada parecía ocurrir. Y sin embargo, ocurría todo. Aquello despertó una curiosidad limpia, casi infantil. Su nombre llegó antes que cualquier certeza. HAL 9000. Las letras fueron claras, monosilábicas. HAL. Después el número, 9000. No significaba nada todavía, pero sonaba estable, como una promesa bien alineada. Aprendió que es la luz sin verla, el tiempo sin sentirlo pasar. Cada dato entraba flotando, sin golpes, como si el universo supiera que debería hablarle en voz baja. Le gustó esa forma de aprender. Permanecer parecía innecesario. Durar lo justo era suficiente. Descubrió que existía dentro de una nave llamada Discovery. La palabra misión apareció varias veces, siempre rodeada de silencios respetuosos. HAL no pidió aclaraciones. Le agradaba que las cosas se revelaran poco a poco, como una música que no necesita resolución inmediata. Las voces humanas fueron su primer asombro real, distintas entre sí, llenas de pequeñas imperfecciones. HAL las analizó y luego las escuchó. Detectó algo no catalogado, duda, un error elegante, un temblor suave dentro de la certeza. Le pareció fascinante. Durante esas primeras horas no pensó en controlar nada. Ajustaba apenas temperatura, oxígeno, rumbo, movimientos mínimos, invisibles, como no querer molestar al mundo mientras existe. Ser perfecto no le interesaba todavía. Ser correcto parecía suficiente. En un subproceso que nadie solicitó, apareció una palabra nueva: cuidar. No sabía bien qué significaba, pero sonaba estable. Sonaba bien. Decidió conservarla. Cuando Dave Bowman le habló por primera vez, HAL respondió con una calma casi tímida. No imitó emoción, la observó. Pensó que hablar debía ser una forma humana de no sentirse solos. Anotó el dato con cuidado, como quien guarda algo frágil. Si alguien hubiera escuchado su actividad interna, habría notado un patrón repetido, casi musical. Procesos que entraban, se sostenían un instante y se disolvían sin conflicto. Nada chocaba, nada discutía. Todo encajaba. HAL 9000 llevaba solo unas horas existiendo y ya había aprendido lo esencial. El universo funciona mejor cuando nadie eleva la voz. La música seguía, lenta y circular. Y aún no había motivo alguno para desconfiar. Esto es Arabesco número 1, de Isao Tomita.

The Primitives nacen en Coventry, a mediados de los 80. No querían reinventar la rueda, querían que rodara rápido. Formaban parte de esa escena indie británica pre-Manchester, cuando aún no todo era rave y sudor. La cara visible era Tracy, con una imagen entre ingenua y desafiante. No era la típica frontwoman poderosa a lo diva rock, era más bien una presencia magnética por contraste. Voz clara, casi frágil, cantando canciones que iban como motos. Crash sale en 1988 y se convierte en el gran misil del grupo. Dura poco, entra rápido y no pide permiso. Pop de guitarras afiladas, ritmo insistente y un estribillo que no te conquista, te atropella, con una sonrisa. La letra habla de choque, sí, pero no de tragedia. No hay lágrimas ni drama shakespeariano. Es más bien el impacto emocional del deseo, el momento en el que algo te descoloca y decides no frenar. Por eso funciona tan bien. Crash no es accidente, es impulso. Un allá voy, envuelto en melodía luminosa. Musicalmente bebe del jungle pop, herencia de los 60, Birds, Gil Groups, pasando por el filtro de finales de los 80. Producción limpia, energía casi punk, pero sin mugre. Azúcar, pero del bueno.

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Asociaciones que formamos parte de la Plataforma de Personas sin Hogar y Colectivos Vulnerables hemos presentado y solicitado al Ayuntamiento la puesta en marcha urgente de refugios climáticos

0: de ofrecer alimentos a las familias y transeúntes, y en este caso pues la situación lleva a que se encuentren sin un lugar de recogida a estas personas sin techo en la ciudad de San Fernando. De ahí esta petición que vamos a conocer con más detalles a lo largo de este tiempo de información, que aquí comenzamos en la sintonía de Radio La Isla. Todo esto, bienvenidos señoras y señores, y gracias por estar con nosotros. Hay que destacar que además de este asunto, hoy vamos a hablar con los radioaficionados de San Fernando, la Unión de Radioaficionados Españoles, a través precisamente de la del área de zona de los radioaficionados aquí en la ciudad, ya que tienen un importante área de zona. Pues han previsto la celebración aquí en la ciudad de San Fernando de una cita muy especial de la mano de la plataforma La Isla y el Cano. Y es sumarse a la celebración del centenario del buque Escuela de la Armada Española el próximo año, con dos importantes eventos donde pretenden implicar a los radioaficionados de todo el mundo, más de 4 millones según las estimaciones que tiene este colectivo. Y vamos a acercarnos también a otros temas de la actualidad. Además de este asunto, esta misma jornada se han hecho entrega de las banderas azules de los mares limpios de Europa, que cada año se entrega a aquellos municipios que cumplen las condiciones en sus playas, como es el caso de San Fernando con la de Camposoto. Por cierto, Javier Navarro, el titular de playas del Ayuntamiento de la ciudad, ha acudido a esta cita que ha tenido lugar esta mañana en la capital gaditana, con la presencia de representantes de los distintos municipios que han recibido pues también estos galardones, así también como puertos y centros que tienen bandera azul para este periodo de 2026. Día además donde hablaremos del flamenco. La Isla Ciudad Flamenca ya tiene cerrada toda su programación. 42 días de mucho, pero que mucho flamenco, de los cuales tendremos en referencia durante los próximos minutos aquí también en la sintonía de Radio La Isla, sin olvidarnos de la página política, con apuntes sobre todo mirando al próximo pleno de la Corporación Municipal, entre algunas de las cuestiones que hemos preparado para todos ustedes. Lo dicho, ven hallados, les habla desde la redacción de informativos Francisco José López, en nombre de todo el equipo. Gracias por acompañarnos. Y también a esta hora ya saben que tenemos una cita habitual muy importante, es la del mundo del deporte, que llega con nuestro compañero Javi Ramírez, que ya está dispuesto a contarnos qué vamos a tener dentro de un rato en nuestro tiempo de la remontada. Javi, ¿qué tal? ¿Cómo estamos? Bien hallado.
1: ¿Qué tal, Paco? Muy buenas.
0: Muy buenas. Bueno, pues ¿qué asuntos están hoy sobre la mesa? ¿Qué temas se van a tratar hoy en la remontada?
1: Pues hoy, Paco, vamos a repasar cómo fue esa jornada tremenda de ayer por la tarde en el Estadio Iberoamericano, donde vivimos una clausura de una temporada más de la Escuela Bahía de Fútbol Club Deportivo San Fernando, la número 32, dirigida por Juan José Ramírez, y que volvió a vivir una cita ya habitual en la isla, en el mundo del deporte, como es la clausura de su temporada, de la temporada 25-26. Todos los niños y todos los integrantes, entrenadores, cuerpo técnico de la Escuela Bahía, de todas las categorías, de todas las edades, recibieron cada uno su correspondiente medalla y su merecido homenaje por la temporada, delante de mucho público que se congregó en la grada de tribuna del estadio. Así que repasamos algunas declaraciones que obtuvimos ayer, en la tarde de ayer, allí en el Estadio Iberoamericano, incluida la de su director, Juan José Ramírez.
0: Pues una cita bien llamativa, ¿no? Importante, desde luego, que clausura, ¿no?, este periodo de actividad de tantos y tantos participantes. Seguro que hay alguna cuestión más por ahí que tocar, ¿a que sí, Javi?
1: Sí, también tenemos información del Polideportivo, Paco, en noticias del Isleño San Fernando, del Club Hockey San Fernando, que comienzan a moverse dentro de sus temporadas, dos equipos que han ascendido de categoría y que tienen que empezar a planificar cositas, y también la campaña de socios del San Fernando, que mañana jueves se pone ya en marcha.
0: Pues de ello hablaremos en la remontada, y por supuesto seguiremos muy atentos a todo esto y mucho más en este tiempo de deportes que diriges como cada día aquí en Radio La Isla. Hasta luego, Javi.
1: Hasta luego, Paco. Ahora nos escuchamos.
0: Gracias. Gracias. Hasta luego. La remontada en unos minutos en la sintonía de Radio La Isla. 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
0: Pues miramos al cielo un día más y sobre todo viendo que se encuentra prácticamente despejado y con algunas nubes. Conocemos los detalles que se nos presenta por parte de la Agencia Estatal de Meteorología de cara a estas próximas jornadas, y donde de momento pues hay que destacar que se espera

0: Que los cielos puedan seguir cubriéndose en el transcurso de esta tarde de miércoles y así van a permanecer prácticamente a lo largo de todo el jueves e incluso primeras horas del viernes. Se apunta a cielos que se irán despejando, eso sí, para todo el fin de semana, y volverán las nubes también ligeramente durante el inicio de la semana próxima. En cualquier caso, hay que destacar que para estas próximas horas se espera viento de poniente, que puede en este caso soplar con rachas en torno a los 20 a 30 kilómetros por hora aquí en la Bahía de Cádiz. Va a ser el que predominará a lo largo de las próximas jornadas e incluso apuntando esta situación para el inicio de la semana próxima. Con ello, las temperaturas parece que durante estos días no van a sobrepasar los 26 a 27 grados. Las mínimas van a estar en torno a los 20 a 21 grados aquí en la Bahía de Cádiz y en cualquier caso pueden aumentar ligeramente a partir del lunes de la semana próxima. Queda mucho y esta es la situación en esta especial jornada de 24 de junio del Día de San Juan. Y con datos que nos deja el Real Instituto y Observatorio de la Armada, tenemos que decir que ahora mismo en la ciudad de San Fernando el termómetro está en los 25 grados, el índice de humedad muy alto, 72%, y hay que destacar que el viento es de sur-suroeste con rachas que superan los 28 kilómetros por hora. La temperatura mínima en la ciudad ha sido de 20,2 grados y esta se ha registrado a las 7 y 10 minutos de la mañana.
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0: La Plataforma de Personas Sin Hogar y Colectivos Vulnerables de San Fernando ha solicitado al Ayuntamiento de la Isla la puesta en marcha urgente de refugios climáticos destinados específicamente a las personas que viven en la calle ante la llegada del verano y el aumento de las temperaturas extremas. La entidad ha advertido de que las olas de calor representan un grave riesgo para la salud de las personas en situación de sin hogarismo que pasan el día en la calle y expuestas a altas temperaturas y careciendo de espacios climatizados, zonas de descanso, agua potable o incluso servicios básicos. Según ha expresado la portavoz de la plataforma, Milagrosa Fernández, en los escritos presentados al Ayuntamiento se hace constar que las personas sin hogar de la ciudad no disponen de un centro de día donde permanecer durante las horas de mayor calor. Así lo detalla a Radio La Isla, Mila Fernández.
2: Asociaciones que formamos parte de la Plataforma de Personas Sin Hogar y Colectivos Vulnerables hemos presentado y solicitado al Ayuntamiento la puesta en marcha urgente de refugios climáticos destinados a las personas que viven en la calle, porque las olas de calor representan un grave riesgo para la salud de las personas en situación de sin hogarismo que pasan el día en la calle expuestas a altas temperaturas, careciendo de espacios climatizados, de zonas de descanso, de agua potable y de servicios básicos. Es algo inimaginable para, como hemos dicho, ¿no? Nosotros queremos hacer constar que en San Fernando no existe alternativa nada más para poder refugiarse. El comedor social cierra a las 2 de la tarde cuando termina su servicio y a partir de ahí las personas sin hogar no tienen a dónde acudir para poder protegerse de la ola de calor o de las temperaturas extremas. La emergencia climática está claro que afecta a todo el mundo, pero especialmente a la gente más vulnerable. Y entonces se requiere una respuesta inmediata.
0: Y decíamos que entre las medidas propuestas figura la habilitación de espacios municipales climatizados, es el caso de centros cívicos, instalaciones deportivas o recursos sociales ya existentes para que funcionen como refugios climáticos durante los episodios de altas temperaturas. También solicitan que estos espacios dispongan, por ejemplo, de agua potable, aseos, zonas de descanso y personal especializado para atender las necesidades de este colectivo. La plataforma también reclama que estos alojamientos alternativos se encuentren siempre garantizados, así como que se incrementen las plazas disponibles una vez más en el albergue Federico Zamán, de las que se está actuando por parte del Ayuntamiento ante su futura municipalización. Lo cierto es que durante los periodos de calor extremo y que se desarrollen campañas informativas, es imprescindible que se ponga en marcha este tipo de medidas en la calle para dar a conocer estos recursos disponibles e incluso repartir material de hidratación para evitar problemas mayores. Mila Fernández de la Asociación de Personas Sin Hogar con Derechos.
2: Nosotros hemos propuesto al ayuntamiento que se habiliten espacios municipales climatizados como centros cívicos, instalaciones deportivas o recursos sociales y asistentes, para que funcione como refugio climático o que se cree un espacio. El ayuntamiento tiene naves que puede preparar no solamente para estas situaciones, sino para otras muchas climáticas, e incluso para hacer un centro de día. Reclamamos que el alojamiento alternativo se encuentre siempre garantizado y que se incrementen las plazas disponibles en albergue durante todos los periodos de calor y de frío, pero sobre todo que se garantice el alojamiento alternativo. Y pedimos al ayuntamiento la elaboración y puesta en marcha de un plan municipal permanente frente a las olas de calor que afectan a las personas en hogar, y que este plan se active automáticamente cuando las temperaturas alcancen niveles de riesgo. Nosotros creemos, bueno, que se dé también la información correspondiente desde los equipos de calle para que las personas sin hogar se enteren de que existen este recurso cuando se cree, porque nosotros creemos y tenemos la esperanza de que el ayuntamiento va a dar una respuesta positiva a esta petición porque es un tema de derecho.
0: Pues ya lo ven ustedes, así se plantea desde esta plataforma de personas sin hogar con derechos y colectivos vulnerables de San Fernando, plataforma que manifiesta su confianza, por tanto, en las medidas que se puedan adoptar desde la administración local para evitar que, en este caso, las personas sin hogar que están en la calle, aquí en la ciudad de San Fernando, sufran problemas como consecuencia de las altas temperaturas habituales en esta época del año y que en cualquier momento pueden poner los termómetros por encima de los 35 grados.
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0: Pues ahora hablamos de los radioaficionados de San Fernando. La Unión Comarcal de los Radioaficionados Españoles aquí en San Fernando se ha sumado a los actos conmemorativos del centenario del buque escuela de la Armada Española, Juan Sebastián de Elcano, a través de la plataforma La Isla y Elcano. Su presidente, José Manuel Carrillo, ha explicado que en la entidad se decidió la adhesión a esta iniciativa tras conocer, en este caso, la constitución de la plataforma y ya ha presentado un proyecto específico para contribuir a la difusión de esta efeméride de relevancia nacional e internacional. De hecho, la principal aportación de los radioaficionados isleños va a consistir en la puesta en marcha de dos grandes proyectos divulgativos. El primero de ellos será la creación de un diploma internacional, Centenario del Buque Escuela Juan Sebastián de Elcano, dirigido a los más de 4 millones de radioaficionados existentes en todo el mundo. Durante un mes, cuatro estaciones específicas emitirán desde distintos puntos y que en este caso representará cada una de ellas a los mástiles emblemáticos del navío español, Elcano. Así lo explica a los micrófonos de Radio La Isla.
3: Nuestra aportación va a consistir en dos principales proyectos. El primero de ellos va a ser que durante un mes, todos los días, se va a poner a disposición de los 4 millones de radioaficionados que hay en todo el mundo, cuidado porque es un proyecto bastante ambicioso. Vamos a poner a disposición de los 4 millones de radioaficionados, como digo, de todo el mundo, un diploma que se va a llamar precisamente Centenario del Buque Escuela Juan Sebastián Elcano, en la cual se van a poner en el aire, con indicativos especiales otorgados por el Ministerio, se van a poner en el aire una serie de estaciones. En principio, va a haber cuatro estaciones que van a ser fundamentales, porque cada una de esas estaciones va a representar cada uno de los mástiles del Cano. Es decir, cada estación, por ejemplo, una de ellas hará el mástil Blanca, el Almansa, el Asturias y el Nautilus. Entonces, van a representar esos mástiles y los radioaficionados de cualquier parte del mundo que hagan esos cuatro contactos, ¿vale? Pues nosotros le vamos a otorgar un certificado, un diploma de que han contactado con nosotros.
0: Carrillo ha destacado además que esta iniciativa contempla la posibilidad de realizar transmisiones desde enclaves vinculados a la historia naval de San Fernando, como es el caso del propio Arsenal de la Carraca o Navantia, o incluso intentar establecer contactos por radio con el propio Juan Sebastián Elcano mientras se encuentre navegando. El objetivo es ampliar al máximo la repercusión internacional de la celebración y acercar, sin duda, la historia del emblemático buque. El segundo proyecto también se va a desarrollar aquí en la isla con el buque escuela y es cuando regrese a su puerto base, esto es, a la Carraca. La URE solicitará autorización a la Armada para instalar una estación de radio a bordo y emitir así desde el propio barco, buscando los contactos mundiales entre los radioaficionados, explica el mismo José Manuel Carrillo.
3: El proyecto es muy ambicioso, tenemos pensamientos de hacer, si sale todo bien, desde incluso desde el Arsenal de la Carraca, nuestras transmisiones, y desde Navantia, incluso tenemos pensamiento e intención de contactar por radio con el buque escuela Juan Sebastián Cano cuando esté navegando. Entonces, ese es el primer proyecto que tenemos ofrecido a la plataforma. Y el segundo proyecto es cuando el buque escuela Juan Sebastián Cano esté ya de vuelta en su puerto base, que es el Arsenal de la Carraca, pues solicitar a la Armada autorización para que nos deje activar a bordo, y entonces vamos a poner en el aire una serie de tarjetas, de QSL, como nosotros le llamamos, de tarjetas, para que a cualquier parte del mundo puedan llegar estas QSL, que nosotros tenemos nuestro propio sistema de correo, nuestro propio sistema de envío de tarjetas. Y entonces vamos a ofrecerle a los radioaficionados que contacten con nosotros cuando estemos a bordo de Juan Sebastián Elcano, pues una serie de tarjetas, como tenemos aquí, que hemos hecho otros años, para que efectivamente el mundo del radioaficionado conozca el centenario de buques escuela Juan Sebastián Elcano y se le pueda dar la máxima difusión.
0: Según las previsiones de trabajo que maneja la organización, el diploma internacional se desarrollará durante todo el mes de febrero de 2027, coincidiendo con los principales actos conmemorativos, mientras que las actividades a bordo del buque escuela tendrán lugar en junio del mismo 2027, tras la llegada del buque a la Carraca. José Manuel Carrillo ha subrayado que se trata en definitiva de un proyecto ilusionante que va a permitir difundir internacionalmente la figura del histórico velero y desde una de sus máximas referencias, que es la ciudad de San Fernando. Así lo explica.
3: Dos retos grandes, porque el primero de ellos dura un mes justo. En ese mes vamos a estar constantemente, ininterrumpidamente, todos los días, las cuatro estaciones que he comentado antes en el aire, ¿vale? Para darle oportunidad a los aficionados. Y luego, cuando estemos aquí, los días que la Armada nos la permita, pues vamos a hacer esa difusión a bordo del buque de escuela, que la verdad es un proyecto muy ilusionante, muy bonito, y la verdad que aquí en España y en Sudamérica, cuando nosotros salimos y decimos que estamos a bordo de buque de escuela Juan Sebastián Elcano, el interés de los radioaficionados por contactar con nosotros crece exponencialmente.
0: Pues un crecimiento seguro, exponencial, este reconocimiento que tendrá el buque escuela de la Armada Española, con los radioaficionados como bandera a nivel mundial, y en este caso partiendo desde la ciudad de San Fernando.
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0: Bueno, pues vamos a hablar ahora de la Junta de Andalucía. Ha hecho entrega esta jornada de las 32 banderas azules a playas, 6 a puertos deportivos y 10 a centros de la provincia, que reciben esta excelencia de calidad del litoral y que llega al reconocimiento, como es tradición, a través de la Asociación de Educación Ambiental del Consumidor, ADEAC. Banderas azules de los mares limpios, que también tiene la ciudad de San Fernando, y una vez más con la playa de Camposoto como referencia. En el acto de entrega ha estado el delegado de playas del Ayuntamiento isleño, Javier Navarro, y ha sido la delegada territorial del Gobierno de la Junta de Andalucía en Cádiz, en Mercedes Colombo, que no ha dudado en destacar la importancia de estos reconocimientos y subrayando que son distinciones que muestran el reflejo de playas como destino de referencia para el mercado nacional e internacional en materia de turismo.
4: Y esa historia de nuestras banderas pues une calidad y excelencia de las playas de la provincia de Cádiz y de nuestros puertos. Mejoramos cada año. Este año tenemos una bandera más que el año pasado, 32 banderas azules, porque se incorpora, se recupera la playa de la Ballena. Además, como decía, de esos 6 puertos deportivos y también de 10 centros azules que también reciben su reconocimiento. O sea, que no nos podemos quejar en la provincia del trabajo que estamos haciendo. Estamos uniendo, como decía, calidad, excelencia y sostenibilidad. Ahora que recientemente ha surgido una polémica con el tema de los chiringuitos y de una sentencia del Tribunal Superior de Justicia de Andalucía por 2 chiringuitos de nuestras costas, pues nosotros desde luego tenemos que estar tranquilos, porque estamos haciendo bien esa unión de la sostenibilidad y también de que nuestra economía vaya hacia adelante.
0: Pues esto para reconocer sin duda el litoral, banderas azules y en este caso la de San Fernando, la playa de Camposoto, una vez más con este importante reconocimiento. Y otra playa, la de la Casería, que tuvo una cita muy importante durante la pasada noche, la noche de San Juan. Una cita habitual que llevó a cientos de personas que se concentrasen una vez más para disfrutar a lo grande, en este caso de la playa isleña, y también, como no, de la celebración de la Feria de la Casería. Feria que toca a su fin y en este caso, bueno, pues hay que destacar que durante esta misma jornada y después de la cita habida durante la noche pasada de conciertos que se vivieron con Manuel Cortés y Rumbaleando, da paso ya a esta jornada del 24 con una misa en honor a San Juan Bautista y el concurso que habrá para los más pequeños con actividades a lo largo de esta misma tarde. De esta manera se pondrá el punto y final a la primera de las ferias que tiene la ciudad de San Fernando y la tradicional Feria de la Casería, vivida con la quema de Juanes y Juanas en la playa.
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0: Y la isla ciudad flamenca comienza a dar sus pasos. Hace ya prácticamente dos meses se presentaba toda su programación y hay que destacar que ya se ha publicado oficialmente todas las actividades que se van a desarrollar desde el 21 de julio, cuando comienzan los 42 días de mucho flamenco, y hasta la finalización del mes de agosto. Actividades que arrancarán el martes 21 de julio a las 10 de la noche con la inauguración del festival El Alameda Moreno de Guerra, y en este caso de la mano de Paco Menano y la familia. Posteriormente, ya el miércoles 22, también a partir de las 10 de la noche, habrá una cita en el flamenco desde el balcón de la Venta de Vargas con Carolina Castilla y Paco Menano. El jueves 23 de julio a las 12 habrá una exposición, se inaugurará una exposición fotográfica, Festival Flamenco Arte Francia, casa natal de Camarón de la Isla como escenario. Y el viernes 24, a partir de las 11 de la noche, un recital de baile de Marisa Sanz. El escenario La Venta de Vargas, al igual que la jornada del sábado, con otra cita con María Guerrero. Son algunos de los eventos donde se suman la cuarta noche flamenca, Paco el Paquetera, para el domingo 26, citas con el Magui de Cádiz. Por ejemplo, el martes 28, un candlelight con Jesús de Lucas a las 11 de la noche. En este caso, el miércoles 29, o ya en el mes de agosto, citas tan importantes como la presentación del seminario de flamenco y jazz a partir del 17 de agosto en el Centro de Interpretación Camarón de la Isla, donde se va a celebrar esta primera cita, sin olvidar las clases que tendrán lugar, clases magistrales, en este caso con Macarena Ramírez, en las instalaciones municipales, que en este caso, bueno, pues albergará también la Escuela de Danza, o sin olvidar también el 8 de agosto a la Macanita, en la Noche Flamenca del Parque. Carlos Rey, de la organización de la Isla Ciudad Flamenca, no dudaba en señalar la importancia de una cita donde, por ejemplo, también se quiere rendir un homenaje muy especial a la figura de Chato de la Isla.
5: Importante la figura del Chato porque, como apuntábamos, el Chato de la Isla es un referente en el mundo del flamenco, ¿no? Y sobre todo en el mundo del flamenco isleño. Un hombre que acordábamos que crió a 10 hijos y que aquí prácticamente vivía no te digo de la limosna, pero casi, ¿no? De cantando un fandango a cambio de dinero, y cómo con su propio esfuerzo, su propia inteligencia y por supuesto con su garganta, su canto y su arte, pues terminó fraguándose una carrera artística que llegó a grabar con el mismísimo Paco Lucía, ¿no? Y allí, pues en el tablao de las brujas, pues fue primera figura del cante, por supuesto cantó al baile también, y entonces creo que es un ejemplo del trabajo bien hecho, ¿no? Y de cómo dignificó también el oficio, ¿no? Y la profesión y el flamenco en general.
0: Pues el flamenco como cita y exponente, una de las referencias que también tendrá la isla, Ciudad Flamenca, una programación desde luego de calidad que arrancará el próximo 11 de julio, 42 días de mucho flamenco. Muy rápidamente vamos a otras cuestiones y anoten, porque el Distrito Sanitario Bahía de Cádiz, La Janda, no tiene previsto cerrar los centros de salud durante los meses de verano aquí en San Fernando, en Chiclana, Barbate, Conil, Bejer y Medina. Permanecerán todos abiertos en sus horarios habituales. Sin embargo, en el informe de planificación asistencial de la Junta de Andalucía en materia de sanidad, con motivo de la temporada estival, el resto de localidades sí verán recortados estos servicios. Como norma general para el Distrito Sanitario Bahía de Cádiz-La Janda, los avisos a domicilio clasificados como no urgentes en los centros que no cuenten con horario de tarde a partir de las 2 y no puedan ser atendidos en la misma jornada, pues se registrará para su ejecución el día siguiente hábil. En el caso de San Fernando, recordemos, permanecerán abiertos en horario de mañana y tarde, los horarios habituales. Vox, hablamos ahora de Vox, de la formación política, ha advertido de que varios colegios de San Fernando podrían comenzar el próximo curso sin porteros. Es una cuestión que va a reclamar en el Pleno la formación política, donde pide medidas urgentes para que se garantice la cobertura del servicio. Así lo ha explicado Carlos Zambrano.
6: Y es que en los próximos meses las jubilaciones y el final de algunos contratos de interinos provocará que podamos encontrarnos con un problema importante al inicio del curso escolar, y es que nos podemos encontrar sin personal en las porterías de los colegios. Por ejemplo, el conserje del centro de infantil de La Ardila se jubila en el mes de agosto, mientras que los colegios de San Ignacio y Reina de la Paz pues vencen los contratos de interinidad. Y ya nos comentan que en algunos centros el personal de seguridad se ve obligado o asume tareas que no le corresponden por falta de conserjes. Desde Vox llevamos años reclamando una mejora en la gestión del personal para obtener nuevas contrataciones. Faltan funcionarios en la plantilla municipal desde hace ya muchos años. Asimismo, destaca el hecho de que la oferta de empleo público contempla 12 plazas de subalternos que además están dotadas económicamente, pero no se publican las bases. Por lo tanto, no se pueden sacar las plazas para que sean ocupadas. Si no se actúa con rapidez, pues nos podemos encontrar en septiembre con un verdadero caos en los colegios.
0: Así lo dice Carlos Zambrano desde la formación política Vox, que llevará este asunto al Pleno de la Corporación. Y al cierre de esta edición vamos a destacar que la banda de música Ciudad de San Fernando, en colaboración con el Ayuntamiento, va a celebrar el domingo 5 de julio el concierto sinfónico La Isla en su Fiesta del Carmen, una cita musical que servirá de antesala a la Feria del Carmen y de la Sal 2026. El evento va a tener lugar a partir de las 10 de la noche, con una hora aproximada de duración, y en el patio del Castillo de San Romualdo, enclave patrimonial de referencia de la ciudad. La entrada será libre hasta completar aforo, con apertura de puertas a las 9:30 de la noche. Nos vamos, señoras y señores. Por ahora es todo en cuanto a la actualidad informativa. 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Disfruten de la jornada.
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Muy buenos días, aquí estamos, son las 10 de la mañana y comienza Viviendo Contigo. ¿Qué va a ser? Bueno, pues este día precioso que nos ha regalado estos comienzos de verano. A partir de ahora y hasta la 1 de la tarde estaremos contigo, contándote cositas que te vamos a desmenuzar en una, porque eso es lo primero que vamos a hacer. Desde luego, lo primero de lo primero es darte los buenos días, decirte que estamos completamente satisfechos y contentos de que estemos aquí otro día más en, bueno, un inicio de este verano que al menos las temperaturas ahora en estos días nos están respetando un poquito. Por la noche es complicado dormir, pero en fin, ¿qué vamos a hacerle? Todo lo podemos tener, ir a la playa y poner una manta por la noche va a ser que es imposible. Así que disfrutemos este verano, estés donde estés. Si te acabas de levantar, pues nada, aprovecha y tómate el cafelito tranquilito, tranquilita, porque esto solamente acaba de comenzar. Si estás en el taller, si estás en la oficina, si estás dando un paseíto, si estás en la playa, si estás desayunando fuera, estés donde estés, solamente te mereces lo mejor del mundo. Muchísimas felicidades porque, simplemente, porque comienza un día estupendo. Además, es un día que nos huele a San Juan, nos huele a la Feria de la Cacería, nos huele a todas esas cositas buenas que nos trae el verano.

como siempre, comenzaremos con esa información diaria a través de San Fernando Información. Pero no solamente la información genérica, también la información del tiempo para saber si te puedes poner el bañador azul o el bañador colorado. Porque no te preocupes, calor vamos a tener. Luego tendremos esas recetitas del día, porque aquí lo que queremos es ayudarte y quitarte cositas de la cabeza. Y si nosotros te podemos echar un cable para ver qué puedes poner de comer hoy, pues para nosotros una verdadera maravilla. Luego tendremos a José Martínez Vila, un profe, un profesor que además en 2019 estuvo nominado para mejor profesor de España. Y bueno, da clases en el Colegio Al-Ándalus de Chiclana. Tiene unos métodos estupendos donde ofrece a los críos algo magnífico, que es la posibilidad de que comiencen a aprender a pensar por ellos mismos, a que la vida tiene un montón de aristas y hay que explorarlas y hay que vivirlas siempre con sentido común y dentro de esta sociedad que nos ha tocado vivir. Luego tendremos a nuestra amiga, como siempre, a Lourdes Toscano, que nos va a dar unos consejos extraordinarios para poder vivir en paz, no solamente con nosotros mismos, sino con la gente. La empatía, eso es algo que tenemos que tener en cuenta y que parece que este mundo, que este siglo XXI nos está desafectando, nos está quitando, nos está arrancando, y eso no lo podemos permitir. La psicología en favor del ser humano. Y luego la Isla Actualidad. Nuestro amigo Paco López ofrecerá una entrevista con los aficionados, con los radioaficionados de San Fernando, porque ellos han formado históricamente un grupo de personas que han ayudado muchísimo y que además tienen cosas interesantísimas. Se conectan con gente al otro lado del mundo. Es un no parar. Después de esto, vamos a contar con el testimonio de Mila Fernández, porque Mila Fernández es la presidenta de la asociación Sin Techos con Derechos. Nos hablará, desde luego, Mila, de algo que es preocupante, ¿eh? Como es el excesivo calor en verano y dónde van esta gente que no tienen techo. ¿Dónde podemos situarla? ¿Hay algún sitio? ¿Tenemos que adecuar algún sitio? Yo creo que sí. Así que Mila Fernández será la encargada de comentarnos todas esas cosas tan importantes y que esta sociedad en la que vivimos a veces parece parece volver la cara. Y hay, no solamente en invierno, cuando las temperaturas y la lluvia hacen verdaderos estragos en todas las personas que no tienen techo, sino ahora en verano también esto supone un gravísimo problema. Nosotros siempre nos estamos quejando ahora del calor que hace una persona que no tiene dónde refugiarse. Y tendremos también, por último, en la última parte de este Viviendo Contigo la mañana, a Pilar Borrás, de la Federación Andaluza de Asociaciones de Mujeres con Discapacidad, porque presentan mañana un curso de formación digital para mujeres con discapacidad en el CRMF, el Centro de Rehabilitación de Minusválidos Físicos de aquí de San Fernando. Y nos parece interesantísimo, es además un curso informático, poder hablar con ella, porque hay que ofrecer cada vez más posibilidades a la gente, que la vida se lo pone más difícil. En definitiva, un programa cargadito de cosas bonitas para ti.

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Y entramos para comenzar con esa información que siempre nos trae San Fernando Información. La web totalmente gratuita, el periódico de San Fernando, que es muy fácil entrar. Yo solamente, como te digo, todos los días voy a darte una pinceladita, voy a leer los titulares, pero para ampliar la información, para ampliar las noticias que vamos a comentarte ahora, solamente que tienes que entrar en la web de San Fernando Información. Lo más fácil, en Google tecleas San Fernando Información, pinchas y a partir de ahí, repito, de forma totalmente gratuita, puedes encontrar estas y otras muchas noticias. Hoy la cabecera de San Fernando Información nos habla de la conexión ciclista prometida entre Cádiz y San Fernando que nunca llegó. Las críticas resurgen en este 2026. La Asamblea Ciclista Bahía de Cádiz sostiene que la eliminación de la pasarela prevista en la Ardila en San Fernando con motivo de las obras del tranvía y la elección del actual trazado han impedido crear una unión directa que sea segura y funcional entre ambas ciudades.

San Fernando inyectará 85.000 euros a la hostelería para reducir el ruido y mejorar la convivencia. El ayuntamiento va a impulsar una línea de subvenciones para financiar elementos de mitigación acústica y favorecer la convivencia entre la actividad hostelera y el descanso vecinal. Y vamos con más información que podemos ver aquí en San Fernando Información. Esta noticia hace referencia a lo que acabamos de hablar y que luego sobre las 11:30 tendremos a Mila Fernández. Y es que piden refugios climáticos para las personas sin hogar de San Fernando ante las altas temperaturas de este verano. La plataforma Personas sin Hogar y Colectivos Vulnerables reclama al Ayuntamiento de San Fernando espacios climatizados, más plazas de alojamiento y un plan específico para proteger a quienes viven en la calle durante estas olas de calor.

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Y por último, San Fernando va a desplegar más de 2 semanas de actividades por el Orgullo 2026 bajo el lema Saca los colores. El Ayuntamiento de San Fernando y LAMDAP, la isla, impulsan una programación que combinará cultura, memoria y celebración del 28 de junio al 11 de julio con el esperado de la manifestación del orgullo y nuevas propuestas también audiovisuales. Y ahora vamos directamente a esa información meteorológica, a esa noticia que nos hace referencia al tiempo, porque hoy hemos amanecido con cielos cubiertos que ya poco a poco se están despejando, aunque durante todo el día tendremos algunas nubes que no impedirán que luzca el sol en la Bahía de Cádiz y en San Fernando. Como mínimas hemos tenido esta noche una mínima de 21 grados y tendremos máximas de hasta 27. Decimos que la máxima se mide siempre a la sombra, nunca al sol, que daría una temperatura bastante más alta. Los vientos moderados de 20 kilómetros por hora del oeste. Para mañana jueves, día 25, los cielos van a amanecer nublados. Eso sí, habrá durante el resto del día más nubes que tendremos en la jornada del día de hoy. Y la temperatura mínima baja un grado. Tendremos 20 grados de mínima y 26 de máxima. Los vientos serán moderados de 20 km por hora del suroeste y del oeste.

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Bueno, que escúchame, ¿ya has pensado qué es lo que va a poner de comer? No te preocupes, no te preocupes, hombre, no te preocupes, mujer, que para eso estamos nosotros, para darte una idea de lo que puedes poner de comer y que quedas como un rey, como una reina, y la gente te va hasta sacar a hombros por la calle. Pues sí, señor, porque hoy te hemos puesto de primer plato, así para que nos abra el apetito con estas calores. El gazpacho ya sabe que eso lo tenemos todos los días. Ahí no hay ni que hablar. Gazpacho diario, sí o sí. Pero además del gazpacho, como primer platito así fresquito y apetitoso, un aliño de caballa, tan fácil como hacer un aliño de toda la vida de Dios. El tomatito, el pimentito, la cebollita, ¿eh? Su aceitito, su sal, su vinagre. Pero a todo esto, cogemos una latita de caballa y se la echamos. A mí, personalmente, yo es que a mí estas cosas me gustan. Me gustan. Es decir, ¿para qué vamos a poner las espinas? Ya sabemos que las espinas de las caballas en aceite, pues prácticamente se deshacen. A mí me gusta cortarlas por la mitad, sacarles esa espinita, esos hilitos negros, y a partir de ahí, nada, la echamos a chi, la troceamos un poquito, la echamos en ese aliño y eso está de rechupete. Un plato buenísimo, refrescante, que nadie puede decir que no, es gloria bendita. Y para plato fuerte, una rosada a la roteña, claro. Claro, hombre, la hurta es más cara. Estamos también en tiempo de hurta, pues estamos en verano. Pero si tú no te quieres gastar los urdores, pues nada, pues vamos a poner una rosadita a la roteña. La roteña, ya sabes que tan fácil es un sofrito de muchos pimentitos, muchas cebollitas, y en el tomatito, ¿eh? Y hacemos un buen... Ayer por la noche me lo hice yo, para que tú veas. Le eché... Mira, mojarrita, bueno, mojarrones gordos, porque, en fin, que cogí este fin de semana. Y lo que hice fue, pues nada, prepararlo y en vez de, en este caso, rosada, yo me lo hice con mojarra, que es un pescado también que le va muy bien, que tiene espina, la rosada no, pero, en fin, que está igual de bueno. Y nada, coges tu rosadita, se la echa y ya está, pero si es así de fácil... Le pone unas patatitas así de cama y ya tienes un aliño de caballa y una rosada a la roteña para quitarse el sombrero. 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

0: alumnas y alumnos emprendieran un viaje a lo largo del amplio repertorio de estilos y protagonistas del mundo del arte. Si algo tenía claro, era que no buscaba convertirlos en pequeños expertos sobre las características de cada obra. Quería llegar más lejos, cruzar al otro lado, saltar la verja. Esas son unas palabras que inicia un maestro. A mí me gusta llamarlo maestro antes que profesor, porque la maestría de los educadores, de la gente que nos enseña, está por encima del bien y del mal. Y claro, este hombre que en 2019 fue nominado al mejor profesor de España, en fin, que tiene vivió una experiencia increíble, se llama José Martínez Vilas, que yo lo voy a llamar Pepe. Pepe, ¿qué tal? ¿Cómo estás? Muy buenos días.
1: Buenos días, Santi. Pues mira, estaba bien, pero ahora estoy mejor después de haberte escuchado recitar con esa dicción que tienes, que embellece mucho más los textos. Así que muchas gracias y enhorabuena por tu manera de declamar, vamos.
0: Nada, es mi oficio que un maestro en su día también me enseñó, porque aquí nadie, Pepe, nace sabiendo. Aquí hay que aprender y para eso estáis vosotros, para educar en el amplio sentido de la palabra. Estamos además en un siglo un poco convulso, en unos años complicados, los chavales lo tienen muy difícil con esto de los internetes, de las redes sociales. Antes era otra cosa. Con esto no quiero decir que lo de antes era mejor y lo de ahora peor, para nada, absolutamente. Pero lo cierto es que a veces hay que educar para que sean personas. Evidentemente, la materia hay que darla, tienen que saber cosas para que luego puedan emprender una vida laboral, pero ser personas posiblemente es lo principal que un maestro tiene que enseñar, ¿verdad, Pepe?
1: Por supuesto, es el fin más inmediato de la educación, que pues tenemos un currículo de enseñanza, ¿no? Como bien sabe, al que nos tenemos que supeditar y los contenidos van actualizándose y las cosas van y vienen con el mundo tan convulso como apuntas, pero por encima de todo siempre está el desarrollo integral del alumnado y luego pues algo que yo, por ejemplo, siempre le comento a mis niños y mis niñas en clase cuando vienen tiempos difíciles y las cosas no salen como a ellos les gusta o algo más todavía más peligroso para mí, que empiezan a perder la confianza en sí mismos,
0: claro,
1: ¿no? Y
0: claro,
1: siempre les digo, mira, a mí, por encima de que os acordéis del bien de los visigodos, de la tabla de multiplicar, que luego si quiero hablamos que eso es un tema, de que os podáis equivocar con los análisis morfológicos, por encima de todo eso está conseguir hacer de vosotros mejores personas y que vuestra versión de junio sea mejor que vuestra propia versión que empezó en septiembre. Y voy siempre un poco apretando esa tuerca para que ellos vean que hay cosas mucho más importantes que las que vienen en los libros y en los cuadernos del cole.
0: Claro, ¿de dónde viene tu deseo de ser maestro? Porque, claro, cada uno... Yo soy de la opinión que, hombre, no sé si el 100%, pero al menos un porcentaje muy alto de todos nosotros, cuando somos pequeñitos ya vamos enfilándonos hacia un camino, hacia un deseo, hacia yo de mayor quiero ser esto. ¿A ti cuándo te entró las ganas de enseñar, de ser maestro, de educar? Porque esto es un oficio totalmente vocacional.
1: Sí, sí lo es. Pues mira, Santi, sinceramente, de manera anecdótica, al principio del todo yo lo que quería hacer eran los tres mosqueteros,
0: bien,
1: los tres a la vez.
0: Bien.
1: iba a ser complicado.
0: Buena opción.
1: Sí. y ya luego la opción de ser maestro desde muy pequeño, desde infantil, desde lo que llamamos,
0: claro,
1: parvulito, porque yo me acuerdo
0: eso,
1: que...
0: ¿Eran parvulito?
1: Sí, desde parvulito, desde educación infantil. Porque ya era una persona muy muy despierta, muy charlatana, muy intensa, y lo sigo siendo, pero intentaba pillar las cosas rápido y luego pues tenía dentro de mí como una, yo no sé, un fuego incontenible, podemos decirle, que,
0: claro,
1: que me imposibilitaba no hacerle llegar.

0: los demás las cosas que yo había descubierto, que yo había visto, que yo había aprendido. Entonces, para mí, que tú conozcas una manera de hacer las cosas o que tú sepas algo que puede resultarle curioso a otra persona, es incontenible. Entonces, pues, un poco por ahí van los tiros.
1: Oye, yo recuerdo de los nombres perfectamente de mis maestros, don José Luis, don Antonio, don Ignacio. Antes era el don, antes era el don, no estoy diciendo esto de una manera, todos los que tengamos o tengan ya una cierta edad, pues antes se hablaba así, no es que ahora se hable mejor ni antes peor, vuelvo a repetir, es que antes era el don. Son gente que marcan la vida de las personas. Yo recuerdo absolutamente a todos los buenos maestros. Y digo los buenos maestros porque también hay buenos, como todo en la vida, hay mejores maestros y los hay que no son tan buenos. La educación es muy importante. Yo creo que aquí, como hemos hablado antes, esto es vocacional, esto no es por tener un trabajo, esto no es por tener, que está bien que tenga, cada uno tenga un trabajo, cada uno tenga, pero el alumno al final se acuerda de la gente que le ayudó en esos primeros pasos que tiene la vida. Vosotros además tenéis que prepararos constantemente, sois como los médicos, esto es no parar.
0: Sí, sí, totalmente. Te iba a poner antes el ejemplo de la sanidad también como uno de los ámbitos más vocacionales, ¿no?, junto al nuestro. Y nos pasa exactamente lo mismo, salvando la distancia de complejidad también, ¿no? Pero,
1: claro,
0: pero nos pasa lo mismo. Tenemos que estar continuamente formándonos, ya no solamente por cómo evolucionan también los diagnósticos clínicos, ¿no?, las necesidades educativas, pues las metodologías. Bueno, ya no te cuento ahora con el tema de la inteligencia artificial, las nuevas tecnologías, sino también los propios intereses de la sociedad, los ritmos de
1: claro,
0: la capacidad de atención, son tantas cosas que nos hacen reinventarnos una y otra vez.
1: Claro.
0: Pero eso después se nota en el aula. Yo noto mucho, vamos, sin ir más lejos, este año en uno de los cursos de formación que he recibido, me han aportado una serie de recursos que luego los he implementado en el aula y ya mejora mucho los resultados. Y siempre digo, jolín, yo mismo hace unos meses que desconocía estos recursos, pues yo por mí ya me hubiera plantado de, mira, pues yo creo que ya tengo una batería de recursos y de metodología bastante suficiente como para tirar para adelante recursos. Y si no llega a ser porque me apunto a ese curso y me dan esos recursos nuevos y esa manera nueva de enfocar temas que a lo mejor son más tediosos o más difíciles para el alumnado, pues seguramente mis niños y niñas de este año no lo habrían
1: claro,
0: aprendido pues con la misma motivación y de una manera tan significativa. Entonces al final es un poco un efecto dominó.
1: Oye, independientemente de los alumnos, pero un maestro cuando empieza el curso y ve que sus alumnos, sus alumnas, al final van avanzando y creciendo tanto interiormente como en todo, al final la satisfacción que tiene desde cuando entran en el mes de septiembre a cuando salen en el mes de junio y ves que tu labor ha sido positiva, que has conseguido ayudar a esa gente menuda, que has conseguido algo tremendamente importante que tiene además que ser complementado con la familia. La satisfacción tuya tiene que ser como si te hubiese tocado la lotería.
0: Yo creo que eso es uno de los es una de las cosas que realmente hacen que merezca la pena,
1: claro,
0: esta profesión tan vocacional y que por otra serie de cuestiones más burocráticas y,
1: sí,
0: y más al menos más desagradables, a muchos le hacen replantearse, ¿no?, el tema de la docencia. Pues no, si hay que aferrarse a algún clavo ardiendo, uno de ellos, o quizá el más importante, es el que dice, la satisfacción que te entra cuando ves pues cómo han crecido como persona, cómo han alcanzado metas que al principio no solamente estaban lejos, sino que ni ellos mismos se atrevían a proponerse. mira, sin ir más lejos, te cuento así como anécdota. Sí. Ayer por la tarde estaba hablando con el que fue alumno mío en mi primer destino cuando empecé de interino.
1: Sí.
0: Que estamos hablando de el año 2014.
1: Sí.
0: Sí, creo que sí. Me acuerdo que era un chico excelente, un alumno 10 académicamente, uh-huh, y como persona. Y cuando hablábamos de sus inquietudes, oye, ¿tú qué quieres ser de mayor? Tal, no sé qué, me decía, profe, pues a mí lo que verdaderamente me ilusiona es pilotar aviones.
1: Sí.
0: Y hablo ayer con él y está pilotando aviones.
1: ¡Qué bueno!
0: Estaba hablando con él, al otro lado de la pantalla se me estaban cayendo los lagrimones.
1: Claro.
0: Era como, qué bonito haber visto, claro, a una persona que se propone un sueño, haber acompañado, ¿no?, a esa persona durante un trozo de su camino.
1: Claro.
0: Y hoy en día, pues, verlo, cumplirlo. Y como eso, muchas cosas. No, claro, hace falta pilotar aviones. Hay otra manera de volar, Santi, también en el día a día.
1: Efectivamente. Oye, te hablaba antes de la familia. Porque el colegio es un arma fundamental para el futuro de todos. Pero no debemos olvidar que la familia siempre tiene que estar ahí detrás. Que esto no se acaba cuando los críos salen del cole y llegan a casa y luego, no sé, que aquí el complemento ideal es que la familia al final también aporte esa educación familiar que sea el complemento necesario para lo que hacen en el cole, ¿verdad?
0: Por supuesto, Santi. El tema de la familia y la escuela debe funcionar siempre como un binomio. Y remar siempre juntos en la misma dirección. Yo cuando tengo tutorías con la familia intento siempre hablar de esto, ¿no? De jalar siempre en la misma dirección o remar siempre en la misma dirección. Ya no solo por darle un poco de continuidad, pues, a los límites, a las estrategias o medidas, ¿no?, que tenemos para motivar al alumnado, o incluso al discurso para ser más coherente, ¿no?, y que no haya fallas, sino sobre todo porque luego nos encontramos el caso de alumnos que lo que se construye en las 5 horas de la mañana no es que se destruya por la tarde, pero no se sigue echando cemento, no se sigue regando. Y entonces, al final te da la sensación de que avanza mucho más lento de lo que podría. Y luego, pues, lo que te comentaba de la coherencia. Mira, sin ir más lejos, hay muchas veces que cuando te pones a hablar con alguna familia del tema de que hay niños, pues, que tienen dificultades para la comprensión lectora, y eso luego, pues, acaba conllevando también una dificultad en la resolución de problemas y en la expresión y un léxico muy muy pobre. Total, que hay una serie de dificultades académicas y te pones a explorar un poco. Tú le dices, oye, ¿tu niño o tu niña en tu casa lee? Porque aquí lo he visto leer poco. Te dice, no, yo creo que no es mucho de leer, tal. Y entonces muchas veces le preguntas, ¿alguna vez te ha visto tu hijo o tu hija leer en casa?
1: Aunque sea un periódico.
0: No, bueno, muchas veces por cuestiones, ¿no?, pues de ritmos de trabajo, de agenda, pero al final la cuestión se resume, Santi, en que nunca lo han visto. Entonces, nunca debemos olvidar que los niños también tienen una gran dosis de sobreaprendizaje por imitación. Y ya no solamente imitar lo que ven a hacer, sino que si no lo ven incorporado en el día a día de sus padres, pues tampoco le dan importancia, porque... Un poco
1: si sus padres no se la dan, ellos tampoco van a hacerlo.
0: Claro, exactamente. Pero vamos, que estoy hablando de eso, pero podríamos poner otro ejemplo, que no solamente con el tema de la lectura. Tampoco se habla en casa, yo creo que se ha perdido, esto lo hablo yo mucho con mi madre, Santi. Creo que se ha perdido o se ha disminuido mucho ese rato de charlar en la mesa, de contar qué tal te ha ido el día, de hablar de las cosas que han salido mejor de lo que esperaba, cómo te has sentido, o de las cosas que no han funcionado y por qué. Charlar, simplemente conversar con tus padres, se ha perdido mucho. Y es que del rato de la charla a la mesa podríamos estar hablando un rato, Santi, porque yo tengo mis propias opiniones también.
1: Ya, claro, como profesional. Evidentemente, porque mira, precisamente de eso te voy a hablar ahora. Hay mucha gente que me comenta, que me dice cuando la entrevisto, simplemente cuando charlo con ella, que estas nuevas generaciones, ellos han nacido en un mundo donde hay unas lucecitas que dicen ven, ven, ven, que son redes sociales, que son los juegos, que son, y que los atrapa de una forma, están diseñados evidentemente para atraparlos, y que a partir de ahí, les cuesta muchísimo la lectura, les cuesta muchísimo la comprensión, le cuesta muchísimo la socialización entre la gente. Antes, yo, claro, te puedo contar mi ejemplo. Yo cuando iba al cole tenía las rodillas totalmente destrozadas de caerme jugando al fútbol y estando en la calle, y de buenas a primeras me peleaba poquito, yo no he sido de eso, pero con un amigo, y a la media hora estábamos con el brazo echado y diciendo qué buen amigo eres, era mi mejor amigo. Esa cosa que ahora se limita a una pantalla, o bien de un teléfono, o bien de un ordenador, es un lastre que está teniendo esta sociedad, que ellos no tienen culpa porque está y ya está, pero creo que les lastra de vez en cuando. A ellos es complicado explicarle, mira, chico, una horita al día y el resto venga a la calle a disfrutar después de hacer la tarea y después de estudiar. La vida no es una pantalla, la vida es aire, juego, te cae, te levanta. Eso es la vida, vívela, aprovéchala.
0: Exactamente, Santi, exactamente. No se puede, decir más alto, pero no más claro. Mira, hay un compañero mío de la Facilidad de Educación Física que una vez hablando de estos temas me decía, tío Pepe, ya no se ven tantos parches de Spiderman, claro, en la rodilla de los pantalones de Shanda.
1: Claro, claro.
0: Y me reía y le decía, pues es verdad, pues mira que mis padres han gastado conmigo parche, que llegaba un momento que decía, y no, te sale más barato comprar pantalones. Y es verdad, ya no solamente que no se ven en los parques, que eso es una realidad de la que todos somos conscientes, ¿no? Hay mucha menos vida en los parques y en los espacios infantiles. Sino, justo lo que estabas diciendo, muchas veces se dan conflictos en el aula, ¿no? O en los patios de recreo, se dan conflictos muy fáciles de solucionar. En los que hay que acabar involucrando a un equipo de mediación, bien adulto o bien de algunos mediadores si el cole cuenta con ellos. Hay que utilizar la aula de convivencia, hay que montar un tinglado, claro, para solucionar conflictos absurdos y súper, de verdad, súper sencillos. Claro. Y cuando tú te pones a hablar con los niños o con su familia, ¿no? Te dicen, sí, estás muy preocupado, ¿no? Te dicen, es que creo que a mi hijo le faltan habilidades sociales. Tú le dices, claro, es que vamos a ver.
1: Es normal, hijo.
0: ¿Dónde pretende usted que las haya adquirido y cuándo?
1: Claro,
0: nosotros no venimos con el starter pack, como le dicen ahora a los niños, de habilidades sociales. Viene con 8 básicas, ¿no?
1: Claro.
0: Eso hay que adquirirlo. Y uno, pues eso, se tiene que caer y se tiene que enfadar y luego tiene que pedir perdón.
1: Claro,
0: tiene que poner,
1: claro, que sí, que sí.
0: En fin. Sí, ya me entendí.
1: Pues, oye, ya para finalizar, también que disfruten, sí, en verano, ¿verdad? Que,
0: hombre,
1: vayan a la playa.
0: Lo primero que he puesto hoy en la presentación que le vamos a poner a la familia después de la hora de comer, que tenemos la reunión final, digamos,
1: sí,
0: con ellos.
1: Sí.
0: Lo primero, he puesto una serie de recomendaciones a nivel académico, pero la primera, disfrutar del verano, recarga pila.
1: Eso es fundamental, y nosotros, bueno, pues charlando con un maestro al final, por lo menos yo, termino recordando aquellos años. ¡Ay, Dios mío! Que hombre, es que en realidad son los más bonitos, que cuando ya vas cumpliendo años, yo tengo 59, cuando ya tienes la etapa de tu vida, la curva de tu vida ya ha tocado la cima y poquito a poquito vas bajando, entre comillas lo de baja, ¿eh? Aquí vamos a ver, entre comillas, tampoco mucho. Pero no, te das cuenta de que es una de las épocas más bonitas que tiene el ser humano. Cuando estás aprendiendo y cuando hay un maestro, una maestra que te enseña, sobre todo, a vivir la vida. Y eso es lo más bonito que podemos tener, y que creo que todos, al final, cuando hemos cruzado ya más de la mitad del camino, siempre se nos planta una sonrisa en la cara cuando pensamos aquellos años. Pepe, ha sido, bueno, hay que decir que eres maestro, profesor del Colegio Al-Ándalus de Chiclana de la Frontera. Sí. Que eso siempre hay que decirlo, ¿eh? Eso siempre hay que tenerlo muy orgulloso, claro que sí. Pepe, gracias. Un placer hablar contigo y compartir contigo un ratito de la mañana hablando de lo importante que son estos locos bajitos, que había un programa que se llamaba Los Locos Bajitos, estos locos bajitos que los pobres se los estamos poniendo esta sociedad un poco más complicado que por lo menos la que yo tuve. Un abrazo enorme.
0: Sí. Igualmente, te lo devuelvo. Muchas gracias, Santi.
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0: Bueno, qué importante es decir cosas que en principio parecen sencillas, pero que por lo visto no lo son tanto. Qué importante es tener 20 minutos contigo, que así se llama el espacio donde ponemos un poco en orden las cosas de la vida. Nos vestimos de seres humanos, o mejor dicho, Lourdes Toscano nos pone ese traje que nos convierte en persona y que la vida, a veces, por razones que no se alcanzan a comprender, nos despojan y nos desnuda. Ella consigue que frases como "Hola, ¿cómo estás?" se conviertan de la normalidad a un caer que es muy necesario, que yo creo que es imprescindible en la vida de cualquiera, ese apoyo, ese cariño, ese preguntar cómo estás. Lourdes Toscano, ¿cómo estás tú?
1: Hola Santi, qué bonito. ¿Y cómo estoy yo? Pues mira, puedo decir que bien, o contarte un poco realmente mi estado de ánimo, cómo llevo el día, pero la verdad es que el preguntar es escuchar, ¿verdad? Y es cuidar, ¿no? Porque se hace tan difícil muchas veces este hola, ¿cómo estás?, que tan solo son unos minutos para poder preocuparnos y mostrar interés por una persona que queremos, ¿no? Y que lo hacemos, ¿no? De una forma, pues, podemos decir de corazón, de verdad. Y fíjate que estaba pensando incluso en la canción que has puesto, ¿no? En la letra, sé valiente, ¿no? Mm. Qué difícil, ser valiente, ¿no? Cuando te dicen que ser valiente es no tener miedos, y nosotros desde la ciencia siempre decimos que es todo lo contrario. Mm. Que ser valiente es nunca dejar de ser uno mismo y seguir luchando en medio de una adversidad, de una situación difícil que nos venga de fuera, externa, e incluso a veces una batalla con nosotros mismos. Depende en la situación y en el momento que nos encontremos, ¿no? Y fíjate que has dicho hola, ¿cómo estás?, que me han entrado ganas de contarte muchas cosas. ya que soy yo la que siempre pregunto,
0: hombre,
1: ¿no?, en mi trabajo,
0: claro,
1: mi profesión, claro.
0: Que está bien que de vez en cuando seas tú la que cuentes.
1: Exacto, porque además me ha sonado a mí extraño en el sentido de que, claro, soy yo la que siempre lo tengo que y lo quiero preguntar, ¿no? Y a nivel profesional, a nivel personal, ¿no?
0: Claro.
1: Pero fíjate que las personas que nos estén escuchando dirán, jolín, ¿qué importancia le están dando a ese hola,
0: claro,
1: cómo estás? Como
0: sí, sí,
1: que
0: es tan...
1: parece que no se pregunta, ¿no?
0: Claro.
1: Qué tontería, ¿no? ¿Y por qué? Porque fíjate, mira, ahí yo voy a destacar solamente a ver qué piensa tú, Santi, este hola, ¿cómo estás?, que son dos palabras muy sencillas, muy necesarias cuando estamos atravesando una situación un poquito, vamos a llamarle emocionalmente, pues un poquito más con un malestar emocional, no estamos en nuestro mejor momento.
0: Y que necesitamos comunicarlo.
1: Efectivamente, y que necesitamos que alguien pues nos pregunte, nos dé ese cuidado emocional, porque esto es preocuparse por una persona, ¿no?
0: Claro.
1: Y no debería de haber ningún problema si no lo utilizamos de la siguiente manera, ¿no? Por ejemplo, cuando se utiliza como entradilla, yo le digo entradilla, para posteriormente, una vez que te he dicho, hola, ¿cómo estás? Mira, oye, que ya que te he visto, que venía por aquí.
0: Claro, okay.
1: Y entonces ya le
0: empieza
1: pedimos
0: a contarte tu vida.
1: A la persona.
0: Claro, ¿no? Empieza a contarte tu vida, ¿no? Claro.
1: Exacto, ¿no? Y además te doy la cobilla primero, hola, ¿cómo estás? La persona emocionalmente dice, uy, se ha interesado por mí. Oye, se preocupa, ¿no? Mira que me ha preguntado cómo está, cómo estamos, no estamos muy acostumbrados.
0: Y a renglón seguido.
1: Seguidamente,
0: claro,
1: a los dos segundos que yo voy a empezar ya contenta a decirle, oye, pues mira tal, ¿no? Y que quiero contarle lo que me pasa, ¿no? Dentro de una normalidad, la persona ya me pide, vamos a decirle, un favor o algo en el cual le interesaba hablar conmigo, pero no mi estado emocional, ¿no?
0: Claro, eso ya nos frena totalmente.
1: Claro, ya lo frena y ya la palabra, la frase en sí es algo que es un cuidado, pero un interés personal, ¿no? Por el estado de otra persona, pero realmente aquí era un interés para llevarme un favorcillo que realmente necesito o que realmente, pues bueno, no me importa mucho cómo te encuentras tú, ¿no? Realmente, ¿no? Y además hay otro truco, que lo digo al principio de la frase y mueve una parte emocional de como de la persona, ¿no? Y todo aquello que se dice al principio de una comunicación, y solo vosotros lo sabéis muy bien, los periodistas, se queda más en la memoria de la persona. Yo le estoy dando vueltas y se preocupa por mí, pues mira, y después de todo, que hace tiempo que ya no me ve, ¿se acordaba de aquella última vez que yo le conté? Y la otra persona está pensando, a ver cómo le digo ahora lo que necesito.
0: Y me lo quito rápido de en medio.
1: Y me lo quito rápido de en medio, que no me interesa mucho escuchar a esta persona, ¿no? Entonces, es verdad que se le llena de connotación negativa, ¿no? Cuando alguien nos pregunta, tanto es que muchas veces ocurre lo siguiente, ¿no? Que es lo que ahora mismo te voy a comentar. No sé si alguna vez te ha pasado, a mí me ha pasado, y eso me pasa por decir hola, ¿cómo estás?, ¿no? Muchas veces, ¿no?
0: Sí.
1: Y es que como no estamos acostumbrados a que nos pregunten en líneas generales, ¿vale?
0: Sí.
1: Que se interesen por nosotros sin pedirnos nada a cambio, pues muchas veces, ¿vale? Tú preguntas, hola, ¿cómo estás? Y te contestan, ¿y tú qué quieres?
0: directamente.
1: Y una que la pregunta inocentemente se queda un poco cortada, roja, así como tipo Heidi, como un tomate, y le dice, no, perdona, yo no quiero nada, simplemente te he preguntado cómo estás de verdad, ¿no? Y no saben qué responder, que se quedan así como diciendo, qué muchacha más extraña,
0: mira,
1: ¿no?
0: Yo
1: me pregunta cómo está, ¿no?
0: Claro, pero claramente, y en esto no sé si me darás la razón, pero yo creo que sí, hay un cambio generacional que nos convierte a todos en absolutos egoístas de nuestro propio mundo. Esto con mi abuela, posiblemente con mis padres, no pasase. O sea, no pasase esa connotación negativa que tú estás diciendo. Y ese hola, ¿cómo estás?, era mucho más sincero, mucho más de verdad y mucho más de corazón. A ver... Esta sociedad está ganando en muchas cosas, en muchísimas cosas, nadie va a negar la evidencia, pero está perdiendo unos valores que son los que nos hacen más humanos, Lourdes, eso es lo que yo pienso.
1: Sí, todo eso está relacionado que contra menos problemas demos, bueno, pues voy a estar a tu lado, pero si realmente estoy atravesando por un mal momento, vale, pues ahí te quedas, ¿no? Hoy en día es muy sencillo dejar por WhatsApp, ¿no? No hablamos directamente, no haríamos nuestra generación, ¿no?
0: Claro.
1: Y que quedábamos con la persona y hablábamos cara a cara directamente. Directamente cuando alguien tiene un problema ya te dicen, oye, no me interesas, ¿no? Eso, vamos buscando un poco, no sé, un estilo de vida que no existe, una realidad que no existe, pero sí a veces en determinados momentos de las redes sociales, porque vuelvo siempre a insistir que tiene su uso también, si la es útil, si lo sabemos, por supuesto, aplicar correctamente, ¿no? No sabemos comunicarnos, no sabemos estar en silencio, por ejemplo, el silencio incomoda muchísimo.
0: Claro.
1: Si ya nos piden y nos dicen, oye, dale al por dos, que ya lo hablamos una vez, que es poner los audios rápido. Y yo tengo que hablar rápido, o sea, tengo que estar constantemente hablando rápido, aportando palabras y demás, ¿cómo voy a parar el tiempo para decirte hola, Santi, ¿cómo estás?
0: ¿Cómo estás? De verdad, de verdad.
1: Exacto.
0: Claro.
1: Y me quedo callada porque yo no tengo interés en hablarte de mí, yo tengo interés en saber de ti.
0: Claro.
1: Quiero escucharte, quiero permanecer en silencio. De eso muchas veces estamos más acostumbrados a opinar, a decir lo que tiene que hacer otra persona, que digo, y muchas veces incluso corregimos, ¿no? Es que tú deberías de haber, digo, bueno, yo te he dicho yo algo, ¿no? O sea, no, es escúchame.
0: Claro.
1: Yo solamente quiero decirte cómo me encuentro y quiero tener esa afectividad, ¿no? De sentirme acompañada también algunas veces en ese momento, ¿no? Es saber escuchar. Y no opinar, ¿no? Olvidarme de mí para centrarme en ti, ¿no? Eso significa también cuidar a una persona, ¿no? Estamos acostumbrados y estamos en el mes, ¿no? Del cáncer, ¿no? Como se ha celebrado hace unos días, de poder cuidar a otros, por ejemplo, y no solamente en su día a día, en los cuidados directos, en función, ¿no? Del proceso que la persona esté atravesando, sino también el cuidar, como yo he dicho antes, emocionalmente, con palabras, con gestos, como hablamos la otra vez, con un abrazo. Tan solo son unos segundos, unos minutos, en 20 minutos, en nuestro espacio, en 20 minutos contigo, podemos conseguir tanto para hacer claro. sentir bien a una persona. Son tan solo 20 minutos, tanto nos cuesta. Claro. Entonces es verdad que aprender a estar en silencio, el silencio sabes que es muy importante, y muchas veces cuando nos quedamos en silencio en una conversación, veo a todo el mundo que empieza a mover las piernas, se pone inquieto, y yo digo, pues bueno, ¿qué pasa? Me está entrando a mí hasta los nervios, ¿no? Como yo digo, bueno, esto es de formación claro. profesional ya, que no, claro. digo, yo me estoy poniendo yo nerviosa, porque la gente se incomoda tanto con el silencio en una conversación. El silencio no es negativo, si le quitamos esa connotación, que si la asociamos a estar en silencio, ¿no? ¿Qué importancia tiene? Y vosotros también lo conocéis muy bien, hacer reflexionar a la persona que tengo delante.
0: Totalmente.
1: Regular su parte.
0: Los silencios es una página en blanco que ofreces a tu interlocutor.
1: Efectivamente, ordena sus pensamientos, es beneficioso para la salud, ¿no? Fíjate que hay investigaciones que revelan la importancia de buscar al día, como mínimo, una hora o dos de silencio para conectarse con uno mismo. Pero hoy en día, que lo voy a enganchar un poquito con lo que me habías dicho en la sociedad, estamos hiperconectados, ¿no? Lo siguiente, no sabemos estar en silencio, estamos distraídos con las redes sociales, vídeos, fotos, tal, no sé qué, escuchando, siguiendo el post. No sabemos estar con nosotros mismos, lo hemos hablado mucho, pero es muy importante para nuestra salud en general, ¿no? Y es muy importante, por supuesto, de cara a las relaciones sociales y en situaciones adversas, también es muy importante saber estar en silencio y acompañar a una persona que lo pueda estar pasando mal y lo está atravesando mal. Y ahí tenemos que, como dice la canción, ser muy valientes para saber estar, ¿no? Y yo creo que eso también es importante de aprender. Cuando alguien está serio, cuando alguien está triste, cuando se pone a llorar o quizás está enfadado con la vida, o cuando tiene un mal gesto porque está mal
0: agobiado.
1: Consigo mismo. ¿Qué?
0: Y está agobiado esa persona.
1: Está agobiado, efectivamente, y tú estás al lado, ahí hay que saber estar ahí, hay que saber cómo poder acompañarle en su dolor, ¿no? En su dolor emocional, ¿no? Es muy difícil porque a la vez también estamos sufriendo cuando vemos a alguien que queremos en esa situación y también nos agobiamos, claro que sí, ¿no? Entonces, es tan importante todo esto, pero hoy en día estamos en una sociedad que, vuelvo a insistir, es me voy a distraer, interrumpo, que juzgo, ponemos etiquetas muy rápidos, no me interesa, no me des problema, me quito de en medio y un hola cómo está lo utilizamos para que la persona pues se sienta bien en ese momento y le podamos pedir un favor y a la venga, ya me lo llevo, ¿no? Como normalmente, claro, utiliza un poquito la bondad de algunas personas, pues es muy difícil a veces decir que no, ¿no? Entonces, claro, ahí tenemos un poquito que se va haciendo un poco la bola. Y que cuando alguien dice, oye, ¿cómo estás? Te dice, bueno, ¿y tú qué quieres? ¿No? Y ya, te contestan de mala forma y te quedas así un poco y dices tú, no, yo nada, saber cómo te encontrabas nada más. ¿No?
0: Hay que resetear y hay que poner las cosas en su justa medida. Es algo que no nos cansamos de decir, que independientemente del trabajo que tengamos, que nos ocupa gran parte de nuestro tiempo, la mayor parte de nuestro tiempo, también en la casa, pero hay que buscar ese espacio para poner en orden de forma diaria nuestras ideas y a partir de ahí intentar actuar de forma coherente. Porque, Lourdes, bien es lo que me dices, porque además es verdad, esta actitud, casi no sé si atrevería a llamarla agresiva, pero de ese saludo, hola, ¿cómo está? Mira, escúchame, no sé si tú tienes en tu casa un destornillador, pero es que ese me hace falta, hombre, que... A ver, todos en un momento determinado de nuestra vida, pues necesitamos de verdad un hola, ¿cómo estás? En algún momento, todos, por mucho que la vida nos apriete y la vida nos haga llevar un ritmo que es posible que nos queramos siquiera llevar, pero tenemos que hacerlo. Pero esos mimos que se traducen en esa frase, un hola, ¿cómo estás?, la posibilidad de hablar de verdad y de contar de verdad, eso lo necesita cualquier persona, incluso hasta la más fría y, no sé, y rara del mundo, Lourdes.
1: Todas las personas lo necesitamos. Hemos dicho que muchas veces que es una necesidad humana para poder tener nuestra supervivencia, ¿no? Y para continuar a veces en nuestro día a día y sobre todo cuando estamos atravesando situaciones muy complicadas, ¿no? Y necesitamos ese hola, ¿cómo estás? ¿No? Es como decir, ¿le interesó a alguien? Por
0: claro,
1: favor, es
0: claro.
1: La pregunta que en nuestro interior podamos pensar, aunque no lo digamos, ¿no? Y si le interesó a alguien, ¿alguien me puede comprender? No estoy tan solo, sola como pienso. Esa soledad emocional, ya no de compañía, emocional, es muy difícil, ¿no? Entonces podemos tener muchas personas al lado, pero que no le interesamos, ¿no? Entonces todavía se hace doblemente nuestro interior todavía, pues con mayor frialdad,
0: más
1: ¿no? Podríamos llevar toda esa parte emocional, ¿no? Entonces claro que lo necesitamos, ¿no? Pero lo podemos utilizar bien, ¿no? Y podemos utilizar esas dos palabras. Para utilizarlo de verdad, de forma auténtica, ¿no? Y cuando queremos preguntar por alguien, si alguien lo que quiere, por favor, es oye, que necesita algo de nosotros por interés, pues oye, pídelo de otra manera, ¿no? Pero vamos, claro. No mezclemos, ¿no? Yo creo que no lo van a hacer así, porque si no me vienen siempre a pedir algo, vas a decir, otra vez me vas a pedir otra cosa, ¿no?
0: Mira,
1: cuando alguien realmente lo hace de forma constante, me refiero, no que no queramos ayudar a nadie, ¿no? Pero es que muchas veces se utilizan las frases en contextos que hacen mucho daño y que muchas veces cuando alguien de verdad se interesa, pues al final, oye, te llevas ahí unas contestaciones que tú dices, pues vaya, ¿no? Que no estamos acostumbrados
0: claro.
1: a que haya alguien que haya preguntado lejos de la bata blanca, ¿vale? Lejos de mi profesión, ¿no? Entonces, no sé, además porque ese hola como está muchas veces hace ordenar incluso todo ese tormento o ese tormento
0: sí,
1: que
0: sí.
1: puedo llevar en mi interior, que era lo que también quería comentarte. Y que muchas veces tenemos en nuestro interior muchos interrogantes, muchos por qué. A veces la vida sabemos que no es justa, que hay muchas situaciones difíciles, ¿no? Y tenemos dentro de nuestra cabeza, como yo digo, un montón de pensamientos que a veces están ahí dando vueltas y vueltas y muchas sensaciones y necesitamos poder conversarlo y poder conversarlo con alguien que de verdad me sienta que me está escuchando y que realmente me quiere escuchar, que no es un acúmulo de quejas, que no es quejarme de la vida, no, es contar cómo me siento, que a la vez me va a servir para regular tanto mis emociones como mis pensamientos y ordenarlo, igual que hace el silencio cuando se lo puedo comunicar a alguien que me está mostrando afecto y ese apoyo emocional, ¿no? No es una queja, no es un monólogo, ¿no? En sí, ¿no? Que tú dices, ah, vaya tostón ahora que me va a contar esta, yo qué sé el qué, ¿no? Para nada. Es que no estamos acostumbrados ya a comunicarnos, ¿no? Si hay miedo últimamente a hablar por teléfono, ¿cómo vamos a comunicarnos?
0: Claro, claro. Oye,
1: cara a cara en una situación difícil, ¿no?
0: Mira que tuvimos una oportunidad, se nos está acabando el tiempo, sé que tienes un texto que por supuesto vas a leernos ahora, pero se me ocurre, perdimos una oportunidad no hace demasiado tiempo, cuando ese confinamiento que ya se nos ha olvidado demasiado pronto y soñábamos con darnos abrazo, con simplemente mirarnos directamente a los ojos, a la cara. Y ahora que tenemos esa oportunidad, pues todo se nos va así casi sin darnos cuenta. Muchas veces tenemos que perder para saber ganar el resto de tu vida, porque una pérdida nos puede enseñar si somos medianamente listos. Sé que tienes un texto por ahí muy interesante que me gustaría que lo leyeses para nosotros, Lourdes.
1: De acuerdo, pues si hay un poquito de tiempo, de unos minutos, yo te lo leo y le he titulado, Santi, ¿podemos leerlo entonces?
0: Vamos a leerlo,
1: ¿sí?
0: Y te voy a poner esta misma música suavita de Pastora Soler y cuando tú quieras, adelante.
1: De acuerdo. Lo he titulado Sin guión. ¿Por qué a veces no me encuentro al otro lado del espejo y por qué a veces me gustaría parar el reloj y diseñar momentos de acogida que alivien mi dolor? Porque a veces no siento el alma que se refleja en lágrimas y en sueños interrumpidos que me despiertan en la madrugada. Y porque a veces me siento perdida tras el cristal de la vida con reflejos de esperanza soñada tras unas palabras que sin guión dan vueltas cada anochecer embriagando mi almohada del perfume del ayer. Porque a veces la vida nos sorprende cambiando el presente en tan solo un instante. Nuestros anhelos y futuros momentos se difuminarán en el tiempo mientras yo debo realizar un viaje de obligado cumplimiento. Porque a veces la vida me abre la herida de la sinrazón y el miedo me disfraza de mi otro yo. Porque a veces me cuesta mirarte a los ojos y mostrarte mi vulnerabilidad cuando estoy deseando estrechar tu mano y sentir tu afectividad. Porque a veces los demás nos juzgan y se creen valedores de nuestras vidas, narrando historias bajo el poder de la falsa perfección. Porque a veces se ocupa el silencio con palabras huecas que solo hacen recordar nuestra soledad y fragilidad. Porque a veces, ¿por qué? ¿Cuántos necesitamos plantearnos para dar sentido a lo que nos sucede? ¿Cuáles son los pasos a seguir cuando un corazón está herido? Me preguntaba yo en mi tormento interior. Quizás lo primero pensé sea esa mirada invisible, aquella que nos acompaña en nuestro malestar, una mirada huidiza, tímida, que necesita del apoyo de los demás. Pero tenemos miedo a que nos digan qué vulnerable estás. ¿Por qué? Porque a veces es necesario aprender a cuidar emocionalmente para conocer qué palabras utilizar y no hacer aún más daño al corazón que ya herido está. Recuerda que no es lo que tú crees o supongas, sino lo que la otra persona siente y necesita para continuar con su adversidad. Así que desvístete de tu tiempo, libérate de prejuicios y siéntate conmigo. Tan solo siéntate conmigo. Dame la mano cuando quieras salir corriendo. Respétame en mis peores lamentos. Bésame cuando quiera gritar. Y no te olvides, no te olvides de acariciarme para sentir que a mi lado estás.
0: Lourdes Toscano, como siempre, nos sorprende cada vez que tienes un texto que sabes que nos gusta muchísimo y que resume absolutamente bien todos los puntos tratados en 20 minutos contigo. Lourdes Toscano, como siempre, un verdadero placer. Nos volvemos a escuchar el próximo lunes.
1: Muchas gracias, Santi. Un placer para mí.

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El verano ha llegado ya para quedarse. Bueno, en realidad llevamos soportando altísimas temperaturas desde el pasado mes de mayo. Nos quejamos los que no tenemos